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2: Mis queridas almas hercianas, ¿cómo están? Sean bienvenidas a Gabinete de Curiosidades. Soy Frida Rebontulet y les quiero invitar a que también nos sigan por X o Twitter, como gusten llamarle, en la cuenta @gabinetec. Y también, si así lo consideran, en mi cuenta de Instagram, que es Frida Rebontulet, y ahí también comparto información de estos programas. Bueno, quiero preguntarles cuál es su instrumento musical favorito y tal vez estén pensando en una guitarra clásica, en el piano, el violín, la batería, pero hoy les voy a contar sobre uno que tal vez no esté en su lista, pero que en cuanto escuchen un poco de él, les dejará sorprendidos. Se trata de el saxofón, un instrumento creado en 1987 por Hans Reichel, diseñador tipográfico, músico y compositor alemán, quien quería crear un instrumento capaz de producir una gran variedad de timbres y tonos, buscando que estos imitaran a la perfección voces humanas, sonidos animales y lo que él definió como ruidos de otro mundo. Enfocado en los principios de los instrumentos de cuerda frotada y la resonancia de la madera, su diseño y las capacidades sonoras del saxofón le sirvieron para obtener el reconocimiento de los músicos de vanguardia y las artes escénicas experimentales. Les invito también a que escuchen el podcast en radiopodcast.unam.mx y en la G de Gabinete de Curiosidades. Estarán todos los programas de más de 10 años de este espacio, donde también hemos hablado, por ejemplo, de otros instrumentos que tienen esos sonidos de otro mundo, extraños, como el theremin, por ejemplo, o esos instrumentos de Ariel Gusik, por ejemplo, y hoy estamos conociendo uno más. Así que vamos a escuchar a Kazuisa Uchihashi, músico y guitarrista japonés, quien es también un gran impulsador de este instrumento, el saxofón.

Acabamos de escuchar un solo de daxophone o daxófono de Kazuisha Uchihashi. Y bueno, a estas alturas estarán preguntando cómo funciona este instrumento musical. Bueno, aunque existen distintos modelos, su diseño original constaba de una lengüeta de madera delgada y flexible, generalmente fabricada con maderas duras como el arce, el cerezo o el roble. La lengüeta se encuentra montada sobre un bloque de madera, el cual aloja un micrófono de contacto para captar esas vibraciones. El bloque suele estar sujeto a un trípode o es colocado sobre una superficie resonante para amplificar el sonido. El instrumento se toca con un arco similar al de un violín o también se puede percutir la lengüeta con mazos o unas pequeñas baquetas, por así decirlo. Sin embargo, el componente clave que define la facilidad de ejecución del daxophone es el dax, D-A-X, una herramienta manual en forma de cuña que se utiliza para presionar la lengüeta. Al deslizar y angular el dax a lo largo de este dispositivo, la lengüeta de madera, el intérprete puede manipular el tono, la afinación y el timbre. Es muy interesante, ya en redes estaré subiendo el esquema de cómo funciona este instrumento, así que les repito la cuenta en X o Twitter, @gabinetec. Después de su creación, Hans Reichel se encargó de los diseños principales, pero falleció el 22 de noviembre de 2011. Y Daniel Fishkin, compositor estadounidense, también artista sonoro y constructor de instrumentos, se encargó de seguir con su legado. Ahora escuchemos Red Birds de Daxophone Consort y ya regresamos a Gabinete de Curiosidades.

Acabamos de escuchar Red Birds de Daxophone Consort, el cual se encuentra conformado por Ron Shalom, Click Schrey y el mismo Daniel Fishkin. Y hoy en día este instrumento ha tenido nuevos diseños, variantes también, y cuenta con más de 100 lengüetas capaces de crear sonidos distintos. Existen varios tipos de daxófono, pero sus categorías principales son, primeramente, el estándar, el diseño original creado por Hans Reichel. La segunda es la multilingua. Esta variante incluye lengüetas de madera intercambiables de diferentes formas y grosores, lo que permite una mayor gama de sonidos y tonos. En tercera instancia tenemos el eléctrico, y donde todo se comienza a distorsionar un poco más o a poder jugar más precisamente con esta cuestión digital y electrónica, que está equipado con pastillas y sistemas de amplificación integrados. En cuarto lugar tenemos el Daxophone personalizado, en el cual muchos aficionados a este instrumento fabrican sus propias versiones, experimentando con diferentes materiales, formas y técnicas de montaje. Antes de despedirnos, escuchemos Alive Without Leeches de Hans Reichel.

0: Acabamos de escuchar Una vida sin lichis del compositor Hans Reichel, una de las piezas que componen el disco Juxo a New Daxophone Operetta. Si quieren saber más, les invitamos a visitar la página web de Daniel Fishkin, quien además tiene una tienda donde puedes adquirir el modelo Aprendiz, el trípode de doble cuello, el modelo de estudiante y distintos tipos de lengüetas. Y sin duda también les invitamos a escuchar más piezas dedicadas a este instrumento, porque les aseguramos que es una gran experiencia sonora. Ya lo saben, lo escucharon aquí en Radio UNAM, en Gabinete de Curiosidades. Soy Frida Rebontulet. Agradezco su escucha siempre también a Iñaki San Román por la investigación y guión para este programa. Y les invito también a que nos sintonicen en las retransmisiones todos los lunes a las 18 horas y el programa nuevo semanal todos los sábados a las 17:30 horas. De forma diferida en el podcast, con ustedes deseen, en radiopodcast.unam.mx. Hasta la próxima.
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2: Enseguida les ofrecemos But Not For Me de Ira Gershwin y George Gershwin, música del álbum My Favorite Things, grabación histórica de 1960. Una producción editada en 1988 por Reno Atlantic Records. Los intérpretes: Elvin Jones, percusión; Steve Davis, contrabajo; McCoy Tyner, piano; y John Coltrane, saxofón.

0: Lo que acabamos de escuchar fue But Not For Me de Ira Gershwin y George Gershwin, música del álbum My Favorite Things, grabación histórica de 1960, una producción editada en 1988 por Rhino Atlantic Records. Los intérpretes Elvin Jones, percusión, Steve Davis, contrabajo, McCoy Tyner, piano y John Coltrane, saxofón.
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14: Hay nombres que nacen para romper el silencio y abrir caminos donde antes solo había muros. Mercedes Carvajal de Arocha fue uno de esos nombres. Aunque el mundo de las letras y la historia la inmortalizó bajo el seudónimo imborrable de Lucila Palacios. Nacida en la isla de Trinidad en 1902, pero criada bajo el calor indomable de Ciudad Bolívar, Venezuela, Lucila transformó el rugido del río Orinoco en literatura y las injusticias de su tiempo en un motor de lucha incansable. Su seudónimo no fue una coincidencia. Unió el nombre de la gran poeta Gabriela Mistral con el apellido materno del libertador Simón Bolívar. Una declaración de principios para una mujer destinada a liberar conciencias. En una Venezuela que confinaba a las mujeres al ámbito doméstico, ella alzó la voz. Fue la creadora de obras indispensables como Tres palabras y una mujer. Una novela que en los años 40 sacudió los cimientos de la sociedad al retratar con valentía el ahogo existencial femenino y la hipocresía social. Pero Lucila no solo escribió el cambio, lo construyó. Fue cofundadora de la Junta Patriótica Femenina en 1936. Su fuerza la llevó a ser la primera mujer senadora electa en la historia de Venezuela y, años más tarde, la primera en ocupar un sillón como individuo de número en la Academia Venezolana de la Lengua. Lucila Palacios se despidió de este mundo en 1994 a los 91 años, dejando un legado de más de 30 libros y un país con derechos más justos para todas. Hoy la recordamos aquí, en Saben las Palabras.
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16: Bienvenidos amantes de las palabras. Soy Silvia Cruz Jiménez y les doy la más apetitosa bienvenida a la mesa. Estamos de manteles largos recordando a Mercedes Carvajal de Arocha, una de las escritoras venezolanas más influyentes del siglo XX y reconocida por su defensa de los derechos de la mujer y la infancia. Siguiendo la carta, el platillo principal corre a cargo de Javier Guzmán Calafel, que nos comparte su más reciente publicación, Los mitos del neoliberalismo. Además, no se pueden ir sin probar nuestra variedad en aderezos como Dimensión Panhispania, la recomendación literaria con el Club de Libros y el postre auditivo. El banquete está servido y hay sabores para todos los paladares. Ya comenzó Saben las Palabras.
14: Javier Guzmán Calafell es un economista mexicano especializado en banca central, política monetaria y asuntos financieros internacionales. Es egresado de la licenciatura en Economía por la Universidad Nacional Autónoma de México en 1976. Continuó su preparación en el extranjero. Cuenta con dos maestrías en Economía, la primera por la Universidad de Lovaina, en Bélgica, y la segunda por la Universidad de Yale, en los Estados Unidos. Su carrera en el sector público comenzó en 1980, al ingresar al Banco de México. En esta institución ocupó los cargos de director de Relaciones Externas y director de Asuntos Internacionales. En el ámbito internacional, entre 1994 y 1999, se desempeñó como director ejecutivo ante el Fondo Monetario Internacional, representando a México y a un bloque de países de América Latina y España. Posteriormente, asumió la dirección general del Centro de Estudios Monetarios Latinoamericanos. En febrero de 2013, fue ratificado por el Senado de la República como subgobernador de la Junta de Gobierno del Banco de México, cargo que ejerció hasta diciembre de 2020. Durante este periodo, sus votos y posturas en política monetaria se caracterizaron por la contención de los riesgos inflacionarios. En la actualidad, es consultor, columnista del diario El Universal y autor de publicaciones de análisis económico, entre las que destacan los libros La Otra Cara de la Moneda y México en la Encrucijada. Hoy platicaremos sobre su libro, Los mitos del neoliberalismo. Bienvenido.
17: Comensales de la palabra, hemos llegado al plato fuerte de esta emisión y hoy vamos a hablar de un tema que es muy interesante, pero no solamente muy interesante, sino muy relevante y que, queramos o no, nos toca muy cercano. Para eso está con nosotros Javier Guzmán Calafell. Maestro, bienvenido. Ah, ¿saben las palabras?
18: Muchas gracias, Silvia. Muchas gracias por la oportunidad de platicar con ustedes, de platicar con la comunidad de la UNAM, con todo el auditorio.
17: Javier nos va a platicar sobre los mitos del neoliberalismo, ignorancia o manipulación, que sale editado bajo el sello Ariel. Javier, hay muchas cosas de repente que tratamos la gente de a pie, la gente común, de ignorar, que de una manera superficial decimos, no nos interesa, eso no me corresponde, eso no me toca, pero lo cierto es que sí nos corresponde, sí nos toca y que tiene gran relevancia para nuestra vida cotidiana, que son cosas en las que generalmente no reparamos. Me gustaría hacerte tantas preguntas, pero comenzaría por preguntarte, ¿por qué decides hablar del neoliberalismo? Tú tienes una carrera muy sólida y muy exitosa en el campo de la economía. ¿Por qué compartirnos estas reflexiones, esta investigación tuya?
18: Sí, mira, Silvia, sí, muchas gracias por tu pregunta, que creo que es muy relevante. ¿Por qué me interesé en el neoliberalismo? Bueno, a finales de 2018 se da un cambio de gobierno en México, y con ese cambio de gobierno la retórica gubernamental es vamos a deshacer ese programa neoliberal que tanto daño nos ha hecho, y que además ha estado dominando la escena económica en México ya durante varias décadas. Y la otra parte del discurso político es todos los problemas, todos los males que hay en la economía son culpa de ese modelo neoliberal, nos vamos a deshacer de él. Yo soy, como tú comentaste en un principio, pues yo soy economista de la UNAM, le he dedicado toda mi vida profesional a la economía, y tenía un conocimiento superficial del neoliberalismo, pero no conocía las entrañas. ¿Qué cosa es lo que yo entendía como neoliberalismo? Bueno, lo que entiende, yo te diría, la mayor parte de la gente que más o menos está familiarizado con eso, ¿eh? Es una doctrina que es básicamente fundamentalista de mercado. ¿Qué quiere decir eso? Que piensa que el mercado te lo va a solucionar absolutamente todo, que el Estado debe tener una participación mínima en la economía, lo cual está relacionado, por supuesto, con ese fundamentalismo de mercado. Es una doctrina, según esta concepción que yo tenía y que es la que prevalece, que no se preocupa mucho por los temas sociales y que tampoco se preocupa por la implementación de políticas que estén enfocadas en mejorar la distribución del ingreso. Y luego, bueno, pero ¿y de quién son estas ideas? Yo tenía la concepción, bueno, eso me lleva a Milton Friedman, economista famosísimo, ganador del Premio Nobel, a Friedrich Hayek, otro economista sumamente famoso, también ganador del Premio Nobel. Me lleva a una sociedad de liberales que existe todavía, que se llama la Sociedad Mont-Pèlerin. Me hace recordar a mí, por mi generación, el consenso de Washington, que es algo que está mucho más alejado de ti, de ustedes, que son mucho más jóvenes, ¿no? Pero es una serie de principios que surgieron en los 80s para solucionar el problema de la deuda en México, que se veía también como una propuesta muy liberal, muy radical. Entonces, bueno, yo entendí con eso y dije, voy a familiarizarme un poco más con lo que es el neoliberalismo. Y me voy encontrando con una sorpresa tras otra, con una diferencia enorme entre lo que era mi percepción y lo que era la realidad. Para empezar, me encuentro, mi primera sorpresa es que no hay una definición de neoliberalismo que tenga aceptación generalizada. Y yo digo, bueno, ¿cómo que no hay una definición? Leo algo de Hayek, veo que ninguna de sus obras él menciona el neoliberalismo. Y no solamente eso, sino que me doy cuenta de que él menciona las ideas que están detrás del neoliberalismo y las critica. Entonces digo, bueno, va, caray, cada vez entiendo menos. Voy con Friedman y entonces veo que Friedman, muy al inicio de su carrera profesional, hace una referencia al neoliberalismo, que te digo entre paréntesis que es correcta la referencia que hace de las ideas neoliberales, y muy pronto decide abandonar esa doctrina y él lo dice. Yo me muevo más hacia lo que es el liberalismo clásico. Bueno, en fin, me voy al consenso de Washington y el consenso de Washington, el John Williamson, que fue el intelectual que estuvo detrás de esa serie de principios, él niega ser neoliberal, pero no solamente niega ser neoliberal, sino que entiende mal lo que es el neoliberalismo. Y bueno, con lo que es la sociedad Mont-Pèlerin, sus características, en fin, y me doy cuenta de que ellos son un foro para ideas liberales de todo tipo, hay muchas corrientes liberales. El neoliberalismo es solamente una de ellas, y no endosan ninguna de esas doctrinas. Y entonces me queda la sorpresa, nada de lo que yo pensaba y de lo que comúnmente se cree que es el neoliberalismo es cierto. Y entonces, ¿qué es el neoliberalismo? Y ya decido meterme mucho más a fondo, y conforme voy avanzando, déjame decirte que todo esto lo hice con un propósito educativo personal. Pero conforme fui avanzando, me di cuenta de que había un campo muy fructífero, me pareció a mí, por explotar, algo que contribuir para cuando menos tratar de desenredar todo este embrollo y tratar de llegar a lo que efectivamente es el neoliberalismo. Entonces, eso es lo que me llevó. El cambio de gobierno, el hecho de que se puso de moda en México el neoliberalismo, el hecho de que el neoliberalismo era culpa de todo y las sorpresas que me fui encontrando de que todo lo que yo pensaba y lo que la mayor parte de la gente piensa que es el neoliberalismo son ideas equivocadas. Eso es lo que me llevó a escribir el libro.
17: Y eso es lo que vamos a poder encontrar en los mitos del neoliberalismo. Javier, pero a mí me surgen muchas dudas porque tú tienes una gran carrera en la cuestión económica, pero la gente de a pie igual no entendemos por qué de alguna manera lo percibimos como una doctrina o como una política pública tan popular y que se insertó en muchas partes del mundo. Y esto me lleva a pensar justo en esta relación que no sé si es intrínseca del Estado con la economía.
18: El neoliberalismo, de hecho, manifiesta una gran preocupación por los temas sociales. El neoliberalismo, contra lo que se cree, defiende la existencia de un Estado fuerte, no de un Estado mínimo, y considera que es necesario un Estado fuerte para que los mecanismos de mercado funcionen bien, porque lo que dicen los neoliberales es que si tú dejas al mercado funcionar por sí solo, presenta una serie de deficiencias. Principalmente estresan ellos la creación de monopolios, o sea, la gente que aprovecha condiciones de mercado y ventajas que tiene el mercado para su provecho personal. Entonces se crean monopolios. Y la otra cosa que enfatizan ellos es que el mercado, si lo dejas libre, también tiene una tendencia a la inestabilidad. Entonces ellos defienden un Estado fuerte, creen en los principios de mercado, pero sujetos a que haya un Estado que lo haga funcionar bien. ¿Y cuál es la base que puede hacer funcionar bien al Estado? Un marco legal adecuado. Y la otra cosa que defienden ellos es que todo esto tiene que resultar de un proceso democrático. Ellos dicen de manera explícita que está muy bien que un gobierno busque maximizar la producción, pero que eso debe de estar sujeto a una serie de objetivos sociales. Y que si esos objetivos sociales no están implícitos, se tienen que hacer explícitos. Y ellos, por otro lado, manifiestan, defienden una serie de políticas que favorecen una mejora en la distribución del ingreso. Y la otra cosa que dicen es, el mercado tiene costos. El mercado funciona y afecta a gente. Bueno, esa gente debe ser compensada con políticas gubernamentales, financiadas por el Estado y resultantes además de una definición de prioridades que pasa por un proceso democrático. Entonces, lo primero que te aclaro es que el neoliberalismo en realidad es una doctrina muy diferente de la que se dice. Ahora tú me dices, bueno, ¿y qué cosa es lo que piensa la gente? Bueno, lo que piensa la gente va a ser básicamente lo que le dicen los políticos. Y si tú escuchas todos los días que todos los males de la economía están explicados por las políticas neoliberales, pues va a llegar un momento en que lo crees. Y tú dices, bueno, la culpa de absolutamente todo lo que está pasando en el país es del neoliberalismo. Ahora, además, ya le agregaron un aderezo al neoliberalismo, que es la extrema derecha. Entonces, es el neoliberalismo más la extrema derecha. Pero sigue siendo un foco muy importante de atención para este gobierno, y lo fue para el anterior, el neoliberalismo como culpable de todo. ¿Y por qué es importante que la gente entienda? Que era tu pregunta. Bueno, ya, a mí, bueno, yo recibo ese mensaje, yo rechazo el neoliberalismo porque los políticos, los presidentes me dicen que es muy malo, y bueno, yo me quedo con esa noción. ¿Por qué es importante? Bueno, precisamente porque para que tú puedas tener una opinión necesitas estar informada, para que tú puedas cuestionar a tus autoridades, para que tú puedas decidir si darles o no el apoyo, necesitas entender lo que te están diciendo y cuestionarlos. Lo que no debes de permitir es que te engañen. Entonces, por un tema de educación, por un tema de responsabilidad política, nuestra población tiene que estar enterada de esta y de muchas otras cosas. En este caso, el neoliberalismo es un concepto que se maneja todo el tiempo como un adjetivo, como parte de una estrategia política. Y bueno, yo lo que quiero es educarme y saber si me están diciendo la verdad o no, porque si no me están diciendo la verdad, pues yo voy a juzgar si les quiero dar mi apoyo o no. Vamos a suponer que yo entiendo lo que es el neoliberalismo y los quiero seguir apoyando. Perfecto, está muy bien. Qué bueno, es decisión de cada quien. Pero lo que no debe ser es que yo les dé mi apoyo creyendo en algo que es falso. Ese es el tema. La gente tiene que estar enterada. Y hay otro motivo por el que es importante entender lo que es el neoliberalismo. Han habido casos muy exitosos de políticas neoliberales. El caso más famoso que te puedo decir es Alemania, inmediatamente después de la Segunda Guerra Mundial. Es un programa netamente neoliberal y que sigue, vamos, yo te diría, no vas a encontrar jamás un programa que digas, bueno, es que sigue al pie de la letra cada uno de los elementos de teóricos de la concepción de un programa neoliberal o cualquier tipo. Pero en lo fundamental es un ejemplo, yo te diría, clásico, muy representativo de un programa neoliberal. El programa de Alemania, después de la Segunda Guerra Mundial, llevó a lo que se conoce como el milagro alemán. Entonces, no es que el neoliberalismo sea la única opción, es que si se entiende lo que es el neoliberalismo, se puede convertir en una opción que vale la pena apoyar. Pero para eso hay que entenderlo. Hay que darle una oportunidad. Si se tiene una concepción equivocada, pues obviamente cualquier política de tipo neoliberal se considera como mal. Entonces, hay que entender lo que es el neoliberalismo. Y bueno, si con esa información uno dice, yo creo que un programa neoliberal no funciona, pues está muy bien. Pero puede haber gente que concluya lo contrario, es que con la concepción real del neoliberalismo, entendiendo que tiene una gran preocupación por temas sociales, entendiendo que no es un fundamentalismo de mercado lo que defiende, entendiendo que no es un estado mínimo, sino un estado eficiente que haga funcionar bien al mercado, pues a lo mejor bajo esas circunstancias lo considero un programa que vale la pena apoyar. Entonces es eso, es lo que te respondería, Silvia.
17: Javier, y entonces ya en la práctica, ¿qué sucede con el neoliberalismo en México?
18: Bueno, a ver, yo te diría, mira, lo que hemos tenido a partir de Miguel de la Madrid y hasta antes de López Obrador, es decir, hasta Peña Nieto, fueron programas de corte liberal, Yo te diría, si te pones a ver cuáles son los elementos principales del neoliberalismo y lo aplicas a cada uno de esos programas, va a ser difícil que los catalogues como neoliberales. Son programas de tipo liberal y yo te diría que pues, algunos de esos programas fueron exitosos. De hecho, si comparas tú el desempeño de la economía durante el periodo de programas económicos liberales contra el que ha habido a partir de López Obrador, pues el desempeño fue mucho mejor antes, ¿no? Simplemente el crecimiento medio anual del PIB per cápita fue relativamente alto en ese periodo, alrededor de 2% anual, y ahora lo que tiene es un estancamiento del PIB per cápita a partir de 2019. Simplemente tomando eso como punto de referencia, te das cuenta que esos ataques al supuesto neoliberalismo no son válidos. Pero bueno, son ataques a programas que no necesariamente son neoliberales, pero son programas de corte liberal. Entonces yo te diría, el desempeño de la economía durante esos programas liberales fue mejor que lo que hemos visto con los programas no liberales que se han implementado en México a partir de 2019, a partir de finales de 2018, cuando llegó la administración de López Obrador, ¿no? Entonces, es lo que yo te respondería ahora. Si tu pregunta es, bueno, ¿por qué son o no son neoliberales esos programas? Bueno, ahí te tendría que decir yo cuáles son los detalles específicos de un programa de tipo neoliberal para que los pudieras evaluar, ¿no? Pero te repito nuevamente lo que son las condiciones principales. Es, obviamente, como cualquier programa liberal, consideran que el bienestar social, el desarrollo económico de un país debe de descansar en mecanismos de mercado, en condiciones de competencia, en un funcionamiento adecuado del sistema de precios, y por otro lado deben descansar en libertad individual. Libertad individual quiere decir libertad de los consumidores para decidir qué consumen, libertad de los productores para decidir qué producen, libertad de los trabajadores para decidir en qué se quieren emplear. Esos son componentes de cualquier programa de tipo liberal. Esa es la filosofía. A partir de ahí ya viene el componente neoliberal. Y entonces yo te diría ahí, los ingredientes son un Estado fuerte. Te tendrías que preguntar durante cuánto tiempo o cuáles de los programas en México tuvieron un Estado fuerte, sobre todo viendo las limitantes de la inseguridad y todo lo demás, ¿no? El otro componente que piden los neoliberales, democracia. Ahí te tendrías que preguntar cuántos de esos programas fueron democráticos o no. Un tercer componente que es, yo te decía antes que los neoliberales no creen ciegamente en el funcionamiento del mercado. Y uno de sus principales preocupaciones es que si tú dejas funcionar al mercado, hay una tendencia de que grupos de interés se apoderen de ciertas, trabajen para su propio beneficio, se apoderen de sectores de la economía. La economía mexicana es una economía que está plagada de oligopolios y de monopolios. Y tendrías que preguntarte cuál de los gobiernos liberales en México efectivamente combatió esos monopolios y oligopolios. Digo, la Comisión Federal de Competencia se creó durante la época de Salinas de Gortari, se hizo autónoma con Peña Nieto. Tendrías que analizar efectivamente cuáles de ellos cumplieron con ese criterio. Y luego viene la parte social. ¿Cuál fue la concepción de los programas sociales durante el periodo liberal? Yo te diría que ahí vas a encontrar varios que más o menos comulgan con lo que es el esquema neoliberal, es decir, tratar de dar prioridad al gasto social, pero sin desincentivar el empleo. No te voy a regalar el dinero para que tú hagas con el dinero lo que tú quieras. Te voy a dar el dinero sujeto a una serie de condiciones y de una manera temporal para que tú no pierdas el incentivo para trabajar. Eso yo creo que se dio en varios de los gobiernos. Y el otro elemento que tendrías que preguntar es cuáles de esos gobiernos efectivamente combatieron, mejoraron la distribución del ingreso en México, que es un tema bastante complejo, ¿no? Entonces, habría que hacer un análisis sexenio por sexenio de los programas liberales para ver si alguno de ellos cae efectivamente dentro de lo que es el concepto neoliberal.
17: Y bueno, todo esto más bien me lleva a preguntarme, ¿el neoliberalismo es el modelo que México necesita?
18: Bueno, mira, yo te lo pondría de esta

0: una mezcla de varias cosas. Ve el modelo de la India, pues es un modelo diferente. O sea, yo te diría, no es que México necesite un modelo específico, un modelo en concreto. Lo que se necesita es poner en marcha las medidas que se requieren para impulsar el crecimiento económico del país, para impulsar el crecimiento de la inversión privada, para resolver los problemas urgentes que tenemos en este momento, para atender las demandas sociales de una manera permanente. Que si se llaman neoliberales, liberales o como quieran llamarlos, bueno, el asunto es que se tienen que implementar ese tipo de medidas y ese es un modelo que no se está siguiendo. Si tú me dijeras es que la solución única es la solución neoliberal, pues no necesariamente, ¿eh? Habría que ver, habría que ser pragmático y ver exactamente qué cosa es lo que necesita el país. Yo creo que varias de las ideas de corte neoliberal real podrían ser muy útiles. Eso no quiere decir que tendrías que adoptar un modelo neoliberal.
1: Pues, querido Radio Escucha, ahí lo tienen, los mitos del neoliberalismo, ignorancia o manipulación, de Javier Guzmán Calafell, editado bajo el sello Ariel. Y gracias a Javier por esta conversación. Vayan, búsquenlo, de verdad está escrito de una manera sencilla que podemos entender y que nos va a resolver muchas de las preguntas y, por supuesto, muchos de estos mitos del neoliberalismo. Javier.
0: Muchas gracias, Silvia. Te agradezco mucho la invitación, la oportunidad de estar contigo y de estar con tu auditorio.
1: Gracias.
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3: Hola, soy Obed, soy de Chiapas y la palabra que les quiero compartir hoy es pierotomodo. Esta palabra se utiliza para referirnos a una persona que es pesada o que tiene un mal carácter.
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4: ¿Qué pasaría si descubrieras que tu corazón es mucho más que una simple bomba de sangre? En la obra Tu corazón tiene algo que decirte, encontrarás una valiosa respuesta. Bajo el sello editorial Diana, el doctor Aurelio Rojas nos invita a transformar la visión tradicional de este órgano vital. Nos enseña a entenderlo como un sistema complejo, con memoria, lenguaje propio y una profunda conexión emocional con todo nuestro cuerpo. El libro cuenta con una premisa clave. El insomnio constante, la fatiga crónica o la irritabilidad no son simples molestias aisladas, sino señales de alerta. Son mensajes urgentes de un organismo que te pide atención antes de que aparezca una enfermedad clínica. A lo largo del libro, el Dr. Rojas explica cómo el corazón envía más información al cerebro de la que recibe, influyendo directamente en la forma en la que lidiamos con el estrés y tomamos decisiones, y de esta manera cómo afecta a nuestra vida diaria. Además, ofrece herramientas valiosas, como la neuroplasticidad emocional, técnicas de respiración y activación del nervio vago, para ayudarnos a calmar la mente y recuperar el equilibrio natural del sistema nervioso. Tu corazón tiene algo que decirte, no es solo un excelente manual de salud cardiovascular. Es una lectura bastante recomendable para quienes buscan vivir con una mayor serenidad. Si el ritmo actual de tu vida provoca que te sientas cansado, este libro te dará herramientas bastante interesantes y de gran ayuda para detenerte, escuchar tus latidos y tomar las riendas de tu bienestar.
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1: Hoy nos hacíamos de letras, sabores y saberes. Antes de despedirnos, les comparto un tip literario. Combina libros y audiolibros. Esta práctica puede brindarte una experiencia de lectura aún más rica y completa, ya que mejora la comprensión porque la combinación de texto y audio crea una experiencia más inmersiva y facilita la concentración. Inténtalo y cuéntanos cómo fue tu experiencia. Agradecemos al equipo de producción, Perla Gatica, Nayeli González, Paco Ángeles, Guillermo Belmont, Lucía Osorno y Miguel Ángel Ferrini. Los dejo con el postre auditivo que llegue en la voz de Daniela Pérez, estudiante de comunicación de la FES Acatlán UNAM. Soy Silvia Cruz Jiménez y nos escuchamos en la próxima emisión de Saben las palabras.
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5: Hola, yo soy Daniela y mi código secreto es la palabra mollete. Esto nació porque a mí solían llamarme More o Morena en mi casa, pero una prima de 2 años que vivía con nosotros no podía pronunciar la letra R, entonces lo cambió por la letra Y y me decía Molle, Y de ahí empezaron a transformarlo mis familiares y al final era muy

0: mollete o mollete. Ahora me convertí en mollete y es como chistoso que ahora me digan mollete, ¿quieres un mollete?
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Bienvenidos, esta semana estamos finalizando el mes de agosto y el día de mañana iniciaremos septiembre, pero lo haremos con la realeza del jazz. Duke Ellington y Count Basie aquí, en este su espacio radiofónico Panorama del Jazz en Radio UNAM. Gracias por sintonizarnos hoy. Roberto Aimes, agradezco muchísimo el que lo hagan. Y efectivamente, hoy lunes le daremos paso a esta realeza aquí en este espacio radiofónico universitario, pero la haremos con una primera reunión en estudios de grabación con las dos grandes orquestas, grandes bandas de Duke Ellington y Count Basie. En ocasiones se le dio título al LP como que Duke se encontró o conoció a Count, o en otras que Basie entablaba una batalla real con Ellington, pero ¿será una batalla de bandas? Pues no, del todo. Más bien una reunión de admiración mutua con las orquestas de ambos titanes del jazz tocando juntas. La de Duke se escucha, por cierto, en el lado derecho de las bocinas del equipo auriculares, y la de Count Basie en el izquierdo. Hay que recordar que la estereofonía en ese momento era aún explorada. En esos años, desde los 50 hasta los 60, la elegancia y las voces únicas de Ellington se combinan con el swing upbeat, o sea, subidito sabroso, y blues estilo Kansas City de Count Basie, y funcionan de verdad de maravilla. No hay desorden, uno podría pensar, tantos músicos, ¿qué va a pasar? Pero no hay desorden, cada banda está concentrada y suenan genial ellos juntos. Esto no es el lado intelectual y reflexivo de las composiciones de Ellington. Habría que escuchar un vistazo a, por ejemplo, a Far East Suite o a Black Brown a Page para ese tipo de música más intelectual y reflexiva. El Duke y su banda acentúan su lado orquesta de baile y swing, mientras que Basie y compañía nunca han sonado tan elegantes y exóticos como, por ejemplo, cuando tocan arreglos de Billy Strayhorn. Todos se la pasaron bien y esa alegría impregna este álbum de principio a fin. Y vamos a la primera parte. Vamos a utilizar el llamado con el título Battle Royale, o sea, una batalla real. Originalmente en la sello CBS en 1961, fue creado en tres LPs, diferentes sesiones musicales. Hay que pensar que algunos de esos LPs eran de menos dimensión y tenían nada más un par de cortes en cada uno, pero afortunadamente fue reeditado todo esto con muy buena nueva ingeniería musical en el año de 2002 por el mismo CBS. Entonces vamos al primer tema, el que da título Battle Royale, después To You, el clasiquísimo de Billy Strayhorn, Take the A-Train, un tema original de Freddie Green, guitarrista de Count Basie. El título original es Corner Pocket, pero también se le conoce como Until I Meet You. Después Wild Man Moore, consiguiendo con Segue in Do, o en Si, de Billy Strayhorn. Después otro tema de Billy Strayhorn, creado para esta sesión, que era BBB, que era For Basie, Duke and Billy. Ellos tres, Count Basie, Duke Ellington y el propio Billy Strayhorn. El clásico que interpretaba a Count Basie, Jump at the Good Side. Después One More Once, Blues in Hoss Flat. Es chistoso, el título original era Blues in Frankie's Flat, el blues en el piso de Frankie. Después el clásico de Juan Tisol, Perdido. Y finalmente una versión muy interesante de One O'Clock Chomp.

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1: 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A reedição que estamos escuchando em sello CBS de 2002, que conjunta todo esto que estamos disfrutando, algumas versões de temas que quedaron fuera, que nos incluyeron y quedaron en sus archivos originales, que mañana estaremos, desde luego, de alguna manera la estaremos escuchando. Mientras tanto, pues la invitación es a que nos sintonice precisamente en punto de las 19 horas mañana aquí en Panorama del Jazz. Producción y voz a cargo de un servidor, Roberto Aimes, con la excelente realización de Inti Terán y todo para Radio UNAM.

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3: Antoni Gaudí, arquitecto catalán. 2026, 100 años de su fallecimiento. Antoni Gaudí nació en Reus el 25 de junio de 1852. Sus biógrafos indican el hecho de que sus primeras impresiones tuvieron la relación artística, humilde y sin embargo activa, de ser hijo de un calderero. Viendo a su padre trabajar en el menester de su artesanía, el niño Gaudí pudo ir acumulando el grave deseo de dar con sus manos realidad a los impulsos plásticos. Un accidente de tráfico terminó con la existencia del más patético y profundo de nuestros arquitectos.
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Te regalo la iglesia, la Alameda, el ángel de la independencia. Te regalo las rimas imposibles, fraile, baile, césped, huésped, amor, olvido. Te doy una ciudad que no es la mía, un dios en el que creo. Mi cuerpo esta tarde de lluvia, mi adolescencia en el patio de tu casa, el baile y el ramo de rosas, la estación de tren y los jardines de CU, lo que no supe decirte ni quitarte a tiempo, el país de las cosas perdidas, los años, las ofensas, las culpas, las disculpas, la memoria borrada, que me deja verte hoy como un extraño. Cuestión de tiempo de la poeta mexicana Margarita Villaseñor. Buenas noches, comunidad. Bienvenidas y bienvenidos a una nueva edición de El Muerde Lenguas. Hoy es lunes 31 de agosto del 2026 y estamos irremediablemente en vivo a través del 96.1 de la frecuencia modulada Radio UNAM y a través del www.radio.unam.mx. Así comienza la barra programática de la resistencia modulada. Saludamos al equipo que hace posible esta transmisión, el maestro Oscar Sánchez, The Voice, en la producción. Muchísimas gracias por acompañarnos el día de hoy. El maestro Arturo González en los controles, Alba Martínez en la continuidad. De este lado del micrófono, les saluda a todas y a todos ustedes, Rodrigo Coronel. Desde aquí le mandamos un fortísimo saludo y abrazo al maestro Betoques, que se encuentra malito. Seguramente nos está escuchando y desde aquí le deseamos, y seguramente conmigo toda la comunidad Muerde Lenguosa, que se recupere. Le recordamos, querida comunidad, nuestras redes sociales. Nos pueden encontrar en X, antes Twitter, como @rmodulada, y en Facebook nos encuentran como Resistencia Modulada. Comunidad, el día de ayer, como seguramente están todas y todos ustedes enterados, se llevó a cabo el Maratón 43 de la Ciudad de México, y desde aquí les mandamos un muy, pero muy fuerte y cariñoso saludo a todas las personas de esta comunidad o no, que corrieron esos 42.195 kilómetros el día de ayer, que lo hicieron a costa de todo, pero principalmente a costa de sí mismos, porque finalmente de eso se trata, correr un maratón. Recordarán, comunidad, que hace algunos programas dedicamos un Muerde Lenguas completo a hablar sobre la relación entre el correr y la literatura, para todas esas personas que conmemoraron de esta manera la épica de Filípides, aquel mensajero ficticio que no sabemos si existió y si existió, cómo fue verdaderamente la hazaña que llevó a cabo. Pero en fin, no se me ocurre otra justa deportiva tan literaria como la de los maratones, puesto que, como recordarán, fue toda una creación literaria. Así que, en honor a todas las corredoras y los corredores que el día de ayer se dieron cita en el Estadio Olímpico Universitario y que concluyeron ese largo trayecto en la plancha del Zócalo, les dedicamos esta canción con todo cariño y con toda nuestra admiración. Esto se llama Run, Boys, Run, de Woodkid.

0: Estamos de vuelta, comunidad. Como seguramente lo anticiparon, el día de hoy en este Muerde Lenguas estará dedicado a la ciudad y los libros. Recipiente de historias, materia para poetas, personaje para novelistas y tópico para ensayistas. Marco de referencia y ruido de fondo. La ciudad nunca deja de ser protagonista. Cada ciudad contiene a todas las demás, aunque cada una haya perfilado sus propios rasgos y secretos, los que no le confían a cualquiera. Cada ciudad los devela a quien sabe escucharla. En sus esquinas y callejones, la vida fluye y encuentra su caudal. Una es esta ciudad, la que vivimos y sufrimos juntos, la que celebramos y padecemos, siempre a la vez. El escenario de nuestros sueños y pesadillas tiene los cielos ocres, los olores fétidos y la angustia que solo pueden provocar las multitudes que aquí se convocan. Otra es la que habita en los libros, entre cuyas calles de papel transcurren la vida, alegría y tragedias de los protagonistas de las historias que leemos. Esa ciudad tan real como esta nunca es la misma. En ella, la luz del sol aterriza distinto. Los sonidos de su noche son diferentes entre sí. Lo mismo la lluvia, que cae de tantas formas como libros la narran. Cada libro tiene su propia ciudad y cada ciudad su propio lector. Y para celebrar a la ciudad está con nosotros el maestro de maestros, Jesús Petlacalco, cronista de esta Ciudad de México que tanto queremos y que también tanto odiamos. ¿O no es cierto, Jesús?
1: Así es, querido Rodrigo, pero yo creo que gana más el amor, ¿eh? Siempre la ciudad tiene un detalle, siempre, siempre, para que nos volvamos a reenamorar, a redescubrir, nos reconquista a cada paso. Con todo el caos y con todo lo que implica nuestra muy querida ciudad, siempre tiene un detalle para nosotros.
0: Por supuesto, y además hay ciertos espacios en la ciudad que nos dicen más y que nos dan más detalles que otros. Tú, Jesús, por ejemplo, eres un verdadero misionero de la causa de la Merced, ¿no es verdad?
1: Pues mira, yo tengo la gran fortuna, Rodrigo, de haber nacido en un barrio lleno de riquezas, lleno de cultura, lleno de historias, lleno de gente, en donde cada personaje era, como bien lo comentas, un libro abierto. Había, de repente nos tocaron aprender de historias que venían desde Líbano, venían desde España, venían de tierras muy lejanas, no solamente atravesando el océano, los océanos, de aquí mismo, ¿no? Gente que venía, iba de Oaxaca, llegaba de Toluca, de Puebla, y cada persona era una historia, una leyenda, una receta, en fin, muchas cosas maravillosas.
0: Oye, Jesús, atendiendo a esta convocatoria literaria que representa la ciudad y particularmente la Merced, para empezar, vamos abriendo boca. ¿Qué género sería la Ciudad de México y cómo la titularías?
1: Pues, si la ciudad tuviera un género como tal, híjole, yo honestamente le pondría un género dramático, o un género cómico también, ¿no? Porque claro, nos da para todo. Es una ciudad con un espíritu surrealista, un espíritu que va más allá de la razón, que en cada momento, en cada personaje, en cada esquina, en cada rincón, en cada casa, nos tiene una historia impredecible, literal.
0: ¿Y cómo le pondrías de título, Jesús?
1: Mira, yo a la Ciudad de México le tengo un título desde hace mucho, mucho tiempo, desde niño.
0: Muy bien.
1: No, yo le pondría Milagrotitlán.
0: Milagrotitlán. ¿Cómo llegaste a ese gran título, Jesús?
1: Yo llegué a ese título, Rodrigo, pues con base a mi experiencia viviendo en la ciudad, ¿no? Una ciudad que subsiste de milagro y que desde que fue fundada, pues se fundó sobre una cuenca hidrológica y que paso a paso, con el tiempo, se fueron secando esos canales, esos lagos, esa cuenca como tal, y bueno, ya se cubrió, se construyó sobre ella, pero hoy día la ciudad nos sigue recordando con sus 10, 15, 20 centímetros de hundimiento anual que estamos sobre un lago, por ejemplo, ¿no?
0: Claro.
1: Ahora, ese es un punto. Otro punto es Estamos en una zona sísmica que, bueno, basta recordar episodios muy dramáticos que incluso han quedado ya en algunas novelas, en algunas películas, en algunas obras artísticas, los temblores, una zona sísmica que, bueno, independientemente de eso, el día a día en la Ciudad de México es un verdadero milagro.
0: Oye, Jesús, ¿y cuál consideras, hablando a propósito de libros, que es el libro que mejor atrapó la esencia de esta ciudad?
1: Híjole, es que definir uno solo, Rodrigo, sería pecado.
0: Sí, me imagino. Una lista.
1: Pecado para la ciudad.
0: Nos da para una lista, ¿no?
1: Así es. Yo tengo, saliendo de los clásicos que mucha gente ya conoce, ha disfrutado, ha leído, yo tengo una selección bastante sensible, digamos, de algunos títulos que me llevan a historias que incluso pertenecen a mi época, y también a gente que yo conozco, tanto autores como personajes. Hay una, por ejemplo, que voy a comentar con gran agrado, que habla de un ser humano al que yo admiro, quiero, valoro y respeto muchísimo, que es mi gran amiga o hermana, como ella lo dice, Samantha Flores García. Samantha Flores es, me decía hace días en una llamada, que hoy por hoy está considerada como el transexual más longevo del mundo. Imagínate.
0: Ok. ¿Cuántos años tiene?
1: Tiene 94 años.
0: Wow.
1: Y es un personaje que te narra, te cuenta, te comparte toda la historia del siglo XX, no solamente de la ciudad, de muchos lugares fascinantes que, bueno, a todo el mundo nos han enamorado, pero también mucho de la historia de personajes, de lugares del ámbito gay, del ambiente gay, que no solamente se enfoca en eso, ¿no? En general habla de muchas, muchas cosas, de calles, de vecindades. Ella vivió en una vecindad que era una gran vecindad de las de antaño, que ya cada vez hay menos, lamentablemente, que estuvo sobre la calle de Tacuba, esquina con Bolívar.
0: Ahí en el centro histórico de la ciudad.
1: En el centro histórico, así es, y que hoy es ni más ni menos que el Museo Interactivo de Economía.
0: ¿Eso era una vecindad anteriormente?
1: Era una gran vecindad, y ella compartía un departamento de aquellos de vecindad que ya no existen, con balcones a la calle, con 5, 6, 7 piezas incluso, con otro personaje del siglo XX, bueno, de mediados, la tercera parte del siglo XX, que fue la reina Xochitl, que fue un personaje también de la vida nocturna, de la vida del espectáculo.
0: Y si no mal recuerdo, Carlos Monsiváis le dedicó una de sus crónicas, ¿no?
1: Así es, claro, a la gran Xochitl, ¿no? Y bueno, Samantha cuenta historias que tienen que ver con la presencia de personajes, pues, como un Juan Gabriel, por ejemplo, en aquel entonces, ¿no? Que era uno más en la calle, ¿no? Por así decirlo. Eso, entre muchas cosas, que no solamente van sobre la línea de la vida gay, sino que también sobre la línea de la historia de las calles, las emociones que la gente ha vivido a través del tiempo en una ciudad que es una ciudad que se sigue escribiendo a sí misma, siempre, ¿no?
0: Y esta idea, por lo que nos has comentado, el ejemplo de Samantha Flores, que la ciudad también se cuenta, la ciudad es literaria, pero la literatura también puede ser oral, por supuesto, ¿no? Y que hay personas que son un libro abierto, como aquella icónica canción interpretada, entre otras personalidades, por la maestra Paquita, la del barrio, ¿no?
1: Así es, y Samantha es ejemplo de ello, ¿no? Hay una novela que recién salió que se llama Entre Azul y Buenas Noches.
0: Me gusta
1: y
0: mucho el título.
1: Justamente, imagínense que es tomar de la mano a este gran ser humano que es Samantha y caminar las calles de la ciudad, de una ciudad que a lo mejor hoy día nos cuenta historias detrás de pancartas publicitarias que no nos llevan a ningún aparente lado, pero que detrás hay edificios, hay escaleras, hay calles, hay salones que tienen mucho, mucho que contar, como la gran y buena Samantha.
0: Oye, ¿Entre Azul y Buenas Noches es la novela? ¿La autora es Samantha?
1: No, es su biografía el autor es Antoine Rodríguez.
0: Ah, perfecto. Entre Azul y Buenas Noches de Antoine Rodríguez.
1: Así es.
0: Digo, para que nuestra comunidad muerde lenguosa atenta a esta entrevista, vaya haciendo su propia bibliografía de la Ciudad de México, ¿no?
1: Así es. Y sabes que una de la otra novela que a mí me hizo incluso llorar, porque yo la leía, híjole, y la cerraba, y dice, creo que lloré más, para que no, cuando llegaba casi al final, yo decía, que no se acabe, que no se acabe. Es A la sombra del ángel. Una novela muy humana que escribió Catherine Blair, que fue la nuera de Antonieta Rivas Mercado.
0: Ah, muy bien, muy bien.
1: Y que hizo toda una labor de reconciliación de la historia de un personaje tan polémico, tan mal entendido como Antonieta, ¿no? Y finalmente todo ese sentimiento, todo ese aprecio por redescubrir, por redefinir, por reencontrar a un personaje tan mal entendido históricamente hablando, pues le llevó a escribir esa novela que es un texto maravilloso, delicioso, acerca de las calles de la ciudad en épocas tan, pues, tan convulsionadas, ¿no? Como el periodo del final del gobierno de Porfirio Díaz, toda esa transición caótica de la Revolución Mexicana y la posrevolución, todo el tema que tiene que ver con campañas electorales, los estudiantes, toda una ciudad también maravillosa del caos.
0: Bueno, recuerdo a Antonieta Rivas Mercado, injustamente recordada por ser nada más como la pareja de José Vasconcelos. Pero el personaje en sí mismo es muy importante, muy interesante, y además resultó clave, ¿no?, para la primera mitad del siglo XX mexicano en términos culturales. Mecenas, escritora también, ¿no?
1: Definitivamente, definitivamente. Y yo creo que yo en lo personal, con esta novela sobre todo, yo la entendí como una de tantas mujeres a lo largo de la historia de la humanidad adelantadas a su tiempo.
0: Claro,
1: con
0: sí,
1: un pensamiento que no encajaba en los cánones de aquel entonces, ¿no? Y que, bueno, seguirán habiendo personajes de esa índole, pero en su caso tuvo un gran, gran papel en todo, como bien lo comentas, el ámbito cultural, la apertura de nuevas vías para el teatro, para la música, para mucho que tiene que ver con el arte y la cultura actuales en la ciudad y en el país. Y que, bueno, como muchas cosas en su momento no se entendió y fue parte de un caos que derivó en historias trágicas como esta, y que con la pluma de Catherine, pues tuvo a bien reivindicar, como que ennobleció, digamos, una historia que terminó, pues sí, en un suicidio en París. Y con muchas cosas más trágicas, ¿no?
0: Sí, claro, su final fue del todo dramático, acabar con su vida en Notre Dame, ¿no es verdad?
1: Uh-huh.
0: Sí, fue muy dramático. Bueno, querido Jesús, y para ir concluyendo, cuéntame, es inevitable pensar en la Ciudad de México y al mismo tiempo pensar en el metro de la Ciudad de México.
1: En el metro.
0: ¿Cuál es la estación de metro más literaria de todas, Jesús?
1: Híjole, yo creo, Rodrigo, que la más literaria pues sería Insurgentes.
0: el metro Insurgentes.
1: Y nos lleva también a un montón de rutas que conectan con novelas que también se han dado por ahí. Y bueno, ya así, no hay ninguna que se le acerque a la estación Zócalo. Ahí sí, definitivamente gana Zócalo.
0: Oye, y a ver, ¿y por qué la estación Insurgentes, Jesús?
1: Bueno, nada más pensar, por ejemplo, en una estación del metro que nos lleve hacia temas de literatura, por ejemplo, me trae a la mente a Luis Zapata con El vampiro de la colonia Roma, por
0: sí,
1: ejemplo,
0: sí, por supuesto.
1: ¿No? Ajá. Y me trae también a José Emilio Pacheco, que, bueno, aunque también nos habla en algunas, en las batallas en el desierto, temas que nos llevan o nos acercan, digamos, a la colonia Roma. Yo digo que hay muchas, y también sería como un corto, muy corto más bien, enfocarnos en una sola estación, porque yo creo que una ciudad tan vasta como la Ciudad de México tiene todas las líneas habidas y por haber del metro para inspirarnos y para citar muy buenos textos, muy buenas historias que tienen que ver propiamente con la ciudad.
0: Perfecto, Jesús. Pues Jesús Petlacalco, muchísimas gracias como siempre. Es un gusto escucharte, saberte bien además y conocer también de esta pasión que tienes por la Ciudad de México desde hace años.
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0: Eso es todo. Pues Jesús Petlacalco, muchísimas gracias por acompañarnos este Muerde Lenguas. Aquí tienes tu casa. Y gracias, vamos a seguirte en tus redes sociales. ¿Cuáles son?
1: Así es justamente Jesús Petlacalco en Instagram, en Twitter y en Facebook.
0: Sigan a Jesús Petlacalco, van a conocer una persona maravillosa y además un hombre culto y entusiasta de la Ciudad de México. Muchas gracias, Jesús, nos escuchamos gracias. Pronto.
1: Gracias, así será. Un abrazo.
0: Ese fue Jesús Petlacalco, como ya vieron, un apasionado de la Ciudad de México y uno de los cronistas, creo, mejor versados en la historia de un barrio interesantísimo para la Ciudad de México y para la historia no solo de esta ciudad, sino de todo el país, el barrio de la Merced. Por supuesto, le mandamos un saludo a toda la comunidad muerdelenguosa, que es vecina de ese barrio icónico de la Ciudad de México. Comunidad, estamos hablando sobre la Ciudad de México y sobre todas las ciudades. Ya habrá tiempo de discutir y de platicar sobre ellas. Por el momento vamos ahora con una melodía. Como ustedes saben, todas las canciones que suenan en el Muerde Lenguas tienen un hilo conductor y el de este Muerde Lenguas en particular es sobre las ciudades. Así que esto es el Muerde Lenguas a través del 96.1 de la frecuencia modulada Radio UNAM. Regresamos.

Estamos de vuelta, comunidad. Eso que escuchamos corrió a cargo de Soda Stereo, por supuesto, una canción que estoy seguro conocen bien, La ciudad de la furia, del álbum Doble vida de 1988, una canción que habla del Buenos Aires que vivió el maestro Gustavo Cerati y que es un recuerdo que recupera Cerati. Él, antes de dedicarse a la música, solía dibujar. Y uno de los personajes que dibujó fue un hombre alado que mira la noche. Y es, por supuesto, un homenaje a una ciudad muy literaria. Ya hablaremos, daremos debida cuenta de el homenaje que le hizo Borges a Buenos Aires en su libro de poemas, el primer libro publicado por Jorge Luis Borges, que le dedicó precisamente a su ciudad natal, Buenos Aires, Fervor de Buenos Aires, publicado allá en 1923. Ya, miren ustedes, más de 100 años de la publicación del primer libro de Borges. Y como estamos hablando de las ciudades, no solamente de la Ciudad de México, sino de la ciudad como un personaje literario, es inevitable hablar de la primerísima ciudad. La primerísima ciudad que es protagonista en un libro, particularmente en un libro importantísimo, La Ilíada. La literatura está llena de ciudades, de sus más emblemáticos rincones, de sus ríos y jardines, de su vida en el día y la noche, pero también de su final. El primer gran canto a una ciudad fue a su aniquilación. En La Ilíada de Homero, Homero dio cuenta de la caída de Troya a manos de los griegos. Durante siglos, esta ciudad no fue más que la protagonista de la épica grecolatina, una ficción tan extraordinaria cuya existencia era simplemente imposible, tanto que solo podría ser obra del genio creador, de este genio creador. Sin embargo, hacia el siglo XIX, a instancias de un alemán obsesionado por esta historia, Heinrich Schliemann, el mito de Troya volvió a acaparar la atención de Occidente. Olvidada, la ciudad que había cautivado a los lectores del mundo antiguo yacía bajo toneladas de tierra, hierba y árboles, una colina extraviada en algún punto de la vasta geografía del Imperio Otomano, había resultado clave para la historia política, económica y cultural del Asia Menor. Las excavaciones de Schliemann, además de fundamentalmente extractivistas, fueron de tal forma descuidadas que buena parte de la Troya antigua quedó irreconocible. Trincheras excavadas sin cuidado pasaron por en medio de las endebles construcciones de la época. ¿Cuál fue la razón? Bueno, pues Schliemann estaba obsesionado por dar con el mítico tesoro de esta ciudad. Finalmente, encontró algo parecido. Un tesoro que, desde luego, fue enviado de inmediato a Alemania, de donde era originario, pero que, por los avatares de la historia y la guerra, terminó en Rusia, donde actualmente continúa exhibiéndose. Luego de la aparición de Schliemann en la historia de Troya, una historia, por cierto, que parecía agotada, vinieron otro tipo de excavaciones y descubrimientos, estos llevados a cabo de manera más profesional y menos invasiva. Por ejemplo, así fue como se descubrieron las muchas etapas de Troya, las vidas superpuestas de una ciudad que fue diana de terremotos, invasiones y múltiples devastaciones. Como los capítulos de un libro, Troya cuenta con 10 etapas en su historia, una emocionante saga que comienza cerca del año 3000 antes de nuestra era y concluye en el siglo XIV, y que cuenta con personajes de la talla de, nada más y nada menos, que Aquiles, Odiseo, Alejandro Magno y Agamenón. Aunque hoy la pátina de la literatura y la historia nos la recuerdan como un capítulo eminentemente literario, Troya, como muchas otras ciudades del mundo antiguo, fue también un escenario vibrante, hogar de héroes y villanos, pero también de hombres y mujeres normales, de cuyas pequeñas vidas nadie se acuerda. ¿Qué dirán los arqueólogos del futuro de la vida que construimos aquí? Y es que, si vemos la Ciudad de México del mismo modo como estudiamos a Troya, ¿cuántas etapas superpuestas no están dentro de esta ciudad? ¿Cuántos mundos no conviven día con día? Imaginemos, por ejemplo, atravesar el centro histórico. En un lado está el Templo Mayor y a un costado está la Catedral Metropolitana y lo que eso implica, las civilizaciones que se han asentado aquí, los seres humanos que han vivido aquí, las historias que han desarrollado aquí y cómo eso va colocándose como un palincesto, como
un libro con diferentes capítulos, hasta llegar hasta nuestros días. Que imaginemos cómo ahora vemos las ruinas, cómo se verán nuestras casas, cómo se verán nuestros lugares de trabajo, lugares que para nosotros fueron indispensables para nuestra vida cotidiana, importantísimos para nuestra vida cotidiana, cómo se verán en el futuro. ¿Qué le diremos, qué le dirán nuestras ruinas a los arqueólogos del futuro y sobre todo a los escritores y escritoras del futuro? Y como ocurre con la Ciudad de México, ocurre con todas otras muchas ciudades a lo largo y ancho del mundo que muestran caras distintas y diferentes. Vamos a con los saludos inevitables que tenemos para el día de hoy. El maestro Daniel Albarrán, miembro sobresaliente de la comunidad Muerde Lenguosa, nos recomienda un libro muy interesante, por cierto, del italiano Italo Calvino, Las ciudades invisibles. Muchas gracias por esa recomendación, querido Daniel. Y saludamos igualmente al maestro David Flores, que ya es igualmente un miembro eminente de la comunidad Muerde Lenguosa aquí en la ciudad. Vamos ahora, vamos de nueva cuenta con música. Esto se llama Yo me bajo en Atocha, del maestro Joaquín Sabina y Fito Páez.

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1: Comunidad, estamos de vuelta. Esto fue Yo me bajo en Atocha, de Joaquín Sabina y Fito Páez, de aquel álbum que no tiene desperdicio porque todas sus canciones son buenísimas, Enemigos Íntimos. Esta canción, como podemos imaginarlo, se ha convertido ya en todo un himno de la identidad madrileña y hoy pues la festejamos desde aquí, desde el Muerde Lenguas. No olviden escribirnos, ya saben dónde encontrarnos, estamos en X, antes Twitter como @Rmodulada y en Facebook nos encuentran como Resistencia Modulada. Queremos saber cómo están, queremos saber qué piensan, en qué están, queremos que nos cuenten qué les gusta del Muerde Lenguas, de qué temas les gustaría que habláramos en el Muerde Lenguas, eso es muy importante y para seguir al día con los gustos de nuestra queridísima comunidad Muerde Lenguosa. Comunidad, vamos ahora a dar un repaso rapidísimo por aquellos libros de la Ciudad de México, libros que hablan de la Ciudad de México, libros cuya protagonista es esta ciudad. Y el primerísimo de ellos, el primerísimo de esta lista no autorizada ni oficial de libros sobre la Ciudad de México, es un libro seguramente bien conocido por todas y todos ustedes, La región más transparente del aire, escrito por Carlos Fuentes y publicado en 1958. Esta fue su primerísima novela, con esta novela debutó, y vaya debut que llevó a cabo el maestro Fuentes. Este escritor mexicano quiso brindarle un breve homenaje al regiomontano Alfonso Reyes, echando mano de una frase del ensayo Visión de Anáhuac. La frase en concreto dice: viajero, has llegado a la región más transparente del aire, una afirmación que tristemente hoy, dados los puntos y mecas que diariamente nos obsequia la Ciudad de México y que respiramos puntualmente desde que nos despertamos y hasta que nos vamos a dormir, resulta ya prácticamente imposible. En esta, la primera novela de Fuentes, se constata la creación de una ciudad nueva y contradictoria, como es, por supuesto, que la Ciudad de México. Aunque la Ciudad de México ya había sido recorrida por personajes icónicos, como el Periquillo Sarniento de Elizardi, en esta novela cuaja la visión de una ciudad moderna, fruto del embate entre los muchos mundos que en ella cohabitan, un tópico al que Fuentes regresaría muchas veces a lo largo de sus libros. Y escuchen ustedes este fragmento, está al inicio de La región más transparente del aire. Aquí vivimos. En las calles se cruzan nuestros olores de sudor y pachuli, de ladrillo nuevo y gas subterráneo, nuestras carnes ociosas y tensas, jamás nuestras miradas, jamás nos hemos hincado juntos, tú y yo, a recibir la misma hostia, desgarrados juntos, creados juntos, solo morimos para nosotros, aislados. Aquí caímos, ¿qué le vamos a hacer? Aguantarnos, mano, a ver si algún día mis dedos tocan los tuyos, ven. Déjate caer conmigo en la cicatriz lunar de nuestra ciudad, ciudad puñado de alcantarillas, ciudad cristal de vaos y escarcha mineral, ciudad presencia de todos nuestros olvidos, ciudad de acantilados carnívoros, ciudad dolor inmóvil, ciudad de la brevedad inmensa, ciudad del sol detenido, ciudad de calcinaciones largas, ciudad lepra y cólera, hundida ciudad, tuna incandescente, águila sin alas, serpiente de estrellas, aquí nos tocó, ¿qué le vamos a hacer? En la región más transparente del aire. Una novela extraordinaria que tiene párrafos como este que nos dejan sin aliento, porque además lo sentimos cerca. Por eso esta es una de esas novelas que se sienten. Y curioso, porque la recepción que recibió esta novela cuando fue publicada fue de alguna manera ambivalente. Hubo quienes la vieron en ella una obra maestra y hubo otros tantos que vieron en ella nada más una acumulación de palabras sin mucho sentido. Quien era de esta opinión fue Elena Garro. Entre sus facetas como escritora, como novelista, está el de ser crítica literaria y el ser una crítica literaria implacable. Así que así le fue el maestro Fuentes con la crítica de Elena Garro. Otra novela de la que ya hemos hablado mucho aquí, ya Jesús Petlacalco nos daba una breve introducción de esta novela, es la clasiquísima novela Las batallas en el desierto del maestro José Emilio Pacheco, publicada en 1980. Este es el canto a una ciudad que ya no existe, pero que existió, porque las ciudades también son su recuerdo. En esta novela iniciática, un amor adolescente pervive entre las calles de la colonia Roma, pero más que la descripción de una ciudad, este libro recupera su recuerdo. Y aquí va un fragmento de esta ciudad, así arranca Las batallas en el desierto. ¿Me acuerdo? No me acuerdo. ¿Qué año era aquel? Ya había supermercados, pero no televisión. Radio tan solo. Las aventuras de Carlos Lacroix. Tarzán, El llanero solitario, La legión de los madrugadores, Los niños catedráticos, Leyendas de las calles de México, Panseco, El doctor IQ, La doctora Corazón desde su clínica de almas, Paco Malgesto narraba las corridas de toros, Carlos Albert era el cronista de fútbol, El mago Septién transmitía el béisbol, circulaban los primeros coches producidos después de la guerra, Packard, Cadillac, Buick, Chrysler, Mercury, Hudson, Pontiac, Dodge, Plymouth, De Soto. Íbamos a ver películas de Rolf Lynn y Tyrone Power, a matinés con una de episodios completa. La invasión de Mongo era mi predilecta. Estaban de moda Sin ti, La rondalla, La burrita, La múcura, Amorcito corazón. Volvía a sonar en todas partes un antiguo bolero puertorriqueño. Por alto esté el cielo en el mundo, por hondo sea el mar profundo, no habrá una barrera en el mundo que mi amor profundo no rompa por ti. Así comienza el maestro José Emilio Pacheco esta novela emblemática de la Ciudad de México. Y José Emilio Pacheco fue igualmente un gran poeta para la ciudad, pero no para toda la ciudad o todas las etapas de la ciudad, sino para una ciudad en particular, la que quedó arrasada luego del terremoto de 1985. Luego de esta debacle que vivió la ciudad, Pacheco publicó en la revista Proceso de aquel entonces una serie de poemas sobre la desolación que dejó ese terremoto. Y aquí un fragmento del poema Las ruinas de México, elegía del retorno. Dice así: de aquella parte de la ciudad que por derecho, de nacimiento, crecimiento, odio y amor, puedo llamarla mía, a sabiendas de que nada es de nadie, no queda piedra sobre piedra. Ese a que allí no ves, que no está, ni volverá a alzarse nunca, fue en otro mundo la casa donde nací. La avenida que pueblan damnificados me enseñó a caminar. Jugué en el parque, hoy repleto de tiendas de campaña. Terminó mi pasado, las ruinas se desploman en mi interior. Siempre hay más, siempre hay más. La caída no toca fondo. Imaginen estas palabras tan doloridas que representaron también el sentimiento de desolación que se sentía en la ciudad luego de eso, que todo lo que implicó el terremoto de 1985. Hay un libro igualmente muy interesante del periodista José Luis Martínez, se llama El día que cambió la noche. Este libro hace una larga recuperación y una larga crónica de cómo era la vida nocturna en la Ciudad de México antes del terremoto del 85. El planteamiento principal de José Luis Martínez es que el terremoto del 85 aniquiló toda la vida nocturna que había en ese entonces, porque buena parte de los locales en los que se llevaba a cabo la vida nocturna se vinieron abajo, o peor aún, muchas de las personas que participaban de estos shows pues acabaron desaparecidas o lamentablemente muertas por lo que implicó este terremoto. Un libro muy interesante, El día que cambió la noche, publicado por el periodista José Luis Martínez. Vamos ahora con otra novela muy querida por todas y por todos nosotros, es todo un referente, es una de las primeras novelas negras publicadas en México y que además tiene un contenido eminentemente mexicano. Se trata de El complot mongol, del escritor Rafael Bernal. Filiberto García, el protagonista, es un pistolero a sueldo del bando ganador de la Revolución Mexicana, antiguo soldado de uno de estos bandos. Es eficaz, pulcro y discreto, un profesional. Un día llega a sus manos, a instancias de su coronel, un asunto delicado. El trabajo es arduo, peligroso. Actores poderosos se encaraman tras las sombras del barrio chino de la Ciudad de México. En ese ambiente lleno de traiciones, Filiberto García debe ser cauto. El enemigo tiene otros intereses. y muchas otras lealtades. Este libro, cuando lo leí, me di a la tarea de ir ubicando aquellos espacios en los que se desarrollaba la novela, y se vive de otro modo. Una novela que tiene una representación física se vive distinto. Podemos imaginar a Filiberto García caminar por las calles de la Ciudad de México y particularmente por estas calles. La casa de Filiberto García, su domicilio, estaba en la calle de Dolores e Independencia. Entonces, en su momento me di a la tarea de visitar esas calles y hay por ahí un restaurante y también una tienda. Me gustaba imaginar a Filiberto García caminar entre los negocios y verlo con sombrero y bien vestido. Esta novela ha sido llevada al cine ya en dos ocasiones, con resultados diferentes. La primera de ellas en 1977, con Pedro Armendáriz como Filiberto García, el maestro Ernesto Gómez Cruz y Blanca Guerra. Y la más actual es de 2018, con Damián Alcázar como García. Y fíjense ustedes, Javier López Chabelo como el coronel. Vamos ahora con otra novela, esta ya adelantada por nuestro amigo Jesús Petlacalco. Se trata del Vampiro de la Colonia Roma, de Luis Zapata. Su publicación en 1979 fue también un grito, una llamada de atención dirigida en primera instancia a la sociedad mexicana, que había soslayado el mundo gay de la Ciudad de México, aunque su presencia haya sido notoria desde comienzos del siglo XX. Incluso antes, por supuesto, pero de manera muy discreta, timorata, como en murmullos. En esta novela, Adonis, el protagonista, da cuenta pormenorizada de su vida, y lo hace con absoluto desparpajo. Habla de sus amores, de su rutina, de sus amigos y del escenario de su mundo, la Ciudad de México, pero una ciudad en ese entonces secreta, oculta. Esta novela sacó del closet a la comunidad gay de la ciudad. Se trató también de un libro fundamentalmente innovador, por muchas razones, además del tema que abordó. Una de ellas y una de las razones más importantes fue la forma en que lo hizo. Un largo monólogo derivado de una larga entrevista entre Adonis y el escritor. Y ahí podríamos hablar este Muerdelenguas y muchos más sobre todos los libros que hablan de la Ciudad de México. Les voy a decir nada más dos más. Uno, Instrucciones para vivir en México, del escritor Jorge Ibargüengoitia, que recupera algunas de sus columnas publicadas en el diario Excelsior, que hablan sobre cómo es vivir en la Ciudad de México. Y otro libro, que es también un libro que se puede caminar. Se trata de la novela de Roberto Bolaño, Los detectives salvajes. Vamos ya con la última canción de la noche. Esto es El Metro, de la banda Sateluca Café Tacuba, del álbum Re, allá por el año de 1994. Esto es el Muerdelenguas a través de el 96.1 de la frecuencia modulada Radio UNAM. Regresamos.

0: Cierna, una novela divertidísima, se llama El miedo a los animales, protagonizada por un periodista metido a detective. Es una muy buena novela, una novela muy divertida. Enrique Cierna, por cierto, quien recientemente publicó una novela que transcurre en el México prehispánico, El dios hambriento. Ya habrá oportunidad de leerla. Vamos ahora, comunidad, a dar un repaso muy rápido, veloz, en una más de nuestras listas no oficiales sobre libros y sus ciudades. Y déjenme contarles de una ciudad y de un libro que es muy representativo de este género. Este libro se llama Estambul, ciudad y recuerdos, escrito por el premio Nobel de Literatura, Orhan Pamuk. Déjenme leerles un fragmento de este libro de memorias. A veces me siento desdichado por haber nacido en Estambul, bajo el peso de las cenizas y las ruinas decrépitas de un imperio hundido, en una ciudad que envejece respirando opresión, pobreza y amargura. Pero una voz interior me dice que en realidad eso ha sido una suerte. En lo que respecta al dinero, ocasionalmente pienso que he sido afortunado por haber nacido en una familia de posibles, aunque también se ha dicho lo contrario. Pero la mayor parte de las veces, de la misma manera que me ha convencido de que no debo quejarme de mi cuerpo, ojalá fuera algo más apuesto y de constitución más robusta, ni de mi sexo, sería problema la sexualidad si fuera mujer. Comprendo que Estambul, donde nací y donde he pasado toda mi vida, es para mí un destino incuestionable. Este libro es sobre ese destino. Ahí lo tienen, este escritor turco, Orhan Pamuk. Otro libro, este ya un clásico que por supuesto conocemos, es Grandes Esperanzas, de Charles Dickens. Un cliché si se quiere, pero también un fresco de Londres del siglo XIX. Y para cerrar, porque ya estamos a punto de concluir el Muerde Lenguas del día de hoy, un libro, el primer libro de Jorge Luis Borges, Fervor de Buenos Aires, un libro de poemas. Curiosamente es uno de sus libros más filosóficos. Resulta que Buenos Aires le permitió a Borges reflexionar sobre la filosofía y sobre su visión del mundo. Comunidad, antes de irme, quiero felicitar, no estuve cuando se dio la celebración de los 12 años de la resistencia modulada y por supuesto de los muerdelenguas. Quiero darle un fuertísimo abrazo a toda la comunidad de la resistencia, agradecer formar parte de la resistencia modulada y agradecer también al maestro Luis Flores del Mal, nuestro querido Lufloro Panadero, por la invitación para poder estar aquí todos los lunes en punto de las 8 de la noche y hablar de lo que más nos gusta y de lo que nos apasiona. Libros, anécdotas, historias y literatura en general. Quiero agradecerles a todas y a todos ustedes, comunidad Muerde Lenguosa, que nos acompañen todos los lunes en punto de las 8 de la noche y agradecerles también a todo el equipo que hace posible esta transmisión. Al maestro Oscar Sánchez, The Voice, por acompañarnos el día de hoy, se hizo cargo de la producción, al maestro Arturo González en los controles, a la maestra Alba Martínez en la continuidad. Le mandamos de nueva cuenta un saludo al maestro Betoques, que esperemos que se recupere pronto, y por supuesto un agradecimiento desde el fondo de mi corazón a todas y a todos ustedes, comunidad que hace posible este Muerde Lenguas. Se despide de todas y de todos ustedes Rodrigo Coronel. Nos escuchamos el próximo lunes en punto de las 8 de la noche. Hasta entonces.
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1: Y llegamos al mundo entero a través de nuestro portal en línea www.radio.unam.mx. Ahí nos encuentra bajo el apartado de FM y agradecemos enormemente su sintonía. Estaremos acompañándoles hasta las 10 de la noche con música nueva, recién cultivada y fresquecita hasta la comunidad de sus oídos. Les saludan desde estos micrófonos su servidor Paco de Pablo
0: y su servidor Apache o Raspi. Esta noche les hemos hecho una selección, un menú sonoro de 10 temas que vamos a ir distribuyendo el resto de la hora. Pero bueno, ya comenzamos este listado con el proyecto Guru Lantana, es lo que acabamos de escuchar, y el tema se llamó Cada Paso Que Doy.
1: Bien, qué buen tema, ¿no?
0: Sí,
1: como muy hacia muchos sonidos de los Beatles. Me recordó mucho a los Beatles a momentos.
0: En una etapa muy específica de los Beatles, como lo medio hindú psicodélico.
1: Exactamente. Este es el proyecto nacido en Mexicali, Baja California, en el 2023, el proyecto de Abe Vázquez. Todas estas son canciones compuestas, producidas y mezcladas por él. Y tiene una historia muy curiosa, el buen Abe.
0: Quizá les suene ese apellido por los Vázquez Sound.
1: ¿Cómo no?
0: Este trío que tuvo muchísimo, muchísimo auge. Y bueno, ahora Abe, pues este es su proyecto solista. Y de alguna manera siento que no usó su nombre real para hacer... darse libertades creativas, y qué mejor con un nombre como Guru Lantana.
1: Sí.
0: Pues muy increíble. Estaremos muy al pendiente. Ya tiene un par de años este proyecto. Estoy viendo que tuvo una colaboración con Damaris Bojor, una artista sonorense que nos gusta también muchísimo. Entonces, pues bueno, estaremos atentos. ¿Qué más saca Guru Lantana?
1: Cada paso que doy. Para el siguiente bloque, vamos a comenzar con Salvador y el Unicornio. Acaba de sacar una nueva canción que se llama Solo Tú. Es el primer sencillo que saca en prácticamente poco más de 3 años.
0: Órale.
1: Él es un compositor tapatío de Guadalajara, me parece, que emigró a Los Ángeles. Y bueno, desde ya nos entrega este nuevo tema. Nos da mucho gusto escucharlo de nuevo al buen Salvador.
0: Me pregunto, si lo tuviera enfrente, ¿qué pasó estos 3 años a nivel musical o de composición? ¿En qué anduvo? Luego está estos breaks en los artistas independientes son interesantes porque seguro se puso a hacer otra cosa o a trabajar con otra gente y se alejó un poquito de su proyecto. Pero mira, está de regreso. Uno siempre vuelve a eso, al proyecto personal. Pues escuchemos Solo Tú, de Salvador el Unicornio, un poco de rock pop muy romántico. Y bueno, les tenemos muchísimos temas más hasta las 10 de la noche. No le cambie, recuerden, están en Cultivo de Hercios.
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0: Estamos de regreso en Cultivo de Ejercios, aquí a través de Resistencia Modulada. Comenzamos el bloque escuchando a Salvador y el Unicornio con su nueva canción Solo Tú, el primer sencillo que le escuchamos a este joven compositor tapatío en poco más de 3 años, entonces nos da mucho gusto. Además le mandamos saludos porque lo conocimos hace ya unos cuantos años y es un tipazo. Y esto que acaba de sonar corrió a cargo de Girl Ultra, Buscabulla, en una producción de Chromio. El tema se llama Mentiras, Mentiras.
1: Wow, el combo.
0: Una colaboración. Sí.
1: El combo de artistas ahí reunidos.
0: Sí, sí, sí, sí.
1: Girl Ultra, una artista mexicana que, bueno, se la pasa mucho en Estados Unidos, pero tocando, pero es de acá, de Puerto Rico. Tenemos a Raquel Berrios, que es la vocalista del dúo Buscabulla, y Chromio es un dueto de productores de Montreal, me parece, de Canadá.
0: Así es, así es.
1: Un dueto muy increíble que mezcla como hip hop y rap con rock, pero de una manera muy chistosa y muy creativa. Y bueno, como productores son buenísimos. y bueno, aquí esta colaboración trinacional, Canadá, Puerto Rico y México.
0: Bien, Mentiras, Mentiras es el nombre del tema. Música fresquecita, como lo promete el eslogan del programa. Que en realidad no hay uno específico, pero bueno, eso me gusta pensar.
1: Sí es, sí es.
0: A continuación, para el siguiente bloque, vamos a comenzar con un proyecto que se llama Howless, una banda mexicana. Acaban de publicar su álbum que se llama Días contra el Ensueños. Son 10 temas. Y hemos elegido la canción Gente del Atardecer para compartirles una pincelada de este proyecto mexicano.
1: Un cuarteto muy joven que nos muestra pues un rock, un shoegaze lleno de sintetizadores, muchas texturas que te trasladan por la canción. Y bueno, así comienza este disco. Así que escuchemos Gente del Atardecer, del disco Días contra el Ensueño. El proyecto se llama Howless. Y bueno, pues vámonos con música. Recuerden, están en Cultivo de Ejercios.
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0: Están escuchando Cultivo de Ejercicios en Resistencia Modulada a través de Radio UNAM. Comenzamos el bloque musical con el proyecto Howless. El tema se llamó Gente del Atardecer. Y lo que acabamos de escuchar corrió a cargo del proyecto Nicolás San Juan. El tema se llamó Evi y Tate. Y este proyecto pues se siente muy, muy, muy personal. Es el tercer sencillo que saca el proyecto Nicolás San Juan antes de lanzar todo un disco. Y nos cuenta, y yo les cuento rápidamente, que Evi y Tate es los nombres que él le daba de niño a sus abuelos maternos. Me parece que Evi le heredó un piano que podemos escuchar en el tema que recién escuchamos. Y todavía en un tema más personal, pues sus dos abuelos ya fallecieron y lo que pudieron escuchar como de voz hablada fue la última nota de voz que le envió su abuela a Nicolás San Juan. Y bueno, pues les hizo este homenaje. También así muy rápidamente pude ver que el ritmo que hay de fondo es algún tipo de folclore uruguayo y me parece que su abuelo era de allá. Entonces, bueno, un tributo muy personalizado y pues el resultado es esta canción.
1: Bien, qué bonito. Pues les recordamos que pueden encontrar la lista de todas estas canciones que compartimos en Cultivo de Ejercicios, tanto las de esta noche como las de emisiones anteriores, en nuestras historias destacadas de Instagram. Nuestra cuenta es @rmodulada y ahí pueden encontrar todas estas canciones enlazadas a los artistas que más les hayan gustado. Vamos a comenzar el siguiente bloque, Apache. El siguiente bloque son, curiosamente, dos canciones. Cada una de ellas son colaboraciones entre dos proyectos. Y en ambas canciones hay uno de los dos proyectos es originario de Argentina. Entonces podríamos decir que este bloque es medio argentino. Comenzaremos escuchando a esta canción que se llama Soltar, una colaboración de Inmigrantes, un dueto de los dos hermanos gemelos originarios de Argentina, Carlos y Pablo Silverberg. En esta colaboración con Christian Jean de Reino, de la banda Reino.
0: El vocalista, ajá.
1: Y el otro tema es una colaboración de Galeán con Planeta No, la canción se llama Tu Órbita, pero de ella les daremos más detalles al regresar.
0: Recuerden, están escuchando estrenos musicales aquí en Cultivo de Ejercicios. No le cambie.
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0: Estamos de regreso en Cultivo de Hercios a través de Resistencia Modulada aquí en Radio UNAM. Comenzamos el bloque escuchando a esta colaboración entre Inmigrantes, un dueto originario de Argentina, y la banda Reino. El tema se llamó Soltar. Después escuchamos Tu Órbita, ese es el nombre de la canción. Las bandas que la compusieron se llaman Galeán y respectivamente Planeta No.
1: Galeán es un músico, productor y compositor argentino que se desliza entre la canción alternativa, el pop y la exploración sonora. Y Planeta No es un músico chileno radicado aquí en la Ciudad de México que ha estado tocando con muchas bandas de acá y bueno, no ha soltado su proyecto personal. Planeta No ha soltado.
0: Exacto. Bien bajada, Pache. El tema, como les decíamos, se llamó Tu Órbita y nos estamos acercando peligrosamente al final de la emisión. Digo, todavía tenemos tiempo para unas cuantas canciones más. Vamos a comenzar este penúltimo bloque con Niño Flor. Ese es el nombre del proyecto. Acaba de sacar esta canción que se llama Abajo Está Todo Vivo. Un poeta, este niño.
1: Sí, Niño Flor busca redescubrir los límites del sonido inspirándose en la música folclórica, la música clásica contemporánea y la música experimental con el objetivo de contar historias fantásticas a través de ella. Y creo que esta descripción da muy acertado en lo que vamos a escuchar. Se puede escuchar justo la música folclórica, se puede escuchar un piano como medio atonal, atmosférico de música contemporánea y la música experimental también. Hay muchos sintetizadores como ambientando. Entonces, pues sí, sería un claro ejemplo de synth folk. Y también estoy viendo aquí en una entrevista que tiene referencias a César y su jardín, a Fuensanta, a Lucía Fumero, a Juan Aguirre. Entonces, gente que hace como folclore a su propio estilo o lo moderniza de alguna manera. Estoy viendo músicos de Jalapa, entonces igual también Niño Flor proviene de esos lares, pero aquí ya estoy yo metiendo de mi cuchara. Increíble este proyecto, Niño Flor, de verdad me emociona mucho. Y lo vamos a ligar a Dolor de Sombrero, un proyecto de Puebla que también pues versan. Como hay mucho peso de la letra y de la guitarra. Entonces viene ese bloque pues más tranquilito ya para ir bajando la intensidad de la emisión y despedirnos de una manera tranquilita. No le cambie, recuerden, están en Cultivo de Hercios.
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0: Están escuchando Cultivo de Ejercios, estrenos musicales hasta la comodidad de sus oídos, y comenzamos el bloque musical con el proyecto Niño Flor, con su nuevo tema Abajo Está Todo Vivo. No sé, como que ese título me remite, no sé, como a los microorganismos de la tierra. No sé por qué me da todo un imaginario por ahí.
1: Sí.
0: Y lo que acabamos.
1: Saludos a las hormigas.
0: Exacto, y a los gusanos. Y lo que acabamos de escuchar, también con un grandísimo nombre de proyecto, es Dolor de Sombrero, con su nuevo tema Dios Humo. Parte de su nuevo disco La Ternura, que tiene 9 temas. Asómense en este. Hay varias colaboraciones por ahí, de Amao, de Belafonte Sensacional. Y bueno, este dueto está conformado por Juan Pablo García Gordillo y Gabriel Téllez Girón en las composiciones, y se apoyan de varios músicos. Lo que sí sé es que ellos son de Puebla. Y bueno, nos traen este producto, esta música de muchísima calidad e intimidad.
1: Dios Humo, Dolor de Sombrero. Me encantó, ¿eh? Este último bloque estuvo genial. Y creo que vamos a despedirnos con una canción que versa más o menos en las mismas sonoridades. No sin antes agradecerle, por supuesto, a toda la gente que nos acompañó en esta emisión. A agradecerle a la gente que hace posible esta y todas las emisiones. A la gente que trabaja aquí en Radio UNAM, desde la entrada hasta la antena. Y con eso, pues ha llegado el momento, Apache, de poner la última canción y despedirnos. Vamos a escuchar esta colaboración entre dos proyectos mexicanos. Se trata de Clothing, un cantante, productor, cantautor que ya hemos sonado anteriormente, con Estrella del Sol, a quien tal vez recuerden de proyectos como Mintfield. Ella, Estrella, es parte de este proyecto. Pero bueno, se juntaron y nos entregan este tema que se llama Sirena.
0: Muy tranquilito, muy atmosférico. Con eso nos despedimos. Agradecemos muchísimo, como bien dices, Paco, su sintonía. Y agradecemos también muchísimo a la institución Radio UNAM, aquí en Adolfo Prieto 133, Colonia del Valle, a toda la gente que trabaja en la emisora. Pues les recordamos rápidamente que estamos en Instagram como @rmodulada, y pueden encontrar todo lo que sonamos esta noche y lo que sonamos todos los lunes y miércoles a las 9 p.m. Pongan su alarma para que estén al día con los estrenos musicales. Se despiden de estos micrófonos su servidor Apache Raspi
1: y su servidor Paco de Pablo. Muchas gracias, nos escuchamos en la próxima emisión.
0: Chao.

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1: Antoni Gaudí, arquitecto catalán, 2026, 100 años de su fallecimiento. 7 obras de Gaudí han sido declaradas por la UNESCO como Patrimonio Cultural de la Humanidad. En 1984, el Parque Güell, el Palacio Güell y la Casa Milá. Y en 2005, la Fachada del Nacimiento, la Cripta y el Ábside de la Sagrada Familia, la Casa Vicens y la Casa Batlló, en Barcelona, junto con la Cripta de la Colonia Güell en Santa Coloma de Cervelló.
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Hola, buenas noches. Bienvenidos y bienvenidas a Testimonio de Oídas, música nueva en voz de sus creadores, en voz de sus intérpretes, a través de la señal de Radio UNAM. Soy Andrea Robledo Acevedo y tengo el gusto de saludarles en este tercer testimonio. Agradezco mucho la invitación para poder desvelarme con ustedes y platicarles sobre discos y relacionados con el acordeón, instrumento que yo toco. Ha sido para mí un gusto estar en estos tres testimonios de oídas y poderles platicar acerca de la música nueva que hago con el acordeón, instrumento que yo toco. Y bueno, platicarles acerca de dos discos que tratamos en los testimonios anteriores. Uno de ellos, el Acordeón Contemporáneo México, que es un fonograma de acordeón solo con obras de compositores vivos mexicanos. Y el segundo disco, Imágenes Sonoras, Música Mexicana para Violonchelo y Acordeón, del dúo Arza Robledo, que tengo el gusto de conformar con mi amiga Elizabeth Arza, y que también contiene 6 obras originales compuestas para violonchelo y acordeón por autoras y autores mexicanos. Les hago la más cordial invitación a que me acompañen en una primicia radial que vamos a hacer aquí en Radio UNAM y en donde les voy a presentar de manera íntegra mi tercer producción con Cero Records, que es Hybrid, música para acordeón y sintetizador. Les quiero platicar un poquito el trasfondo de este disco porque es muy particular. En julio de 2023 recibí una llamada de mi querido amigo Alejandro Colavita, compositor, productor musical, que encabeza Cero Records, sello discográfico enfocado a la grabación y difusión de música nueva, con quien produje los discos anteriores, y me llamó y me dice: Andrea, vamos a cumplir el vigésimo aniversario de Cero Records y para esto queremos hacer un disco colaborativo en el cual tengamos grabaciones hechas por intérpretes que han participado con el sello a lo largo de los años. Entonces, ¿qué te parece? ¿Quieres grabar algo? Le digo, sí, me encantaría, nada más que en este momento no tengo una obra nueva, ¿no? Así que podamos grabar. Me dice, bueno, vente al estudio y aquí vemos qué hacemos. Total que llegué a su estudio, en donde hemos grabado anteriormente los dos discos, y entonces él me dice, bueno, pues mira, necesitamos pues una pieza que dure por ahí de entre 8 o 10 minutos para incluirla en estos discos conmemorativos del vigésimo aniversario. Entonces, nada más que a diferencia de los procesos anteriores en donde yo te he dado ciertos parámetros a partir de los cuales improvisar y generar las obras, pues ahora no te los voy a dar. Entonces, te invito a que pases a la cabina y pues grabes, improvises. Y entonces, a partir de lo que tú grabes, yo voy a hacer una improvisación con un sintetizador. Aquí el contexto previo es que él en su estudio tiene una colección vasta de sintetizadores de diversas épocas. Y yo particularmente siempre he tenido pues un gusto muy, muy particular por la música electrónica, pero bueno, del tipo, por ejemplo, de Wendy Carlos, que es una de las pioneras de la generación de repertorio con sintetizadores, enteramente música electrónica. U otros, autores como Jean-Michel Jarre, francés, o bueno, un poco más para acá, Vangelis, por ejemplo. Entonces, yo desde años antes, cuando hicimos los discos anteriores, le había dicho a Alejandro, ¿por qué no hacemos algo entre tú y yo, pero en donde tú también seas intérprete, no nada más el productor, sino que toques tus sintetizadores y yo el acordeón? Y me dijo, sí, hay que hacerlo, encontraremos la manera. Y entonces este disco fue esa
manera de llevar a cabo esta colaboración. Entonces me dice, entonces entra a la cabina, graba y entonces ya del material que resulte, pues vemos que cómo que podemos quitar, que se mantiene, acomodamos y yo improviso sobre lo que tú dejes grabado con el sintetizador. Total que entré a la cabina, pues con esa emoción y ese nervio, ¿no? De entrar. Y además, pues en este caso, que era improvisar, no había notas, no había nada escrito. Entonces, literalmente éramos mi acordeón, los micrófonos y yo allá adentro, y Alejandro en la cabina de control. Y bueno, pues dijimos, pues allá vamos. Y bueno, debo decir que fue de estos momentos afortunados en los que el cerebro, las neuronas, las emociones y los dedos se conectan pues de manera afortunada, porque comencé a tocar, Alejandro me dio la señal, comencé a improvisar. Y bueno, pues fui explorando distintas regiones de la tesitura del acordeón, que es muy amplia, desde los graves, los agudos, muchos efectos que se pueden generar con el instrumento, inclusive ruidos mecánicos también, que normalmente en las grabaciones se buscan eliminar. Pues no, aquí los ruidos mecánicos también eran parte del sonido. Entonces empecé a improvisar y la verdad es que en cierto momento las ideas y los motivos, las texturas iban fluyendo pues de una manera muy padre, muy divertida, que perdí la noción del tiempo. Entonces yo seguí tocando, y yo nada más veía que Alejandro veía la computadora, de repente se levantaba, caminaba, se volvía a sentar y ya, pero no me decía nada. Entonces yo seguí tocando y llegó un punto en el que dije, bueno, yo creo que ya hay suficiente material, yo creo que ya llegué a los 10 minutos, y pues yo creo que sí tenemos algo que poder rescatar de aquí. Entonces, bueno, cerré la interpretación, la improvisación, y Alejandro se quedó así viendo la pantalla y de repente me veía y no me decía nada. Entonces yo dije, bueno, no, capaz que no se grabó o algo falló, no sé, ¿no? Pero entonces de repente ya se levanta, abre la puerta de la cabina y me dice, Andrea, tenemos un dilema. ¿Qué pasó? Le digo. Me dice, mira, la verdad, creo que todo lo que grabaste funciona. Yo la verdad no visualizaría qué quitar. El asunto es que pues te pasaste un poquito del tiempo. Son 40 minutos. Entonces, pues aquí el dilema. ¿O quieres que seleccionemos de entre esos 40 minutos y tomemos partes y armemos algo de 10 minutos? ¿O yo visualizo otra opción, que hagamos un disco? O sea, un disco completo con esos 40 minutos. No, pues el disco completo, por supuesto. Le digo, prefiero sacrificar estar en el disco conmemorativo a que saquemos un disco tú y yo, ¿no? Algo que además yo tenía muchas ganas de hacer desde años atrás. Y entonces así se tomó la decisión de mantener todo el material y entonces ya sobre eso Alejandro echó a correr la grabación y él improvisó con un sintetizador y es así como resultó este disco que hoy les comparto, que lleva por título Hybrid, escrito como híbrido pero sin la O, y que es justamente el título, ese lo propuso Alejandro, pues justamente por esta conjunción de los mundos acústico del acordeón y la electrónica del sintetizador. Para que me acompañen a escuchar Hybrid de Alejandro Colavita y Andrea Robledo Acevedo, Alejandro en el sintetizador y yo en el acordeón, preparé unas notas, digamos, descriptivas de cada una de las piezas que van a escuchar. Como les comentaba, este disco surgió de una improvisación
que se grabó en continuo de principio a fin, por lo cual realmente no había una estructura así para el disco. Ya después, a partir de lo que quedó, Alejandro propuso el nombre Hybrid por esta conjunción de los dos mundos, el acústico y el electrónico, y sugirió los puntos para marcar los distintos tracks del disco y hacer de la escucha más fácil, ¿no? Entonces son 9 pistas las que están contenidas en este disco, que pueden encontrar en las distintas plataformas digitales. Este disco actualmente nada más está disponible de manera digital, pero sí tenemos la intención de sacar algún pequeño tiraje físico para quienes somos nostálgicos de tener la música de alguna manera en nuestras manos, ¿no? Pero bueno, entonces les voy a ir comentando sobre las pistas y unos pequeños rasgos de cada una de ellas. El disco se abre con océanos rítmicos. En esta primera pieza del disco se emplean diversos recursos del acordeón como sonido de aire, ruidos mecánicos, clústeres, notas largas y repetición de notas en combinación con diversos sonidos y efectos producidos por el sintetizador para generar una atmósfera que evoca diversas escenas del mar, unas en estado de calma, posiblemente como unas bellas postales veraniegas, y otras en un estado más cercano a la tormenta o al misterio y lo desconocido de la inmensidad del océano.

La pista 2 lleva por título Refracciones, y esta pieza posiblemente inspira a visualizar un juego de emisiones lumínico-sonoras, un diálogo entre el acordeón y el sintetizador, en el que uno genera un cierto estímulo y el otro tiene una respuesta al motivo propuesto. En su desarrollo, pasa de una cierta calma a una parte central en la que hay un complejo bastante nutrido de emisiones y refracciones. Durante la grabación, exploré la capacidad que el acordeón tiene para producir la repetición de motivos en uno y otro de sus dos manuales, como si se tratara de una pelota de ping-pong yendo de un lado al otro de la mesa, lo que genera una sensación muy interesante de estereofonía, pero con un medio completamente acústico, que es el propio acordeón, y al cual responde Alejandro Colavita de manera magistral con su sintetizador.

Posteriormente, pasamos a 57 batallas internas, la cual me genera la sensación que muchas veces sentimos en nuestro día a día cuando tenemos diversas ideas contrapuestas, sentimientos encontrados o emociones discordantes sobre algo, sobre alguien o sobre alguna situación en particular. Por eso el nombre Batallas Internas. El número 57 del título es un detalle curioso. Sin pensarlo y sin planearlo, resultó que la pieza en distintos momentos tiene un tempo aproximado a 57 pulsos por minuto.

La siguiente es una de las pistas favoritas para mí en este disco, Hybrid. Y bueno, la pista 4 es Actuaciones fantasmagóricas en un escenario vacío. La cuarta pista del disco me evoca la sensación de encontrarme en un teatro antiguo, ya en desuso, incluso en estado de abandono, lleno de polvo, con tablas del escenario y butacas rotas, casi en oscuridad total, con cuerdas, telas y cables colgando por doquier sobre el escenario. Entonces, al estar en ese entorno, comienzo a imaginar con cierta nostalgia todas las obras, los textos pronunciados, los bailes realizados, las melodías interpretadas, las emociones expresadas, los sentimientos, lágrimas, sonrisas vertidas en aquel escenario, ahora en ruinas.

Ahora pasamos a la pista 5. Remembranza en la esencia de Vladislav Solotaryov. Esta pieza tiene un trasfondo personal muy importante para mí. Vladislav Andreyevich Solotaryov, compositor soviético, nacido en 1942 y fallecido prematuramente en 1975, a los 33 años, es mi compositor favorito de música para acordeón de concierto. De hecho, como anécdota y que posiblemente recuerden del primer testimonio de oídas, conocer su música y el deseo de algún día llegar a interpretarla fue el motivo determinante que tuve para tomar la decisión de dedicar mi vida profesional al acordeón. Al momento de grabar Hybrid, quise rendir homenaje a este fantástico compositor generando una improvisación en estilo de Solotaryov, con la que busqué parafrasear o evocar algunas de sus obras, como la partita en cuatro movimientos, su tercera sonata o algunas partes de sus maravillosas seis suites para niños.

La pista número 6, Ricochet, resonancias y tranquilidad, inicia con una serie de figuraciones rápidas en el acordeón para dar paso a una serie de motivos hechos con base en un elemento técnico llamado ricochet, que consiste en hacer rebotar el fuelle del acordeón consigo mismo para generar la repetición rápida de sonidos, organizados en series que pueden ser de 3, 4 o 5 emisiones. Posteriormente, hay una sección en la que se da un diálogo de motivos entre el sintetizador y el acordeón, que pareciera un juego de resonancias. Finalmente, llega la sección conclusiva de la pieza, en la que el acordeón se establece en un acorde mayor, que curiosamente resulta muy llamativo, pues contrasta con el entorno mayoritariamente atonal y atmosférico del disco. Este acorde se repite varias veces mientras el sintetizador produce un entorno sonoro constante que sostiene, a manera de base, la alternancia entre acordes y silencios del acordeón. Estos acordes conectan y llevan directamente al inicio de la siguiente pieza.

Ahora escucharemos introspección y diálogos interiores, la cual inicia precisamente con los acordes que se generaron en la parte final de la pista anterior del disco. Posteriormente, se genera una exploración en el registro agudo del acordeón con una serie de acordes largos en el manual izquierdo y motivos muy dinámicos en el manual derecho. Al momento de realizar la grabación, en esta parte quise realizar una especie de homenaje a una de las compositoras más destacadas y originales del siglo XX y parte del XXI, y es también una de mis favoritas, Sofía Gubaidulina, quien lamentablemente recién falleció el 13 de marzo de 2025, hace poquito más de un año. Mi improvisación en esta pieza la llevé a manera de una cita o paráfrasis a De Profundis, la primera obra que Gubaidulina compusiera para el acordeón allá en el año de 1978 y que es una de las piezas más icónicas en el repertorio contemporáneo para acordeón de concierto.

Ahora pasamos a la pista número 8, luces, sombras, aire. En esta pieza el sintetizador tiene un papel protagónico. Genera una atmósfera en la que da una sensación de alternancia entre luz y sombra, entre movimiento y quietud. Hacia el final de la pieza aparece, casi imperceptible y gradualmente subiendo de intensidad, el sonido de aire generado con el fuelle del acordeón para dar conexión con la pieza que cierra el disco.

Y vamos a cerrar este recorrido a través de Hybrid con últimas reflexiones y epílogo. Ya en una atmósfera de mayor quietud, tendiente a lo reflexivo e introspectivo, esta pieza cierra el disco. Con acordes largos del acordeón, a manera de colchón armónico, se da un diálogo de motivos y figuraciones entre el sintetizador y el manual derecho del acordeón, que llevan a la calma y a la paz toda la serie de emociones, energía, conflictos y batallas que se dieron a lo largo del fonograma, como si después de todo se alcanza un estado luminoso y de paz.

0: Les agradezco mucho que se estén desvelando conmigo en este testimonio de oídas, en el cual acabamos de hacer un recorrido por mi más reciente producción fonográfica, que lleva por título Hybrid, y la pueden encontrar en todas las plataformas digitales, así como Hybrid, como si fuera híbrido, nada más que sin la O, que es un disco generado por Alejandro Colavita en el sintetizador y Andrea Robledo Acevedo, una servidora, en el acordeón, y publicado bajo el sello Zero Records en abril del 2025. El disco se grabó en julio de 2023 y se publicó en abril de 2025. El diseño, el arte, digamos, de la portada y contraportada que pueden encontrar en estas plataformas, corrió a cargo de Juan Pablo Betancourt. Les invito a que lo escuchen y que dejen volar sus sensaciones, sus sentimientos, sus emociones y su mente, para ver qué les puede generar este disco híbrido. Esto fue Testimonio de Oídas, música nueva en voz de sus creadores, en voz de sus intérpretes, a través de Radio UNAM. Este programa y los testimonios anteriores forman parte de la serie 66 y pueden escuchar la retransmisión el sábado a las 5 de la mañana a través de las dos frecuencias de Radio UNAM, el 860 de AM y 96.1 de FM. Estuvimos con ustedes, Alex Herrera y Miguel Ángel Ferrini en la operación, Ismael Morales y Dulce Huet en la producción y Andrea Robledo Acevedo al micrófono. Muchas gracias por su atención, por su compañía. Que tengan un buen descanso y hasta la próxima.
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0: Garbanzo de a libro. El autor es su escritura,
1: su obra.
0: El complot mongol, Rafael Bernal.
1: El personaje. Para conocer a Filiberto García tendremos que verlo como se lo imaginó su creador.
2: En el baño se echó agua en la cara y se peinó el cabello corto y negro. No tenía por qué rasurarse. Nunca había tenido mucha barba y una rasurada le duraba 3 días. Se puso un poco de agua de colonia Yardley. Volvió al cuarto y del buró sacó la 45. La limpió cuidadosamente con una gamuza y se la acomodó en la funda que le colgaba del hombro. Finalmente, se puso el saco de gabardina beige y el sombrero de alas anchas. Ya vestido, volvió al baño para verse en el espejo. El saco era nuevo y el sastre había hecho un buen trabajo. Casi no se notaba el bulto de la pistola bajo el brazo, sobre el corazón. Y a mí me tienen nomás para hacer pinches muertos. Eso soy yo, fabricante en serie de pinches muertos. A sus órdenes, mi presidente. Aquí está su fabricante de pinches muertos. Sí, las cosas se le van quedando a uno dentro, sobre todo como esa, cuando la deja uno a medias. Por eso no me gusta dejar las cosas a medias. Ni la intriga internacional, ni este asunto de Martita.
1: Un personaje también es conocido por lo que no es. En el siguiente diálogo se muestra un poco lo que no es Filiberto García. Martita. Y entonces fue cuando me dijeron que usted era de la policía y que tenía fama de haber matado a mucha gente.
2: Capaz, y si en vez de aprender a matar, aprendo a echar discursos, sería como Rosendo del Valle. Muy nalgáis. O sería como el pinche licenciado, gorrón de copas. Y ahora la nación me lo va a agradecer.
3: ¿Y yo? ¿Qué le agradezco a la nación?
1: El protagonista de El complot mongol es un ex revolucionario que radica en un departamento de la calle de Dolores en los años 60. Lo definen como un hombre serio, rudo, machista, dubitativo, desconfiado, cuidadoso. Atiende los ínfimos detalles, como se puede advertir desde la primera página.
4: Hablar de Filiberto García es hablar de uno de los grandes personajes de la literatura mexicana del siglo XX. No es el detective tradicional que investiga un misterio desde la inteligencia. Es mucho más incómodo, un hombre que ha vivido de la violencia y que sabe perfectamente cómo asesinar. Lleva la muerte como oficio y como costumbre. Es, como él dice, una fábrica de pinches muertos. Y ahí está la paradoja que lo vuelve un personaje extraordinario. Debajo de esa dureza hay un hombre lleno de contradicciones. Es brutal, pero tiene un código ético. Es cínico, pero todavía conoce la indignación. Desconfía de todo el mundo y, sin embargo, es capaz de enamorarse. Y quizá lo más importante está en su manera de pensar. En El complot mongol, Rafael Bernal nos mete dentro de su cabeza. Escuchamos sus prejuicios, sus recuerdos, sus insultos, sus sospechas y su particular sentido del humor. Su lenguaje es inseparable de su personalidad. Las 200 y tantas veces que usa el adjetivo pinche, por ejemplo, tiene un sentido, nos habla de su manera particular de ver el mundo. Es un personaje profundamente mexicano porque lleva consigo una historia de violencia, corrupción, machismo y desconfianza hacia las instituciones. Es un hombre formado por un México que aparentemente ya desapareció, pero que todavía existe en el modo de vivir y de sentir de los mexicanos. Por algo, Filiberto García sigue siendo fascinante. No es un héroe ni pretende serlo. Es un hombre moralmente contradictorio que descubre, casi a pesar suyo, que todavía puede sentir afecto, ternura y esperanza.
1: Luis Humberto Crosswhite, escritor tijuanense.
0: El complot mongol, Rafael Bernal, Joaquín Mortiz, México, 2025.

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4: Es uno de los sonidos más familiares de la naturaleza y hasta hace poco un verdadero enigma para la ciencia. ¿Cómo ves? Un estudio reciente de la Universidad de Copenhague descubrió que el relincho es un fenómeno llamado bifonación. Significa que el caballo emite dos sonidos completamente diferentes al mismo tiempo, uno grave y uno agudo. Es el equivalente animal a cantar y silbar al mismo tiempo. Aunque teníamos el dato de que la frecuencia baja proviene de la vibración de las cuerdas vocales, como en los humanos, el origen de la frecuencia alta era un verdadero enigma, pues un mamífero del tamaño de un caballo no debería, en teoría, emitir sonidos tan agudos. Para desenmarañar este asunto, los investigadores recopilaron datos de la anatomía vocal de los equinos y realizaron análisis acústicos que arrojaron que estos animales generan el sonido de alta frecuencia por un silbido que se produce en la laringe. El relincho, en realidad, es una combinación entre silbido y vibración de las cuerdas vocales. La investigación publicada en Current Biology destaca que los caballos son el primer mamífero grande con la capacidad de bifonación y que esta evolucionó para enviar múltiples mensajes independientes al mismo tiempo. Si quieres conocer más sobre el tema, te invitamos a consultar el texto Silbar más cantar igual a relinchar, escrito por María Luisa Santillán en la revista de divulgación científica de la UNAM, ¿Cómo ves? ¿Cómo ves?
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Estamos escuchando Las pupilas de la luna, del 2020, para piano y electrónica, de Georgina Derbez Roque, 1968, Ciudad de México, que nace como una colaboración con la fotógrafa Patricia Arigis, especialmente con su serie Las horas negras, con el videoasta Sebastián Torella. Las horas negras trata de la vida diaria de las internas en los reclusorios, a quienes se les permite tener a sus hijos con ellas hasta los 3 años de vida. El enorme contraste entre la dulzura de la maternidad y lo árido del entorno hizo que Georgina tomara su canción de cuna de 1999 como punto de partida, fragmentándola y transformándola para piano y sonidos electrónicos.

Escuchamos al pianista español Alberto Rosado, dedicatario de la obra, interpretar Las pupilas de la luna del 2020 para piano y electrónica de Georgina Derbez, 1968, Ciudad de México, quien estudia composición con Ana Lara Zavala, orquestación con Jorge Torres Sáenz, y en el extranjero asiste a cursos con Klaus Huber, Toshio Hosokawa, José Manuel López López y Mauricio Sotelo, entre otros. Su catálogo comprende obras para solistas, música de cámara, ensambles, obras sinfónicas y una ópera. Esto es música del álbum Ser Intangible del 2022, una producción entre México y España por Pirata Records con apoyo de la Secretaría de Cultura. 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
1: 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Y es curioso porque hace unos años no era así. Gaudí era un gran arquitecto que había sido comentado por muchos autores muy significativos, pero no suscitaba el inmenso interés y pasión que suscita en la actualidad.
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0: Multiplicidad.
1: Estamos viviendo en una era en que los gobernantes son, es difícil calificarlos, de hecho, son complejos, muy agresivos en algunos casos, confrontativos casi todo el tiempo, personas que de hecho constantemente están desafiando la verdad y lo verdadero. Y por supuesto es un buen momento entonces para pensar si quizás Platón no tuviera un poco de razón cuando pensaba que quienes deberían reinar eran unos gobernantes filósofos. Porque lo dice así en La República: a menos que los filósofos reinen en los estados, o que los que ahora son llamados reyes y gobernantes filosofen de modo genuino y adecuado, y que coincidan en una misma persona el poder político y la filosofía, y que se prohíba rigurosamente que marchen separadamente por cada uno de estos dos caminos las múltiples naturalezas que actualmente hacen así, no habrá, querido Glaucón, fin de los males para los estados, ni tampoco, creo, para el género humano. Y decía, quizás tiene algo de razón, sobre todo porque, a lo mejor, visto desde una perspectiva, no es que los filósofos gobiernen, sino que en realidad los gobernantes deberían de quizás acercarse más hacia el camino de la verdad, hacia una cierta honestidad intelectual a la hora de afrontar su responsabilidad en el Estado. Porque de otra manera, como podemos ver, pues está difícil, es complejo, y sobre todo es muy decepcionante y desesperante cómo construyen mundos paralelos y alegorías quizás de lo que estamos viviendo. El diagnóstico de Platón es terrible, porque si en algún punto no vuelven lo político y lo filosófico a acercarse, y yo lo quiero entender aquí un poco como el poder dar cuenta con cierto grado de verdad de las cosas como son, entonces quizás no haya manera ya no solo de que la vida pública sea honesta y bien guiada, sino que quizás, como dice Platón, ahí mismo no podamos ser felices.
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1: Hola, mi nombre es Viridiana Ballesteros. Soy estudiante de Letras Inglesas en la Facultad de Filosofía y Letras de la UNAM y formo parte de Fósforo UNAM, revista digital de crítica cinematográfica de la Filmoteca UNAM. En el cuarto número de la revista, publiqué un texto titulado No íbamos a fragmentar el cuerpo, la mirada activa de Laura Miranda, que escribí a partir de una entrevista con la directora de fotografía de la película Llamarse Olimpia.
2: Nunca me gustó llamarme Olimpia.
1: Dirigida por Indira Kato y que se incluyó en Fósforo UNAM con motivo del Día Internacional de la Eliminación de la Violencia contra las Mujeres, que se conmemora cada 25 de noviembre. La entrevista explora la experiencia de Laura como fotógrafa de documental después de su trabajo como directora, además de temas como la mirada en el cine documental y violencia por medio de la imagen. Llamarse Olimpia sigue a la activista mexicana Olimpia Coral Melo, conocida principalmente por impulsar la ley que lleva su nombre, que actúa en contra de la violencia digital al sancionar la difusión de material íntimo sin consentimiento. La era digital es inescapable, pero desafortunadamente, la violencia que ocurre en su esfera no se queda en la pantalla, y sus perpetradores no se limitan a hacer una serie de códigos binarios.
2: Oye, ¿por qué nos grabamos? Por tener un trofeo. Un trofeo de mí. Y mamita, te lo juro, por Dios, por mi vida, que yo no quería que ese video se difundiera. Mi amor, todas y todos cogemos. Hasta yo cojo. Y eso no te hace una delincuente, ni te hace una mala mujer, mi amor.
1: Una de las escenas del documental resalta la cantidad abrumadora de notificaciones que, en plena crisis, bombardean al celular de la protagonista. En respuesta a esto, Laura Miranda menciona: no queríamos un documental donde solo retratáramos la vida real. Lo digital no es solo una parte chiquita de nuestra vida, sino ya un lugar central. Por eso debía tener tanta importancia. En cuanto al sonido de notificaciones, cuando estábamos con Olimpia, su celular sonaba sin parar. Le llegaban cientos de mensajes al día. Vale la pena reflexionar qué tanto ese sonido se vuelve parte de nuestro estrés o normalidad. La idea fue mostrarlo así porque es parte de lo que abruma a nuestro personaje. Laura, Indira y el resto del equipo del documental siguieron a Olimpia y a las demás mujeres durante más de 4 años, en horarios que empezaban desde las 6 de la mañana y que terminaban hasta las 2 de la madrugada, acompañándolas a marchas, pláticas con diputados en diferentes estados, a comer con colectivas y muchas otras actividades. El documental se acerca a una historia muy íntima, pero esta circunstancia se traduce durante el rodaje en el tono y el estilo de la película. Según Laura, retratar la cercanía que se tiene con los personajes fue como logró plasmar la emoción y la vulnerabilidad de los testimonios de las mujeres en la pantalla. El ritmo intenso y movido de la protagonista permitió a Laura relajarse como fotógrafa. Es muy enriquecedor, me dijo, entender que tu personaje tiene una vida y una lucha que no se va a detener por el documental. Nuestra personaje es tremendamente activa, no para, y las cosas que hace son muy diversas. Después, siguió. Por más que tuviera el tripié o el estabilizador, no iba a haber tiempo de pedirle que me esperara a que pusiera la cámara, sino que era grabar lo que estaba ocurriendo. Acepté que hay cosas que son más importantes, que es el tema que estábamos grabando y que no siempre lo técnico puede tener supremacía. Si se logra contar la historia y se siente real, es completamente válido. Haciendo referencia al título, que toca el tema de la mirada, tanto de la cineasta como de los espectadores, al término female gaze o mirada femenina, se le ha puesto un reflector en cuanto al manejo del erotismo y la belleza del cuerpo, que evita caer en la explotación y la cosificación a la que recurre el male gaze o mirada masculina. Eso nos llevó a la pregunta de la existencia de estas miradas en el cine documental y si la mirada se vuelve objetiva solo por no ser de ficción. Laura explica que su principal preocupación era evitar una revictimización, debido a que Olimpia lo había sufrido bastantes veces al contar su historia. Explicó, nosotras no íbamos a fragmentar el cuerpo, ni perpetuar esa violencia digital mediante encuadres. Todos estamos formados en una mirada automática que tiende a objetualizar o a convertir a los cuerpos en sujetos de deseo o declarar cuáles no son sujetos de deseo, por lo que nos cuestionamos de qué manera lo podemos grabar sin caer en esos aspectos. Es una exploración, pero debe haber una mirada activa, una búsqueda. La entrevista me permitió indagar acerca de las diferencias entre la mirada en el cine documental y el cine de ficción, así como su papel en el empoderamiento o la revictimización de sus sujetos, además de la violencia en una era digital y cómo ésta se ha vuelto parte de nuestras vidas y qué medidas podemos tomar en contra de ella. Les invito a leer No íbamos a fragmentar el cuerpo, la mirada activa de Naura Miranda, así como el resto de los textos de Fósforo UNAM, revista digital de crítica cinematográfica de la Filmoteca UNAM. 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

0: Antoni Gaudí, arquitecto catalán. 2026, 100 años de su fallecimiento.
1: Bueno, yo creo que todas las obras de Gaudí son claves para entender en su arquitectura, y con su arquitectura también el profundo simbolismo que tiene su arquitectura. Es decir, que en Gaudí siempre hay una necesidad de construir, de crear un espacio cuyas membranas son todas ellas absolutamente simbólicas. Y en ese sentido, toda la arquitectura de Gaudí se puede conectar perfectamente con una arquitectura, con la idea simbólica de la arquitectura cósmica. Es decir, la pretensión y la necesidad de que la arquitectura sea una réplica del cosmos.
2: Victoria Cirlot, especialista en arte y cultura medieval.
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6: La diccionaria. 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
7: Lesbianismo. Capacidad de amor entre mujeres que no es exclusivamente una preferencia sexual, sino también una postura y lucha política que cuestionan al patriarcado, la heterosexualidad y la maternidad obligatoria. Agencia política dirigida a trabajar por un sistema libre.
8: El lesbianismo hace alusión a la homosexualidad femenina que se representa mediante la atracción sexual y amorosa entre mujeres. Pero también, como menciona Norma Mogrovejo, el lesbianismo es más que una preferencia u orientación sexual. Es una postura política, dado que las mujeres que eligen estar con mujeres desafían un sistema político, económico y cultural de corte heteropatriarcal. Este sistema obliga a que las relaciones válidas sean entre hombres y mujeres, y que tales relaciones estén basadas en la división sexual del trabajo o de la reproducción, de tal suerte que todo aquello que no encaje dentro de este sistema queda fuera de la norma. Rosario Arrambide González, directora del Instituto de Derechos Humanos Ignacio Ellacuría.
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0: Garbanzo de a libro. El autor es su escritura,
1: su obra.
0: El complot mongol. Rafael Bernal.
1: La novela.
0: La primera novela del género policíaco escrita en nuestro país es Diferentes razones tiene la muerte, la única novela de María Luisa Bermúdez, aparecida en 1953.
1: Sin embargo, El complot mongol, obra de Rafael Bernal, está considerada como el punto de partida del género negro en México, aunque su primera edición salió en 1969. A pesar de que ambas son de calidad probada, siempre quedará la duda del por qué un título es más conocido que otro, por qué un autor es más reconocido que otro.
0: Inconscientemente, mientras se veía en el espejo, acarició el sitio donde la llevaba. Sin ella se sentía desnudo. El licenciado en la cantina de la ópera comentó un día que ese sentimiento no era más que un complejo de inferioridad. Pero el licenciado, como siempre, estaba borracho. Y de todos modos, al diablo con el licenciado. La pistola 45 era parte de él, de Filiberto García. Tan parte de él como su nombre, como su pasado. ¡Pinche pasado!
1: Hablemos de las virtudes de El complot mongol. Esta novela crea el paradigma del detective policiaco. Muchos escritores posteriores tienen este modelo para crear a sus propios investigadores. A pesar de que mata con una gran facilidad, los lectores siempre estarán de su lado.
2: En El complot mongol conviven como parte de la trama personajes mexicanos, chinos, estadounidenses e europeos que intervienen o interfieren en diferente grado en las pesquisas que emprende el detective Filiberto García. El protagonista, Filiberto García, durante la gesta revolucionaria fue uno de sus militantes. Después, por su experiencia como sicario, fue convertido en policía. A él se le encomienda la tarea de investigar el tráfico de drogas en la ciudad por parte de los asiáticos asentados en el barrio chino. García encarna al investigador rudo pero sentimental y amoroso, un auténtico guerrero, aunque no deja de ser un observador que cuestiona su entorno social con una crítica aguda, que la expresa con un lenguaje típicamente citadino, carente de adornos y filigranas cultas, para bocetar el retrato social idiosincrático de la época.
0: La trama muy bien estructurada. Vemos que Filiberto intenta desactivar el famoso complot mongol, pinche Mongolia del Sur, diría nuestro detective, pero termina por desactivar un complot de generales mexicanos ambiciosos. ¿Dónde se habrá visto eso? En un México post-revolucionario que se está acomodando con sus leyes e instituciones rumbo a la modernidad.
1: Otro acierto de El complot mongol es que nos deja ver a un México post-revolucionario, además del recorrido por el centro histórico con sus calles legendarias.
2: La Ciudad de México tiene en esta novela un protagonismo que debe resaltarse. Estos escenarios se convierten en espacios donde se despliega el ejercicio profesional, amoroso y detectivesco de Leure para convertirse en el epicentro del conflicto narrativo de la novela. En esta, la intriga política va hilvanándose morosamente. La geografía donde transcurre se ubica en el centro histórico de la ciudad. Menciono algunos de los elementos del estilo literario del complot mongol. Rafael Bernal recrea el vocabulario urbano. Sus personajes son plenamente citadinos. Dibuja el retrato social y político de una época. Además, boceta el cosmopolitismo de la ciudad. También aclimata en la narrativa mexicana el estilo duro, negro y criminal que campeaba entonces en la novelística policial estadounidense. En la subtrama se plantea un golpe de Estado, tema inédito en la literatura nacional entonces y ahora.
1: Doctor Javier Perucho, académico e investigador de la UACM. El complot mongol es una novela de lenguaje simple, de uso común, que permite una lectura fácil.
0: Una historia con detectives del FBI, de la KGB, comerciantes del barrio chino en el centro de la ciudad, con amores trágicos y el descubrimiento de ambiciones e intereses por todos lados.

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0: creería si te cuento que una mujer murió hace más de 70 años, pero sus células siguen vivas? No en sentido poético, literalmente vivas. Multiplicándose en laboratorios de todo el mundo, ayudando a crear vacunas, combatir el cáncer y salvar millones de vidas. Se llamaba Henrietta Lacks. Era una mujer afroamericana, madre de 5 hijos, y nunca supo que su cuerpo cambiaría la historia de la medicina para siempre. En 1951, Henrietta llegó al hospital Johns Hopkins, en Baltimore, Estados Unidos. El único de la zona que atendía a personas afroamericanas, con un dolor terrible. Le diagnosticaron cáncer de cuello uterino. Antes de iniciar el tratamiento, un médico le extrajo células de su tumor sin que ella lo supiera y sin pedirle permiso. Esas células llegaron al laboratorio del doctor George Gay y ahí ocurrió algo que nadie había visto antes. En lugar de morir a los pocos días, como todas las células humanas cultivadas hasta entonces, las de Henrietta seguían vivas y se multiplicaban sin parar. Las células ELA son inmortales porque provienen de un tumor de cáncer de cuello uterino muy agresivo que sufrió una combinación de mutaciones genéticas. Estas células superan el límite de envejecimiento biológico y se multiplican infinitamente en condiciones de laboratorio. Las llamaron células ELA por las dos primeras letras de su nombre y su apellido. Son las primeras células humanas consideradas inmortales. Se calcula que se han producido más de 50 toneladas de células ELA y han sido utilizadas en más de 100.000 estudios científicos en todo el planeta. Gracias a esas células, se desarrolló la vacuna contra la poliomielitis, se investigó el VIH, se avanzó en tratamientos contra el cáncer de mama y se probaron terapias durante la pandemia de COVID-19. También fueron clave para la vacuna contra el virus del papiloma humano. Pero esta historia tiene una sombra. Henrietta murió en octubre de 1951. A los 31 años. Nunca supo que le habían extraído células. Su familia vivió décadas en la pobreza, sin seguro médico, sin enterarse de que el legado biológico de su madre circulaba por laboratorios de todo el mundo, generando descubrimientos, premios y ganancias millonarias de las que ellos nunca vieron un centavo. Su caso, atravesado por el racismo y la desigualdad de la época, abrió uno de los debates éticos más importantes de la medicina moderna. ¿A quién pertenecen las células de tu cuerpo una vez que salen de ti? ¿Puede la ciencia avanzar a costa de la dignidad de una persona? En 2021, la Organización Mundial de la Salud le otorgó a Henrietta un reconocimiento póstumo. Su hijo Lawrence, de 87 años, lo recibió rodeado de nietos y bisnietos. Henrietta no eligió ser inmortal, pero sus células, sin pedirle permiso, decidieron no morir. Y al hacerlo, le regalaron al mundo una herramienta que ha salvado millones de vidas. Su historia nos recuerda que detrás de cada gran avance científico siempre hay una persona y que la ciencia sin ética es una ciencia incompleta. Un guión de Leonardo Santiago con información del portal Ciencia UNAM. Les saluda Mónica Genis.
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0: Fernanda Melchor Pinto nació el 3 de junio de 1982 en Boca del Río, Veracruz. Estudió periodismo en la Universidad Veracruzana y una maestría en estética y arte en la Universidad Autónoma de Puebla. Desde su primera novela, Mi Veracruz, dirigida al público infantil, Fernanda Melchor destacó por explorar a través de un lenguaje crudo y una prosa magistral la desigualdad y la violencia estructural en México. Es autora de otras obras como Falsa Liebre, Aquí no es Miami y Temporada de Huracanes. Sus cuentos y relatos han sido publicados en revistas como Replicante, Letras Libres y Vice. Disfruta una muestra de la obra de Fernanda Melchor, escuchando un fragmento de la crónica La vida no vale nada.
1: Y total, para no hacerte la cansada, el vato se puso de acuerdo con ellos y quedó que nos veríamos detrás del penal Allende, en la callecita esa donde ya no me acuerdo cómo se llama, donde está el Capecios, mero enfrente de donde está el Capecios. Y ahí quedamos de vernos con los vatos esos, que finalmente llegaron a la hora que nos dijeron, a bordo de una camioneta Lobo, un camionetón enorme, naranja con negro, y llantas mamalonas. Cada una fácil costaba como 30,000 varos, de esas chonchas porque seguramente la camioneta estaba blindada para aguantar el peso. Yo casi me zurro, la verdad, cuando esa madre se paró frente a nosotros, y las puertas se abrieron, y de dentro se bajaron unos güeyes, sin armas, porque los culeros las dejaron adentro. Desde la banqueta yo alcanzaba a verlas, puras M16, no mames. Los tipos se ve que tenían instrucción militar, por el corte de pelo y el parado y la forma en que te miraban, aunque había uno que se veía bien malandro. Yo creo que andaba marihuano o bien perico porque no dejaba de moverse y miraba para todos lados y terminó parándose en la esquina, desde donde saludaba con los ojos y las cejas a todo el mundo que pasaba. A los vagos de la calle, a los franeleros de la esquina, a los taxistas que paseaban y hasta las patrullas de policía, como diciéndole a todos, nosotros en nuestro pedo y ustedes en el suyo. Y total que al final se bajó el preciso, el vato que nos había mandado a llamar, el que quería reunirse con nosotros. Un tipo chaparro, sombrerudo, de ojo claro y con acento norteño. «Buenas tardes, licenciados», nos dijo el vato. «¿Cómo andamos?» «Bien amable». «Bien», respondió el gordo. «Pues aquí, señor, usted dirá». Y me dio un codazo, pero a mí no me salía la voz. Yo creo que los huevos los tenía aquí y me estorbaban.
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0: La poesía debería ser escrita del mismo modo en que se comete un adulterio. A la carrera, con astucia, en un tiempo no previsto. Y entonces llegar a casa como si nada hubiera sucedido. Vera Pavlova. Acción.
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4: Mi primer contacto con la música del compositor estadounidense Eric Whittaker fue a través de su famosa pieza Lux Aurumque, que presentó de manera muy eficaz y muy espectacular en un enorme coro virtual con un trabajo de grabación y edición realmente espectacular. Eric Whittaker nació en 1970 en Reno, en Nevada, y es especialista sobre todo en música coral. Su estilo está basado en una combinación de armonías muy dulces y ciertas disonancias. Vamos a escuchar precisamente Lux Aurumque, o Luz Dorada, de Eric Whittaker con los Eric Whittaker Singers.

Nuestro compositor de hoy, Eric Whittaker, estudió en la famosa escuela Juilliard allá en Nueva York y entre sus maestros destacados tuvo a John Corigliano. Escuchen ustedes enseguida El Arrullo de la Foca de Eric Whittaker con el grupo Voces 8.

Gracias a su música coral, Eric Whittaker se ha hecho acreedor, entre otros reconocimientos, al famoso premio Grammy. Además, colaboró con el gran compositor de música de cine Hans Zimmer en el soundtrack de Piratas del Caribe, Mareas Misteriosas. Escuchen ustedes enseguida Sing Gently, de Eric Whittaker, en interpretación de Voces 8.

0: Aquella primera versión que escuché de Lux Aurumque, pieza con la que inicié este programa, había sido grabada por 185 voces, editada en 243 tracks, y las voces habían sido grabadas por una cantidad monumental de cantantes en 12 países distintos.
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1: Afirma especialista que las técnicas de reproducción asistida abren nuevos dilemas éticos y jurídicos.
2: Al participar en el ciclo de cátedras extraordinarias de bioética del Programa Universitario de Bioética de la UNAM, Paula Luciana Altamirano, profesora de la Universidad Siglo XXI de Argentina, dijo que al hablar de técnicas de reproducción humana asistida, se refieren al conjunto de procedimientos técnicos, médicos, biológicos y biotecnológicos que tienen por finalidad facilitar la procreación humana. Esto cuando las personas no pueden lograr un embarazo de manera natural. La especialista comentó que no solo hay que enfocarse en el avance tecnológico, sino también en los cambios culturales y ordenamientos jurídicos como el derecho de familia, así como lo que ocurre en nuestra región, donde Argentina es pionera.
3: Argentina en el año 2013, puntualmente, pasa a ser pioneros en regulación en Latinoamérica, sancionando una ley general aplicable para todo el territorio argentino, que es la ley 26.862, que es la ley de acceso integral a las técnicas de reproducción humana asistida.
2: Para Radio UNAM, Cristina Godínez.
0: Nacional.
1: La Universidad Autónoma Metropolitana presenta la convocatoria extraordinaria de admisión para el trimestre 2027-1.
4: México enfrenta el desafío de abrir más oportunidades de educación superior para sus juventudes. Se enfrenta a una situación de más demanda que oferta de lugares, por lo que es un momento de oportunidad, de formar a las juventudes ahora antes de que el descenso de la demanda se convierta en el problema dominante, por lo que como universidad pública autónoma y de carácter nacional, ha hecho esfuerzos por aumentar de manera constante su oferta, actualizarla y fomentar el egreso oportuno. Así lo señaló Gustavo Pacheco López, rector general de la Universidad Autónoma Metropolitana, al presentar la convocatoria extraordinaria de admisión para el trimestre 27 invierno. Por su parte, la secretaria general Irene Sotelo Núñez detalló las fechas importantes de este proceso extraordinario de admisión posterior a la determinación de los cupos por los consejos divisionales que se llevará a cabo del 17 de septiembre al 2 de octubre.
5: El 4 de octubre, que ya tengamos los detalles sobre cuáles son las carreras y los cupos a ofertar, se publica la convocatoria con el resto de los detalles. Posteriormente se abre un proceso de registro de solicitudes que irá del 5 de octubre al 11 de octubre y el examen de selección se llevará a cabo del 29 de octubre al 15 de noviembre. De tal modo que el día 30 de noviembre estaríamos publicando los resultados para finalmente poder iniciar clases el 18 de enero de 2027. En ese sentido, pues les pedimos que se mantengan informados e informadas a través de los canales institucionales con los detalles de esta convocatoria que cuando sea publicada pues contendrán de manera minuciosa y detallada la oferta distribuida entre nuestras diferentes unidades, nuestras diferentes divisiones y las carreras en particular que estarían participando en la misma.
4: Para Radio UNAM, Virginia Sánchez Machuca.
1: El secretario de Educación Pública, Mario Delgado, informó que 565.396 docentes participaron en la consulta nacional sobre el uso de celulares en escuelas. Indicó que 81% se pronunció a favor de regular su uso.
6: ¿Qué detectan ellos? Que el 48% de los maestros que contestaron el cuestionario dicen que dificulta mantener la atención, el uso de los celulares. El 38% opina que interrumpen las actividades escolares, el 34% dicen que por estar en el celular abandonan alguna convivencia y están detectando ya casi un 40%, un 38.7%, que conflictos que se generan en las redes se trasladan al aula o se trasladan a la escuela.
0: Cultura.
1: La escritora nicaragüense Yoconda Belli fue elegida por unanimidad como ganadora del Premio Phil de Literatura en Lenguas Romances 2026, reconocimiento que recibirá durante la inauguración de la edición 40 de la Feria Internacional del Libro de Guadalajara, que se realizará del 28 de noviembre al 6 de diciembre, con Italia como país invitado de honor.
7: Hasta aquí el corte. Buenos días.

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4: Muy buenos días, bienvenidos, bienvenidas. Inicia Primer Movimiento, la revista matutina de Radio UNAM. Ya son las 7:03, hora del centro de México. En este martes, 1 de septiembre, inicia el mes de septiembre. Les saludamos y les damos la bienvenida a todos los radioescuchas que se acercan a estas frecuencias universitarias en las que estamos en vivo, 96.1 de FM y 860 de amplitud modulada. Todo listo para iniciar esta emisión de 7 a 10 de la mañana con Rodrigo Aguilar en la producción ejecutiva, Antonio Beltrán en la operación técnica y Antonio Quijano en la jefatura de información. Ellos del otro lado del cristal, también nuestro compañero de servicio social, Mauricio Núñez, Tamara Quirós a distancia en redes sociales con Francisco Ambriz, y aquí en la cabina, los micrófonos, en la conducción, Miguel Ángel Quemain. Muy buenos días de Informe de Gobierno, Miguel Ángel, ¿cómo estás?
5: Buenos días de Informe de Gobierno. Vamos a tener un menú interesante que arranca con Edith Itali Morales, que ella es violinista, comunicóloga, investigadora musical y actual subdirectora ejecutiva de OFUNAM. El tema que escogió para la música de hoy es Entre Castillos y Palacios.
4: Tendremos después una conversación sobre la instalación Manifesto en el Museo Universitario de Arte Contemporáneo, el MUAC. Estaremos con Virginia Roy Luzárraga. Ella es historiadora del arte, y curadora española, radicada en México desde finales de 2014, y desde 2016 forma parte del equipo curatorial del MUAC de la UNAM. Es curadora de esta exposición junto a Tatiana Cuevas, la instalación Manifesto.
5: Y vamos a contar hoy con el conocimiento y la imaginación de Fe Navarrete, Nuevas Historias para un Nuevo Mundo. El tema que eligió es las verdaderas invasiones. Fe Navarrete es investigadora del Instituto de Investigaciones Históricas de la UNAM.
4: Tendremos la participación, la colaboración quincenal del doctor Lorenzo Meyer, y él es profesor investigador universitario y hoy nos hablará de la visión del internacionalista Daniel Cosío Villegas a 50 años de su fallecimiento.
5: Y vamos a tener también Haití, la escalada de violencia y las recientes masacres en ese país. Vamos a tratar el tema con la doctora Margarita Vargas Canales. Ella es investigadora del CIALC UNAM, fue presidenta de la Asociación Mexicana de Estudios del Caribe de 2016 a 2018 y ha trabajado sobre historia política y social del Caribe.
4: Y no se pueden perder la poesía necesaria esta mañana en la voz y selección de Miguel Ángel Quemain.
5: Y vamos a tener también...

0: Vamos a hablar de varias cosas que viene el encuentro nacional en octubre de la Red de Radios Universitarias de México, una iniciativa que generó una sinergia muy importante entre las radios universitarias. Vamos a hablar de cómo se posicionó la RUM, la Red de Radios Universitarias, frente a la propuesta, a la convocatoria para la construcción de lineamientos de comunicación en México. Y vamos a hablar también de la radio de San Luis Potosí, de la radio de Monterrey, con sus titulares, distintos aniversarios. Gabriela Hernández Nieto es la directora de radio y televisión de la Universidad de San Luis Potosí y es también titular de la, quien lleva toda la energía de la Red de Radios Universitarias, y con Antonio Calderón, él dirige la radio de la Universidad de Monterrey, y fue la inteligencia fina, el esfuerzo que afinó también la postura de la red ante los lineamientos.
1: Tendremos al cierre la participación de Guadalupe Alonso, directora de Casa Universitaria del Libro de la UNAM. Está a cargo, al frente del segmento Tiempo Lunar, donde nos comenta, nos hace reseñas literarias que se exponen, que se exhiben y que se presentan en Casul. En esta ocasión, pues, hablar de la Universidad de Valencia y del conjunto de las publicaciones de su editorial, una de las más antiguas de España. Tendremos, pues, esta participación con los tesoros de la Universidad de Valencia, que están expuestos en Casul. Así es que no se lo pierdan, quédense con nosotros hasta las 10 de la mañana en Primer Movimiento, en esta mañana que es día de informe, ya lo decíamos, Miguel Ángel, un mandato constitucional que se asienta en el artículo 69 constitucional, el 69 de la Constitución, donde en esta mañana la presidenta Claudia Sheinbaum enviará por escrito al Congreso Federal, que además el Congreso pues tiene su apertura de sesiones del periodo ordinario, y bueno, pues enviará este informe con su segundo informe de gobierno, que abarca 6 rubros: economía, empleo, seguridad y justicia, programas del bienestar, salud y educación. Y bueno, este informe además marca el segundo año de su gestión, que se cumple en octubre, ya en muy poco tiempo, en un mes, pero bueno, finalmente un informe que marca un tercio de su gestión, y que bueno, además tendrá lugar un mensaje a la nación esta mañana a las 11 de la mañana desde Palacio Nacional, y después una gira. Una gira entre 3 y 4 semanas de gira nacional de la presidenta mexicana, que va a concluir esta gira con un evento masivo en el Zócalo capitalino. Así es que, bueno, vamos a tener toda esta jornada larga de prácticamente un mes, de aquí a que sí se cumplan los 2 años en octubre de la gestión de la actual presidenta de México, Claudia Sheinbaum Pardo. Pues esta mañana inicia todo ello. Vamos a seguir pues con nuestros contenidos. Vamos a dar la bienvenida a Edith Citlali Morales. Son las 7:08.
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1: Violinista, comunicóloga, subdirectora ejecutiva de la OFUNAM, nos acompaña esta mañana ya como cada martes, Edith Citlali Morales, y viene cargada de música. Querida Edith, buenos días, ¿cómo estás este martes? Pues un poco húmedo, lluvioso, ya tenemos en pleno las lluvias en el centro del país, ¿cómo te encuentras?
2: Hola Berenice, Miguel Ángel, muy buenos días, pues yo como cada martes, súper contenta de estar aquí en Primer Movimiento para poder traerles y platicar de la propuesta melódica que tendremos a lo largo del programa. Sí, efectivamente, una mañana bastante nublada, un poco lluviosa. Y bueno, pues hoy traigo un repertorio que está inspirado en castillos y palacios. Quedó, yo pienso, que bastante interesante. Ya me dirán ustedes qué opinan. Vamos a comenzar este día escuchando el extracto llamado El viejo castillo. Pertenece a una de las obras más famosas de Modest Mussorgsky, me refiero a Cuadros de una exposición. Hay varios datos detrás de la historia de esta composición. El primero es que esta obra fue escrita para piano solo en 1874, tras una visita que Mussorgsky realizara a una exposición de dibujos y pinturas del artista Víctor Hartmann, quien fue un gran amigo de Mussorgsky y un año antes de esta muestra pues había fallecido. Mussorgsky le cuenta en una carta a otro amigo que está tan entusiasmado de ver los dibujos y las pinturas que puede escribir su música de una manera muy rápida y muy fluida. El resultado es una suite, ya les digo, para piano solo, inspirada en 10 de los trabajos de Hartmann. Bueno, a partir de 1891, ya después de que Mussorgsky había fallecido también, diversos músicos realizaron orquestaciones de esta partitura. La que más ha trascendido, la que más se conoce y la que es más interpretada por las sinfónicas o filarmónicas es la orquestación que hizo Ravel, que es la que vamos a visitar el día de hoy. Esto sucedió en 1922 a petición de Sergei Kusevitsky, este importante director de orquesta. Bueno, El viejo castillo es el segundo número de la suite y retrata la figura de un trovador que está cantando frente a un castillo medieval. Aquí Ravel divide la melodía en un diálogo que a mí me parece exquisito entre dos instrumentos de la familia de los alientos madera, el fagot y un saxofón alto. Es uno de los momentos favoritos de los fagotistas y por supuesto de los saxofonistas, pero les cuento un dato curioso. Y es que Ravel utiliza este instrumento, el saxofón, aquí en el viejo castillo y luego se olvida de él. El resto de la suite no lo utiliza. Después vamos a viajar en el tiempo un par de siglos al pasado. Vamos al barroco medio de Francia con la obertura Los placeres de Versalles de Marc-Antoine Charpentier. Este trabajo pertenece a un género que los franceses llaman petit opéra, ópera pequeñita. Es una obra relativamente corta, con final feliz, digamos, y en este caso los solistas representan los placeres que se ofrecían en las recepciones del rey de aquella época. Estos eran la música, la conversación y el juego. Y bueno, en este caso también hay un cantante bajo que interpreta a Camus, que es el placer o el dios del festín. El argumento trata de una riña entre la música y la conversación, pues la primera quiere cantar y cantar y cantar y cantar sin parar, mientras la segunda pues quiere platicar y beber chocolate. Qué difícil de escoger. Bueno, aquí hago rápidamente un paréntesis para enviar un saludo muy cariñoso a Rosario Durán. Ella siempre está muy activa en las redes sociodigitales del programa. Gracias por ello. Y hace algunas semanas nos compartió por ahí por X una imagen del Salón de los Espejos de ahí, del Palacio de Versalles. Querida Rosario, te mando un abrazo grande. Gracias por tus palabras, por hacerte presente y por hacer comunidad aquí en el programa. Muchas, muchas gracias. Bueno, después volvemos a viajar en el tiempo y aterrizamos en los jardines del palacio, que es el segundo movimiento de un trabajo del compositor estadounidense Edgar Stillman Kelly. Durante su carrera, Stillman se interesó muchísimo por la música oriental y escribió en 1894 esta obra titulada Aladdin una suite china para orquesta. Obviamente está inspirada en el cuento de Aladino y la lámpara maravillosa. Consta de 4 movimientos y el segundo lleva por nombre En los jardines del palacio. En la dotación orquestal de esta partitura, Stillman intenta incorporar elementos de la música china y para lograrlo recurre a 2 mandolinas para imitar el sonido de instrumentos orientales. Es una obra muy interesante, de las más conocidas de Stillman, pero poco tocada y poco grabada también, pero la encuentran en estas plataformas, en Spotify, en YouTube, si por más, por si más tarde se les antoja descubrirla completa. Después entraremos al Palacio Encantado del compositor francés Florent Schmitt. Este poema sinfónico está inspirado en el poema homónimo de Edgar Allan Poe. Fue escrito en 1904 y muchos estudiosos coinciden en que está magistralmente orquestado. Hay una marcada influencia de Debussy, un poco de Wagner, pero sobre todo de Franz Liszt. Es una obra muy intensa y ya saben, por tiempos del programa no podemos ponerla completa. Escucharemos algunos compases después de la introducción. Espero que la disfruten. Y para cerrar nuestro viaje entre castillos y palacios, nos vamos con la visión estadounidense de España del maestro Gregory Fritz. Visitaremos el primer movimiento de la Sinfonía de Valencia. Esta fue compuesta a finales del siglo pasado, en 1997, y en palabras del propio compositor, el primer movimiento, que lleva por título Los Castillos, es una representación programática del periodo medieval de España, con toda la actividad que rodeaba a los castillos en aquella época. Pues hasta aquí, querido Miguel Ángel, querida Berenice, este viaje imaginario y musical que nos permite adentrarnos y pasear entre castillos y palacios, hacer un recorrido por los jardines, los grandes salones, las torres, las murallas. No se vayan a ir ahí a las mazmorras. Quédense por los jardines. En fin, espero que lo disfruten y que sea de su agrado. Por hoy me despido, nos escuchamos el próximo martes y no me voy sin antes dejarles un enorme abrazo musical. ¡Hasta la próxima!
1: Hasta la próxima, querida Edith. Buena semana para ti. Nos quedamos caminando y paseando entre los castillos y sus jardines. El viejo castillo de la suite Cuadros de una exposición de Mussorgsky es la primera pieza. Te agradecemos y vamos a escuchar.

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3: El MOAC presenta Manifesto, una instalación cinematográfica de 13 canales, creada por el artista alemán Julian Rosenfeld. La pieza rinde homenaje a la tradición de los manifiestos artísticos y a su fuerza literaria, y con una revisitación de textos que marcan distintas vanguardias del siglo XX.
4: La instalación reúne escritos de futuristas, dadaístas, suprematistas, artistas fluxus y del movimiento Dogma 95, además de reflexiones de cineastas, arquitectos y bailarines.
3: Cada uno de los 13 manifiestos cobra vida en pantalla a través de la actriz Cate Blanchett, quien interpreta personajes distintos: una maestra, una titiritera, una presentadora de noticias o una persona en situación de calle.
4: La instalación invita a preguntarse si esas palabras siguen vigentes y cómo han cambiado las relaciones entre arte, política y vida.
3: Manifesto se exhibe en la Sala 9 del MOAC del 5 de septiembre al 6 de diciembre, y vamos a conversar sobre esta instalación cinematográfica de 13 canales con Virginia Roy Luzárraga. Ella es historiadora del arte y curadora española. Ella radica en México ya desde hace algunos años y desde 2016 forma parte del equipo curatorial del Museo Universitario de Arte Contemporáneo de la UNAM. Bienvenida. Buenos días, Virginia.
5: Hola, buenos días, Berenice. Buenos días, Miguel Ángel.
4: Gracias, Virginia. ¿Qué tal? Buenos días, bienvenida. Pues cuéntanos cómo llega esta instalación al MOAC.
5: Bueno, pues estamos muy contentas de poder inaugurar esta exposición el sábado. Forma parte de la línea que venimos trabajando de la investigación sobre la imagen en movimiento y la imagen fílmica, que es algo que el MOAC también ha intentado buscar con otras exposiciones anteriores, como la instalación de Francis Allies, de Isaac Julien, de otros artistas, y también en colaboración, que es algo que también nos interesa desde el MOAC, con las instancias y los aliados de la UNAM, como es en este caso el Festival de Cine, el FICUNAM, ¿no? Festival Internacional de Cine.
3: Sí, cómo esta visión de Manifesto de Cate Blanchett es una película extraordinaria. Si se ve a la luz de todas las manifestaciones que van desde Cocteau hasta Truffaut hasta Hitchcock, sobre los manifiestos que han recorrido el siglo XX, cuéntanos un poco cómo está organizada esta imagen y cómo están organizadas la exhibición de todos estos manifiestos del cine.
5: Pues mira, es una gran videoinstalación, como decía, son 13 proyecciones. Sí le interesa al artista Julián, le interesa trabajar sobre el espacio físico, sobre la experiencia estética que se genera al entrar. No es una instalación monocanal, sino son varias proyecciones que están sucediendo a la vez, y un poco repensar cuál es la vigencia que tiene estas palabras que son del siglo pasado, del siglo XX, cuál es la relación que se genera entre arte, vida y política, ¿no? Que es algo que también desde el MOAC hemos venido trabajando, el tema de la construcción de subjetividad crítica y de una posición crítica, digamos, en relación a la política y al arte. Sí. Entonces, lo que es muy interesante es que los manifiestos son textos tal cual, los escribieron hace más de 100 años, pero los recontextualiza, los resignifica en un contexto contemporáneo. Entonces, como comentaban al principio, puedes ver manifiestos surrealistas. Siempre es la misma actriz, es Cate Blanchett, que me parece que también es importante que en este caso Julián lo que ha hecho es, la mayoría de estos manifiestos estaban escritos por hombres en ese momento, entonces cómo una mujer lo reinterpreta, es una actriz bárbara, es impresionante la capacidad camaleónica que tiene Blanchett, y cómo se resignifican en un contexto contemporáneo, ¿no? Como por ejemplo el surrealismo es una titiritera que alude a todo ese mundo de lo onírico, ¿no? O por ejemplo el dadaísmo está en un contexto de un funeral, que hay como una suspensión de la lógica y más bien hay como una cuestión del ritual de la muerte. Entonces es muy muy interesante cómo las palabras son las mismas, pero en un contexto contemporáneo se leen de manera muy muy diferente. Y al final lo que nos dice la pieza, como comentaban al principio, es cuál es el rol del artista del arte hoy en día, ¿no? Cómo tenemos que interactuar, cuál es la capacidad transformadora y de acción colectiva e individual que tiene el arte hoy en la contemporaneidad.
4: Sí, Virginia, cuéntanos un poco más de Julian Rosenfeld. ¿Quién es cómo se ha relacionado el artista con el museo, con el MOAC?
5: Julian es un artista alemán, es un artista que teníamos ya en el radar porque tiene, digamos, ese trabajo con las imágenes, con las instalaciones, con una voluntad plasticidad de la imagen en movimiento que nos interesaba mucho. Tengo que comentar también que esta ha sido un esfuerzo traerlo hasta aquí, sí, y que agradecemos mucho la colaboración también del Festival Internacional Cervantino de la Secretaría de Cultura, en el cual se inscribe esta exposición, como decía, de FICUNAM y el Festival Cultura UNAM, y también el apoyo del Goethe de México y del Patronato de la Industria Alemana de Cultura. Ha sido, como decía, una gran colaboración, y se podrá ver aquí en el MUAC hasta, como decía, hasta el 6 de diciembre, y después se va a ir al Museo de Arte de Zapopan, del MAS. Nos interesaba mucho Julián, por todo lo que comentaba, de esa relación entre imagen, memoria, discurso. Él viene trabajando mucho también con la potencia política y poética de las imágenes y de las palabras. Tiene otra pieza que se llama Euforia, que ya por cuestiones de espacio ya vamos a dar la sala noble del museo, que es la sala 9, que tiene casi 900 metros, y no podíamos incluir más, y vamos a colaborar, como decía, con FICUNAM, mostrando Euforia, que es su proyección más reciente, que está ahora circulando en festivales, y se va a mostrar gratuitamente en la explanada del Centro Cultural Universitario el 14 de noviembre. Creo que es importante también que los espectadores, los oyentes, se puedan anotar esta fecha, porque ahí, digamos, a diferencia de Manifiesto, que sí se basa más en textos artísticos, literarios, en Euforia el análisis que hace también a través de textos de Sócrates y de otros pensadores es mucho más de una revisión casi económica y teórica sobre la actualidad de la economía, ¿no? Lo que es interesante es pensar, la pieza de Manifiesto se hizo antes de la pandemia, en el 2015-16, ¿qué ha pasado después de la pandemia? ¿Cómo lo estamos leyendo como público? ¿Y qué tan vigentes están las críticas de estos textos, ¿no?
3: Sí, y hay un tema también con los manifiestos, ¿qué manifiestos para hoy? ¿Qué dicen? ¿Qué dicen sobre la presencia del cine actual? Pareciera que gran parte del cine que circula en las pantallas, que llamamos comerciales, es cine de autor, con todo y que quien nos modeló la percepción cinematográfica fue Hollywood, ¿no? ¿Cómo entender la cinematografía contemporánea a la luz de esos manifiestos? ¿Hay quien se acuerde de ellos?
5: Sí, aparte lo que es interesante es que justamente lo vemos mucho en las colaboraciones que tenemos con FICUNAM y con otras instancias fílmicas del país, es que muchos creadores ya están intentando buscar lo que han llamado el cine expandido, otros tipos de instalaciones fílmicas que van más allá de las pantallas y de los festivales, ¿no? Y entre ellas las salas de exposiciones y los museos, como otra manera de expresarse en otro formato, en otra medialidad, para trabajar otro tipo, no sería otro género, pero otro tipo de circuito o de círculo de la imagen en movimiento. Entonces, de hecho, Julián, de formación, es arquitecto, acabó haciendo cine o arte, ¿no? Porque tiene también otras piezas que son más artísticas. Pero lo que es interesante es, como decías, cuál es la vigencia de estos manifiestos, y repensar en la actualidad cómo nos estamos organizando como colectivos, cómo nos estamos organizando en relación a la autenticidad o a la credibilidad o a la verdad que podemos encontrar en el arte y en la vida en general.
4: Sí, Virginia, ¿cómo se cura una propuesta como esta? ¿Cómo pasa de la sala de proyección un material fílmico como este a la sala de museo? ¿O fue pensada ex profeso para precisamente esto que llamamos caja blanca? ¿O cómo ha sido ese trabajo curatorial que realizas junto, entiendo, con Cuevas, ¿no? Con Tatiana Cuevas.
5: Sí, justo es una curaduría conjunta con Tatiana Cuevas, que es la directora del museo, y conmigo, y que se verá después, como decía, en Zapopan. Hay artistas que lo tienen ya como muy claro. En el caso de Julián, sí tiene las dos posibilidades, ha mostrado esta pieza también en festivales, en presentaciones monocanales, pero a él sí le interesa instalarse o ocupar, digamos, el espacio del museo, pensando en las capacidades espaciales, obviamente, y estéticas y de experiencia que te puede generar la sala de un museo. Entonces, en este caso, no te voy a engañar, ha sido complicado, porque sí hay toda una casuística de cómo funcionan 13 pantallas a la vez, los sonidos, las reverberaciones, los cruces cruzados. De ahí quiero agradecer mucho al equipo del museo, en especial al director audiovisual, Salvador Ávila, por hacer posible. Aún nos estamos peleando, no digo que no, con todos estos, digamos, estamos batallando con estos haces de luz que se van cruzando en la sala. Yo creo que ya para mañana quedará perfecto, pero también hemos contado la asesoría también del equipo alemán de Julián, en especial una empresa con la que trabaja que se llama Itotech, de Alemania. Entonces se hace un trabajo técnico muy virtuoso, que yo espero que estas cosas en algunos de los casos no se ven, y cuando entro el espectador lo que ve en la sala, lo que ve es justamente una cosa muy orgánica, muy armoniosa de las pantallas funcionando, están sincronizadas. Cada proyección dura unos 10 minutos, menos la primera que dura un poquito menos, y lo que se va a ver es como un diálogo, una polifonía de voces, de posiciones artísticas y políticas, de cómo situarnos en la vida actualmente, ¿no?
3: Sí, y en estos manifestos que están acompañando el cine del siglo XX, también hay una idea de autor, una idea plástica, una idea de la fotografía. ¿Cómo este mundo que en apariencia es periférico puede ser central cuando se trata de exponer en un museo este pensamiento que fluyó en unas cuantas cuartillas en su tiempo, ¿no?
5: Sí, efectivamente lo que hace Julián, que aparte de una manera técnicamente las grabaciones son muy, muy, muy impresionantes, o sea, sí tiene un control del lenguaje fílmico muy elevado, entonces se verán, bueno, lo podrán ver los espectadores, hay unas filmaciones muy espectaculares, ¿no? O sea, sí desarrolla la expresividad propia del medio audiovisual, pero lo que también es interesante, como decías, de estas palabras que se habían perdido en el tiempo, que habían quedado muy ancladas en el tiempo, es que el público cuando venga sea como unas indicaciones de qué manifiesto estás escuchando, si quieres enterarte, pero si no, lo único que va a ir es el diálogo justamente de época entre los diferentes manifiestos, que también parece muy interesante. El primer manifiesto que utiliza Julián es el manifiesto comunista, que no es propiamente del siglo XX, sino de finales del XIX, 1878, y que sí, pero que sí él considera que es como el emblema, digamos, el inicio, ¿no?, de esta posición, justamente también por su carga política, de Marx y Engels, de entender cómo funciona, digamos, la economía y el mundo en esa época. Y a partir de ahí uno va a estar dialogando de una manera muy bonita, escuchando a Kate, digamos, interpretar todos estos manifiestos, y van a estar sí, como digamos, moviéndose, circulando entre lo que podría ser los movimientos dada, cómo se relacionan con los movimientos suprematistas, los estridentistas con los surrealistas. Hay algunos manifiestos, esto no lo he comentado, que están más propiamente, se hicieron así, se pensaron así. Otros, digamos, que Julián ha tenido la libertad de él hacer, digamos, un compendio de textos que le interesaban en relación a la idea, por ejemplo, de arquitectura, o al final, en la última parte de la exposición, habla del, es como una especie de homenaje de metalenguaje que habla del cine, ¿no? Y que son textos que él ha ido como recogiendo.
4: Virginia, ¿dónde están las mujeres? Ya nos decías, bueno, la propia interpretación de Kate Blanchett, que es bárbara, que es tremenda, es magnífica actriz, artista. ¿Dónde están las mujeres? Porque hace un momento lo comentabas un poco, ¿no? No solemos pensar en mujeres que se posicionan con un manifiesto, tal vez por ahí el manifiesto Cyborg, que es un libro bastante más grande, más grande de Donna Haraway, o el manifiesto Scum también. Vaya, manifiestos escritos por mujeres. ¿Cómo está acá? ¿Cómo está planteado?
5: Bueno, la verdad es que el siglo XX es un siglo masculino, patriarcal. Entonces, esto pues no se puede cambiar, digamos, en ese sentido. Lo que sí se puede, como decía Julián, es repensar, intentar extraer esa parte más masculina y interpretarla, darle voz a una mujer que lo está haciendo. La mayoría de los manifiestos, estoy pensando, y creo que casi todos, son escritos por hombres, los que está utilizando Julián, porque son los que estaban en esa época, ¿no? Pero sí es verdad, obviamente, que al ponerlos en voces de mujeres son proclamas muy universalistas, ¿no? No es que haya este arraigado de idea masculina, que son simplemente repensarnos nosotras como personas, mujeres, hombres o quien sea, en la contemporaneidad, ¿no? ¿Cuál es nuestro rol dentro de la vida, de nuestro rol dentro de del arte? Entonces, creo que este giro que hace Julián es interesante. En algunos casos se reconoce a Kate como mujer, en otros casos hay uno en concreto, el situacionismo, que si es un hombre indigente que aparece con una barba, en algunos ni reconoce si es hombre o mujer, porque van con tan disfrazados que no es relevante si es un hombre o es una mujer, ¿no? Entonces sí me parece que intentar descontextualizar o recontextualizar más bien los manifiestos en términos de género es algo interesante de la propuesta de Julián, ¿no? Uh-huh. Y como decía, al final se acaba con esta parte del cine y hay un epílogo muy bonito, muy esperanzador, que también creo que es algo importante de la pieza, ¿no? Estamos en un discurso tan fatalista, tan en general en la actualidad, con tan, ¿no?, el auge del neofascismo que está sucediendo en toda Latinoamérica y en el mundo, que intentar recobrar un poquito de esperanza para dónde podemos ir es algo importante. Y hay un el final, la última frase, que es muy bonita, de Lebus Watts, que habla y que dice: mañana comenzamos juntos a construir una nueva ciudad, ¿no? Me parece que esta idea de reconstrucción y de repensar el futuro es algo importante del proyecto.
3: Sí, y es curioso porque además en el MAC, esta película es de 2015 y David Woods y Laura González, con esta idea de imagen en movimiento, para nombrar de otra manera o de una manera otra al cine, colocaron también este manifiesto en el marco de una larga, de un largo seminario, de un largo diplomado sobre las vanguardias. ¿Cómo entender esto en términos de lo que vemos hoy como imagen en movimiento contra idea del cine, ¿no? Digamos que recuerda el viejo debate entre de Pasolini y el cine de prosa contra cine de poesía, para entender cómo se asoma lo cinematográfico al siglo XXI. ¿Cómo lo observas?
5: Pues como lo que comentaba antes un poco, creo que está ya todo tan permeado, tan afortunadamente tan expandido, que y es algo que nos interesa como desde el museo, ¿no? Pensar, no sé si llamar los nuevos medios, me parece que esto ya es un poco arcaico, pero hemos trabajado mucho también, lo saben, hay este espacio de experimentación sonora, ¿no?, la importancia del sonido, la importancia de la imagen, en repensar esa construcción simbólica que tenemos, ¿no?, el imaginario simbólico que tenemos como sociedad. Entonces, en ese sentido, obviamente, el cine, desde sus inicios a como decía, a las nuevas formulaciones que están apareciendo ahora, desde con artistas más consolidados como Julián, pero también artistas emergentes que están trabajando aquí en México. Por ejemplo, estoy pensando en la exposición que tuvimos hace un par de años en la nueva sala de proyectos que está inaugurando la dirección, Tatiana Cuevas. Tuvimos a Fabio Lato Resaltar, que es un artista que trabaja mucho desde el film OCU, que trabajó un proyecto que se llama Las Desinvitadas, para repensar este análisis de género del cine de Hollywood negro y dónde estaba, digamos, estos deseos queers y lésbicos ocultos, digamos, en el código mercantilismo de McCarthy, que estaba en ese momento. Entonces, creo que algo que trabaja la UNAM, obviamente, como universidad de, ¿no?, construcción de pensamiento, y el museo, el MUAC, como parte también de pensar en la contemporaneidad y en el arte contemporáneo, esta imagen fílmica está en analizar y en trabajar conjuntamente con el cine, ¿no?, con cómo se construye cine, cómo se construye imagen, y cómo se construye sobre todo a través del espacio y de la instalación esta imagen, ¿no?, fílmica de alguna manera.
4: Por supuesto, pues Virginia, muchas gracias. Un último comentario, sí me gustaría saber un poquito más sobre tu trayectoria, sobre qué lugar ocupa esta instalación en tu propia trayectoria, precisamente para que el público conozca un poco más de las curadoras de esta instalación.
5: Pues mira, a mí sí me ha interesado mucho trabajar sobre las connotaciones políticas que tiene la imagen en general, las connotaciones físicas también de experiencia estética que genera. He colaborado en varios, ¿no?, en Ticunam, hay varias revisiones, he trabajado, bueno, con varios colectivos, digamos, también con instituciones para repensar y, ¿no?, he jurado de varios lugares para trabajar sobre la imagen y el cine. Como comentaba, colaboré con Cuauhtémoc Medina, que curamos este proyecto de Francis Sales, de Juegos de Niños, que también fue una gran instalación de más de 20 proyecciones que estaban sucediendo en el museo. Esta pieza de Fabiola Torres Lozaga, que es una artista que me interesa mucho, que trabaja también desde el cine. Entonces creo que, no solo yo, creo que el equipo curatorial en general del museo le interesa, y es algo que también está apostando a través de la instalación, de las colectivas o de las monográficas, como en este caso, cuál es la potencia y las posibilidades expresivas y el lenguaje que tiene el cine.
3: Pues muchísimas gracias. Esta muestra va a tener oportunidad de verse en el amplio espectro hasta el 6 de diciembre. Muchísimas gracias, Virginia Roy Luzárraga, por esta oportunidad de conversar a fondo, prácticamente, sobre esta exposición a través de Julian Rosenfeld. Muchas gracias.
5: Gracias a vosotras. Invitaros el 5 de septiembre, si podéis, a esta charla que va a estar el artista con nosotras, con Tatiana y conmigo como curadoras. Y también no se pierdan el 14 de noviembre la proyección de Euforia, que es una oportunidad única también para ver esta pieza aquí en la explanada del Centro Cultural.
3: Sí, muchas gracias.
4: Buenísimo. Gracias, Virginia Roy. Hasta pronto.
5: Un saludo.
4: Un saludo de vuelta. Ella forma parte del equipo curatorial del Museo Universitario de Arte Contemporáneo de la UNAM. Ahí en la sala 9 se presenta esta instalación a partir del 5 de septiembre ya y hasta el 6 de diciembre, la instalación Manifesto de Julian Rosenfeld. Pues vamos a hacer una pausa musical, Miguel Ángel.
3: Sí, vamos a escuchar la abertura de la ópera Los Placeres de Versalles de Marc-Antoine Charpentier en la curaduría de Entre Castillos y Palacios de Isidlari Morales.

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2: Ya estamos en compañía de Fe Navarrete, le damos la bienvenida, investigadora del Instituto de Investigaciones Históricas de la UNAM, a cargo de este segmento hoy para hablar de las verdaderas invasiones. El tema de esta ocasión, Fe Navarrete, qué placer encontrarnos como siempre. Pues adelante, ¿de qué trata? Imagino un seguimiento a lo que ya en las entregas más recientes nos has compartido.
3: Sí, hola, buenos días, Miguel Ángel, buenos días, Berenice.
4: Hola, Fe, buenos días.
3: Saludarles, como siempre, y saludar a nuestros radioescuchas. Y sí, pues mi idea es continuar un poco estas reflexiones que hemos venido haciendo alrededor del tema de las invasiones que se ha puesto de moda en los últimos tiempos con esta paranoia que está construyendo la derecha a nivel global sobre una supuesta invasión de los países ricos por las personas provenientes de los países pobres, de los países blancos, por las personas provenientes de países donde la gente tiene otros colores. Y bueno, pues un poco lo que hemos estado hablando en las últimas conversaciones que hemos tenido es justamente sobre cómo, más que estas invenciones ficticias, estas invasiones ficticias que está inventando la derecha para fomentar la paranoia, la xenofobia y el odio, históricamente, en el pasado, no muy reciente, hace un poco más de 100 años, hubo otra serie de invasiones, esas sí muy reales, y de grandes desplazamientos, ¿no? Ese es otro de los miedos que está avivando la derecha a nivel mundial, que estos supuestos invasores, que serían los inmigrantes, terminarían por reemplazar a las poblaciones de los países a los que se están integrando. Y justamente pues lo que hemos hablado es cómo eso ya sucedió, ¿no? Sí hubo invasiones, que fueron las invasiones de los propios europeos y los norteamericanos, y que esas invasiones llevaron al desplazamiento de las poblaciones nativas de América, pues sobre todo hemos hablado, pero también de importantes partes de África, también de Australia, también de Nueva Zelanda, también de muchas partes, de otras partes del mundo, ¿no? Y entonces, pues, justamente el día de hoy lo que quería era presentarles a ustedes y a los radioescuchas es una descripción de una América que no nos imaginamos que haya existido nunca, porque generalmente cuando hablamos de cómo era el continente americano en el siglo XIX, es decir, hace poco menos de 200 años, nos imaginamos que el continente americano ya estaba repartido primero, originalmente antes de las independencias, entre los imperios europeos, es decir, que tanto el imperio español como el portugués, como el inglés, como el francés, ya se habían literalmente distribuido las tierras de América, y que, por ejemplo, el imperio español llegaba hasta lo que ahora es buena parte de Estados Unidos, hasta lo que es el estado de Colorado, lo que es Texas, lo que es California. Y el imperio inglés llegaba, en teoría, según cuentan, hasta los grandes lagos. El imperio francés se extendía por toda la cuenca del Mississippi. Y bueno, y que por otro lado, en el sur de América, el imperio español y el imperio portugués colindaban más o menos, no exactamente, pero más o menos cerca, donde ahora están las fronteras de Brasil y de los países hispanohablantes de América del Sur. Y entonces es frecuente que en las redes sociales los defensores de esos imperios, que son una serie de trasnochados que viven sobre todo en los países europeos que fueron las antiguas metrópolis de esos imperios, como España, o sobre todo en España, pero también en otros países europeos, presentan estos mapas y, por ejemplo, dicen que bajo España, México supuestamente que habría tenido un territorio de más de 2 millones de kilómetros cuadrados, y que después de eso, pues justamente México con la independencia perdió ese territorio y ahora es un país mucho más pequeño. Pero bueno, el hecho es que esos mapas en que el continente ya estaba dividido entre los imperios europeos son una absoluta mentira. Es decir, no reflejan para nada lo que era la realidad de la América del siglo XIX, del momento de las independencias, y tampoco lo que fue la realidad de América durante 80 años después de las independencias. De hecho, cuando fue el momento de la independencia, en realidad los imperios europeos dominaban apenas regiones mucho más pequeñas del continente, sobre todo cerca de las costas y donde había recursos minerales y recursos que eran de gran valor explotar, y el resto del continente, es decir, las grandes praderas de Norteamérica, el norte de México, las islas del Caribe y buena parte del territorio de Centroamérica, las tierras bajas de América del Sur, es decir, las cuencas del río Orinoco y Amazonas, la gigantesca selva tropical que crece ahí, y las pampas argentinas y toda la Patagonia, no eran realmente territorios dominados por los europeos, sino que eran territorios donde dominados o donde vivían de manera libre sociedades indígenas y sociedades cimarrones, es decir, sociedades de personas que habían sido esclavizadas y habían escapado a la esclavitud y que se habían mezclado y aliado con sociedades indígenas para crear pueblos libres. Es decir, la inmensa mayoría del territorio de América era un territorio que no estaba bajo dominio de los europeos y luego no estuvo bajo dominio de los sucesores de los europeos, que fueron los que hicieron la independencia de México o de Brasil o de Estados Unidos o de cualquier otro país de América, sino estaba dominada por los pueblos, en buena medida por los pueblos originarios del continente y por pueblos de origen africano. Entonces, si hiciéramos un verdadero mapa de América, en realidad los pedazos de los europeos serían apenas unos manchones en las costas y en otras regiones del continente, y la gran mayoría del territorio tendría que tener otro color, porque sería un territorio dominado por pueblos como los mapuches en el sur de Chile y Argentina, como los toba en la región del Chaco, en la región del norte de Argentina y del Paraguay y Bolivia, por los pueblos amazónicos libres que vivían en la selva, y en la región del Caribe, por una gran cantidad de sociedades cimarronas, algunas llamadas indígenas, otras llamadas negras, aunque en realidad todas eran una mezcla un poco de personas de origen africano y personas indígenas, como pueden ser los misquitos, como pueden ser los llamados caribes rojos y los caribes negros, como pueden ser los cimarrones de la isla de Santo Domingo, y también en el propio lo que ahora es México, había amplios territorios de la selva del sureste de México que eran dominados por sociedades indígenas libres, como los lacandones, que no fueron colonizados sino hasta principios del siglo XX, o como en el norte de México, pues había los yaquis, eran en buena medida libres, lo mismo que los rarámuri, y lo mismo que los apaches, los comanches, los kiowa, de los que hablamos hace dos semanas, los sioux, y todos los pueblos que vivían en las praderas de Norteamérica. Entonces, en realidad, esto nos permite imaginarnos un continente muy distinto al que nos hemos imaginado ahora. No era América, a principios del siglo XIX, no era como tal un continente colonizado todavía. Era un continente donde había algunos enclaves coloniales, pero donde la mayoría del territorio era territorio que podríamos llamar territorio libre. Territorio en el que vivían pueblos que no habían sido sometidos a los imperios españoles y que tampoco fueron sometidos inicialmente a las naciones que nacieron de ese imperio español. Por eso cuando se habla de que el territorio de México en el momento de la independencia llegaba hasta Colorado, Texas, California, incluía toda esa parte que luego, entre comillas, bueno, sí, literalmente nos quitó a Estados Unidos, eso sí es cierto, esa parte en realidad no era territorio mexicano como tal, porque el gobierno de México no la controlaba, el gobierno de México apenas la conocía, no había un ejército mexicano que ocupara ese territorio, no había caminos que llevaran a ese territorio, no había poblaciones en ese territorio que se consideraran realmente mexicanas. Por ejemplo, la población de Nuevo México, que era una de las zonas donde sí había colonias españolas, no se enteró que era parte de México independiente sino hasta varios años después de la independencia, y no tuvo nada que ver con la independencia de México, y en realidad eran territorios controlados por los apaches, por los comanches, por los yaquis, por los rarámuri, por muchos otros pueblos indígenas de la región. Y bueno, entonces realmente la historia del siglo XIX es la historia de cómo a lo largo de los siguientes 50 años, que es un poco lo que hablábamos hace dos semanas, Estados Unidos, por ejemplo, realizó la llamada conquista del oeste, que fue la invasión de los territorios de los pueblos indígenas libres que vivían en Norteamérica, y que también consistió en quitarle a México no el control del territorio que México tenía en esa región, bueno, que el México decía tener en esa región, sino quitarle a México la ilusión de que eso era su territorio, porque nunca fue realmente su territorio. Y México pues realizó las famosas guerras contra los yaquis, en que pues realizó campañas genocidas en que exterminaba poblaciones completas para derrotar a los rebeldes, a lo que llamaban los rebeldes yaquis, que en realidad era un pueblo independiente que defendía su libertad, y realizó la terrible guerra contra los pueblos mayas de Cruzó, los mayas independientes de Quintana Roo, que también fue una guerra que avanzó a sangre y fuego, destruyendo y asesinando y masacrando personas. En Brasil hubo grandes campañas de conquista de los sertões, de las zonas semidesérticas del interior del continente y de la selva amazónica, y en Argentina se realizó la llamada conquista del desierto, que fue una guerra contra los mapuches y sus aliados, lo mismo que en Chile se realizó la Guerra del Sur, que fue otra guerra sangrienta contra los mismos mapuches. Es decir, realmente esas fueron las verdaderas, o sea, ¿cómo decirlo? Más allá de las invasiones del siglo XVI y XVII, cuando llegaron los primeros europeos, las grandes invasiones de América fueron las invasiones que realizaron los estados-nación independientes del siglo XIX para destruir, bueno, dominar y eventualmente, lamentablemente, destruir a las sociedades libres de pueblos indígenas y de pueblos cimarrones que había por todo el continente, ¿no? También en el Caribe hubo campañas de invasión y de exterminio contra los misquitos, contra los caribes y contra los diversos cimarrones que vivían en las diferentes islas. La única excepción sería, desde luego, Haití, que fue una nación fundada por los cimarrones, ¿no? Y que por eso mismo, por cierto, nunca fue aceptada por las otras naciones de América. Entonces, pues, creo que, desde luego que conocemos la historia de la conquista del oeste, entre comillas, y de la guerra del sur en Chile, y de la historia de la conquista del desierto en Argentina, o de las guerras yaquis y contra los mayas en México, pero rara vez valoramos la existencia de estas sociedades libres que había en el continente americano en ese momento, ¿no? Que eran, por cierto, sociedades, casi ninguna de ellas tenía un poder centralizado, es decir, no eran sociedades estatales, sino eran más bien eran confederaciones de grupos libres que habían aprovechado las tecnologías traídas por los europeos, muchos de ellos montaban a caballo, muchos de ellos usaban armas de fuego, y con esas mismas tecnologías se defendieron primero de los colonizadores europeos y luego se defendieron también de los colonizadores de mexicanos, estadounidenses, argentinos, chilenos, brasileños y de todos los países, ¿no? Y eran sociedades que relativamente igualitarias, sociedades de guerreros, sociedades de agricultores y de ganaderos, muchos de ellos vivían de la cría de animales también, de los bisontes en Norteamérica, como vimos hace dos semanas, o de los guanacos y los camélidos en el sur de América, y que su fuerza era precisamente su amor a la libertad. Eran sociedades que eran integradas por hombres libres que no aceptaban ninguna dominación, ni de adentro ni de afuera. Es decir, entre los mapuches, por ejemplo, no había un rey, no había un gobernante, no había un jefe. Las decisiones se tomaban en asambleas y en juntas en las que se reunía cada pueblo, y luego los diferentes pueblos se reunían entre sí, y los dirigentes que había eran dirigentes por su conocimiento bélico, por su prestigio, por su capacidad de defender a su pueblo, no porque fueran hijos de otro dirigente, ni porque fueran reyes, ni presidentes, ni nada por el estilo. Y entonces, estos hombres libres, como los comanches, o los apaches, o los de América del Norte, pues eran, no querían ser dominados, ni por los europeos, ni por los estados americanos, y resistieron con muchísima fuerza a las campañas a las agresiones, a las invasiones que realizaron Estados Unidos, México, Brasil, Argentina, Chile y los demás países. Y por eso también, ante esta resistencia, los estos países americanos recurrieron al genocidio. Es decir, lo que hubo realmente fue, como era muy difícil vencer a estos pueblos, lo que se hizo fue exterminarlos. Se destruyeron sus ambientes y se les masacró, se les quitó sus territorios, se les desplazó. Y esa es la verdadera historia del siglo XIX, no la de la construcción de las naciones, como generalmente no hemos contado, sino de la destrucción de las sociedades libres que existían en toda América, a lo largo de América, desde Alaska hasta la Patagonia, y que dominaban la mayor parte del territorio de América. Y esa historia, increíblemente, no ha sido contada todavía.
2: Así es, increíblemente, pues aprendemos en la escuela, en la educación inicial, una historia muy plana, ¿no, Fe? Así de, aquí hubo 300 años de dominación española y punto, se acabó, y vamos a lo que sigue. Está también el pueblo Mije, el Mije Ayuk, que también se autonombran los jamás conquistados, ¿no? Esto, bueno, tenemos que despedir ya, pero está buenísimo, está muy interesante cómo, pues un resultado muy concreto de la conquista sería la recaudación de impuestos, ¿no? El tributo. Hay conquistas que tal vez que no son militares, sino que son religiosas, ¿no? A través de la religión, en fin. Y la geografía también juega un papel muy importante al momento de defenderse del invasor. Pues te agradecemos, Fe Navarrete, como siempre, estas reflexiones. Y bueno, pues esperaremos la próxima ocasión en 15 días para seguir conversando. Muchísimas gracias.
3: Claro que sí, con todo gusto.
4: Hasta pronto.
2: Muchas gracias.
3: Hasta luego.
4: Vamos al corte, ya son prácticamente las 8 de la mañana.
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2: Hola, buenos días. Ya son las 8 de la mañana con 3 minutos en este martes 1 de septiembre. Inauguramos septiembre en esta mañana con una revista como Primer Movimiento, que corre de lunes a viernes de 7 a 10 de la mañana, y que es un placer estar con ustedes en las frecuencias del 96.1 de FM, el 860 de AM, estar en radio.unam.mx, donde también puede hacer un seguimiento electrónico como las redes sociales que tiene a su cargo Tamara Quirós, la periodista Tamara Quirós, que tiene Primer Movimiento en Facebook, P Movimiento en X. Y estamos también en la cabina de FM, Antonio Beltrán desde muy temprano en los controles técnicos, Rodrigo Aguilar en la producción ejecutiva, Antonio Quijano en la jefatura de noticias y mi compañera Berenice Camacho en la conducción. Querida Berenice, buenos días.
3: ¿Cómo estás, Miguel Ángel Quemain? Qué gusto estar contigo en los micrófonos de Radio UNAM. Saludar a la Radio Nicolaita, a las personas que sintonizan el 104.3 de la frecuencia modulada allá en Morelia, Michoacán, donde sea que nos estén escuchando. Muchas gracias. Igualmente, si lo hacen en la retransmisión, bueno, después de manera diferida en otros horarios a través del podcast de Radio UNAM, radiopodcast.unam.mx, pues muchas gracias por acompañarnos. Vamos a tener en un momento más la participación del doctor Lorenzo Meyer. Él es un académico, profesor, investigador, universitario. Cada 15 días está con nosotros los martes para comentar algún aspecto que desea destacar, y en esta ocasión será la visión del internacionalista Daniel Cosío Villegas a 50 años de su fallecimiento, que ocurrió un 10 de marzo de 1976 en la Ciudad de México. Bueno, pues este creador de instituciones fundamental como el Fondo de Cultura Económica, por ejemplo, y bueno, de libros muy importantes que han acompañado la reflexión de generaciones respecto al México del siglo pasado. Así es que, bueno, pues estaremos con el doctor Lorenzo Meyer hablando del legado de Daniel Cosío Villegas.
2: Y vamos a tener también la presencia de Haití con la escalada de violencia y las recientes masacres que han tenido lugar en ese país. Vamos a hablar con la doctora Margarita Vargas Canales, una experta en el tema y es investigadora del CIARC de la UNAM.
3: Quédense con nosotros. Gracias y saludos en redes sociales. Por acá nos comparten una imagen de el Salón de los Espejos de Versalles. Rosario Durán, muchas gracias. Qué maravilla. Y bueno, pues destacando ese techo abovedado y ese pasillo largo

0: donde pues los reyes franceses se reunían con su corte y se observaban en los espejos, cuando pues nadie en el planeta prácticamente podía hacer eso, ver su propio reflejo en un espejo, pues era algo destinado solamente en esos tiempos a la realeza. Gracias, Rosario Durán, y bueno, pues vamos a seguir adelante. Ya está el doctor Lorenzo Meyer en la línea.
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0: Estamos ya en compañía del doctor Lorenzo Meyer, profesor, investigador universitario. Cada 15 días nos comparte una reflexión que en esta ocasión dirige a el legado de Daniel Cosío Villegas, La visión del internacionalista, a 50 años de su fallecimiento. Doctor Lorenzo Meyer, muy buenos días. ¿Cómo estás? Bienvenido.
3: Buenos días, Berenice.
0: Gracias, doctor. Pues
3: hoy adelante. En el Colegio de México hay una reunión que es un homenaje a Cosío Villegas, que fue en realidad el fundador de nuestro Colegio de México, aunque su primer presidente fue Alfonso Reyes. La idea de crearlo provino de Cosío Villegas. Y Cosío Villegas es también el, como se sabe, el fundador del Fondo de Cultura Económica y de otras instituciones. Creo que es bien merecido que de tarde en tarde nos acordemos, recordemos de él y pongamos sus ideas al día, a lo que acontece hoy en nuestro país. Y la política exterior fue una de las preocupaciones de Cosío Villegas, creo que sigue siendo una de las preocupaciones de quienes habitamos ese país y sobre todo de quienes lo dirigen. Es una problemática muy compleja la de la relación México-Estados Unidos. Cosío Villegas nació en 1898, justo cuando tuvo lugar la guerra entre Estados Unidos y España, una guerra que Estados Unidos ganó sin mayores dificultades y que lo introdujo en el club de las grandes potencias. Y decir grandes potencias entonces era decir colonialistas también. Estados Unidos se hizo de, por un tiempo, de Cuba, luego la negoció su independencia, pero creo que le costó mucho trabajo dejarla como país independiente, tomó Puerto Rico, Guam, las Filipinas, y se convirtió en una potencia colonial. Bueno, la visión que Cosío Villegas va a tener de la historia de México va a partir de la República restaurada de Juárez y de Porfirio Díaz, de ese régimen liberal que duró la segunda mitad del siglo XIX, y ahí en el estudio de esa historia, bueno, lo hizo en 10 volúmenes, ¡puf!, que enormes. Claro que no lo hizo todo él, sino que él los coordinó y él sí intervino directamente en la redacción de la parte de política exterior. Ahí fijó su atención y sus, digamos, formas de ver la relación con la gran potencia del norte. Y en el estudio minucioso a nivel de los dirigentes del país, el estudio minucioso de la relación con Washington, pues deja algunas fórmulas para tratar de que México pueda subsistir como país más o menos soberano al lado de lo que hoy es una gran potencia que por un momento dominó a todo el sistema mundial y que ahora le está costando muchísimo trabajo aceptar que ya no es la potencia hegemónica mundial, el hegemón, como se dice, mundial, sino que va a tener que entrar a un mundo, pues, multipolar, y eso le está costando trabajo y entraña dificultades para nosotros. Pues bien, vamos a ese Cosío Villegas que llega a la edad adulta justo cuando ya aparece la Constitución de 1917 y por tanto él es un hijo de la revolución en el sentido intelectual. Y su aproximación a la política exterior viene con un libro que se llama Estados Unidos contra Porfirio Díaz, que es parte de estos 10 volúmenes que examinan la historia política de México desde Juárez hasta el final del porfiriato. En ese libro, Cosío Villegas encuentra cómo Porfirio Díaz, a la hora de asumir el poder, que lo asumió pues por la fuerza, por la violencia, Estados Unidos suspendió la relación con México y para reanudarla puso una buena cantidad de condiciones explícitas e implícitas que obligaron a Porfirio Díaz a diseñar una política que finalmente, según Cosío Villegas, tuvo éxito. Que conste que la visión que por mucho tiempo, y es muy explicable, se tuvo de la política exterior porfirista, pues es de un gran acercamiento y entrega a Estados Unidos. No fue así. Fue muy complicada y lo que sale del trabajo de Cosío Villegas es que se llevó a cabo una se diseñó una política exterior que permitió el espacio suficiente a la soberanía mexicana para mantener una relación digna con Estados Unidos. ¿Y cómo fue? ¿Cuál fue el digamos la fórmula porfirista? En los 1860s, para reconocer a Porfirio Díaz, Washington exigía una frontera con México segura. Eso es lo mismo que pasa hoy, exactamente lo mismo. En los 1860s, el problema eran las incursiones de los grupos nómadas de las naciones indias que Estados Unidos desplazaba y que pasaban de la frontera una y otra vez en los dos sentidos, en una política de ataque a los colonos, ya fueran mexicanos o norteamericanos, que llegaban a sus tierras. Entonces Estados Unidos declaró que su ejército pasaría la frontera con México cuando así lo requiriera la defensa de su territorio frente a los ataques de los apaches, como se les llamaba en términos generales a esos restos que quedaban de las naciones indígenas originales ahí. Y la respuesta de Díaz no fue enfrentar esas incursiones del ejército norteamericano, sino establecer la paz a lo largo de la frontera. También los norteamericanos se quejaban del robo de ganado que grupos mexicanos hacían en detrimento de esta industria que iba en ascenso en Texas. Entonces, la decisión de Díaz fue demandar a dos generales, al general Treviño y al general Naranjo, a la frontera, les dio recursos, les dio suficientes tropas para que aseguraran la frontera, con un peligro, que esos generales podían usar su ejército o su parte del ejército en contra de Díaz, como Díaz la había usado en contra del gobierno central para apoderarse de la presidencia. Entonces tomó el riesgo de que se voltearan contra él los instrumentos que iba a usar para asegurar la frontera, y tuvo éxito. Estados Unidos dejó de incursionar y ya no se hizo un problema en ese, que era un problema como es ahora, cuando Trump amenaza con tomar acciones directamente en territorio mexicano para poner fin a las actividades de los carteles del narcotráfico. Es muy parecida la circunstancia. La otra fue poner en orden las finanzas, el erario mexicano, para poder hacerle frente a las demandas de reclamaciones que los Estados Unidos tenían pendientes. Llevó a cabo una política que no le gustó mucho a algunos de los grupos más con mayor poder económico en México en ese momento, pero consiguió los recursos de los ricos, que eran los que los tenían, y empezó a pagar la deuda que sí, en efecto, se tenía. ¿Por qué se tenía esa deuda? Bueno, eso ya está más complicado, pero sí teníamos una deuda con Estados Unidos y se empezó a pagar. Hizo un esfuerzo extraordinario por exprimir dinero de los grupos más poderosos entonces, en los 1860s, y hizo sus pagos a Estados Unidos. Entonces ya no tenían los norteamericanos ningún pretexto para no reconocerlo y para estar presionando a México. Y a partir de entonces, Díaz, con mucho cuidado, hizo una desarrolló una política económica en donde abrió las puertas a la inversión extranjera, más o menos como se ha hecho ahora, que cada día nos dicen, pues ahora se invirtió tanto, llegó tanta inversión extranjera. Bueno, pues así era en el porfiriato. Se les dio garantías y Estados Unidos dejó de estar presionando, pero además Díaz abrió también la economía mexicana a la presencia europea para tratar de neutralizar la creciente presencia económica norteamericana en la economía minera, en los ferrocarriles, en la banca, con presencia europea, en particular inglesa, pero también francesa y pues sí, francesa e inglesa eran las principales fuentes de inversión externa en México, también la alemana y la española, aunque la española era más bien que reunían sus capitales dentro de México y luego pues los manejaban de tal manera que la colonia española se hizo de bastante dinero en la época. Entonces trataba de balancear la presencia económica norteamericana con la presencia económica europea. Todo este esquema se vino abajo con la Revolución Mexicana y hubo que volver a empezar. Y es ahí donde Cosío Villegas presenta esta historia de la República restaurada y el Porfiriato, de tal manera que podemos sacar algunas lecciones. México tiene enfrente a una potencia imperial innegable y que está en expansión. Bueno, ahora no está en expansión, ahora está quizá en el momento en que va a empezar a tener que retroceder, pero es de todas maneras una gran potencia. Y la manera como México puede más o menos sobrevivir a la influencia enorme de este poder hegemónico es manteniendo en orden su vida interna. En este caso ya no son las incursiones de nómadas muy violentos en la defensa de ya inútil de lo que sería, de lo que había sido su territorio, o de la presencia de ladrones de ganado, sino del crimen organizado relacionado con las drogas. De todas maneras, el hecho de tratar de balancear la inversión norteamericana aquí con la inversión de otros países, bueno, sigue teniendo cierto sentido. Pero lo que queda claro es que México no puede enfrentar directamente a Estados Unidos y que en última instancia la eficacia de su política internacional depende en buena medida de la fuerza con que quien dirige el gobierno, el régimen mexicano, tenga un apoyo popular. Cuando ese apoyo falla, bueno, todo se viene abajo y la Revolución Mexicana abrió la puerta otra vez a la presión directa norteamericana y de nuevo a rehacer la relación a lo largo del siglo XX. En el caso del Porfiriato y de la Revolución Mexicana, finalmente la fuerza del régimen en México pues no fue por la vía democrática, sino por la vía autoritaria. Ahora el reto es tener un gobierno, un régimen que internamente sea capaz de apoyar el proyecto de independencia, de mantener la independencia, la soberanía relativa de México frente a una gran potencia muy agresiva, teniendo una política interna que le dé esa fuerza, pero ya no por la vía autoritaria, como fue el caso de Porfirio Díaz o el caso del PRI después, sino ahora estamos ensayando un nuevo régimen, una nueva fórmula. Pero en fin, el problema que tenemos enfrente sigue siendo en esencia que no podemos tener los instrumentos de poder adecuados para enfrentarnos a Estados Unidos, que es enorme su poderío, pero entonces hay que tener muy seguro el apoyo interno y el control de los procesos internos, y tratar en la medida de lo posible de traer factores, sobre todo económicos, externos, que no sean norteamericanos, para neutralizar la enorme presencia del capital norteamericano en la economía mexicana. Y bueno, eso para eso sirve recordar a Cosío Villegas y sus incursiones en la historia política, de política exterior de México, porque seguimos teniendo más o menos los mismos problemas en el fondo que teníamos en los siglos pasados, porque Estados Unidos sigue siendo nuestro punto de referencia y Estados Unidos sigue siendo una potencia imperial muy dura en su trato con el mundo externo, en particular con los países débiles, en particular con los que son sus vecinos. Y ese es mi comentario para Radio UNAM el día de hoy.
4: Pues muchísimas gracias, doctor Lorenzo Meyer. Siempre es importante traer a Cosío Villegas, que es un polígrafo. No lo fue como Alfonso Reyes, aunque es una estatura semejante en el territorio de la historia, ¿no? Reyes en el de la literatura, sobre todo, y del periodismo, pero Cosío Villegas también fincó muchas cosas. Uno de los grandes seguidores de Cosío Villegas ha sido Enrique Krause, que además fue su biógrafo. ¿Cuáles serían las lecturas de los historiadores mexicanos más interesantes sobre él? Aguilar Camín no le interesó mucho, a pesar de que eran como ellos eran uno mismo en su momento, Krause y Aguilar Camín, en la lectura de ese pasado, ¿no? De ese pasado tan importante, que tiene que ver también con el pasado del exilio español en México, porque es una de las instituciones más sólidas que derivaron del exilio español mexicano, en México, de la República,
3: sí.
4: ¿No?
3: Sí, en realidad, Alfonso Reyes fue el presidente del Colegio de México, pero la idea fue de don Daniel, uh-huh, cuando estaba como, no sé exactamente qué puesto tenía en Portugal, durante la Guerra Civil Española, y ahí fue donde concibió la idea de que la República no iba a poder sobrevivir, que iba a haber una cantidad de académicos y de intelectuales perseguidos por el franquismo, que iban a tener que abandonar España, y que lo más lo que era más factible para ellos era emigrar o a Francia o a Argentina, no a México. Uh-huh. Pero si México ofrecía un refugio y unos recursos para mantener a este grupo de artistas y científicos y académicos, un recurso mínimo, podría ser muy atractivo para ellos, y en efecto, así fue. Entonces se propuso al gobierno de Cárdenas la creación de la Casa de España, que después se convirtió en el Colegio de México, y Alfonso Reyes, como la figura más señera de las letras mexicanas, pero a Cosío Villegas como el secretario del colegio, que era el que sabía cómo mover conseguir y mover los recursos para mantener esa Casa de España cuando se convirtió en Colegio de México, porque ya se vio que los exiliados no iban a regresar a España, que el franquismo ya era un fenómeno definitivo y que ellos no tendrían lugar allí en la España franquista. Sí. Y bueno, fue una buena idea, igual que el Fondo de Cultura, son dos ideas buenas. Y sí, Krause y Aguilar Camín no siguen a la idea de Cosío Villegas de centrar la atención en Estados Unidos y en las contradicciones y la amenaza permanente que representa Estados Unidos para la soberanía mexicana. Uh-huh. En cambio, Cosío Villegas sí.
4: Sí. La biografía de Javier García Diego sobre Alfonso Reyes es verdaderamente extraordinaria, sobre el perfil tanto de Reyes como del colegio, como de Cosío Villegas. Yo creo que es uno de los grandes monumentos documentales sobre esa historia del colegio, que García Diego lo tuvo muy a mano y que hizo este gran monumento historiográfico que está publicado en coedición con el Colegio Nacional. Bueno, pues queda mucho por leer, muchas cosas. Gracias, doctor Lorenzo Meyer.
3: Buenos días.
4: Buenos días.
0: Gracias y hasta pronto, doctor Lorenzo Meyer. Recordarles que, bueno, será el evento conmemorativo Daniel Cosío Villegas, 50 años después, las humanidades y las ciencias sociales en México. Va a tener lugar el día de hoy a las 11 de la mañana en la sala Alfonso Reyes del Colegio de México. Hoy precisamente, que es el día del informe, insisto con el tema, el día del informe, donde, bueno, pues también Cosío Villegas, pues autor de importantes títulos y libros para la ciencia política, como El sistema político mexicano o El estilo personal de gobernar, que fue más allá incluso de un título con un gran tiraje, un libro con un gran tiraje, el de El estilo personal de gobernar. Además se colocó pues como una frase recurrente en la jerga del análisis político, ¿no? Hoy, pues bueno, en esta conmemoración que hace el Colegio de México ante el 50 aniversario luctuoso de Daniel Cosío Villegas. Vamos a hacer una pausa musical, son las 8:32 y lo que vamos a escuchar se trata de, vamos con la composición del estadounidense Edgar Stillman Keeler. Vamos a escuchar esta composición de 1894 en el Jardín del Palacio. Es el segundo movimiento de la suite china Aladdin, es inspirado en el cuento de Aladdin y la lámpara maravillosa. Vamos a escuchar.

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3: Haití enfrenta una nueva escalada de violencia tras la masacre que ocurrió en Kenskov, donde bandas armadas asesinaron a 47 personas y secuestraron a más de 50.
4: El ataque fue en una zona que antes se consideraba relativamente segura en las montañas de Puerto Príncipe.
3: La ONU advierte que la violencia se ha extendido por todo el país. Solo en el segundo trimestre del año se registraron más de 1.400 asesinatos y cientos de heridos, además casi 800 víctimas de violación en ataques de pandillas.
4: La crisis humanitaria se agrava con el desplazamiento interno de más de 1.4 millones de personas y la llegada de miles de haitianos deportados de otros países.
3: Muchas de las familias huyen de sus hogares y le dejan el control a las bandas que amplían cada vez más su territorio. Muchos organismos internacionales han pedido acciones urgentes para frenar la violencia y proteger a las comunidades.
4: Pues vamos a conversar sobre la situación de violencia en Haití ante las recientes masacres. Nos acompaña esta mañana la doctora Margarita Vargas Canales, investigadora del CIALC de la UNAM. Ella fue presidenta de la Asociación Mexicana de Estudios del Caribe entre 2016 y 2018 y sus líneas de investigación son Historia del imperialismo estadounidense en Haití durante el siglo XX, historia política y social del Caribe insular y narrativa de las catástrofes ambientales en el Caribe insular en siglo XX. Y una vez más nos da mucho gusto conversar. Doctora Margarita Vargas Canales, gracias, bienvenida. Lamentablemente, una vez más, para un tema de violencia sobre Haití. Buenos días.
5: ¿Qué tal? Buenos días, ¿cómo están? Los saludo con mucho gusto, igualmente a su auditorio.
3: Muchas gracias, doctora Margarita Vargas Canales. Pues una expresión de gran ingobernabilidad y sobre todo a través de un grupo que ni tiene demandas, ni tiene un sentido ni político ni social, sino la pura violencia, ¿no?
5: Sí, yo creo que habría que entender, siempre lo he subrayado, causas más profundas, o sea, esta masacre ocurrida en la noche del 23 al 24 de agosto, digamos, es una situación puntual, pero no es la única. O sea, responde a una escalada de violencia que ya tiene en Haití, pues, un tiempo. Es decir, prácticamente desde el 2021, que fue asesinado el presidente Jovenel Moïse, con distintas olas de violencia, digamos, pero yo revisaba como estos patrones de masacres, de matanzas, más o menos el mismo número de muertos, de heridos y el modus operandi de las pandillas, y digamos que esto pues tiene ya varios años. No es una, sí, claro, esta última ola se ha recrudecido a partir de marzo de este año, del 2026, pero ha habido constantes matanzas con el mismo modus operandi, pero lo que sí observamos son en las zonas, digamos, rurales. Puerto Príncipe, que es la capital, pues sabemos que tiene prácticamente un control de las pandillas casi total, pero estos ataques de las pandillas, que además han hecho coaliciones entre ellas y tienen varias rivalidades, el ataque que se perpetró en 23 de agosto corresponde justo a una coalición que se llama Vivre Ensemble, que quiere decir paradójicamente vivir juntos, ¿verdad? Entonces, no es la única, desafortunadamente, matanza que se ha perpetrado con estas características. O sea, son rivalidades entre pandillas o coaliciones de pandillas, pero que buscan atacar ahora el medio rural cercano a Puerto Príncipe, como puede ser justamente Kenskov, que por cierto en algún tiempo fue, pues, es una zona montañosa mucho más fresca que Puerto Príncipe, era el lugar donde tenían sus casas de campo las personas adineradas de Puerto Príncipe. Entonces buscan controlar esas zonas aledañas a Puerto Príncipe, que son zonas rurales más vulnerables, de menos control con la Policía Nacional haitiana, y también son la puerta de entrada a vías nacionales hacia la capital para seguir teniendo el control sobre la capital y a la vez extenderse a zonas que están cercanas a la capital y que son la puerta de entrada a la capital y poder extender ese dominio sobre la población de esas zonas que hasta hace poco eran relativamente tranquilas. O sea, Kenskov está en esa cadena, esta otra población, la Abjodí, en el mismo sentido, y está la Tibonit en el mismo sentido. O sea, esas matanzas vienen perpetrándose desde 2024 realmente, y con los mismos patrones de secuestro de personas, desde luego asesinatos, y también violencia sexual contra niñas y mujeres. De las víctimas que ha habido, pues hay una cantidad importante, desafortunadamente, de mujeres y niñas también.
4: Sí, es tremendo las imágenes de dolor de quienes pues tienen familiares que fueron asesinados o que fueron secuestrados y no se sabe, no saben dónde están, algunas familias enteras que fueron llevadas por estas bandas. Doctora Margarita, ¿cuál es, qué pasa con el gobierno? ¿Dónde está el gobierno? ¿Cuál es la situación de gobernabilidad actualmente? Un gobierno que dijo, que anunció el envío de refuerzos para restablecer la seguridad, esto en la oficina de Alex Didier Fiseme. ¿Qué decir?
5: Bueno, realmente, o sea, el gobierno que hay, digamos, aunque hay un primer ministro, es un gobierno provisional, ¿verdad? Porque recordemos que las elecciones presidenciales no se han podido llevar a cabo, se han aplazado, y bueno, digamos, el primer ministro, Fiseme, cuenta con cierto respaldo de Naciones Unidas, incluso de la Oficina Especial para Haití. Aquí el problema es que, digamos, sí hay una debilidad, digamos, por parte de las instituciones que han sido agredidas también por la violencia, y por otro lado, digamos, es un enfrentamiento abierto de este gobierno, digamos, provisional, de la Policía Nacional Haitiana con las pandillas. Lo último que se hizo fue en septiembre, octubre de 2025, de crear por mandato de Naciones Unidas una fuerza multinacional de 5.500 efectivos que se supone se desplegarían para combatir específicamente las pandillas. Se llama Fuerza de Supresión de Pandillas, pero no se han desplegado en su totalidad, inexplicablemente. De acuerdo a organismos independientes que monitorean este despliegue de fuerzas, se supone que solamente se han desplegado un aproximado de 1,000 efectivos. Eso ha llevado a que se contraten también compañías de seguridad privada que despliegan drones y que han combatido a los grupos con esta tecnología, digamos, de punta. Pero, digamos que no ha tenido los resultados esperados. Y una de las consecuencias es que, ¿por qué las bandas realizan estos secuestros de personas? Este último secuestro de Vivan Sam, de aproximadamente 60 personas, pues porque han sido atacadas las bandas con estas fuerzas, con el fin de combatir la delincuencia organizada, y entonces una forma de presionar a este gobierno es secuestrando personas para evitar o presionar al gobierno de que no los ataque. Entonces, digamos, es un estire y afloja. El gobierno está pues asediado por las acciones de los grupos criminales, y por otra parte pues parece ser que el apoyo internacional no es suficiente, o inexplicablemente no se despliega todo el apoyo que hasta ahora se ha dado, y por otra parte también, bueno, la propia Policía Nacional Haitiana ha reconocido que hay algunos oficiales de la policía que han estado implicados también con las bandas criminales. Entonces, digamos que es una situación pues muy compleja, muy complicada, y donde precisamente la población haitiana pues definitivamente la más afectada y la más vulnerable, porque por un lado pues la policía ha mostrado una incapacidad de proteger a esas poblaciones frente a la violencia de los grupos armados. Han muerto muchas personas que no tienen que ver nada con los grupos armados. Otros sí han estado implicados, pero otros no, por balas perdidas, porque también se ha desplegado una violencia que cobra, digamos, pues venganza o cobra ajustes de cuentas por propia mano. Entonces también pues la población está participando desafortunadamente de esa manera. Entonces pues los propios civiles hacen justicia por su propia mano. Entonces sí hay una situación que desafortunadamente pues está mostrando que esa Policía Nacional Haitiana y las fuerzas de supresión de las pandillas pues deben desplegarse con los 5.500 efectivos y necesitan pues mayor apoyo internacional, porque parece ser que pues esta violencia de las pandillas se ha salido de control y se está expandiendo a zonas que no estaban afectadas por la violencia de las pandillas, desafortunadamente. Aunque hay desde luego muchos interrogantes, por ejemplo, o sea, lo he dicho también en otras entrevistas, o sea, Haití no produce armas. ¿Cómo es posible que las propias pandillas también tengan drones, también tengan tecnología de punta, armas de alto poder? O sea, ¿quiénes se las están suministrando y cómo ellos adquieren o tienen esa capacidad adquisitiva? Pues es a través de la propia extorsión a la población, porque cuando capturan algún lugar como Kenskov, capturan también carreteras, cobran peaje, cobran dinero por los secuestros de las personas. Entonces hay una economía ahí que pues que desafortunadamente es paralela a las acciones de las bandas criminales, y por eso viven también, más todo lo que podemos decir de los elementos, digamos, externos, como es quién provee a esas bandas de esa tecnología, de esas armas. Hay relaciones entre estos grupos con la diáspora haitiana, por ejemplo, en el exterior, que también formaron bandas antaño en los Estados Unidos o en Montreal, Canadá. Entonces, digamos, todas esas son interrogantes, pues que tienen que tener también una respuesta.
3: Sí, y esta crisis de gobernabilidad, doctora, ¿es posible que se regularice con la intervención del Estado haitiano? ¿Es suficiente el Estado haitiano para controlarlo? ¿O el Estado haitiano forma parte también de esta red? ¿Hay algún sector del Estado que forme parte de esto?
5: Bueno, o sea, realmente sí se ha documentado, como yo les decía, de algunos oficiales, policías que tienen relación con las bandas criminales, porque pues también hay una situación compleja, ¿verdad? Estas personas, la Policía Nacional, los efectivos desplegados, en fin, arriesgan sus vidas a veces por salarios pues que no corresponden al riesgo que corren. Entonces, digamos, la corrupción es un problema que está presente en las estructuras ya de por sí frágiles del gobierno haitiano. Entonces, yo creo que también es necesaria medidas que puedan también combatir esa propia corrupción, pero medidas no exclusivamente que se refieran al castigo o a la sanción de estas personas, que ya de por sí están en una situación muy vulnerable también, sino, digamos, pues dando mayores incentivos a la propia policía haitiana, aumentando los salarios, dando garantías también, en fin, yo creo que ahí sí se necesita también una estrategia que pueda no solamente profesionalizar, sino digamos una formación también mayormente ética dentro de la propia Policía Nacional Haitiana, porque si no, digamos, esto se convierte realmente también en un gran negocio, y desde luego la profesionalización en el uso de tecnologías pues de como los drones u otras de combate especializado en estos grupos. O sea, sí, yo creo que sí, pero en este momento me parece que sí, que Haití, el gobierno haitiano, pues necesita mucho apoyo realmente, y también pues sobre todo apoyo y también, digamos, una relación quizá más estrecha de los organismos internacionales, de Naciones Unidas, del propio CARICOM. El propio Papa León XVI hizo un pronunciamiento este pasado domingo sobre la violencia en Haití. Entonces, digamos que son organismos y sectores que tienen recursos, que tienen personal especializado. A mí me parece que tendría que haber también una estrategia pues más efectiva. O sea, no es suficiente con la voluntad. Me parece que se necesitan recursos económicos y profesionales.
4: Doctora, nos acercamos al cierre de esta conversación. Estamos con la doctora Margarita Vargas Canales, investigadora del CIALC de la UNAM, hablando de estos pues recientes episodios muy fuertes, muy dramáticos en Haití, en Kenskov, de violencia perpetrada por las pandillas, por las bandas criminales. Doctora, y bueno, el fenómeno de los del desplazamiento, ¿no?, de personas de origen haitiano que salen a buscar la oportunidad de vida para ellas, para ellos y sus familias, pero vemos también las deportaciones en respuesta del gobierno de República Dominicana y también del gobierno de los Estados Unidos, más recientemente un primer vuelo hace un par de semanas con haitianos deportados desde Estados Unidos. Pues cómo ver esta situación que pues de nuevo también es dramática, porque hay personas de origen haitiano que en el extranjero hacen su vida, tienen familia y dejan a su familia cuando son deportados o deportadas. Pues qué está observando en ese sentido, doctora.
5: Pues realmente es muy lamentable, digamos, las condiciones que tiene actualmente Haití, sobre todo Puerto Príncipe y zonas aledañas, hacen realmente muy difícil la vida ahí, y las personas tienen que salir a buscar oportunidades, además del problema que, como bien señalaban, hay 1.4 millones de haitianos desplazados, forzados por la violencia en el propio Haití. Y digamos que más o menos de una población de 12 millones, la mitad, 6 millones de haitianos, están en condiciones que requieren ayuda humanitaria, o sea, de hambruna, por debajo de los niveles de pobreza extrema, en fin. Entonces sí es realmente una situación dramática que obligan a estas personas a salir. Entonces me parece muy lamentable que en tales condiciones pues haya estados que no puedan o no quieran garantizar la vida de estas personas y los regresen a sus países de origen, que en este caso es Haití, sabiendo las condiciones en las que se encuentran. Es, digamos, condenarlos pues a unos niveles de sobrevivencia que en donde la vida misma no está garantizada. Entonces, a mí me parece que en el caso particular de Haití, y cuando hay amenazas sobre la vida de estas personas, que están amenazadas por la violencia de las mismas pandillas, me parece que pues decididamente no corresponde a una política humanitaria de derechos humanos las decisiones de política migratoria que están tomando. Entonces, cada caso de deportación de haitianos debería de ser analizado con todas estas pues situaciones, ¿verdad? Entonces parece ser que hay políticas migratorias que han olvidado que una de las principales líneas de la política migratoria es garantizar la vida y los derechos humanos de las personas que están en situación de migración. Entonces, sí, me parece muy, muy lamentable que se hayan tomado estas decisiones y que haya deportaciones de personas haitianas sabiendo cuál es la situación del propio Haití. Me parece, por el contrario, que como antaño, desafortunadamente se ha abandonado esa política, como decía, humanitaria. Más bien debería de haber algunos instrumentos legales de protección a las personas haitianas que están en situación de migración en estos países, y tener, digamos, pues unas ciertas condiciones que les permitan estar en esos países en condiciones legales. Pero bueno, desafortunadamente parece ser que justamente estos dos países, que son los mayores focos de atracción para los haitianos, están en sentido opuesto. No hay ninguna consideración a la situación que se está viviendo Haití, y están ocurriendo estas deportaciones, lo cual, insisto, es realmente lamentable. Pone en peligro la vida de esos haitianos que están regresando.
3: Pues muchísimas gracias, doctora, por darse este tiempo para poder dar un panorama y dar un contexto tan amplio y prevenir sobre las consecuencias de un proceso como el que vive Haití. Doctora Margarita Vargas Canales, investigadora del CIALC UNAM, muchísimas gracias.
5: Gracias a ustedes, que tengan un excelente día.
3: Buen día para usted también.
4: Gracias y hasta pronto. Bueno, pues estas deportaciones masivas por parte de República Dominicana, tan solo después de esta masacre que tuvo lugar del domingo 23 de agosto al lunes 24, la semana pasada, entre el 26 y el 27 de agosto, la Dirección General de Migración de República Dominicana deportó a 2.306 ciudadanos en situación migratoria irregular hacia Haití, y en esos mismos días también hubo detenciones en la propia República Dominicana de igualmente 2.624 extranjeros en esa condición irregular. Bueno, pues la situación muy dramática en Haití. Nosotros vamos a hacer una pausa. Con esto nos despedimos de la Radio Nicolaita. Volvemos después del corte. Son las 8:59 minutos.

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0: Antoni Gaudí, arquitecto catalán. 2026, 100 años de su fallecimiento. Gaudí decía: "Considero que la cualidad esencial de una obra de arte es la armonía que nace de la luz. La luz mediterránea inclinada a 45 grados es la que tiene más armonía, es la que mejor define los cuerpos y muestra sus formas. La arquitectura es entonces mediterránea. La armonía de luz no existe en los pueblos del norte de España, que tienen una luz triste y horizontal, ni en los cálidos donde es vertical. La virtud está en el punto intermedio. Mediterráneo quiere decir medio de la tierra".
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5: 9:02 de la mañana, 9:03 ya, hora del centro de México. Buenos días, bienvenidas, bienvenidos. Estamos iniciando la tercera hora de transmisión de Primer Movimiento, la revista matutina de Radio UNAM, revista cultural y también que aborda temas políticos de interés público. Estamos con ustedes desde las 7 de la mañana y hasta las 10 en este martes 1 de septiembre. Inicia este mes, el mes patrio, y nos da mucho gusto acompañarles en su jornada. Rodrigo Aguilar está del otro lado del cristal en la producción ejecutiva. Le acompaña Antonio Beltrán en la operación técnica frente a la consola. También está Carmen Sumaya en la coordinación de invitados. Está Mauricio Núñez del Servicio Social y a distancia Tamara Quirós en redes sociales con Francisco Ambriz también del Servicio Social. Seguimos adelante, Miguel Ángel. ¿Cómo estás? Buenos días.
6: Pues bien, vamos corriendo con el programa muy interesante, con muchísimos temas. Vamos a tener en un momento más la poesía necesaria.
5: Tendremos también una conversación con Gabriela Hernández Nieto, directora de Radio y Televisión de la Universidad Autónoma de San Luis Potosí, que cumple 88 años de existencia. Ella es la actual presidenta de la RUM, la Red de Radios Universitarias de México. También estaremos con Antonio Calderón, director de la Radio de la Universidad de Monterrey, y con ellos pues hablaremos del próximo Encuentro Nacional de Radiodifusoras Universitarias, que se celebrará en el mes de octubre de este año.
6: Sí, vamos a tener también un cierre de programa con los tesoros de la Universidad de Valencia que están expuestos en la Casa Universitaria del Libro en Cazul. Es el tema de Tiempo Lunar de Guadalupe Alonso, directora de la Casa Universitaria del Libro.
5: Así es, gracias en redes sociales, los comentarios. Alfonso de Alba Arcos, que nos comparte por acá la portada de Memorias de Daniel Cosío Villegas, este libro pues que fue el último en su producción editorial, no estoy equivocada.
6: Sí, muy importante.
5: Sí. Vino después de grandes títulos como los que mencionábamos, el del sistema mexicano, el sistema político mexicano, el de el estilo personal de gobernar, también fue en esa época, pues hacia, entiendo, y si no, por favor, corríjanme, y Memorias, pues es la culminación de esa producción editorial, ¿no?
6: Sí, los escribió durante mucho tiempo, la última parte del libro es una, prácticamente es una edición que se hizo a propósito de celebrar un homenaje de este trabajo de gran memoria. Su memoria está ligada a su vida cotidiana como administrador, como intelectual, como historiador, y es una memoria, pues, un poco como las antimemorias del gran escritor francés André Malraux, ¿no? Que es un gran documento histórico mexicano, ¿no?
5: Sí, sí, y bueno, pues Daniel Cosío Villegas, pues de los grandes especialistas en el porfiriato también, sí. En el porfiriato, y que en este 2026 se conmemoran los 50 años de su fallecimiento, y por ese motivo el Colegio de México esta mañana a las 11 de la mañana tendrá un encuentro conmemorativo de Daniel Cosío Villegas allá en el Colegio de México en la Sala Alfonso Reyes. Es lo que nos compartía el doctor Lorenzo Meyer esta mañana. Pues vamos a seguir adelante, son las 9:06, vamos con Poesía Necesaria.
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6: Hoy la Poesía Necesaria está dedicada al poeta tabasqueño

Audomaro Hidalgo. Él nació en Villahermosa en 1983, estudió literatura hispanoamericana en la Universidad Nacional del Litoral en Santa Fe, Argentina. Desde hace mucho tiempo vive en Francia, con una carrera cada vez más interesante, más sólida. Publicó, hay una revista que se llama, es una revista que se llama La Otra América, es una revista literaria latinoamericana, pues que ya tiene 5 años en Francia, dedicada a la crítica literaria de toda América Latina, y publicó en este número, en el número 13, una dedicó a México su sección de poesía, ficciones y poesía, con un libro que ha circulado con muchísimo éxito. Éxito quiere decir que en los magazines parisinos se vende, está leído, reseñado, Materia Negra, de Audomaro Hidalgo, en la editorial Fluem, que publicó este año este poemario. Es un gran poema largo y forma parte de este pensamiento latinoamericano alrededor de la poesía de un emigrado a París. Vamos a escuchar con la compañía de este poemario de David Bowie, con Black Star, el 25º y último álbum de estudio que publicó este Sony Records en 2016, en enero, coincidiendo con su cumpleaños 69, 2 días antes de que David Bowie dejara de existir físicamente. Y viene el poema que dice Oscura Marea. Propicia voces, echa abajo puertas. Su labor es circular, pero no cíclica. Agazapada como una felina dispuesta al zarpazo, apostada en su errante trono de sombra, bella que no duerme y no desea ningún príncipe, mi sangre tiene la tibieza de una hembra en celo, sabe parir pendencias, bruscas máscaras de locura, estallidos fulgurantes en las cantinas. Mi sangre busca espejos sepultados, explora recintos sumergidos, en su vagar sonámbulo despierta criaturas, escucha bramidos, siente hálitos, a solas contra la puerta imposible del día, abre canales interiores. Pocas veces veo su cara. Es una embarcación que llega o parte, hacia regiones donde nunca he estado, me lleva, me llama con su respiración de anfibia, me atrae con su misterioso imán salvaje. Loba en las noches de mi carne, gata de oscuros malabares, perra que huella y lame mis orillas, víbora caliente que me envuelve y me obsede, medusa lúbrica que en mí respira, pájara que chilla y canta entre espesuras, cierva en los alrededores del placer y el espanto, sus belfos y sus hocicos sombríos me arrebatan. Bajo la luna mi sangre cae por las gradas del sueño, diosa destronada en busca de sus fragmentos, dadora de la llave de fuego, emisaria del canto, roja madrina de visiones, hambrienta por diosera dejada del día, es la hoguera en la penumbra del templo, la ceremonia inadvertida a la que asisto cada día. Qué hermoso hablar en lenguas es mi sangre, me interroga, me ausculta, es ella quien dicta lo que desconozco, hechicera que me conduce al otro lado, allá donde no soy sino lo que ella me descubre, lo olvidado, mi rostro verdadero, mi palabra enterrada, sepultada catedral de los instintos, marea circular que aparta diques, desborda estuarios, golpea con voz indescifrable mis costas día y noche.

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2: Radio Universidad Autónoma de San Luis Potosí surgió en 1938 cuando el estudiante Manuel Antonio Méndez Guerrero le solicitó al presidente de entonces, Lázaro Cárdenas, la donación de un transmisor para la universidad.
3: Fue el 28 de julio de ese año cuando comenzaron las transmisiones de una emisora universitaria cuyos objetivos son la difusión de la cultura y las artes, la divulgación científica, la educación, el análisis del entorno y la comunicación de la actividad universitaria.
2: Su propuesta actual incluye contenidos musicales, científicos, culturales, informativos, deportivos y de entretenimiento. Su actual presidente es Gabriel Hernández Nieto, quien además fue elegida como presidenta de la Red de Radios Universitarias de México.
3: Con respecto a la reciente consulta de los lineamientos generales para la protección de los derechos de las audiencias, la RUM manifestó su respaldo al fortalecimiento de estos derechos, al tiempo que planteó una serie de observaciones al proyecto.
2: A través de un comunicado que se publicó el 6 de agosto de este año, la RUM reconoció varios avances en el proyecto, pero señala que los principales cuestionamientos son los plazos para la inscripción y modificación de los códigos de ética, así como el procedimiento de quejas ante las defensorías de las audiencias.
3: El documento también señala que el artículo 51 contempla la posibilidad de iniciar un procedimiento sancionatorio, cuando una concesionaria no cumpla una resolución de la comisión derivada de la impugnación de una queja.
2: Y pues vamos a conversar sobre este encuentro también que viene en octubre de las radios universitarias en Tabasco y los lineamientos para la protección de los derechos de las audiencias y pues el conjunto de actividades que han caracterizado esta presidencia de la RUM. Por mi parte presento a Gabriela Hernández, directora de Radio y Televisión de San Luis Potosí y actual presidenta de la RUM. Bienvenida, Gaby. Buenos días.
4: Buenos días, colegas. Qué gusto saludarlos desde San Luis Potosí. Pues sí, hay demasiados temas, espero que nos alcance en esta media hora de conversación, pero definitivamente la RUM, la Red de Radios Universitarias de México, pues está profundamente viva y estamos emprendiendo un montón de proyectos y claro, desde Radio UASLP, muy contentos de celebrar 88 añitos.
2: Muchas gracias,
3: Gaby. Enhorabuena, enhorabuena. Y también nos acompaña Antonio Calderón, él es director de la radio de la Universidad de Monterrey, Radio UDEM, y nos da mucho gusto igualmente. Doctor Antonio Calderón, bienvenido, buenos días.
5: Buenos días, Berenice, Miguel Ángel, qué gusto estar desde Monterrey también saludándoles, así que pues feliz de compartir esta mesa también con Gabriel.
2: Muchas gracias Antonio. Hay una reunión en puerta y bueno, la RUM no para, hay muchas propuestas. Gabriela, cuéntanos un poco cómo está pensada este encuentro y cómo se van acompañando. Ha habido distintos aniversarios muy importantes de las radiodifusoras. Celebramos el tuyo, el de la Televisión de San Luis, pero ¿cómo se van sumando todos estos esfuerzos en una sinergia? Pues de ahora eres la directora de la orquesta.
4: Fíjate que es padrísimo ahora que lo comentas, Miguel, porque la RUM tiene un universo diverso bien interesante. Tenemos radios como la de San Luis, que tienen 88 años, Radio UNAM es poquito mayor que nosotros, pero por ejemplo Radio ITESO acaba de cumplir sus 2 añitos y Radio Narro acaba de pasar de AM a FM, ¿no? Entonces, ejemplos como estos es la variedad, ¿no?, que venimos manejando al interior de la comunidad de la RUM, y es muy bonita porque digamos que las radios que tenemos muchos años, las radios nuevas nos vienen a balancear un poquito, ¿no?, el perfil de los contenidos, ¿no?, que vienen un poquito más disruptivas, con mucho más participación estudiantil, vienen mucho más flexibles, ¿no?, y nosotros las podemos también a las jóvenes, a las radios jóvenes, pues las acompañamos en este proceso de estructura, ¿no?, de organización, de cumplimiento, ¿no?, además de proyectos ya como muy establecidos, como pasarles las fórmulas exitosas, ¿no?, por así decirlo. Entonces, creo que ese caminar es indispensable, ¿no?, juntas, las radios juntas, y la verdad es que sí estamos ahorita generando proyectos pues que nos fortalecen, que nos posicionan, ¿no?, que nos inspiran, y creo que eso es lo importante. Como tú bien comentas, estamos trabajando en un montón de sentidos, que también ahorita Antonio, que aparte lo tengo que decir porque es parte del equipo de la mesa directiva, pues Antonio y yo nos mandamos como unos 20 mensajes al día. No saben ahorita lo arduo que es el trabajo, ¿no? En la RUM, porque pues nos estamos preparando para nuestro encuentro nacional, que ya es en un mes, un poquitito más de un mes. Pero trabajamos en muchos sentidos. Mira, bien lo comentaste ahorita, participamos como red en la consulta sobre los lineamientos de la protección de las audiencias. Ahí estuvimos haciendo algunos apuntes, ¿no? También ayer tuvimos una reunión con la CECITI porque traen un proyecto bien interesante de ciencia en los espacios públicos y las redes, digo, las radios, estamos en los espacios públicos y en las casas y en todos lados, en el aire, ¿no? Entonces llegamos a un acuerdo bien bonito, ¿no? Donde además de nosotros aportar en la promoción y en la difusión, nos vamos a subir con actividades a través de nuestras barras programáticas, porque ayer fue la verdad muy inspirador poder intercambiar esta conversación con la CECITI, porque las radios ya hacen muchísima divulgación científica y es bien interesante que hoy se pueda aterrizar en una barra programática nacional, ¿no? Entonces, mira qué interesante. Entonces, andamos entre que participando en lo normativo, pero también apostándole a estos proyectos nacionales de ciencia que son súper bonitos, accesibles, inclusivos, ¿no? Y pues, por el otro lado, también organizando un encuentro que el objetivo es mejorarnos, ¿no? Desde el interior. Entonces, pues, en estos encuentros tomamos cursos, tenemos invitados especiales con conferencias de prensa, no sé, me encantaría que Antonio también ahí dijera algunos spoilers, porque ha trabajado un montón en la programación en conjunto con todos nuestros compañeros, ¿no? Y colegas de la mesa directiva y de las radios integrantes.
2: Sí, Antonio es una columna muy importante y quien participa de la RUM sabe que, por ejemplo, no sé, en el Día de la Lectura se intercambian programas, en el Día Internacional de la Mujer también, en muchos programas cortos, el Día del Agua, de la no violencia, muchos trabajos en conjunto, Antonio, que se requiere un gran esfuerzo para que en la radio de uno se escuche el otro y así en una cadena, pues ojalá, interminable, ¿no? Cuéntanos, Antonio.
5: Sí, pues justo la RUM estamos cumpliendo 11 años y como apuntaba Gaby, pues somos una red de buena voluntad y eso significa que pues funcionamos gracias a la suma de los esfuerzos. Pues hay que recordar pues que la radio es un ejercicio también colaborativo que congrega y que hace comunidad, ¿no? Justo lo escuchaba en el eslogan en parte de los separadores del primer movimiento. Este valor de la comunidad es el valor que también tenemos en nuestras radios y también a través de la RUM. Entonces, como bien decían, el ámbito de trabajo es muy diverso, ¿no? Es desde lo creativo. Por ejemplo, a través de convocatorias como Nómada, que es un proyecto en el cual apoyamos pues talentos musicales emergentes, es un proyecto que sirve para visibilizar, ¿no?, estos talentos universitarios, juveniles que emanan desde nuestras mismas instituciones. Tenemos proyectos académicos, ¿no?, porque este proyecto que también el Encuentro Nacional de la RUM, que se va a realizar del 7 al 9 de octubre en Villahermosa, Tabasco, teniendo como sede la Universidad Juárez Autónoma de Tabasco, pues incluye un programa que también es académico, en el que participan autoridades, pero también académicos, y a través de esto generamos un diálogo desde lo académico, pero también desde el quehacer cotidiano de la radio. Tenemos estos trabajos también de vinculación con la parte regulatoria, como ya comentábamos, con la CRT. Entonces, el trabajo es muy diverso en distintos frentes, pues realmente es una sinergia que nos ayuda a destacar que la radio universitaria está más viva que nunca, por el valor de nuestras propias comunidades universitarias que se ponen pues al aire a través de nuestras radios y que se potencian y se reproducen a través de la fuerza de la RUM.
3: Oigan, ¿y cuál es la experiencia de esto que mencionan, entre tantas otras cosas, de esta voluntad y también pericia, pues, para poder compartir o transmitir contenidos compartidos entre las radios integrantes de la RUM. Gaby, a propósito de este, pongo como ejemplo lo que ya mencionabas, este, esta convocatoria de CCity para pues promover espacios de ciencia en los medios, y bueno, es algo que ya hacemos las radios universitarias con pero hay mucho camino todavía que recorrer ahí, la formación de profesionales tanto de la comunicación y del periodismo, pero también de científicos y científicas que hacen divulgación, en fin, ¿cómo está ese panorama, Gaby, de pues los contenidos compartidos con objetivos muy puntuales también?
4: Sí, es una experiencia asombrosa, ¿no? Mira, es tan sorprendente conocer el trabajo de tu par. Ahora imagínate poder sumergirte en todas las comunidades que integran a las radios universitarias de tu país, ¿no? A mí eso me resulta siempre increíble, de verdad. A veces como proyectos universitarios estamos muy ensimismados en nuestro trabajo, ¿no? Tengo que cumplir las metas, tengo que balancear las barras programáticas, tengo que emprender y además tengo que ser creativa, hay que ser coloridos, ¿no? Porque además son estaciones culturales científicas. Y cuando diseñas mecanismos para voltear al lado, ¿sí? Para hacer este ejercicio de conocer los proyectos, pero además no por voluntad, sino como un mecanismo de trabajo, es sumamente enriquecedor, ¿no? Pero además te das cuenta que hacer esta acción, o sea, esto de poder trabajar en equipo, poder pedir ayuda, ayudar, también tomar referentes, que eso es muy importante, ¿no? Las radios universitarias no nos hacemos absolutamente ninguna competencia, ¿no? Somos referentes unas de otras, ¿no? Nos empujamos para arriba entre todas, ¿no? Eso es sumamente importante, y además ahí luego te das cuenta de las ramitas que implica poder estar en esta dinámica, ¿no? Por ejemplo, el mundo se expande, ¿no? Nuestras posibilidades crecen. Yo desde la dirección de radio y televisión acá en San Luis Potosí, en la Autónoma, es bien bonito que no solo me conecto con las radios, sino con sus maestros, con ustedes, por ejemplo, ahorita en esta conversación, ¿no? Con los proyectos, Antonio y yo tenemos una experiencia muy bonita cuando Antonio siempre en esta inquietud y naturaleza de seguir creciendo, inspirar a su equipo, me dice, oye, vente a platicarnos del proyecto del artista del mes, ¿no? Y entonces pues Antonio ya estaba haciendo un proyecto muy parecido, ¿no? Con sus adaptaciones, ¿no? A la UDEM, padrísimo, pero entonces también tuvo acceso pues no solo a la estructura del proyecto, pero también a los artistas, al organizador, a la identidad sonora. O sea, creo que esa cuando hablamos de trabajar en equipo nos referimos a esta complejidad, ¿no? De acciones que nos van sumando. Y en el ejemplo ahorita que estás tocando el tema con la CCity, pues la verdad estamos muy entusiasmados porque vamos a hacer una barra de programación entre todos, con los programas que ya tenemos y con, ¿por qué no?, emprendimientos inéditos para estas jornadas, ¿no? Son dos proyectos, está la Feria Nacional a corto plazo y a mediano plazo está la Estrategia Nacional. Entonces, ayer acordamos que nos subíamos al tren con una programación de septiembre, octubre y noviembre. O sea, imagínate los números que van a brincar, o sea, no quiero ni ver, más bien ya quiero ver, por ejemplo, lo que tiene Radio UNAM que poner sobre la mesa y que apuntar, ¿no? Porque somos radios muy productivas. Ahora, también hablando de estas ramitas, ¿no?, especiales, nos decía la CCity, oigan, no olviden que están los consejos estatales para que se conecten, hay directorios de investigadores. Entonces, en estos emprendimientos de programas, contacten, en mi caso, por ejemplo, es el COPOSIT, Rosalba Medina, que además es una aliada de Radio Universidad, es parte colaboradora. Entonces, pues la próxima semana voy a empezar a crear por ahí con ella pues algunas sinergias con sus directores de investigadores, ¿no? Pero luego también te das cuenta que en esta clase de ejercicios, pues ¿por qué no podría yo tener acceso al directorio de investigaciones de Querétaro o de Baja California? ¿Sí me entiendes? O sea, en realidad es abrumador porque se expande el universo y nos damos cuenta como de las posibilidades que tenemos hoy en día para crecer, enlazarnos y fortalecernos. Entonces, imagínate cómo estamos. Estamos muy abrumados y al mismo tiempo emocionados y pues muy contentos, porque ya las radios en sí hacen mucho trabajo de divulgación científica y queremos también dar visibilidad a eso, ¿no?
3: Sí, que si no me equivoco son en torno a 40 medios de comunicación universitarios los que participan en la RUM, que además somos un ente peculiar entre los medios de comunicación en México, nos sostienen y nos inspiran nuestras comunidades y tenemos una cantera también de especialistas muy importante. Antonio, pues lo que gusta es ampliar sobre este comentario de Gaby, pero también preguntarte sobre los objetivos de este próximo Encuentro Nacional de Radios Universitarias que tendrá lugar en octubre.
5: Sí, Berenice, bueno, pues el tema del intercambio de contenidos yo creo que es algo que ha impulsado muy fuertemente también Gaby con mucha creatividad. Yo realmente pues le admiro la manera en la que Radio y Tele de la Universidad de San Luis Potosí, siendo una de las radios pues decanas, ¿no? Nuestras hermanas mayores, Radio UNAM y Radio UASLP, pero al mismo tiempo con propuestas muy frescas y bastante orientadas a públicos jóvenes, que eso también es un reto con la radio, ¿no? Porque parece que la radio ha envejecido con sus radioescuchas. Entonces, pues también ustedes pasaban hace un momento un promo, ¿no? En el que decían, si tienes un celular, tienes una radio. Y creo que eso es súper importante subrayar porque la disponibilidad o la falta de disponibilidad de dispositivos de radio, que hoy en día solo los encontramos en el auto predominantemente, pues es una realidad, pero también es una realidad que todos tenemos, o la mayoría, ¿no? Tampoco hay que generalizar, pero bueno, la mayoría de nosotros tenemos un dispositivo móvil y a través de él podemos disfrutar de la radio. Entonces, esta renovación del medio generacional hay que hacerla de manera constante y justo el intercambio de contenidos es una manera muy, muy atractiva. Justo dentro del encuentro que me preguntabas, Berenice, que vamos a tener el Encuentro Nacional de la RUM, tenemos un nuevo mecanismo para impulsar el intercambio de contenidos. Y justo Gaby le puso mercadito de contenidos, un espacio para que las radios integrantes y los miembros pongan a disposición de la comunidad sus producciones. Entonces vamos a armar, pues literal, le pusimos así mercadito, porque lo que queremos es generar un espacio que va a ser un espacio físico, ¿no? Dentro de la propia del propio encuentro, dentro de los espacios que nos provee la UJAR como anfitrión. Y bueno, allí va a ser una feria, donde un mercado donde cada una de las estaciones va a mostrar qué es lo que pone a disposición de otras radios. Entonces, creo que va a ser un ejercicio muy, muy valioso para continuar con esta sinergia de la que ya hablábamos. Y bueno, ahondando en esta parte del programa, ya me decía por acá Gaby que tengo permiso para dar algunos spoilers, pues bueno, hay algunas actividades que me gustaría mucho compartirles, porque además son actividades que a lo mejor le pueden interesar a los radioescuchos del Primer Movimiento. Arranca el 7 de octubre el encuentro de la RUM con un taller virtual sobre verificación de la información, se llama Periodismo de Verificación y Alfabetización Mediática, que imparte Daniela Mendoza, que es catedrática de la Universidad Autónoma de Nuevo León y directora general de Verificado. Entonces, creo que es un tema muy importante con el que tenemos que seguir trabajando en nuestras radios y también como una manera de alfabetización mediática, el tema de la verificación de datos, ¿no? Después, pues tenemos algunas conferencias que Gaby, no sé si tú quieras continuar diciendo algunos highlights del programa.
4: Tenemos mesas de diálogo que también están muy interesantes, porque hay una de comunicación en crisis, ¿no? Comunicación de riesgo también es la estrategia. Entonces, pues hoy en día, ¿no? Cómo poder maniobrar en momentos de la inmediatez, ¿no? Y creemos que es muy importante, porque pues las radios hoy tienen dos tareas. No solo es ser responsables sobre la información que emiten, sino también ir atrás de la información falsa, ¿no? O de la información tendenciosa, para tratar por ahí de de hacer una comunicación más responsable y destruir mitos, aclarar malentendidos, ¿no? O sea, ya tenemos inclusive muchos contenidos que van justo especializándose en esas problemáticas, ¿no? Que hoy en el ecosistema digital encontramos. Y también tenemos una mesa de diálogo muy interesante sobre la importancia de hacer red, ¿no? Que creo que ese es un tema muy puntual, que además, como lo decíamos al inicio de esta conversación, pues la room se construye y sus hilos son voluntarios. Entonces, todo el tiempo tenemos que estar como hablando del tema de lo importante y también un poco pues lo milagroso que es eso, ¿no? Y vamos a tener a aliados estratégicos en esa mesa, ¿no? Entonces, está Radio Francia, por ejemplo, que es un distribuidor importante al interior de nuestras programaciones, sí. Radio Educación, que también la hermana mayor en medios públicos, en radios. Entonces, creo que va a venir, la verdad, muy bien. También vamos a tener por ahí la premiación de Nómada, que, como bien lo comentaba Antonio, es una convocatoria nacional que hacemos entre todas las radios, donde buscamos a universitarios que están haciendo música, que registren su canción, y a la canción ganadora le hacemos una gira durante todo el año, lo que resta del año, por todas las radios universitarias, dándole una proyección increíble, le hacemos entrevistas, producciones especiales, ¿no? Y pues creemos que es una manera como interesante, ¿no?, de ser plataforma de estos talentos universitarios, porque además hay mucha propuesta en las juventudes en términos musicales, están haciendo la música en su cuarto, ya ni en la cochera, o sea, a veces ya la hacen en el baño y les queda de alta calidad, como sí. Si estuvieran si una disquera los hubiera grabado. Están haciendo milagros con los equipos hoy, entonces pues es maravilloso poder conocer las diversidades y los mensajes que les representan, ¿no? Eso es muy, muy enriquecedor. También vamos a tener un panel muy interesante sobre acervo sonoro, un tema importantísimo al interior de las radios. Va a estar por ahí Francisco Rivas, director de Fonoteca Nacional, acompañándonos, porque ha realizado proyectos bien interesantes con las radios universitarias y trae algunos ejemplos. No sé, ¿qué más por ahí, Antonio?
5: Pues también, justo hablando de la divulgación de la ciencia, ¿no? Tenemos una charla que se llama "Del laboratorio al micrófono, cómo contar la ciencia". Con el maestro Sergio de Regules, que seguramente claro. lo conozcan, director general de divulgación de la ciencia de la UNAM. Entonces, pues son algunos de los temas que tenemos en la agenda, patrimonio sonoro, pues esta parte de la distribución y también la divulgación de la ciencia muy presente en los temas que ahora estamos subrayando.
2: Sí, y con tanta antigüedad en la radio, la arqueología de la radio, el trabajo con Rivas, con la Fonoteca Nacional es fundamental, porque muchos de los programas que han dejado de circular porque sus conductores, sus locutores han fallecido, que han sido también sus propios jefes de información y guionistas, son una memoria que cuando uno revisa sigue activa, Gaby. Es algo muy importante, sobre todo pensando el panorama nacional, que no tiene un espacio, sino que es un espacio sonoro para todos, ¿no?, que tiene esa ambición patrimonial. ¿Qué pasa con esa arqueología de la radio, con una radio tan añeja como San Luis Potosí?
4: Fíjate que esa es una pregunta bien interesante, porque el tema del resguardo, ¿no?, la protección, la clasificación y después la difusión del acervo sonoro, tiene, al menos en mi radio, muy poco tiempo como una actividad formal, ¿sí? Desgraciadamente, pues los formatos antes eran pues análogos y era muy difícil resguardarlos, ¿no? Era muy, con un volumen muy grande, también la digitalización es complicada, ¿no? Entonces, nosotros, de unos años para acá, yo creo que en Radio Universidad tendremos atendiendo este tema unos 15 años, pero te estoy hablando de 15 años de 88. Imagínate entonces el hueco gigantesco que hay. Claro que se guardaban las cintas testigo, pero como también se guardaban en cassette, pues se fueron perdiendo, se fueron pudriendo, se fueron, ¿no? Entonces, de lo que se pudo recuperar, pues lo estamos digitalizando. pero además sabemos que este proceso es infinito, ¿no? Porque empezamos con la digitalización en CDs y luego nos fuimos a las a otros tipos de formatos, ¿no? Y ahorita ya tenemos discos ya con un montón de memoria para poder los discos duros ya ahí resguardar, ¿no? Pero sí es una tarea, digo, debe ser una actividad formal y no es una tarea que hoy en día se puedan dar el lujo muchas radios de realizarla, ¿no? También está el tema de emprender proyectos en relación a eso, ¿no? Sobre todo para colocar la importancia. Nosotros, por ejemplo, aquí en Radio en Universidad también nos dimos a la tarea de contactar a las familias de locutores de hace muchos años, a ver si también habían ellos guardado sus programas, y así recuperamos algunos de ellos, ¿no? Y ahorita los estamos digitalizando, inclusive ahorita hay uno de tangos que está al aire aquí en San Luis. Tenemos también con el acervo de vinilos que teníamos, que eran donaciones además de las audiencias, de los productores, pues estamos emprendiendo un proyecto muy bonito que se llama Salas de Escucha, y pues la idea es que esos discos que no son propiamente nuestro acervo, ¿no? Porque digamos no es memoria institucional, están resguardados y protegidos pues en sus lugares de origen y donde tienen sus derechos, pues entonces nosotros lo que estamos haciendo es clasificando en colecciones, instalando un espacio lindo para que la gente en la universidad pueda escuchar un su LP, ¿no? Favorito, hay muchos catálogos y ya empezamos con Radio Universidad, de hecho fue una de las actividades de aniversario y la idea es ir poniendo salas de escucha en diferentes espacios de nuestra universidad, ¿no? El acervo de cada sala de escucha es como de 2000 discos, entonces va a estar muy lindo como polinizar ese proyecto. Y la otra es que es muy importante que así como estamos ya resguardando, clasificando y protegiendo, es muy importante la divulgación, porque los contenidos si se quedan guardados, pues tampoco existen, ¿no? En lo presencial y no estamos generando memoria, tampoco no estamos compartiendo este bien, ¿no? Entonces tenemos muchos proyectos como Play a la Historia, las Crónicas del Honorable, De Vuelta al Pasado, donde rescatamos partes de la historia de nuestra universidad y a través de productos de comunicación, pues los divulgamos. Entonces, pues es una tareota, ¿no? Y casi un poco es adicional a las actividades que ya de por sí tienen las radios. Entonces, creo que sí es un tema importante capacitarnos, fortalecernos. Y en eso la Fonoteca ha sido mucha guía. Nosotros somos parte de la red de audiotecas de la Fonoteca. Entonces, es muy bonito porque en Radio Universidad tú vas y hay una como caseta de teléfonos que nadie me va a entender si tiene menos de 30 años, pero bueno, es como una caseta telefónica y ahí te metes y está una computadora de la Fonoteca para que te metas a todos sus documentos, ¿no? Entonces, como proyectos como esto, y también Antonio tiene uno muy bonito con Fonoteca, pues bueno, vamos haciendo alianzas y sinergias, ¿no? Y encontrando como nuevas maneras de trabajar en este tema, sí, del patrimonio sonoro.
3: Pues muchas gracias a ambos. Enhorabuena por estos 88 años de la radio de la Universidad Autónoma de San Luis Potosí, 88.9 y 91.9 en FM, 1190 en AM. Muchas gracias, Gabriela Hernández, también presidenta de la RUM, la Red de Radios Universitarias de México. Qué placer conversar. Muchas gracias por este compromiso, por su trabajo arduo, por su buena voluntad, como dice Antonio. Gaby, muchas gracias.
4: Gracias, los queremos mucho.
2: Igualmente.
5: Gracias, muy buenos días.
2: Gracias, Toño.
3: Antonio Calderón, director de la radio de la Universidad de Monterrey, Radio UDEM 90.5 de FM. Pues hacemos una pausa musical, son las 9:46.
2: Vamos a escuchar El Palacio Encantado de Florence Smith en la curaduría de Itzitlali Morales en esta mañana de Entre Castillos y Palacios.

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0: Ya nos acompaña Guadalupe Alonso, directora de Casa Universitaria del Libro de la UNAM de Cazul, y hoy para hablar de los tesoros de la Universidad de Valencia que están expuestos, que se exhiben en Cazul precisamente, y pues que son ecos de Filuni, que pues en Cazul todavía continúan esos ecos. Guadalupe, bienvenida, ¿cómo estás?
1: Hola Berenice, buenos días Miguel Ángel.
2: Hola Guadalupe, qué gusto.
1: Pues tenemos los tesoros de la Biblioteca Histórica de la Universidad de Valencia, que llegaron a Cazul en una caja que parecía un sarcófago, sellada de un lado a otro, y pues son los tesoros de esta universidad, y son libros que contienen la memoria escrita de varios siglos. Son manuscritos, incunables, mapas, libros impresos y documentos que constituyen un testimonio extraordinario de la historia intelectual y cultural de Europa, pero también de sus vínculos con el Mediterráneo y con América. Es interesante descubrir los orígenes de esta colección, que se remontan a 1785, cuando un erudito valenciano de nombre Francisco Pérez Bayer donó su biblioteca a la universidad, y buena parte de aquellos fondos se perdió durante la invasión napoleónica, cuando un incendio destruyó la mayoría de los libros. Y la historia posterior de la Biblioteca Histórica ha sido por ello una historia de reconstrucción, enriquecida por donaciones, legados y adquisiciones que han permitido reunir una de las colecciones patrimoniales más importantes de España. Entre sus fondos sobresalen los manuscritos y de manera especial los códices procedentes de la Biblioteca de los Reyes Aragoneses de Nápoles, vinculados a Alfonso el Magnánimo y conocidos como los manuscritos del Duque de Calabria. Estos códices permiten asomarse al esplendor del humanismo y de la cultura renacentista. Son libros escritos sobre pergamino, iluminados con muchísimo cuidado y concebidos al mismo tiempo como vehículos de conocimiento y verdaderas obras de arte. La colección conserva también manuscritos muy antiguos, entre ellos el Expositio Psalorum de San Agustín, fechada en el siglo XII, así como obras que representan algunos de los grandes momentos de la literatura y el pensamiento europeo. Destacan también Román de la Roz, uno de los textos fundamentales de la literatura medieval, y manuscritos relacionados con Virgilio y otros autores de la tradición clásica. Entre las piezas más fascinantes que se van a ver aquí en la exposición está la cosmografía de Ptolomeo, que nos permite contemplar la imagen del mundo heredada de la antigüedad. También sobresale el compendio de Petrus de Ébulo, dedicado a las propiedades medicinales de las aguas y los baños. Y estos libros muestran que una biblioteca histórica no conserva solamente obras literarias, sino también diversas maneras en las que las sociedades han tratado de comprender la geografía, la naturaleza, el cuerpo humano y el universo. Uno de los grandes orgullos de la Biblioteca Histórica es su colección de incunables, o sea, libros impresos en Europa, y entre ellos ocupa un lugar excepcional Obres o Trobes en la Ors de Verge María, o sea, de la Virgen María, impreso en Valencia en 1474 y considerado la primera obra literaria impresa en España. El ejemplar ha sido conservado por la Universidad de Valencia, es único en el mundo y representa el paso de la civilización del manuscrito a la nueva era de la imprenta. Junto a esta obra se encuentra uno de los tesoros más importantes de la literatura valenciana. El título es Tirant lo Blanc, de Joanot Martorell, que fue impreso en Valencia en 1490. De esta primera edición solamente se conocen unos cuantos ejemplares en el mundo, y su presencia en la Biblioteca Histórica nos recuerda la importancia que Valencia tuvo en los primeros años de la imprenta y en la difusión de una literatura que habría de ocupar un lugar fundamental en la tradición española y europea. Otros fondos permiten descubrir aspectos menos conocidos de la cultura. El libro de Saint-Sauveur, uno de los recetarios medievales más antiguos escritos en una lengua romance, nos aproxima a la vida cotidiana y a la historia de la alimentación. Este es un libro fascinante, de verdad. La gente que lo vaya a ver le va a encantar. O el llamado Códice Pomar, dedicado a la historia natural, que reúne imágenes relacionadas con la expedición científica de Francisco Hernández a la Nueva España en el siglo XVI. Entonces, esta es una pieza que establece un puente entre la tradición universitaria valenciana y el conocimiento europeo del continente americano. Los tesoros de la biblioteca histórica no se limitan a la Edad Media y al Renacimiento. También incluyen impresos de épocas posteriores, piezas que no necesariamente están en esta exposición, pero que vale la pena mencionar, como carteles y dibujos de la Guerra Civil Española, monedas, medallas, dos magníficos globos, uno terrestre y otro celeste, realizados en el siglo XVII por los cartógrafos de la familia Blau. Todos estos objetos forman una especie de archivo de la cultura. No solamente conservan lo que los seres humanos han escrito, sino también la manera en que se ha representado el tiempo, el espacio y el mundo que los rodeaba. Muchas de estas obras pueden ser consultadas a través de las colecciones digitales de la universidad, y eso permite que materiales de enorme fragilidad y antigüedad puedan llegar a nuevos lectores e investigadores. Así que quien vaya a la exposición después se puede meter al sitio de la universidad e investigar más otras piezas o las mismas que ya vio, pero tener más información. Los tesoros de esta biblioteca nos recuerdan finalmente que los libros son una de las formas más poderosas de resistencia contra el olvido. Cada manuscrito, cada incunable y cada mapa ha atravesado siglos para llegar hasta nosotros. Son objetos que conservan la memoria de quienes los escribieron, imprimieron, leyeron y custodiaron. Y pues acercarse a ellos es recorrer una parte esencial de la historia de la cultura, pero también reconocer que una biblioteca no solamente es un lugar donde se guardan libros antiguos, es un espacio donde el pasado continúa dialogando con el presente. Entonces, pues nada, entre la tinta, el pergamino, el papel, permanece viva una de las grandes aventuras de humanidad, que es el deseo de preservar lo que hemos pensado y creado para que alguien en otro tiempo pueda volver a descubrirlo, y es lo que ofrecemos de aquí hasta el 3 de octubre en la Casa Universitaria del Libro.
0: Sí, una magnífica manera, de lujo en realidad, para conmemorar los 40 años de la Casa Universitaria del Libro de Cazul, que se celebran en octubre, ¿no?
1: Así es, sí. Uh-huh. Y bueno, pues también estamos muy agradecidos con la Filuni, con Socorro, claro, Venegas, que tuvo a Valencia como país invitado en la Feria del Libro Universitario este año, y que nos ofreció que si podíamos albergar en Cazul esta exposición, ¿no? Entonces, pues estamos muy contentos. Como dijiste al principio, Filuni ya se terminó, pero la exposición se queda hasta octubre.
2: Pues felicidades, Guadalupe, ha sido un trabajo de enriquecer la Casa Universitaria del Libro de una manera extraordinaria, convertirla en sí misma en un archivo, ¿no? En un archivo en un sentido derridiano, polifónico, así que pues felicidades por esta aventura. Muchas gracias.
1: Muchas gracias, Miguel Ángel, y no quiero perder la oportunidad para decir que mañana a las 7 Héctor Iván González presenta su novela Una leona rampa en la noche, para quien se quiera acercar a la literatura más contemporánea.
0: Padrísimo. Orizaba 24, Roma Norte, en la Alcaldía Cuauhtémoc, Cazul. Muchas gracias, Guadalupe Alonso, un abrazo para ti y nos encontramos en 15 días.
1: Abrazos, nos vemos.
0: Gracias. Tinta, pergamino y papel, manuscritos, códices e incunables de la Universidad de Valencia. Vamos con la última propuesta musical de Edith Citlali Morales en esta curaduría, que es del autor estadounidense Gregory Fritze, el primer movimiento de Los Castillos de la Sinfonía de Valencia, precisamente una composición de 1997, y con esto nos despedimos.
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1: Las 10 de la mañana con 3 minutos, les saludamos con gusto en este martes 1 de septiembre de 2026. Radio UNAM difunde a través de los 96.1 frecuencia modulada estereofónica. Estamos transmitiendo desde Adolfo Prieto 133 en la Colonia del Valle, en la Ciudad de México. Le acompañamos con mucho gusto en los controles técnicos mi compañero Antonio Beltrán. En la continuidad se encuentra Enrique Pacheco. Soy Elizabeth Rojas y vamos a dar inicio a este periodo en el que estaremos con usted con mucho, mucho gusto. Vamos a iniciar el periodo musical escuchando al compositor nacido en Italia en 1752, Muzio Clementi, con la sonata en sol mayor, opus 40, número 1, de 1802. Interpreta John Cury en el piano en el disco editado por el sello Music and Arts en el año de 1999.

0: Acabamos de escuchar de Muzio Clementi la sonata en sol mayor, opus 40, número 1. Interpretó John Quarry en el piano en el disco editado por el sello Music and Arts en el año de 1999. Continuamos con nuestra programación musical. Recuerde que estamos a través de internet. Síganos en www.radio.unam.mx. Le ofrezco nuestras vías de comunicación para que nos haga llegar sus comentarios y sugerencias: el correo de voz 55 56 23 32 81, el correo electrónico radio@unam.mx, y le invitamos a que nos siga en Instagram buscándonos como @radiounam. Hacemos una breve pausa y regresamos.
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2: Si tienes dudas de cuál es el secreto de la longevidad, la actriz Ana Martín, en conversación con Jordi Rosado, nos la revela.
3: ¿Cómo estás tan bien a los 78 años, tan guapa, tan inteligente, tan movida?
4: Porque nunca me casé y tuve...
3: Voy a llegar bien madreado, entonces.
4: Yo creo eso.
3: ¿Nunca te casaste?
4: Sí, no, nunca me casé.
3: Ni no, no, ya sé eso, pero ¿por qué nunca te casaste? ¿Crees que está...? Que,
4: sí,
3: que
4: ayuda
3: estás
4: mucho,
3: también? Sí. ¿Sí? ¿Se ayuda mucho?
4: Mucho, señor.
2: Y uno puede pensar lo que quiera, pero a lo mejor viven más quienes no se casan. No hay estadísticas, pero puede ser una buena intuición.
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0: Radio UNAM difunde a través de los 96.1 frecuencia modulada estereofónica, transmitiendo desde Adolfo Prieto 133 en la Colonia del Valle, en la Ciudad de México. Le ofrezco nuestras vías de comunicación: el correo de voz 55 56 23 32 81, el correo electrónico radio@unam.mx, y en Instagram síganos como @radiounam. Escucharemos a continuación a dos compositores italianos. El primero, nacido en 1792, Gioachino Rossini, con la obertura de la ópera La Gazza Ladra, La Urraca Ladrona, de 1817. Y de Amilcare Ponchielli, nacido en 1834, escucharemos Danza de las Horas, de la ópera La Gioconda, de 1876. Interpreta la Staatskapelle de Dresde, dirigida por Silvio Barbizzo, en el disco editado por el sello Eterna en 1983.

0: Acabamos de escuchar La danza de las horas de la ópera La Gioconda de Amilcare Ponchielli y la obertura de la ópera La Gazza Ladra, La Urraca Ladrona, de Gioachino Rossini. Interpretó la Staatskapelle de Dresde, dirigida por Silvio Barbizzo, en el disco editado por el sello Eterna en 1983. Continuamos con nuestra programación musical. Recuerde que estamos a través de internet. Síganos en www.radio.unam.mx. Hacemos una breve pausa y regresamos con Franz Schubert.
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3: Bienvenidos a esta segunda parte de nuestra serie sobre la colección etnobotánica del Jardín Botánico de la UNAM. Somos Sabrina Gómez Madrid y Ernesto Medina, los conductores, y le presentamos a nuestro invitado especialista.
4: Se trata del doctor Leonardo Alejandro Beltrán Rodríguez, especialista en agrobiodiversidad, etnobotánica, teórica y cuantitativa, ecología y sostenibilidad de recursos forestales no maderables, quien hoy nos va a platicar acerca de los bosques mexicanos, la naturaleza y su gente. Bienvenido.
5: Muchas gracias por la invitación.
3: Los bosques no solo son madera, y en ellos no habitan únicamente plantas, hongos y animales, sino personas que por miles de años han interactuado con estos recursos y que a través de estos saberes han podido sobrevivir. La herencia de estos pueblos es vigente y se expresa a través de la diversidad biocultural que existe en nuestro país.
4: No obstante, investigadores reconocen que este conocimiento y los recursos en los que subyacen son dinámicos, influenciados por múltiples procesos que hasta la fecha aún son poco entendidos en magnitud, intensidad y severidad.
3: Doctor, ¿cuál es la mayor contribución que hacen a nuestros bosques las comunidades locales que los habitan a lo largo y ancho del país? ¿Y por qué los recursos de sus entornos están influenciados por muchos y diversos tipos de procesos?
5: Claro. Considero que uno de los principales aportes es el manejo que llevan haciendo, como ustedes mismos mencionaban, por miles de años en los espacios en donde estas comunidades residen. Este manejo ha proporcionado o generado impactos positivos y negativos en el entorno, y estos impactos se traducen en modificaciones en términos, por ejemplo, de la estructura, de la composición o del tipo de animales, de plantas, de hongos que hay en esos espacios. Ese es un aporte fundamental porque teóricamente algunos colegas en otros espacios del mundo han llamado a esto una domesticación del paisaje. Han incidido en qué es lo que estamos viendo, en qué abundancias estamos viendo los recursos. Un aspecto importante, como mencionaban a su vez, es que hay múltiples procesos que inciden en esto, no solo es el humano. Entonces, identificar en qué magnitud, en qué intensidad el humano está influyendo y descartar otros posibles vectores de influencia es una teoría primordial en nuestro quehacer.
4: Bien, ¿qué tipo de amenazas enfrenta la biodiversidad en diferentes partes del país?
5: Múltiples. Hay amenazas de tipo de cambio de uso de suelo, que son las más connotadas, el cambio climático global, que es algo que nos está afectando y que estamos apenas entendiendo varios de sus cambios. Pero algo que nos ha interesado desde mi trinchera poner en el foco rojo de atención es justo esto, el efecto del manejo, el efecto del humano sobre estos cambios. Estas amenazas se pueden traducir o generalmente se observan de una forma negativa, pero las amenazas también pueden ser un cierto tipo de modificación que inicia siendo negativa y eventualmente puede transformarse con un beneficio para el ambiente. Hablaba, por ejemplo, de las modificaciones en el paisaje, ¿no? O la domesticación de los entornos. Esto puede traducirse en cambios donde la gente selecciona ciertos recursos y deprime la abundancia de otros. Eso puede tener efectos, pero no los comprenderemos hasta a gran distancia.
3: ¿Y qué se está haciendo para proteger nuestros recursos de la voracidad de los mercados nacionales y extranjeros, por ejemplo, con la madera o las plantas medicinales o comestibles?
5: Claro, ese es un muy buen ejemplo. Bueno, la madera ha sido un tema controversial. Hay cadenas mucho más entendidas desde una perspectiva legal en México, particularmente con maderas tropicales. Yo soy forestal en mi doctorado, entonces hay toda una industria que se encarga del comercio legal, pero también existe de forma ilegal. Pero, por ejemplo, las plantas medicinales tienen es un nicho mucho menos estudiado desde una perspectiva de mercadeo. Hay plantas que no se sabe dónde se venden, pero no se sabe de dónde vienen. No se sabe la calidad salubre que tienen estas plantas. No se saben las condiciones en las que se está vendiendo al consumidor. Cómo se hace, por ejemplo, una especie de colecta de plantas medicinales intentando sustituirlas por otras, ¿no?
4: ¿Y cuáles han sido las principales contribuciones que se hacen desde nuestra universidad para hacer conciencia sobre la importancia de mantener viva esta herencia biocultural en nuestro país?
5: Considero que son múltiples, desde diferentes institutos, no solo el Instituto de Biología, y también desde diferentes aproximaciones teóricas y metodológicas, ¿no? Están los Institutos de Investigaciones Sociales, Antropológicas, el IES en Morelia, y aquí nosotros en Biología, en el Jardín Botánico, pues tenemos una aproximación sí de documentar, de sistematizar, de dar a conocer, pero como mencionaba también de trabajar muy de cerca con las comunidades, porque somos fieles creyentes de que este tipo de trabajo de la mano con investigaciones serias en el ámbito de la etnobiología puede tener resultados concluyentes en la sostenibilidad.
3: Pues muy bien, doctor Leonardo Alejandro Beltrán Rodríguez. Muchas gracias por explicarnos lo que se hace en el Instituto de Biología de la UNAM.
5: Muchas a ustedes, gracias. Muchas gracias.
3: Pueden encontrarnos en Facebook, Twitter, Instagram, LinkedIn, YouTube y Spotify como APAUNAM Oficial. Síganos en todas nuestras redes sociales.
4: Nos despedimos de ustedes, Ernesto Medina y Sabrina Gómez Madrid.
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6: Antoni Gaudí, arquitecto catalán, 2026, 100 años de su fallecimiento. 7 obras de Gaudí han sido declaradas por la UNESCO como Patrimonio Cultural de la Humanidad. En 1984, el Parque Güell, el Palacio Güell y la Casa Milá. Y en 2005, la Fachada del Nacimiento, la Cripta y el Ábside de la Sagrada Familia, la Casa Vicens y la Casa Batlló, en Barcelona, junto con la Cripta de la Colonia Güell en Santa Coloma de Cervelló.
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Continuamos con la música en este martes 1 de septiembre de 2026. Radio UNAM difunde a través de los 96.1 frecuencia modulada estereofónica de Radio UNAM desde Adolfo Prieto 133 en la Colonia del Valle en la Ciudad de México. Vamos a escuchar a continuación al compositor nacido en Austria en 1797, Franz Schubert, con la fantasía en do mayor Wanderer Fantasie, opus 15 de 1822, en sus cuatro movimientos. Primero, Allegro con fuoco, Manon Troppo; segundo, Adagio; tercero, Scherzo Presto; y cuarto, Finale, Allegro, en orquestación de Charles Koslan. Interpretan Florian Hössler en el piano y la Orquesta Sinfónica de la SWR de Stuttgart, dirigidos por Heinz Holliger. Disco editado por el sello Naxos SWR Music en el año 2017.

0: Acabamos de escuchar la fantasía en do mayor, Wanderer Fantasie, opus 15 de Franz Schubert. Interpretaron Florian Hössler en el piano, la Orquesta Sinfónica de la SWR de Stuttgart, dirigidos por Heinz Holliger, disco editado por el sello Naxos SWR Music en el año 2017. Continuamos con nuestra programación musical. Les recuerdo que estamos a través de internet. Síganos en www.radio.unam.mx. Hacemos una pausa y regresamos.
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2: Hola, soy Jetsi Daniela Montalvo Rivero, crítica colaboradora de Fósforo UNAM, revista digital de crítica cinematográfica de la Filmoteca UNAM. En la sección maratónica de Fósforo UNAM, publiqué el texto Brasil 70, una jugada para la historia, donde analizo la serie homónima de Netflix centrada en el Mundial de Fútbol de 1970 realizado en México. Un torneo donde Brasil se convirtió en el primer tricampeón del mundo y que la serie aborda desde un montaje vibrante que recuerda a un cómic viviente.
3: Fotógrafos, periodistas e incluso algunos hinchas agolpados en la banda y termina el choque. Brasil es campeona del mundo por tercera vez. 1958, 1962 y ahora 1970, tres mundiales para la verde amarela, que pasa a la historia como la primera selección que conquista tres copas del mundo. Son el mejor equipo del planeta y lo han demostrado en México.
2: Yo creía que ver fútbol era algo sin sentido, pero esta serie me planteó la experiencia de una forma completamente distinta. A través de un ritmo que por momentos evoca a los entrañables supercampeones, la narrativa va más allá del juego para adentrarse en un cruce profundamente político entre el deporte y la dictadura militar que reprimía Brasil en aquellos años. El relato se sostiene en la tensión entre dos figuras reales, el mítico Astro Pelé, símbolo y guía del pueblo brasileño, y el entrenador João Saldanha, un radical opositor a la dictadura. Saldanha entiende que la selección le otorga el mayor micrófono del mundo y utiliza los reflectores internacionales para dar voz a un país oprimido y lanzar pullas al sistema. En un contexto latinoamericano marcado por la represión, la violencia de Estado y la censura mediática, con episodios trágicos en nuestro país como la masacre de Tlatelolco de 1968 o la matanza del jueves del Corpus en 1971, Brasil 70 nos muestra cómo los poderes buscaban silenciar los conflictos, mientras el fútbol se convertía en un terreno para recuperar la dignidad. Bajo la dirección de la dupla de cineastas Paulo y Pedro Morelli, la docuficción demuestra que la forma cinematográfica y el fondo político pueden jugar en el mismo equipo. La mano de Paulo aporta la mirada íntima a las calles y la cotidianidad del pueblo, mientras que Pedro inyecta esa estética pop y dinamismo que convierte la pantalla en una novela gráfica llena de tensión. Al final, la coronación de Brasil en México 70 no fue solo un triunfo deportivo o un adorno para el régimen. Se convirtió en una dosis de rebeldía, orgullo y felicidad legítima para un pueblo que se negaba a ser silenciado. 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
3: Para elevar la Copa Jules Rimet, que ya es de Brasil en propiedad tras conquistar su tercer título, al cielo de México. Lo celebran los jugadores brasileños dirigidos por Mario Zagallo desde el banquillo y lo celebran también millones de brasileros. Brasil, campeón de la Copa del Mundo, México 1970.
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0: 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Continuamos con la programación musical de este día. Tenemos ahora a tres compositores. El primero, nacido en Hungría en 1882, Zoltán Kodály, con la sonatina para violonchelo y piano. Escucharemos también a Antonín Dvořák, nacido en República Checa en 1841, con el rondó Opus 94, y a David Popper, nacido en República Checa en 1843, con su rapsodia húngara Opus 68 de 1894. Interpretan Pamela Smith en el violonchelo y Sabine Simón en el piano, disco editado por el sello Universe Classics en el año 2010.

0: Acabamos de escuchar la Rapsodia Húngara, Opus 68, de David Popper. De Antonín Dvořák escuchamos Rondó, Opus 94, y de Zoltán Kodály, la Sonatina para violonchelo y piano, en la interpretación de Pamela Smith en el violonchelo, Sabine Simón en el piano, en el disco editado por el sello Universe Classics en el año 2010. Continuamos con nuestra programación musical. Recuerde que estamos a través de internet. Síganos en www.radio.unam.mx. Vamos a hacer una pausa. Le invitamos a escuchar En Clave Musical y después regresamos con más música.
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Hoy, música de los pueblos mayas. A continuación escucharán ustedes Rosa María, jarana 6x8, interpretada por el grupo musical de los hermanos Tseek, formado por Tito Armando Tseek, director y trompeta en Zip, César Eleazar Tseek, trompeta en Zip, Anselmo Balam Haas, trombón de varas en Zip, Hipólito Kaum Tse, saxofón alto, José Edmundo Tseek Kaum, güiro, y Tito Armando Kaum, timbales de llave, todos de Campeche.

0: Escucharon ustedes Rosa María, Jarana 6x8, que fue interpretada por el grupo musical de los hermanos Tseek, formado por Tito Armando Tseek, director y trompeta en SIP, César Eleazar Tseek, trompeta en SIP, Anselmo Balam Haas, trombón de varas en SIP, Hipólito Kaum Tse, saxofón alto, José Edmundo Tseek Kaum, güiro, y Tito Armando Kaum, timbales de llave, todos de Campeche. La Orquesta Jaranera o Carangas es una de las agrupaciones más difundidas en la península. Sus antecedentes guardan estrecha relación con los grupos similares que surgieron en Cuba. Los hermanos Tseek se han preocupado por transmitir sus conocimientos a los niños y jóvenes de su comunidad, creando una escuela en el local de un antiguo oratorio donde estos aprendan la ejecución de diferentes instrumentos y se capaciten en notación musical. 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
7: Nacido en Ciudad Juárez, Chihuahua, el 15 de enero de 1945, Ignacio Solares fue dramaturgo, narrador, ensayista y periodista, reconocido por su estilo reflexivo y su interés en la historia, la espiritualidad y la promoción de la

0: escrita en los años 90 como un monólogo que representa la genialidad de Ignacio Solares para narrar la historia de México a través de la ficción. Escucha a continuación un fragmento de esta adaptación dramática.
1: Mi libertad. Va. ¿Podría yo rehacer mi vida? ¿Creen en verdad que podría yo rehacer mi vida? ¿Qué voy a hacer afuera, en el mundo? Yo, José de León Toral, quien atentó contra la vida del último de los caudillos de nuestra revolución, el general Álvaro Obregón. Valeroso soldado, general invencible, estadista notable, gobernador probo y honesto. De entonces a la fecha, el mundo ha cambiado tanto. Nosotros y el mundo, todos hemos cambiado tanto. ¿O no? ¿Dónde quedó el valeroso soldado, el general invencible, el estadista notable, el gobernador probo y honesto? En estos años, el desprestigio de la figura del general Obregón, ustedes lo habrán comprobado, ha sido tan contundente que ya casi solo se habla de su maldad, de su oportunismo, de traicionar a la revolución al impedir el sufragio efectivo y pretender la reelección presidencial, de los crímenes que perpetró para alcanzar el poder y permanecer en él.
0: En voz del actor Simón Guevara, escuchaste un fragmento de Los Mochos, de Ignacio Solares. Disfruta completo este episodio ficticio entrando a descargacultura.unam.
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3: 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Seguimos con nuestra programación musical. Escucharemos ahora al compositor nacido en Bulgaria en 1947, Emil Tabakov. Escucharemos sus 5 danzas búlgaras de 2011, en sus partes, primero moderato, segundo presto, tercero allegro molto, cuarto moderato y quinto allegro molto. Interpreta la Orquesta Sinfónica de la Radio Nacional de Bulgaria, dirigida por el propio Emil Tabakov, disco editado por el sello Toccata Classics en el año 2016.

0: Son las 12 del día con 26 minutos ya en Radio UNAM. Acabamos de escuchar de Emil Tabakov, 5 danzas búlgaras. Interpretó la Orquesta Sinfónica de la Radio Nacional de Bulgaria, dirigida por el propio Emil Tabakov, disco editado por el sello Toccata Classics en el año 2016. Continuamos con nuestra programación musical, hacemos una breve pausa y regresamos.
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2: Olivia Galson-Avent es hija de reconocidos académicos polacos. Su madre, Rudson-Avent, fue física espacial e investigadora de rayos cósmicos. Y su padre, Henryk Gall, fue abogado en Derecho Internacional. Ambos emigraron durante la Segunda Guerra Mundial. Se conocieron en Nueva York en 1949 y años después se mudaron a México, en donde nació y creció Olivia Gall, licenciada en Sociología por la UNAM y maestra y doctora en Historia Política por el Instituto de Estudios Políticos en Francia. La trayectoria profesional de Olivia Gall está marcada por sus antecedentes familiares y su sólida preparación e interés en temas como el racismo, la xenofobia, las políticas sociales y económicas. Con guión y supervisión de Olivia Gall, escucha a continuación un fragmento de la cápsula Pueblo Mexicano, Pueblo Mestizo, una reflexión sobre la identidad nacional.
3: Con el nacimiento de México como nación independiente, se inició un largo y complejo proceso para definir su propia identidad histórica que continúa hasta hoy.
4: Desde entonces, los mexicanos han vivido en la convicción de ser un pueblo cultural y biológicamente mestizo, producto de la mezcla entre indígenas y españoles.
3: Esta imprecisa idea fue intencionalmente inducida desde los primeros gobiernos emanados de la independencia hasta los demás gobiernos del siglo XX, mediante una sólida ideología nacionalista.
5: Sin embargo, el origen de este concepto de mestizaje tiene una historia, al mismo tiempo específica y compleja.
6: ¡Viva México! ¡Viva! ¡Viva América!
7: ¡Viva!
6: ¡Mi sangre por ti la leyó!
4: Durante milenios, en el gran territorio que hoy llamamos Mesoamérica, existieron numerosas civilizaciones y culturas.
5: Su gran diversidad seguramente originó encuentros y mezclas entre diferentes grupos étnicos.
3: En 1521, la conquista y destrucción de la gran ciudad de México, Tenochtitlan, en manos de los invasores españoles, marcó el fin del poderoso imperio mexica o azteca.
4: El último gran ciclo de la milenaria historia de Mesoamérica concluye.
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0: Las 12 del día con 30 minutos ya en Radio UNAM. Continuamos con nuestra programación musical. Estamos transmitiendo a través de los 96.1 frecuencia modulada estereofónica desde Adolfo Prieto 133 en la Colonia del Valle, en la Ciudad de México. No olvide que están a su disposición el correo de voz 55 56 23 32 81, el correo electrónico radio@unam.mx, y le invitamos a que nos siga en Instagram buscándonos como @radiounam. Escucharemos a continuación al violinista nacido en Eslovaquia en 1967, Tibor Kovács, con música del álbum Fascinations Dance. Interpreta The Philharmonics en el disco editado por el sello Deutsche Grammophon en el año 2011.

0: Acabamos de escuchar música del álbum Fascination Dance de Tibor Kovács. Interpretó The Philharmonics en el disco editado por el sello Deutsche Grammophon en el año 2011. Yo me despido en este momento deseando que tenga una excelente tarde en compañía de los suyos, por supuesto en compañía de Radio UNAM. Quédese con nosotros, siga disfrutando de nuestra programación en los controles técnicos. Continúa con usted mi compañero Antonio Beltrán en la continuidad. Enrique Pacheco, soy Elizabeth Rojas, le reitero la invitación para seguir en sintonía a lo largo de esta transmisión. Le invitamos a escuchar en unos momentos más Prisma RU. Gracias, buenas tardes.
1: Tiempo sin tiempo. Mario Benedetti. Preciso tiempo. Necesito ese tiempo que otros dejan abandonado porque les sobra o ya no saben qué hacer con él. Tiempo en blanco, en rojo, en verde, hasta en castaño oscuro. No me importa el color. Cándido tiempo que yo no puedo abrir y cerrar como una puerta. Preciso tiempo para mirar un árbol, un farol, para andar por el filo del descanso, para pensar que bien hoy es invierno, para morir un poco y nacer enseguida, y para darme

Y para darme cuenta, preciso tiempo, el necesario, para chapotear unas horas en la vida, para investigar por qué estoy triste y acostumbrarme a mi esqueleto antiguo.

preciso tiempo para esconderme en el canto de un gallo y para reaparecer en un relincho y para estar al día, para estar a la noche. Preciso tiempo sin recato y sin reloj. Vale decir, preciso, o sea, necesito, digamos, me hace falta, digamos, me hace falta tiempo sin tiempo.

0: Antoni Gaudí. Arquitecto catalán. 2026, 100 años de su fallecimiento. Antoni Gaudí nació en Reus el 25 de junio de 1852. Sus biógrafos indican el hecho de que sus primeras impresiones tuvieron la relación artística, humilde y sin embargo activa, de ser hijo de un calderero. Viendo a su padre trabajar en el menester de su artesanía, el niño Gaudí pudo ir acumulando el grave deseo de dar con sus manos realidad a los impulsos plásticos. Un accidente de tráfico terminó con la existencia del más patético y profundo de nuestros arquitectos.
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12: Buenas tardes, ¿cómo les va? Muchas gracias por estar ya aquí presentes en Prisma RU, este programa que se transmite a través de Radio UNAM en el 96.1 de FM. Lunes a viernes aquí nos encuentra de 1 a 3 con toda la información. Y esta tarde, pues día de informe, segundo informe de gobierno de la presidenta Claudia Sheinbaum, que informó, que dijo que estado guarda la administración en las distintas áreas, toda esta conjunción de datos que nos refiere cómo estamos en educación, en seguridad, en obras que se siguen construyendo. En fin, vamos a platicar de todo esto con el doctor Gabino Solano Ramírez, que es doctor en ciencia política y nos va a platicar de este tema al análisis, casi ya 2 años del gobierno de la presidencia.

0: educativa de salud mental para las y los jóvenes, algo que pues se veía venir en el sentido de que pues muchas cosas han privilegiado, digamos, que muchas y muchos jóvenes o estudiantes puedan tener esta necesidad de acudir al psicólogo o simplemente pues conocer más de sus emociones y saber conocer y adentrarse más a el tema de la salud mental, saber reconocer cuando hay alguna necesidad que deba tener cada estudiante. Y vamos a platicar con el doctor Diego Coronel, que es académico del Departamento de Psiquiatría y Salud Mental de la Facultad de Medicina de la UNAM. Y en nuestra segunda hora vamos a tener aquí el cortometraje Desechos, de Juan Carlos Guido, que es director de cine, y nos va a platicar de todo esto, este cortometraje que se estrena el próximo sábado ahí en la Cineteca Nacional. Vamos a tener también Frecuencia Sorora, Imaginar lo Imposible, Angela Davis y feminismo abolicionista y la búsqueda de una sociedad más allá del castigo. Tendremos literatura también. En esta ocasión nos acompaña Alonso Núñez, del equipo de publicaciones digitales de Literatura UNAM, que como ustedes saben, cada martes tenemos aquí recomendaciones literarias. Tendremos nuestras secciones acostumbradas, cultura, información nacional e internacional aquí en Prisma RU. A nombre de todo el equipo, soy Deyanira Morán y desde aquí relatamos al mundo.
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0: Y en la información universitaria, en resumen, el Programa Universitario de Estudios sobre la Diversidad Cultural y la Interculturalidad, en coordinación con el Consejo Latinoamericano de Ciencias Sociales y el Grupo de Trabajo Afrodescendencias y Propuestas Contrahegemónicas, organizan la Convención Internacional a 25 años de Durban. El Museo Universitario Arte Contemporáneo de la UNAM presenta su programa de exposiciones para el segundo semestre de 2026. Memoria, ecología, política y la experimentación sonora son algunos de los ejes conceptuales de esta temporada. En la información nacional, la presidenta Claudia Sheinbaum presentó su segundo informe de gobierno. Ofreció un balance en materia de programas sociales, estrategias de seguridad, finanzas, salud, educación, infraestructura y otros temas.
3: Queremos cooperación, diálogo y entendimiento con todas las naciones, pero cooperación no significa sometimiento. Amistad no significa renunciar a nuestros principios. Y mientras yo tenga el honor de servir como presidenta de la República, defenderé con toda firmeza nuestra soberanía. Somos parte del proyecto de la cuarta transformación de la vida pública. Que nadie se equivoque, aquí no hay divisiones, aquí no hay rompimientos, lo único que hay es la defensa del pueblo de México y su dignidad. Vamos mejor y tenemos rumbo, porque ese rumbo lo marca el pueblo, que es nuestro camino y es nuestro destino.
0: Vamos mejor y tenemos rumbo, dice la presidenta Claudia Sheinbaum. Y bueno, en más información, de la presidenta pidió a los servidores públicos comportarse con sencillez y humildad. Advirtió que la cuarta transformación debe mantenerse alejada de las excentricidades, lujos y gastos innecesarios.
4: Estamos transformando la vida pública del país. Cada avance, decisión y esfuerzo tienen un mismo propósito: que el bienestar llegue a todas y a todos. Estoy convencida que México camina por el rumbo de la prosperidad compartida, con independencia, libertad y con mucha dignidad. Hemos ejercido el gobierno con honradez y austeridad republicana. Tenemos claro que los recursos públicos son del pueblo y deben ejercerse para su beneficio. Los servidores públicos tenemos la obligación de comportarnos con profunda responsabilidad, pero al mismo tiempo con sencillez y humildad. Hoy existe una relación distinta entre el gobierno y el pueblo. Somos un gobierno que está presente en cada rincón del territorio, que recorre el país, que escucha, atiende y rinde cuentas. Durante estos 23 meses hemos cuidado cada peso. No hemos comprado vehículos de lujo ni destinado recursos públicos a gastos innecesarios.
0: Y en más información, bueno, es este

0: esta es la información nacional. En la información internacional, el Comando Central de los Estados Unidos informó que fuerzas estadounidenses lanzaron ataques contra objetivos de la Guardia Revolucionaria Islámica en Irán.
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2: La Facultad de Ciencias Políticas y Sociales de la UNAM te invita a la función de la cinta Somos Lengua, largometraje que muestra a diferentes raperos en México y los sigue mientras asisten a eventos o realizan actividades diarias en familia. Discuten sobre la subcultura y su supervivencia en un país con oportunidades limitadas. Asiste a la función que se llevará a cabo hoy, en punto de las 15 horas en el Auditorio Pablo González Casanova de la Facultad de Ciencias Políticas y Sociales de la UNAM. La entrada es libre y el aforo limitado. La Facultad de Química de la UNAM te invita a participar en la 19ª carrera atlética 110 años creando comunidad, que contará con las categorías de 3, 5 y 10 kilómetros y se llevará a cabo el próximo 6 de septiembre en punto de las 8 horas. Para mayores informes consulta el sitio oficial o las redes sociales de la Facultad de Química de la UNAM. La Sala Julián Carrillo de Radio UNAM te invita al estreno de la puesta en escena Adriana Tristeza, monólogo que narra la historia de Adriana, una chica que se relaciona con las personas equivocadas. 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Para Prisma RU, Daniel Olivares Aranda.

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1: Vamos a nuestro campus universitario esta tarde con mi compañera Virginia Sánchez. A 25 años de llevarse a cabo la Convención Internacional de Durban, Sudáfrica, siguen presentes el racismo, la xenofobia, las estructuras de exclusión y la discriminación contra las comunidades afrodescendientes, aseguran especialistas. ¿Qué tal, Vicky? Buenas tardes, adelante.
2: Hola, Bella, ¿qué tal? Buenas tardes a ti y al auditorio de Prisma RU. Si bien se han alcanzado ciertos avances normativos e institucionales, también es verdad que persisten las estructuras de exclusión y en ocasiones han adaptado nuevas formas, más complejas y menos visibles de dominación, por lo que la Convención Internacional a 25 años de Durban nos ofrece la oportunidad de reflexionar sobre esa distancia que aún puede existir entre los compromisos asumidos y las realidades que enfrentan millones de personas. Así lo señaló Sonia Venegas, directora de la Facultad de Derecho de la UNAM, durante la inauguración de dicha convención organizada por el Programa Universitario de Estudios sobre la Diversidad Cultural y la Interculturalidad y en coordinación con el Consejo Latinoamericano de Ciencias Sociales y el Grupo de Trabajo Afrodescendencias y Propuestas Contrahegemónicas. Vamos a escuchar a la directora de la Facultad de Derecho, Sonia Venegas.
3: A 25 años, el legado de Durban nos recuerda que la lucha contra el racismo y la discriminación no pueden reducirse a la promulgación de normas o a la creación de instituciones, ya que es necesario revisar las estructuras, escuchar las experiencias de quienes padecen cotidianamente la exclusión y reconocer que las desigualdades no operan de manera aislada, sino que se entrecruzan y se sedimentan. En este sentido, espacios como esta convención internacional resultan indispensables, dado que el diálogo informado entre especialistas, estudiantado, organizaciones y comunidades no es un complemento decorativo de la investigación académica, sino una condicio sine qua non para que el conocimiento generado en las universidades dialogue con la realidad y contribuya a la construcción de políticas públicas con perspectiva interseccional.
2: Por su parte, Carolina Sánchez, directora del Programa Universitario de Estudios sobre la Diversidad Cultural y la Interculturalidad, señaló que se trata de una reunión en torno a un hecho histórico, pero sobre todo una deuda moral, social y política que el mundo contemporáneo mantiene vigente con los pueblos y comunidades afrodescendientes. Vamos a escuchar.
4: Hace ya 25 años, la Conferencia Mundial contra el Racismo, la Discriminación Racial, la Xenofobia y las Formas Conexas de Intolerancia celebrada en Durban, Sudáfrica, marcó un antes y un después. En aquel encuentro surgió un profundo llamado de atención al mundo sobre la situación que afecta a la población afrodescendiente. Posteriormente, se reconoce por primera vez en un escenario global y de manera explícita que la esclavitud y el colonialismo constituyeron crímenes contra la humanidad y que sus secuelas aún persisten estructuralmente en las realidades de exclusión y marginación que enfrentan millones de personas. Sin embargo, es necesario destacar que Durban fue posible gracias a la resistencia, fortalecimiento y articulación histórica de los movimientos afrodescendientes. Fueron las comunidades y organizaciones sociales las que obligaron al Concierto de Naciones a mirar de frente y reconocer las atrocidades del pasado y las injusticias del presente.
2: Y bueno, cabe señalar que en la inauguración de esta convención también estuvieron presentes Mauricio Sánchez Menchero, director del Centro de Investigaciones Interdisciplinarias en Ciencias y Humanidades, y Gainel Curry, presidenta del Foro Permanente de Afrodescendientes de Naciones Unidas, entre otros. Y la Convención Internacional a 25 años de Durban se llevará a cabo del 31 de agosto al 5 de septiembre. Es la información.
1: Muchas gracias, Vicky. Buenas tardes.
2: Buenas tardes.
1: Bien, vamos ahora con Dulce García. La resistencia antimicrobiana no tiene una solución única. ¿Qué tal, Dulce García? Muy buenas tardes.
5: Así es, Deyanira. Muy buenas tardes aquí al auditorio. Deyanira, los antibióticos cambiaron la historia de la humanidad y hoy estamos tan acostumbrados a ellos que resulta difícil imaginar un mundo en el que una infección urinaria, una neumonía, una herida o una cirugía sencilla pudieran convertirse en problemas graves por no contar con un tratamiento eficaz. No obstante, eso nos ha llevado a enfrentarnos hoy día a uno de los retos de salud pública del siglo XXI más grandes, que es la posibilidad de volver a enfrentar esas situaciones que habían quedado atrás. El libro La resistencia a los antimicrobianos, una visión horizontal presentado por el Programa Universitario de Investigación sobre Riesgos Epidemiológicos y Emergentes, muestra diferentes aspectos de esta situación. A decir del doctor Samuel Ponce de León, coordinador del CUIRE, este no es solamente un problema de antibióticos. Vamos a escuchar qué otros aspectos.
0: Cuando hablamos de resistencia antimicrobiana, solemos pensar inmediatamente en un hospital, un paciente con una infección, una bacteria resistente y un médico tratando de encontrar un antibiótico que todavía funcione. Este libro nos obliga a ampliar la mirada, nos lleva al agua, a los ríos, a las plantas de tratamiento, al suelo, a los manglares, a la producción de alimentos y a los ecosistemas. Y después nos devuelve al hospital, a las bacterias que producen algunas de las infecciones más difíciles de tratar, a la vigilancia epidemiológica y finalmente incluso a las posibilidades que ofrecen nuevas herramientas como la inteligencia artificial.
5: Oye, mira, el doctor Samuel Ponce de León dijo que este libro se trabajó desde una visión horizontal porque la resistencia antimicrobiana no reconoce las divisiones con las que organizamos el conocimiento y las instituciones. Escuchemos nuevamente sus palabras.
0: A las bacterias les importa muy poco las fronteras entre la medicina, la veterinaria, la agricultura, la ecología, la ingeniería o la salud pública. Una bacteria resistente puede estar en una persona, pasar al ambiente, encontrarse en aguas residuales, compartir genes de resistencia con otras bacterias y eventualmente regresar a nosotros.
5: El académico dijo que el libro La resistencia a los antimicrobianos, una visión horizontal, destaca que es necesario entender que hay una sola salud, que es humana, animal y ecosistémica. Y añadió que la resistencia antimicrobiana es una consecuencia de nuestra manera de vivir, por lo que no existe una solución única. Esta es la información de Yanira.
1: Muchas gracias, Dulce. Muy buenas tardes.
5: Gracias a ti. Muy buenas tardes.
1: Bien, pues ahí está este tema de la resistencia antimicrobiana. Vamos ahora con Cindy Pérez Ramírez. Debaten en el Instituto de Investigaciones Sociales la reconfiguración y los pendientes de los movimientos agrarios en México. Cuéntanos, Cindy, muy buenas tardes.
6: Deyanira, muy buenas tardes a ti y a todo el auditorio. Durante el ciclo de conferencias 475 años de la Universidad del Movimiento, Movimientos Agrarios y Socioambientales, organizado por el Instituto de Investigaciones Sociales, Blanca Aurora Rubio, académica de dicho instituto, dijo que el movimiento campesino tiene dos grandes vertientes. La investigadora explicó que una de ellas es el movimiento campesino independiente de productores como El Campo No Aguanta Más, el cual ha luchado contra los tratados de libre comercio, aunque precisó que esta vertiente se ha fusionado con el gobierno de la Cuarta Transformación. Por otro lado, ubicó al Frente por el Rescate del Campo, agrupación que lucha por sacar los granos del tratado entre México, Estados Unidos y Canadá.
7: Para el Frente Nacional por el Rescate del Campo, pues este movimiento ha surgido muy fuertemente, digamos, ante ese vacío que dejó el otro, y que son más bien campesinos medios o hasta campesinos ricos, podríamos decir, que les ha afectado mucho el aumento de los costos y sobre todo que la 4T no tenía una respuesta de subsidios a los campesinos medios, porque se orientó fundamentalmente con pequeños campesinos y dio a los que tienen 5 hectáreas, pero dejó sueltos a los que tenían de 10, 20 hectáreas y son los que hoy están peleando por sacar el campo, los granos del T-MEC, con muy pocas posibilidades en realidad.
6: En el mismo encuentro, el especialista en estudios agrarios y movimientos indígenas del Instituto de Investigaciones Sociales, Sergio Sarmiento, mostró su preocupación ante el abandono del tema agrario. El investigador enfatizó que la presidenta Claudia Sheinbaum ha inventado la noción de comunidad indígena agraria, la cual dijo carece de sustento en el artículo 27 constitucional.
8: Y con eso está dotando tierras que ni son, no, que no afectan a ningún particular, sino que son tierras colonias o tierras nacionales. Está creando esta figura al margen de la ley. Y entonces, ¿qué pasa con la comunidad? ¿Qué pasa con el ejido? ¿Por qué no se toca este asunto en este gobierno que se dice progresista? Mientras, efectivamente, las grandes empresas mineras están haciendo todo lo posible entrar a las regiones indígenas. Ojo, dije regiones indígenas, no territorio.
6: Deyanira, estas son en algunos análisis del ciclo de conferencias, 475 años en el que se llevó a cabo esta conferencia, Universidad en Movimiento, Movimientos Agrarios y Socioambientales.
1: Muy bien, muchas gracias, Cindy. Buenas tardes.
5: Muy buenas tardes.
1: Continuamos.
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1: Creo que bien vale hacer la pregunta a ustedes, a nuestro público radioescucha, ¿cómo cree que llega este segundo año de la presidenta Claudia Sheinbaum para las y los mexicanos? ¿Cómo se sienten ustedes? ¿Cómo creen que va avanzando o no? ¿Hacia dónde vamos como país? Sobre todo, si quieren opinar en alguno de los rubros principales, que es la seguridad, que es la educación, que es la economía y todo lo que... Si usted tuvo oportunidad de escuchar este informe, que nos pueda decir en qué coincide, en qué no, obras que también se mencionaron en este segundo informe. Vamos a platicar de todo esto, porque pues en una jornada de alta relevancia para la vida pública del país, hoy 1 de septiembre, la presidenta de México pues rindió su segundo informe de gobierno desde el patio de honor de Palacio Nacional. Este mensaje oficial de la mandataria comenzó en punto de las 11 de la mañana, hora del centro, y bueno, pues alrededor de 300 invitados especiales, entre los que destacaron gobernadoras, gobernadores, legisladores, integrantes de su gabinete legal y ampliado, y pues la entrega formal, como sabemos, del documento escrito que detalla el estado que guarda la administración pública federal ocurrirá a las 5 de la tarde, cuando la secretaria de Gobernación, Rosa Isela Rodríguez, acuda al Congreso de la Unión para ponerlo en manos de la mesa directiva. Durante este acto legislativo, tras la apertura del periodo de sesiones, los distintos grupos parlamentarios fijarán sus posicionamientos oficiales en tribuna, como normalmente se hace. Hablemos de este tema, de este segundo informe, con el doctor Gabino Solano Ramírez, doctor en Ciencia Política por el Instituto Internacional de Estudios Políticos Avanzados, Ignacio Manuel Altamirano, de la Universidad Autónoma de Guerrero, y adscrito al mismo instituto como profesor investigador en el puerto de Acapulco, Guerrero. Doctor Gabino, bienvenido, muy buenas tardes.
10: Muy buenas tardes, Deyanira, gracias por la invitación a este día tan importante para la vida pública del país.
1: Así es. Pues, doctor Gabino, preguntarle, pues, ¿qué le parecieron estas palabras? Y quizás un poco empezando por el final, le preguntaría, pues, sobre este mensaje que da la presidenta, donde dice que, pues, que nadie se equivoque, aquí no hay divisiones, hay defensa del pueblo y dignidad es parte de lo que dijo ya sea al final de este informe. Y sobre todo, pues, quizás retomar situaciones que, pues, han marcado o permeado también situaciones dentro de Morena, pero fijémonos en este punto del informe.
10: Gracias, Deyanira. En primera, hay que situar el informe desde la figura presidencial, es un informe de gobierno, dado que la figura presidencial tiene estas dos facetas, jefa de Estado y jefa de gobierno. Y dentro de las funciones de gobierno, pues lo más importante es la función de la gobernabilidad del país. Y en eso, pues la preocupación básica se generó en los últimos días por esta aparente fractura o distanciamiento entre el obradorismo y el claudismo, ¿no? Así, de una manera más o menos como lo reprodujo los medios de comunicación. La gobernabilidad tiene varias aristas, no solo es su partido, obviamente es importante que tenga asegurados los canales de control, de comunicación con su partido, pero también está el Congreso, el sector externo y de alguna manera los gobiernos de la Federación. Es una preocupación, por supuesto, porque el próximo año, quizás no ahorita, pero para el próximo año, la coyuntura del 2027 puede generar algunas cuestiones que preocupen a la mayoría calificada que tiene ahora la coalición gobernante, pero también a las cuestiones normales, yo diría, o naturales, tensiones que existen durante el ejercicio del poder, y en esto radica pues también la disputa con la otra coalición opositora por ganarse la mayoría de la población. En eso no veo más que ruido, de Yanira, no es, si bien es cierto, hay indicios como lo de Rochamoya, lo del hijo del expresidente Manuel López Obrador, pensiones propias del ejercicio del poder, repito, no obstante, pueden, si no se atienden, generar alguna fisura que podrían darse en el próximo ciclo electoral. No obstante, no creo que esto suceda. Las otras cuestiones que habría que esperar, lo que tú comentabas hace rato, el gobierno básicamente, nosotros lo visualizamos en sus dimensiones económicas, políticas y sociales. El mundo donde estamos tiene una enorme preocupación por la economía, la complejidad de la economía y las políticas económicas que se desarrollan en el mundo giran hacia un entorno más de derecha, más de centradas en las grandes corporaciones. Y México pareciera ser que va en contrasentido, más hacia una economía mixta, más pensada en la cuestión social y un crecimiento económico impulsado por las instituciones del Estado. Los resultados que informa la presidenta pues parecen ser alentadores de un pronóstico depresivo o de estancamiento. Pues tenemos un crecimiento aun cuando moderado, pero a diferencia de muchas partes del mundo, hay un crecimiento económico medido a través del PIB. Las políticas de fomento a la industria, a la inversión, son también muy alentadoras. Las cuestiones de infraestructura, de inversión en tecnología, creo que va por el camino correcto en este sentido. Lo más importante, además, es la política social. Quizá como ningún gobierno en la historia del país, la 4T se ha significado por reivindicar la política social, la política pública en materia social, y los cambios o los instrumentos legislativos que se han desarrollado en este gobierno han puesto el centro de la atención en consolidar esto que inició el expresidente, sobre todo en materia de pobreza, desigualdad, salud, educación, vivienda, y que con eso legitiman o sintetizan lo que ha denominado a esta política como humanismo mexicano. La otra parte, Deyanira, la parte política, que es con la que iniciamos, y la parte de la inseguridad, que son las preocupaciones que pudiéramos pensar están en la agenda pública, pues tienen que ver mucho con la relación con Estados Unidos, mucho con el ciclo de desapariciones de personas, de desplazamiento forzado, y particularmente una preocupación que creo debe estar en la agenda pública, la colonización de algunos poderes locales, justo orquestadas o dirigidas o asediadas por estos poderes fácticos, que en el ámbito local, que es donde nosotros nos movemos, pues ha sido posible en parte por este desfase que tenemos en la construcción de nuestro propio Estado. Hay otros elementos como el cambio climático, que creo que ha sido en este sentido muy una política y una preocupación muy importante que ha tenido este gobierno, particularmente en el tema del agua. Y la reivindicación más importante, que creo que no deja de ser relevante, es el tema de la corrupción. Hay una aparente percepción de la ciudadanía que a nivel federal esta cuestión está más o menos controlada, pero también se percibe que en algunos ámbitos locales esta es una gran preocupación. Interesante lo que dijo respecto a las múltiples reformas que aprobó el Congreso, y eso nos da una idea de lo que yo decía al inicio. La gobernabilidad con el Congreso es un asunto que ha sabido manejar en un principio con operadores que tuvo el expresidente, y hoy con un equipo paulatinamente más consolidado, más cerca de su entorno político que construyó desde la Ciudad de México. Los cambios legislativos seguirán fluyendo, y creo que le queda un año, al menos de mayoría calificada, donde muchas de las reformas, como esta contra el nepotismo, como la que está en marcha ahora de la doble nacionalidad, pues son instrumentos que favorecen o fortalecen a la política de gobernabilidad y de conducción del Estado mexicano. Uh-huh. Sería mi comentario, Yanira.
1: Sí. Sí, doctor. Pues muchas gracias, gracias. Creo que nos amplía muy bien todo esto que podemos estar fijando dentro de lo que dijo en este segundo informe, porque efectivamente pues se habló pues de reducir 51% los homicidios dolosos en la parte, digamos, una parte del tema de la seguridad. También habló pues de esta política social, las becas que se dan, pues los programas sociales que están latentes, digamos, en esta segunda etapa de la cuarta transformación o segundo piso, como se le ha llamado, también la política salarial que permitió un incremento del 154%, también pues las obras que se han llevado a cabo, y uno se pregunta a este punto si hay un proyecto como la cuarta transformación, si este es serio, pues se puede hablar de una consolidación, digamos, de este proyecto en beneficio de la gente. Sin embargo, también sabemos hay muchas críticas en torno a lo que va sucediendo en este gobierno, en esta etapa, y que también hay personajes de los que se puede hablar, como desde Enrique Insunza, Rubén Rocha Moya, algunos otros, por supuesto, también, que pues nos pueden indicar de alguna situación que pueda estar sucediendo, o simplemente esto queda a señalar estos personajes, pero que no influyen, digamos, en todo lo que está sucediendo como política gubernamental. ¿Qué opina? ¿Cómo ve esta parte también, doctor?
10: En primer lugar, Deyanira, que son casos afortunadamente aislados. Uh-huh. Y antes quería comentar, con eso quería iniciar, disculpa.
1: Sí.
10: Claudia Sheinbaum llegó con un mandato muy claro, que era dar continuidad a este proyecto de la cuarta transformación que inició Obrador, y creo que ha dado resultados muy satisfactorios en términos gruesos, en términos generales. Había mucha preocupación de cuánto extrañaríamos al expresidente Andrés Manuel, dada los niveles tan altos de aceptación y de reconocimiento a su gobierno que tuvo al final prácticamente todo su periodo. Afortunadamente no lo extrañamos tanto. Creo que Claudia cubrió muy bien el espacio de la figura presidencial del expresidente. Y hoy, pues, según Mitofsky, por ejemplo, tiene el 70% de la aprobación de la presidenta. Entonces no hay tantos claroscuros, sí. Son más una continuidad y consolidación de políticas muy claras en materia social y en materia económica, que están perfilando el fortalecimiento tanto de los derechos sociales hacia las clases más bajas, como los pilares de cualquier desarrollo o crecimiento económico en cualquier parte del mundo, como lo hizo China en su momento, ¿no? Esa es, digamos, la parte que hay que aplaudir. Y obviamente esto que planteas de cuestiones, vamos a decirlo, escándalos o problemas con algunos actores políticos que están de alguna manera contrarios a las políticas que está postulando la presidenta. Repito, afortunadamente son casos aislados que ha sabido también, hay que reconocerlo, así como lo hizo con Trump en la política exterior. En la política interna ha sabido hacer frente de una manera muy clara, muy sólida, muy valiente, si tú quieres, en términos de cómo detener estos procesos, que evidentemente no podrá detenerlos todos, pero el caso de Rocha Moya que mencionas, pero también pudiéramos decir el caso del nepotismo que pudo atender y enfrentar y que afectaba la política local en algunas entidades del país.
1: Así es. Bueno, pues ahí está este punto importante también que debemos señalar, pues esta aprobación cercana al 70% según esta encuesta de consulta Mitofsky, y algunas otras que han sacado algunos datos que pueda ser algo también importante por este apoyo que se le da de parte de una buena parte de la sociedad mexicana. Para ir cerrando la entrevista, doctor, ¿no hay ruptura entonces con el Obrador conservadorismo. Desde su punto de vista, se sigue consolidando esta cuarta transformación, pese pues también a otros números que en otro momento podemos destacar, pero desde su punto de vista no hay ruptura y hay resultados satisfactorios.
10: Así es, no hay rupturas, de Yanira. Hay las tensiones normales del ejercicio del poder que la oposición usará como oportunidad para posicionarse, pero de ninguna manera un proyecto de largo plazo con figuras de gran altura como Obrador, como Claudia, pondrán por encima sus visiones personales, por sobre las el proyecto de nación que están liderando para el país. O sea, son, repito, cuestiones propias de las de la política, y seguramente habrá diferencias, como pues son dos personalidades con algunas diferencias, y Claudia afortunadamente ha podido implantar su propio perfil de cómo gobernar, y estoy seguro que estas cuestiones que para mucha gente son síntomas de fisura, para mí son cuestiones normales del ejercicio del poder, y que pues vamos, el proyecto es más importante que las personalidades. En ese sentido está, y solo cierro con esto, de Yanira, mucho de lo que hace el gobierno federal tiene una gran un gran impacto en las entidades locales. Te lo cuento desde Acapulco. Sin el apoyo de la federación, después de John, con el programa Acapulco se transforma contigo, con el programa de saneamiento de la infraestructura hidráulica que destruyó este huracán, Acapulco no tuviera este proceso. Lamentablemente las autoridades locales en muchos ámbitos de la República o no tienen la capacidad, los recursos para hacer frente a estas condiciones adversas, o simplemente el desarrollo de la política local nos queda lejos de los estándares de la que exige el cambio político y la democracia en el país. En eso podemos agradecer de alguna manera, sin intromisión, pues estamos siendo apoyados por la política solidaria, humanista, de nuestra presidenta de la federación, y que ha podido, al menos en lo que podemos nosotros dar fe y constancia, la reducción de la pobreza en Guerrero y el rescate, la recuperación y la reestructuración del municipio de Acapulco.
1: Muy bien. Bueno, pues gracias por este comentario también. Lo que sucede en las entidades también es importante, y cómo pues quien lo vive, quien lo ve, quien nos lo puede contar de primera voz, pues es importante escucharlo. Muchas gracias, doctor Gabino Solano.
10: A la orden, Yanira, y muchas gracias por permitirme expresar estos comentarios. Un abrazo.
1: Un abrazo. Gracias a usted, doctor Gabino Solano Ramírez, doctor en ciencia política. Con este comentario al respecto, claro que es poco tiempo, podríamos hablar mucho más cosas e irnos rubro por rubro de lo que está sucediendo en el país. Continuamos.
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1: ¿Y qué ha pasado con el famoso senador sinaloense Enrique Insunza Cázares? Bueno, pues reapareció en el Senado de la República tras 4 meses de ausencia para rechazar de manera categórica las graves acusaciones del Departamento de Justicia de Estados Unidos, las cuales lo vinculan directamente con operaciones del Cártel de Sinaloa y la facción de los Chapitos. Insunza, quien fungió como magistrado presidente en Sinaloa y secretario general de gobierno bajo la administración de Rubén Rocha Moya, anunció su separación de la bancada de Morena para actuar como legislador independiente, argumentando que busca evitar que la polémica manche al movimiento al que pertenece, aunque descartó por completo solicitar licencia a su cargo. Hablemos de este tema, de esta figura, con el doctor Javier Martín. Él es doctor en Derecho, es investigador del Instituto de Investigaciones Jurídicas de la UNAM, y entre sus líneas de investigación, estudios de las estructuras judiciales, democracia, actores de la representación e instituciones políticas. Doctor Javier Martín, bienvenido. Bienvenido, buenas tardes.
11: Hola, ¿qué tal, Deyanira? Como siempre, un gustazo saludarte a ti y a todas las personas que nos escuchan.
1: Muchas gracias, doctor. Bueno, pues esta separación formal de Morena, ¿es una estrategia meramente de imagen política o tiene algún beneficio o consecuencia en la pues en esta configuración de las fuerzas dentro de la Cámara Alta y, bueno, pues lo que habla el propio personaje, doctor?
11: Mira, yo creo que lo que refleja esta posición es mucha ambigüedad, de Yanira, digamos, tanto de parte de él como del grupo parlamentario de Morena, como del movimiento en general, ¿no? Creo que aquí hay en realidad dos alternativas, ¿no? Si de verdad tanto Enrique Insunza como la presidenta, como Morena, creyeran que Insunza es inocente, que esas muy graves acusaciones por parte del gobierno de Estados Unidos, hay que decirlo, son solo eso, acusaciones que en este momento no han sido probadas en un juicio como tal, ¿no? Uh-huh. Pero si ellos creían que esas acusaciones son absolutamente falsas, que solo una política de injerencia por parte de Estados Unidos, de que ahí se le están haciendo imputaciones que no tienen fundamento en la realidad, yo te diría, creo que tanto Enrique Insunza tendría que continuar en su cargo, tendría que continuar en la bancada, uh-huh. Un poco igual que Rubén Rocha, ¿no? O sea, es decir, que el oficialismo pensara que no hay ningún tipo de elemento para que Rubén Rocha se separe del cargo, pues él no debió haber visto ningún tipo de obstáculo para regresar al cargo y seguir ejerciendo como gobernador de su cargo que le dieron las urnas y la ciudadanía sinaloense, ¿no? Esa es una alternativa. La otra alternativa, si en efecto se estima que puede haber la posible comisión de delitos por parte de Insunza y de otros actores, yo diría, pues entonces tendría otra implicación. Creo que entonces ahí lo que tendríamos que estar pidiendo es que estos personajes se separen en definitiva de sus cargos y habría que pedir que se hagan investigaciones serias en el ámbito nacional a cargo de la Fiscalía General de la República, o habría que tomarse en serio esa solicitud de detención con fines eventualmente de extradición por parte del gobierno de Estados Unidos. El problema es que estamos en una suerte como de limbo jurídico que es muy políticamente conveniente para el oficialismo, porque pues, por un lado se dice, ¿no? Y tú lo referías con toda precisión, Insunza dice, me separo de la bancada para no afectar al movimiento. Uh-huh. Pero claro, sigue en el Senado, sigue teniendo fuero. Mientras tenga fuero, eso implica que en el ámbito nacional no se le puede investigar, no se le puede vincular a proceso, e incluso si hubiera elementos para suponer que él participó en algunos de los delitos que se señalan, pues ese fuero es una inmunidad procesal que impediría que se tomen acciones en contra de Insunza. Entonces, claro, Insunza dice, me separo para no afectar políticamente, pero jurídicamente sigue blindado, ¿no? Entonces, tío, yo creo que ahí lo que habría que pedirle un poquito más es de congruencia a los actores políticos. Si creen que es inocente, pues ¿por qué lo separan de la bancada? Si en efecto es un invento por parte de los Estados Unidos, ¿no? Que sin ningún tipo de fundamento está acusando a una persona, pues que continúe en su bancada y continúe representando a las y los sinaloenses. Ahora, si por el contrario, si hay la posible existencia de indicios que apunten a que sí está involucrado en estas gravísimas acusaciones o en otras, lo que tendríamos que pedir es una investigación seria por parte de la Fiscalía de la República, que hasta el momento no hemos visto esa investigación, o por el contrario, habría que tomarse en serio pues ese mecanismo que contempla el Tratado de Extradición entre México y Estados Unidos. No creo que, en términos generales, ese sería mi balance.
1: Uh-huh. Sí, justamente me da pie para la siguiente pregunta, doctor, porque pues el Departamento de Justicia de los Estados Unidos imputa al senador cargos muy graves. En este sentido, ¿qué validez y alcance real tienen estas acusaciones de una fiscalía, pues a final de cuentas, extranjera, mientras no se presenten pruebas públicas en México, tal como lo argumenta la defensa de Enrique Insunza?
11: Yo diría, a ver, lo primero es que hay que decir que dicen algo, digamos, no habría que descartarlas por completo, uh-huh. porque ya para llegar a una solicitud de detención provisional con fines de extradición, eso implica que la Fiscalía Federal en Estados Unidos ya le presentó pruebas a un gran jurado. Un gran jurado es un cuerpo donde participan ciudadanas y ciudadanos estadounidenses, y ya hubo, déjame ponerlo así, una primera decisión por parte de ese gran jurado de que sí existe una causa probable, es decir, que es posible que se hayan cometido los delitos y que es posible que Insulza estuviera involucrado, ¿no? Entonces, digamos, eso no es formal, ya eso no sustituye ni mucho menos a un juicio ya formal en materia penal, donde se tiene que demostrar, más allá de cualquier duda razonable, de que una persona cometió un delito. Es obvio, Deyanira, que sí, tratándose de jurados en Estados Unidos, pues uh-huh, ahí hay una enorme cantidad de sesgos que se pueden presentar. Eso también hay que decirlo con toda claridad. Pero bueno, también hay que recordar, ¿no?, que ahí, de nueva cuenta, creo que lo que es importante es la congruencia por parte del oficialismo, ¿no? O sea, uh-huh, no se puede, por un lado, decir que García Luna es un criminal convicto precisamente porque el sistema estadounidense le encontró culpable en un proceso también seguido en los Estados Unidos, y luego decir que cuando se afecta a figuras propias del oficialismo, entonces es un sistema no confiable. Yo creo que habría que darle el peso que tiene, que es un peso relativo. Estos apenas son indicios que apuntan a una causa probable, pero creo que lo que a la ciudadanía en general, lo que nos interesaría a todas y a todos, es que se esclarezca la verdad, ¿no? Uh-huh. Y nunca vamos a poder saber si en efecto Insunza participó o no participó en estos delitos muy graves, si por un lado pues no se permite que esa investigación en Estados Unidos continúe, o alternativamente, porque esta es también otra de las alternativas que contempla el propio tratado, de que hay una investigación seria en el caso mexicano, ¿no? Pero de nueva cuenta aquí entramos en ese limbo raro, donde el oficialismo creo que tendría que estar pidiendo que haya una investigación seria contra Insunza para que eso pueda suceder. Él tiene que separarse de su cargo para poder perder ese fuero. Creo que sería importantísimo que no sea una licencia, como en el caso de Rocha, porque ya vimos que con las licencias el problema es que en cualquier momento la persona aprieta un botón y dice: yo regreso al cargo y recupero mi fuero. Creo que lo responsable en ese escenario sería ver la renuncia, se me cuenta, para que se le pueda investigar a seriedad y para que se llegue a fondo. Si es inocente, por supuesto, pues se tendrá que respetar esa presunción de inocencia, pero si hay elementos, como parece indicar la evidencia que podría haberlos, pues creo que lo que necesitamos es un proceso penal, ¿no?, donde se cumpla con lo mínimo, que es pues decirnos qué fue lo que pasó, saber cuáles fueron los hechos, saber si está involucrado o no está involucrado. Eso no va a suceder mientras él mantenga el fuero y mientras sigue en funciones como senador, independientemente de si está en la bancada o no de Morena, ¿no?
1: Así es, doctor. Bueno, pues ahí está. Aludamos al tiempo también que ha pasado. Se fue 4 meses, regresa ahora. Igual que lo, pues en este caso intentó, pero no pudo regresar a final de cuentas Rubén Rocha Moya al gobierno de Sinaloa. Luego está este tema de la visa que se le quitó a un hijo de López Obrador. ¿Es como uno viable que un proceso penal de este nivel en Estados Unidos sea motivado por cuestiones políticas, o suele haber un sustento también de inteligencia judicial detrás? Porque también la parte política se ha colado en todo esto, doctor.
11: Sí, y yo te diría, pueden ser las dos cosas. Sí. O sea, yo creo que, a ver, también no hay que ser ingenuos, hay que saber precisamente que los Estados Unidos, pues más que amigos, lo que tienen son intereses.
1: Claro.
11: Saber que evidentemente este tipo de investigaciones penales, claro que se pueden utilizar con fines políticos para presionar a México. O sea, la enorme cantidad de negociaciones que implica la relación bilateral, eso también lo tenemos que reconocer, pero el hecho de que pueda ser una estrategia política y el hecho de que pueda ser una injerencia de Estados Unidos no quita que también sea altamente posible que en Sinaloa sí tengamos un nivel de penetración del crimen organizado que haya alcanzado niveles pues ya muy preocupantes, y que también sea posible que Rubén Rocha, Enrique Insunza y las otras personas señaladas y otras más estén involucradas en este esquema. Entonces sí creo que analíticamente hay que decirlo, las dos pueden ser posibles, las dos son graves. Yo creo que el intervencionismo de Estados Unidos es algo que hay que rechazar siempre desde una perspectiva nacional. Al mismo tiempo, creo que hay que pedirle responsabilidad a las autoridades mexicanas para que investiguen a fondo, porque no da cuenta tener a narco, posibles narcogobernadores, posibles narcosenadores, personas que llegaron al poder gracias a al apoyo o al posible apoyo de este tipo de aparatos delictivos, yo te diría, creo que es la amenaza más grande, digamos, no solo a la integridad electoral, sino a la democracia mexicana misma, y eso también tendríamos que tomárnoslo muy en serio, ¿no?
1: Muy bien. Bueno, pues doctor Javier Martín, muchas gracias por este análisis que nos hace del regreso de Enrique Insunza al Senado de la República y todo lo que hay alrededor. Muchas gracias.
11: Hombre, al contrario, Deyanira, que estés muy bien. Hasta luego.
1: Hasta luego igualmente, doctor Javier Martín, doctor en Derecho y, pues bueno, analista en todos estos temas que tienen que ver con la política aquí en México y la parte electoral también, que es experto. Continuamos.
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1: El regreso a clases en México pues trajo una transformación en las aulas con el arranque del ABC de las emociones, una estrategia nacional que busca priorizar la salud mental y el bienestar socioemocional de más de 6 millones de adolescentes en todo el país. Presentada por la presidenta Claudia Sheinbaum y la Secretaría de Educación Pública, esta iniciativa establece que los estudiantes de tercer grado de secundaria y del bachillerato dediquen una hora semanal a dialogar y a reflexionar sobre la tristeza, la ansiedad, la depresión y la prevención de la violencia escolar. Hablemos de este tema muy importante con el doctor Diego Coronel. Él es académico del Departamento de Psiquiatría y Salud Mental de la Facultad de Medicina de la UNAM. Doctor Diego, bienvenido. Muy buenas tardes.
12: Hola, ¿qué tal, Deyanira? Bonita tarde. Un gusto saludarte.
1: Muchas gracias, doctor. Pues preguntarle por qué centrar esta estrategia socioemocional específicamente en estas edades, adolescentes de 14 a 18 años, o qué factores biológicos y sociales hacen a esta etapa del desarrollo tan crucial para una intervención de salud mental.
12: Sí, me parece que hablar de la salud mental en las juventudes y sobre todo en los adolescentes es primordial porque finalmente esta etapa de crecimiento implica cambios tanto a nivel neurobiológico como a nivel del contexto, ¿no?, cambiante que hay en las personas que transitan esa etapa y, bueno, también los retos que enfrentan. A mí me parece que esta estrategia va a poder acompañar de una manera más efectiva las necesidades socioemocionales de esta población y al mismo tiempo reducir riesgos inherentes de esta etapa de vida.
1: Muy bien. Doctor, ¿cómo puede la educación socioemocional tener todos estos elementos que se discutan en las aulas, en casa también, y también la parte, digamos, digital, dotar a los adolescentes de herramientas para identificar estas amenazas que muchas veces son invisibles, que no sabemos cómo van entrando en su vida, pero llegan y afectan?
12: Claro, pues nos enfrentamos justo a nuevos retos ahora con pues la era digital y también todos los recursos con los cuales contamos, incluyendo la inteligencia artificial, el acceso, ¿no?, a entornos digitales donde se crean comunidades. Y bueno, pues, o sea, en esta etapa las juventudes pues se empapan de un arsenal de recursos, ¿no? Pero muchas de las veces se necesita educación socioemocional para poder brindar seguridad, ¿no?, en estos riesgos que pueden presentarse a nivel digital. Y bueno, claro, creo que una muy buena forma de hacerlo es a través de la misma educación. Creo que en ese sentido también el que los docentes, ¿no?, o la figura escolar pueda acompañar identificando también cuáles son las rutas claras de referencia en caso de que observe que un adolescente o un joven está presentando riesgo, pues ya facilita el camino para brindar una atención oportuna y, bueno, pues evitar consecuencias, ¿no?, relacionadas también pues por el hecho de que haya una hiperconectividad o una mala gestión de los recursos digitales.
1: Muy bien, doctor. Y cómo también creo que es importante hablar de esto, cómo derribar o ir derribando los estigmas sociales que aún persisten, porque aún persisten en nuestro país en torno a la salud mental, especialmente pues entre los varones adolescentes que suelen reprimir sus emociones por cuestiones culturales o este tema de que pues ¿por qué voy a ir al psicólogo si no estoy enfermo? No se trata de estar enfermo para ir a un psicólogo, pero ¿cómo digamos romper con estos estigmas sociales?
12: Sí, vaya, la idea central es justo que la salud mental, bueno, pues es un componente más de la salud integral y no se entiende únicamente a la ausencia de la salud mental como cuando aparece un trastorno, sino que desde etapas tempranas, ¿no?, del crecimiento, ¿no?, en este caso las juventudes de 14, 18 años que van a ser las que van a estar ahora inmersas en este programa, puedan tener tanto recursos de prevención, alfabetización emocional, fortalecimiento de vínculos y detección oportuna. Y claro que, bueno, pues hablar del componente del género es fundamental también. Es diferente la manera en cómo se pueden expresar diferentes condiciones de salud mental en hombres comparado con mujeres. Otra de las cosas que también me parece muy relevante es que la figura del docente en ese sentido pues va a modificarse en relación a cómo observar los cambios que tienen estas juventudes y que pueda justamente mimetizar, ¿no? O sea, el hecho de que, por ejemplo, un varón adolescente reprima más sus emociones, pero se le vea con ciertos cambios conductuales, no tan adaptado al medio, ¿no? Que en ese primer acompañamiento, en ese primer acercamiento también los docentes cuenten con recursos para poder acercarse, empatizar, acompañar efectivamente.
1: Muy bien, bueno, pues muy importante todo esto que nos comenta. Pues también importante hacer todo este, digamos, acompañamiento, qué bueno en la escuela, pero también desde casa. ¿Qué le podría decir en este pues arranque de ciclo escolar a las personas que nos puedan estar escuchando, que tengan hijos en estas edades? ¿Por qué es tan importante estar atentos en esta edad de sus hijas e hijos?
12: Sí, creo que como padres, muchas de las veces surgen preocupaciones, o sea, también mucho esta parte de qué manera mantener o seguir manteniendo un vínculo saludable con mi hijo, con mi hija, cómo permitirle también transitar esta nueva etapa de vida y que bueno, pues vaya adquiriendo más autonomía, vaya fortaleciendo también pues aquellas cosas que le van a brindar una mejor adaptación en donde se encuentre. Lo que yo puedo decirle principalmente a los padres es que pues también, o sea, haya, ¿no?, acercamiento a la educación emocional, que también ellos puedan plantearse desde qué lugar están viendo cómo están gestionando sus emociones, desde qué lugar están acompañando a sus hijos y cómo puede haber justo una retroalimentación, una mejor comunicación que permita que pues la comunidad, ¿no?, se vea favorecida. Una de las cosas que, bueno, pues está planteando dentro del mismo programa de ABC de las emociones es que más adelante se incluyan padres, miembros de la comunidad y que pueda haber brigadas de salud, ¿no?, o actividades de reflexión donde estas personas cuidadoras, madres, padres también puedan participar.
1: Efectivamente. Bueno, pues ahí está. Queremos dejar esto, que es un tema que nos parece muy importante, la salud mental, que se hable, que se vayan derribando estos estigmas y, bueno, continuar con lo mejor posible este ciclo escolar. También podríamos hablar de bullying, de otras cosas, violencia escolar y cómo cerrarle la puerta. Tanto es un esfuerzo, me parece, que hay que hacer desde los docentes y también en casa para, pues, tener adolescentes sanos mentalmente y que lleven un ciclo escolar con buenos resultados también en este sentido. Pues muchas gracias, gracias doctor por acompañarnos y platicarnos de este tema.
12: De que al contrario, gracias por la invitación.
1: Buenas tardes. Hasta luego. Doctor Diego Coronel, que es académico del Departamento de Psiquiatría y Salud Mental de la Facultad de Medicina de la UNAM. Son las 12 en punto, vamos a hacer un corte, regresamos a la segunda hora de Prisma RU.
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0: 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O sigue la transmisión en vivo a través de sus redes sociales. 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Para Prisma RU, Daniel Olivares Aranda.
1: Estamos de regreso en la segunda hora de Prisma RU, con mucho gusto, mucho entusiasmo y siempre con el gusto de poder leerles a través de nuestras redes sociales, cualquiera que ustedes elijan de las que tenemos, que son Twitter o X, Facebook e Instagram. Y ya me acompaña Javier Ramírez aquí en esta sección de los saludos a nuestros radioescuchas. Javi, buenas tardes.
2: ¿Qué tal, Deya? Muy buenas tardes y un saludo a toda la audiencia que nos escucha en el 96.1 FM de su dispositivo radiofónico favorito. Y bueno, Deya, te iba a preguntar, ¿tú tienes planes para este viernes?
1: Para este viernes, pues sí, estar en el noticiario de Prisma RU.
2: Bueno.
1: Y desde el Centro de Exposiciones y Congresos, por allá vamos a estar.
2: Creo que debía ser un poco más específico. ¿Qué tal a las 6?
1: A las 6 de la tarde. Pues no tengo planes todavía.
2: Bueno, pues si ustedes también nos escuchan y no tienen planes para este viernes en punto de las 6, recuerden, o más bien, les avisamos que tenemos unos pases dobles para la función de En Camino a Leo por parte del tour de Mic Género, que está armando o presentando películas alrededor de todo el país en distintas sedes de cultura. Entonces, si gustan ir a ver esta película, tenemos pases dobles. Nada más comuníquense con nosotros. Ya están las publicaciones en Facebook, en X, para que las revisen y vean si tienen, ahora sí que, la disposición de ir a verla.
1: Bueno, pues ahí están 5 pases dobles. Si alguien no quiere ir, porque primero está el público, pues ya me apuntaré entonces. Pero primero, pues el público que quiera ir, escríbanos. Oye, y lo que te decía del viernes es la primera rumba Conciencias en Sintonía. Ahí vamos a estar, un evento que realiza el PUEX, el Programa Universitario de Estudios sobre Democracia, Justicia y Sociedad. Te decía, ahí en el Centro de Exposiciones y Congresos. Y pues bueno, ahí en Ciudad Universitaria, por supuesto, se pueden registrar y pues está abierto a todo el público que nos esté escuchando. Por ahí nos vemos.
2: Así que si no pudieron asistir a la Filuni y no pudieron ver el programa, pues, ¿qué creen? Ahí vamos a estar y podrán aprovechar todo lo que habrá en ese día.
1: Y por lo que veo, primera rumba, pues se trata de música y de baile, ¿no? También.
2: Sí, vi que va a haber muchos talleres, algunas conversaciones y concursos, entonces, a ver qué se arma.
1: A ver qué se arma. Pues vamos a ir a echar ojo ahí, como Prisma RU.
2: Pero bueno, Deya, ¿qué te parece si vamos a los saludos? ¿Sí? Tenemos aquí saludos para Luis Ángel Hurtado Razo, para Rosario Durán, quien nos pone: este mes que te traiga satisfacción, paz y alegría, que todos los deseos de tu corazón sean concedidos, que este sea el comienzo de nuevas cosas en tu vida y mantente fuerte, sé positivo y cumple tus sueños. Eso en una bella imagen que ya conmemora el primer día del mes.
1: Muy bien, sí, pues estamos estrenando mes, ni más ni menos el mes patrio.
2: Efectivamente, solo esperamos que no se ocurra lo mismo que siempre ocurre todos los septiembres.
1: ¿Que llueve o qué?
2: No, que ahora sí que retumbe el centro de la tierra.
1: Ay, no.
2: Termina temblando casi.
1: No, para nada.
2: Esperemos que no. Tenemos también saludos para Gavani, para Jorge Morán Guzmán, quien nos comenta: parece que el panorama político se ha estancado. Una muy buena tarde para Deyanira, el equipo de Prisma y para el público. Y Aldo Tomis nos manda unas imágenes y un saludo desde Miscuac. Y ya nos está escuchando desde allá.
1: Saludos, Aldo Tomis.
2: Saludos.
1: Y bueno, pues nos vamos, a
2: si nos vamos a Facebook.
1: Perfecto. Mira, Raquel Bárcena nos manda saludos. Erandi Amanecer también, que nos dice aquí respecto al segundo informe de gobierno. Yo les preguntaba a ver qué opinan ustedes. También importante siempre escuchar a nuestro público sobre pues las percepciones que tienen. Yo creo que, pues sí, tiene que pasar por nuestra propia interpretación y cómo estamos viendo todo esto, pero claro que se vale. Dice ella: en materia de seguridad, violencia, crimen organizado sigue siendo una grieta muy grande. Sin embargo, hay que considerar que estas problemáticas no son tema de hoy, sino de décadas, y es evidente que el reto es titánico. Sigo confiando en mi presidenta, llevará a buen puerto nuestro país. Debe escuchar también a la crítica constructiva. Claro que sí. Muchas gracias, Erandi Amanecer, que nos escribes por aquí. George Telles también, Fortino López Valle también nos escribe por aquí, nos dice: te esperamos con gusto, buenas tardes, al pendiente. Gracias, Fortino. Y Erandi Amanecer dice: ya estamos por aquí, buena temática para este día. ¿Quién más nos escribe?

0: Vive Edgar Bennett Bucio, muchas gracias, nos manda saludos, Salvador Canchola, Adrián Escobar también, y pues el doctor Gabino Solano también, le mandamos muchos saludos, Raquel Bárcena también, Adriana Mondragón Vázquez, y muchas gracias por estar por aquí, Ricardo Juárez también que nos escribe, gracias a todas las personas aquí presentes.
1: Y bueno, de ahí ahora nos pasamos a Instagram, que recuerden estamos como Prisma RU96.1, tenemos saludos para Juan Carlos Guido, que ya en un momento va a estar aquí hablándonos acerca de su cortometraje. Saludos para Mel, Dios Cuchilil, Ale Mitch, para Luis Hernández, para Saúl Cervantes, quien nos pone ya un emoji de fuego porque los temas están que arden, según él. También saludos para Eduardo Mendoza, quien ya nos manda sus emojis de que todo salga bien.
0: Muy bien, bueno, pues muchísimas gracias. Y creo que por aquí nos falta algún mensaje. Dame un segundo. Sí, Rosario Durán dice que cómo llega, ella nos dice, así lo dice ella, de la fregada, lleno de mentiras y buenos deseos. Bueno, pues hay de opiniones de todo, ¿no?
1: Opiniones divididas, opiniones de un lado, del otro, no importa, pero siempre que se opine con respeto hacia las personas, siento que todo bien.
0: Así es. Bueno, pues yo creo que hay que ser también, es importante ser críticos, claro, y es importante también reconocer lo que se hace bien, porque hay cosas que van marchando, y algo que ponía muy importante el doctor Gabino que entrevistábamos, pues habrá que también salir de nuestra burbuja de pronto y preguntar, indagar, ver qué está sucediendo en los estados de la República Mexicana, porque al escuchar todas estas obras que escuché para llevar agua a comunidades y todo esto, pues habrá que preguntarle también a esas personas que muchas veces no tienen voz.
1: Efectivamente, ya que muchos nos quedamos con que la Ciudad de México es el único lugar importante y no le damos la voz a los demás.
0: Así es. Bueno,
1: entonces, ya veremos cómo se desarrolla esto.
0: Muy bien, pues muchas gracias, Javi.
1: Muchas gracias desde ya y hasta luego.
0: Hasta luego. Muy buenas tardes y nos vamos a la información con mi compañera Cristina Godínez. El Museo Universitario Arte Contemporáneo de Arte Contemporáneo presenta su programa de exposiciones para el segundo semestre de 2026. Adelante, Cristina.
2: Buenas tardes, Deyanira. Un saludo para ti y para el auditorio de Prisma RU. Memoria, ecología política y la experimentación sonora son algunos de los ejes conceptuales que atravesarán las exposiciones del MUAC durante esta temporada. El ciclo abre con dos obras del reconocido artista y cineasta alemán Julian Rosenfeld, la pieza Manifiesto de 2015. Se trata de una instalación de video multicanal en 13 pantallas que protagoniza la actriz australiana Kate Blanchett. Esto será en la Sala 9 del 5 de septiembre al 6 de diciembre. Y como parte de la programación del Festival Internacional de Cine de la UNAM, se proyectará la pieza Euforia de 2022 en la explanada de la Espiga del Centro Cultural Universitario el 14 de noviembre a las 7 de la noche. Además, a partir de octubre, las salas 4, 5 y 6 del MUAC se destinarán de forma permanente a la exhibición de su colección artística, sus acervos documentales y su fondo de diseño moderno y contemporáneo. El diálogo entre estas colecciones dará cuenta de la configuración del patrimonio del museo a lo largo de más de dos décadas. Por otra parte, desde el espacio de experimentación sonora, se articula el rescate de compositoras pioneras de la música electrónica en México. Esto será del 17 de octubre al 11 de abril de 2027. Deyanira, con este programa, el MUAC consolida sus líneas de investigación de largo aliento: la memoria como repertorio de lo contemporáneo, la ecología política y sus imaginarios poscoloniales, así como la experimentación e historiografía sonora. Para mayor información pueden consultar la página y las redes sociales del MUAC. Este es mi reporte, de Yanira. Buenas tardes.
0: Gracias, Cristina. Buenas tardes. Vámonos ahora con Dulce García. Destaca puesta en escena la fuerza y resistencia de la mujer a través del símbolo del cóndor. Adelante, Dulce.
3: ¿Sabías que en la dramaturgia occidental, en su mayoría masculina, las mujeres están asociadas a las aves? Parece una linda metáfora si la piensas desde el vuelo y la libertad, pero lo cierto es que refería más bien al encierro, a la jaula, a sentirnos domesticadas. Mabel Petrov, codirectora de Teatro Brujo, autora y actriz de Warmicuntur, nos invita a ver esta obra que habla de la mujer cóndor.
4: Warmicuntur significa mujer cóndor. Entonces hemos escogido a tres mujeres de la dramaturgia occidental, que son la gaviota de Chejonte, la señorita Julia de Strindberg, que la asocia con un jilguero, y la fierecilla domada de Shakespeare, que la asocia tanto con la arpía, desde el título en inglés, y con el halcón. Y la hemos cruzado con la mujer cóndor, que es el ave andina, un ave que es un símbolo milenario de resistencia.
3: No te puedes perder esta obra que comparte una especie de ritual escénico que ayuda verdaderamente a liberar y restaurar a las mujeres ave. Resignifica este símbolo con ingenio y humor para que las mujeres vean que no hay por qué tener miedo a emprender el vuelo.
4: En ese sentido, hemos hecho un ritual que no solamente quiere ser solemne, sino que también quiere jugar con el humor, con la crítica, con varias formas de encontrarnos con este símbolo, resignificarlo, deconstruirlo.
3: Buermikuntur se presenta todos los jueves a las 8 de la noche hasta el 17 de septiembre en el Teatro El Hormiguero. Esta es la información. Muy buenas tardes.
0: Gracias, muy buenas tardes. Vamos ahora al reporte internacional con Radio Francia.
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7: Martes 1 de septiembre, bienvenidos al flash informativo de Radio Francia Internacional. En los controles nos acompaña Didier Bleu. Comenzamos.
8: Jessica Brumek.
7: En Colombia, un muerto y 11 heridos tras un atentado de coche bomba atribuido a la guerrilla del ELN junto a una estación de policía cercana a la frontera con Venezuela. El ataque ocurrió en el municipio de Los Patios, cerca de la medianoche de este lunes, mismo día en el que el presidente Abelardo de la Espriella ordenó un bombardeo en el departamento del Guaviare que dejó un saldo de 20 guerrilleros muertos. Irán sigue considerando que la diplomacia y las negociaciones son la vía principal para resolver las controversias, afirmaba este martes el presidente Masoud Pezeshkian en medio de la campaña de presión económica de Estados Unidos y el reciente intercambio de disparos en el estrecho de Hormuz, donde dos petroleros fueron alcanzados por proyectiles de origen desconocido mientras cruzaban el estrecho este martes. Pezeshkian, quien también se reunió con su homólogo ruso, Vladimir Putin, este martes, a quien agradeció la posición rusa durante la guerra con Washington. Esto al margen de la cumbre de la Organización de Cooperación de Shanghái, grupo de líderes no alineados con Estados Unidos, que se reúnen hoy en Kirguistán. No es el momento de normalizar las relaciones con Rusia ni su presencia en este tipo de reuniones, declaraba este martes el comisario europeo de Economía, Valdis Dombrovskis, desde la cumbre de G20 de ministros de finanzas que se celebra en Asheville, Estados Unidos. Cumbre a la que el país anfitrión invitó al ministro ruso a participar también. Mientras tanto, ministros de defensa de la Unión Europea participan hoy en una reunión informal en Irlanda para hablar del apoyo militar a Ucrania y la cooperación con la OTAN. En Alemania, un ataque con artefactos explosivos de fabricación casera contra líneas eléctricas cerca de una central térmica de carbón provocó daños y una interrupción temporal de suministro, así informaron fuentes policiales. Los explosivos fueron encontrados en la subestación de Preilak, al este del país, muy cerca de la frontera con Polonia. Y el flamante nuevo rey de Noruega, Haakon VIII, prestó juramento ante Parlamento este martes y asume así el mando tras los 35 años de reinado de su padre, fallecido el pasado viernes. Ceremonia marcada por la ausencia de su esposa, la reina Mette-Marit, que continúa recuperándose de un trasplante de pulmón. Haakon VIII, de 53 años, ha optado el lema Todo por Noruega, que se remonta a su bisabuelo. Hasta aquí las noticias en Radio Francia Internacional.
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10: ¿Cuántos años tienes?
11: 74, señor.
10: ¿Hijos, familia?
11: Una hija, pero se murió. Ya nada más somos mi esposa y yo y... Mi esposa está muy enferma, muy delicada. Por eso necesito el trabajo.
10: El trabajo se trata de desaparecer basura.
0: Esto que estábamos escuchando es parte del cortometraje Desechos, que se presenta próximamente como parte pues del Festival Internacional de Cortometrajes más grande de Iberoamérica, que celebra su edición 21ª del 1 al 30 de septiembre aquí en la Ciudad de México. Vamos a platicar con Juan Carlos Guido. Él es director de cine, comunicólogo por la UAM Xochimilco, y presenta este cortometraje Desechos, protagonizado por Eligio Meléndez y... Sí, es Meléndez, sí, es Meléndez, Eligio Meléndez, y se produjo en julio de 2026 y pues se estrenará el próximo sábado ahí en la Cineteca Nacional. ¿Qué tal, Juan Carlos? ¿Cómo estás? Buenas tardes.
6: Hola, muy buenas tardes, muy bien, muchas gracias.
0: Qué gusto escucharte. Pues cuéntanos un poco de este estreno que viene para el próximo sábado para la gente que nos está escuchando.
6: Claro que sí. Primero que nada, gracias por recibirme. Y pues, como comentaste, esto va a ser Shorts México, el cual tiene su inauguración hoy en el Teatro Iris Esperanza a las 6:00 p.m. También es entrada libre para quien guste asistir. Y aparte de eso, pues de hoy en adelante habrá un ciclo de cortometrajes en la Cineteca Nacional desde las 4:00 p.m, me parece, hasta las 8:00 p.m. Entonces, como público general, tú puedes acercarte a la Cineteca, te digo, desde mañana hasta el domingo, para ver lo que es la selección oficial, la selección Neomex, que es donde yo estoy inscrito. También hay selección de animación, selecciones de ficción y otras que en este momento no recuerdo, pero pues cualquier cosa pueden checar las páginas o el Instagram de Shorts México.
0: Muy bien, pues cuéntanos un poco de Shorts México para quien no conoce y que pues sepamos que quiénes participan o cómo se puede participar de estos cortos, de estas temáticas, cuáles son un poco, pues si hay temáticas en particular o cómo es todo esto, cuéntanos.
6: Claro que sí, yo te puedo platicar un poco desde mi propia experiencia, uh-huh. Que fue que realicé un cortometraje sin fines de lucro, desde mi propia producción. Estuve en una convocatoria, pero pues al fin y al cabo lo producimos independiente, ¿no? Entonces, pues los mandamos a varias convocatorias, a ver de cuáles resultaba, convocatorias de festivales de cine, y resultó que pues el que me quedaba para mi estreno nacional fue Shorts México, el cual en internet puedes encontrar todas sus convocatorias y pues inscribirte. También hay lugar para las personas que son extranjeras, no solo nacionales, entonces pues te puedes inscribir. Y pues hace como un mes fue que me dieron aviso que yo era parte de esta selección, que te comento, son varias, pero yo estoy en la que se llama Neomex, que es como propuestas del nuevo cine mexicano, que vienen, digamos, ellos dicen que con un lenguaje cinematográfico, pues, algo experimental a la narrativa común, ¿no? Entonces, esa fue la forma en la que yo entré, pero pues cualquier persona puede entrar que esté interesada en ese festival. Creo que pueden durar hasta 30 minutos y pues, como bien mencionaste, es el festival más grande de Iberoamérica de cortos. Entonces, pues, es una muy buena noticia y pues algo que les invito mucho a participar.
0: Muy bien, pues muchas gracias, que sirva también como incentivo para personas que quieran participar eventualmente en este tipo de eventos, este festival. Ahora bien, cuéntanos un poco y muy rápido, porque bueno, es un cortometraje muy breve, no nos vas a decir o a espolear toda de qué trata Desechos, pero pues más o menos un pequeño adelanto o algo que nos genere curiosidad para poder irlo a ver el próximo sábado.
6: Claro, yo un poco más que la narrativa clara, pues como bien platicas, es un corto, puede ser un spoiler, digamos. Más bien les platicaré de dónde vino. Yo estuve en una convocatoria que se llamaba Huellas Verdes, donde nos invitaban a hacer un cortometraje que se tratara de todo lo que es como biodegradable o más bien reciclajes, etcétera, etcétera. Y pues yo desde mi punto de vista me puse a pensar de que qué trataría yo hoy en día un tema por el estilo. Y en realidad yo me centré en un señor de la basura que se dedica desde hace 80 años a esto, bueno, 70 años al business, ya está muy grande, ya tiene 85. Y entonces llega el momento donde su esposa se enferma y él tiene que encontrar dinero y pues es como que más bien él es lo que indica el contrarreciclaje. Él representa la razones de por las cuales el reciclaje no funciona, pero justamente pues la representa de una manera muy humana y cómo pues el individuo se enfrenta al capitalismo, que es el que produce y produce y produce basura y que no podemos, digamos, evitarlo como individuos o cómo participamos como individuos en esta contaminación mundial, ¿no?
0: Así es. Bueno, pues ahí está, dejas esta temática y lo podemos ir a ver entonces el próximo sábado ahí en la Cineteca.
6: Sí, por favor, están invitados el sábado 5 de septiembre a las 6:00 p.m. como parte del programa Neomex 4.
0: Muy bien. Bueno, pues ahí está. Muchísimas gracias. Dejamos esta información también a través de nuestras redes sociales, este cartel, para que ubiquen aquí a Desechos. Y pues muchas gracias, Juan Carlos Guido. ¿Algo más que quieras comentar?
6: No, muchas gracias a ti. Pues nada, que sigamos haciendo cortometrajes y al público en general que por favor asistan a estas funciones que son pues muy necesarias para que el cine mexicano siga teniendo su lugar en el mundo.
0: Claro, y que nos deje también este mensaje por lo que entendemos que va en este short, en este cortometraje. Muchas gracias, Juan Carlos.
6: Les agradezco.
0: Hasta luego. Buenas tardes.
6: Buenas tardes.
0: Continuamos.
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0: Nacional RU. 2:25, algunos temas a destacar en el ámbito internacional. Bueno, pues todo esto que está surgiendo en estas, de pronto también debates que se vuelven, informaciones ahora pues en los propios medios de comunicación que se encargan de transmitir pues los mensajes de lo que está sucediendo, y este mensaje que hoy tuvimos, el segundo informe de gobierno de la presidenta Claudia Sheinbaum, y bueno, pues ahí parte de lo que dijo también, que hay defensa del pueblo y su dignidad, y entre otras cosas, pues valdría la pena en algún momento, si a usted le interesa, pues que se revise paso a paso todo esto, porque pues se habla de todos estos distintos rubros y en números, en los números, en qué se ha hecho, cómo se ha avanzado en tal o cual sector. Y bueno, una de las cosas que se anunciaron también son más becas. En este segundo informe se anunciaron más becas y pues los programas sociales vigentes, que mucha gente alude a que son estos programas los que le valen a este gobierno y el anterior para tener los resultados que ha tenido en cuanto a votación o porque han llegado a la presidencia de la República. Y bueno, pues más allá de todo esto, ¿qué significan los propios programas sociales? ¿Cómo es que ayudan? ¿Cómo es que pues todo esto también ha sacado de la pobreza a mucha gente? Creo que es importante también detenernos a leer a detalle todo esto que está sucediendo. Por lo pronto, en este segundo informe, pues la presidenta aseguró que el sistema de becas para estudiantes, ahora que pues han regresado a clases ya, continuará creciendo en México, particularmente en el nivel superior. Esto es importante mencionar como parte de la estrategia de su administración para evitar que las condiciones económicas deriven en abandono escolar. Pues ahí una estrategia, como sabemos, muchas veces se llega a abandonar las aulas por cuestiones económicas meramente. Y bueno, pues ahí habló de pues lo que reciben los estudiantes actualmente de primaria, secundaria, bachillerato y universidad, entre ellos las la beca Rita Cetina, la beca Benito Juárez de Jóvenes Escribiendo el Futuro y la beca Gertrudis Bocanegra. También sostuvo que una beca puede marcar la diferencia entre permanecer en las aulas o abandonar los estudios, y señaló que estos apoyos buscan reducir las desigualdades entre alumnos. Bueno, pues hay uno de los temas principales y que seguiremos durante todo este día, porque va a ser la entrega también por la tarde, como decíamos, de todo este pues informe ya pues muy grueso y con cada rubro específico que podemos acceder a él y leerlo, más allá de lo que se dijo ahora, digamos mucho más en breve en este informe. Y bueno, pues también se recibió el segundo informe de Clara Brugada ahí en el Congreso de la Ciudad de México, este segundo informe de la jefa de gobierno que fue entregado al Congreso. El documento pues reporta obras, viviendas, movilidad, agua, educación, mientras que la jefa de gobierno acudirá el 14 de octubre a presentarlo también. Pues bueno, ahí está el informe de la ciudad, muchas cosas que pasan en nuestra ciudad y que es importante también ir siguiéndole la pista a todos estos entre programas, estrategias que hay, situaciones que todavía pues deben seguir dándoles continuidad en una ciudad tan grande, con tanta movilidad que se requiere. ¿Cuáles son los planes? Si miramos en retrospectiva a esta ciudad, ¿qué es lo que hemos tenido? ¿Cómo ha crecido? ¿Si ha crecido de la mejor manera, con el mejor orden posible? ¿Qué hay? ¿Qué tenemos ahora? Y pues también será importante que hablemos de todo ello en su momento. Pues todo lo que hay respecto a inversiones, a empleo, obras, gestión integral del agua, por ejemplo, todo este tema de la ciudad participativa, pues toda esta idea que trae este gobierno también en particular, qué tanta seguridad tenemos en la ciudad también, el bienestar, muchas cosas que habrá que ir también rubro por rubro. Pues parte de los temas que hay en este día, y hay una editorial de la jornada que les recomiendo que lean, se llama Estados Unidos y se pregunta, este editorial, El verdadero narcoestado. Bueno, pues ahí se los recomiendo si gustan leerlo. Y también, pues cerramos con esto, que tiene que ver también con Estados Unidos. La DEA dejó entrar fentanilo a Estados Unidos para tener mejores acusaciones, entrecomillado, y esta nota que viene de Associated Press dice que una polémica táctica policial que permitió que cantidades asombrosas de fentanilo mortal llegaran a las calles cuando las autoridades federales buscaban armar casos antidrogas de mayor envergadura, se encuentra ahora bajo investigación de los republicanos del Comité de Supervisión de la Cámara de Representantes de Estados Unidos. También todo un escándalo este tema. 2:30 y nos vamos ahora a la sección de Frecuencia Sorora. Imaginar lo imposible, Angela Davis, feminismo abolicionista y la búsqueda de una sociedad más allá del castigo. Un trabajo de mis compañeras Michelle Orozco, Alexa Gallardo y Tania Lara.
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0: ¿Qué pasaría si, en lugar de preguntarnos cuánto debe castigar una sociedad a quienes cometen un delito, comenzamos por preguntarnos por qué ocurren determinadas violencias? Esta pregunta fue el puntapié durante el diálogo magistral y presentación editorial de las activistas y académicas estadounidenses Angela Davis y Gina Dent, titulado Abolición, Feminismo, Ahora hacia el fin del sistema carcelario, realizado en el marco de la Feria Internacional del Libro de las y los universitarios. Y sí, quizá hablar de abolición puede sonar radical, pero para Davis y su compañera de autoría, hablar de abolir las prisiones no significa simplemente abrir las puertas de las cárceles y dejar de castigar los delitos. Significa algo mucho más profundo: imaginar una sociedad que no necesite recurrir al encarcelamiento como principal respuesta frente a sus problemas sociales. Angela Davis es una de las voces más importantes del feminismo y de los movimientos por la justicia social. Durante décadas ha cuestionado la relación entre racismo, capitalismo, género y encarcelamiento. Pero ¿por qué tantos años después Angela Davis continúa siendo un referente cultural, social y político?
1: Que todavía no se ha abolido el racismo, no se ha abolido el clasismo. Entre mujeres todavía nos falta luchar por nuestros derechos aún más. Falta que las personas mujeres con discapacidad sean contadas en la lucha del feminismo. Falta abolir este tema del patriarcado, pues seamos contados como iguales.
2: Lo primero que se me viene a la mente es que su capacidad radical de imaginarse otro mundo es una postura profundamente política y emancipadora, y que el mundo que ella ha sido capaz de imaginarse y de proponer todavía no se ha materializado, pero ha ayudado como a convocar a esa imaginación tan radical, ¿no? De imaginarse que una realidad distinta es posible.
3: Porque todo lo que señaló que necesitaba cambiar sigue estando vigente y sigue necesitando cambiar. Y es algo que atraviesa las experiencias de todas las personas, me atrevería a decir, ¿no? Como que no habló nada más por ella. Entonces, lo que ella señaló sigue estando vigente y lo que ella consideró que hacía falta sigue necesitándose.
0: Quizá una de las razones es que las preguntas que Angela Davis ha planteado durante décadas siguen sin tener respuestas definitivas. Porque no podemos hablar de justicia sin preguntarnos, ¿quiénes son las personas que terminan siendo castigadas? ¿Quiénes tienen acceso a la justicia? ¿Y qué condiciones sociales existen detrás de las violencias? Las cárceles no existen aisladas de la sociedad. Forman parte de un sistema en el que la pobreza, la discriminación, la desigualdad de género y el racismo pueden determinar quiénes tienen más posibilidades de ser criminalizados, quienes tienen más posibilidades de acceder a protección y justicia. Pero el feminismo abolicionista plantea otra pregunta. ¿El castigo por sí mismo elimina las condiciones que producen la violencia? Porque podemos aumentar las penas y aún así seguir viviendo en una sociedad donde existen desigualdades, violencias machistas, precariedad, discriminación y falta de acceso a la educación, salud y vivienda. Entonces, el debate comienza a escribirse desde una mirada interseccional. ¿Qué necesitamos transformar para que la violencia disminuya? La visita de Angela Davis no fue solamente la presentación de un libro. Fue una invitación a imaginar otras formas de relacionarnos con el conflicto, el castigo y la violencia. Y también quizá una invitación a no perder la esperanza, porque imaginar un mundo sin prisiones puede parecer imposible. Pero Davis nos hace una pregunta todavía más importante: ¿qué queremos construir en su lugar? Y quizá ahí comienza lo verdaderamente radical. No solamente imaginar cómo castigar, sino atrevernos a imaginar cómo transformar las condiciones que hacen que ciertas violencias sean posibles. Porque abolir no es solamente preguntarnos qué queremos eliminar, también es preguntarnos qué sociedad queremos construir.

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2: Es martes de literatura y hoy nos acompaña Alonso Núñez del equipo de publicaciones digitales de Literatura UNAM. Alonso, qué gusto saludarte. Muy buenas tardes.
3: Muy buenas tardes. Gracias por la invitación.
2: Pues un gusto escucharte y pues cuéntanos qué recomendación o recomendaciones literarias nos tienes para este día.
3: Pues en esta ocasión vengo a recomendar dos lecturas de ensayo que comparten la temática de manga, de narrativa gráfica japonesa. Uh-huh. En primer lugar está el manga ensayo de Kabi Nagata, Guerrera Errante. Ya antes había recomendado yo aquí otro trabajo de esta autora, que es Mi experiencia lésbica con la soledad. Uh-huh. Esta vez en Guerrera Errante, Kabi Nagata continúa reflexionando en torno a las relaciones humanas, el deseo de la compañía, la sexualidad, el matrimonio, qué es el noviazgo, etcétera, sumado a conflictos como el cumplir con las expectativas sociales y hacer lo que se espera no solo de una persona adulta, sino en este caso de una mujer en la sociedad japonesa. Uh-huh. Si bien aborda muchas cuestiones sociales propias de la sociedad japonesa, pues no sus reflexiones no dejan de tener menos validez en nuestra propia cultura. Considero que es una lectura muy recomendable que aborda con un estilo muy, muy ameno cuestiones bastante profundas y complicadas, digamos. Uh-huh. Y en segundo lugar, y aprovechando que ya está muy cerca la temporada del terror, ya empezamos septiembre, este es un libro de ensayos, Agujeros espeluznantes, del autor de manga Junji Ito, un autor de terror bastante famoso dentro y fuera de Japón. Este libro contiene tanto la autobiografía de Junji Ito como una serie de ensayos en torno a a su obra. Ya sea que simplemente se quiera saber qué clase de experiencias y decisiones lo llevaron a convertirse en uno de los principales exponentes del manga de terror a nivel mundial, o cuál es su proceso creativo, qué opina de su propia obra en retrospectiva, su teoría personal respecto al terror y horror, es otra lectura que personalmente recomiendo mucho. Aparte, Junji Ito es una persona súper humilde y en ningún momento se siente que está como queriendo imponer una teoría. De hecho, es muy autorreflexivo y creo que es muy interesante el pensar cómo, ahora sí que el averiguar más bien cómo piensa el autor respecto a su propia obra. Entonces, me parece interesante que sean, más bien pensé que sería interesante recomendar dos libros, en este caso de ensayo, que creo que no es tan tan consumido, pero que creo que lo hace bastante ameno al girar en torno al tema del manga.
2: Muy bien, bueno, pues tenemos todavía varios minutos para platicar contigo, Alonso. Nos dejas estas dos recomendaciones y ya que estás hablando de manga, pues justamente me gustaría platicar, porque normalmente está muy identificado con los jóvenes que les gusta este tipo de lectura. Me gustaría que nos platiques quizás un poquito sobre esta autora que nos decías al inicio, de Kabi Nagata, más allá de esta obra que nos recomiendas.
3: Claro que sí. Kabi Nagata comenzó publicando en internet, bueno, todavía publica en internet, pero digamos su obra tuvo tanta difusión que fueron publicando las editoriales oficiales. Es una autora que toda su obra aborda temas como la sexualidad, la depresión. Es manga autobiográfico. Ella todo el tiempo está hablando de sus propias experiencias. Su primera obra y la más famosa es Mi experiencia lésbica con la soledad. Uh-huh. Y es precisamente Puede ser muy depresivo por ciertos momentos, porque justamente aborda mucho la salud mental, las expectativas sociales. Es uno, y al mismo tiempo es una autora muy amena, tiene un dibujo, un estilo de dibujo muy sencillo, y todo el tiempo es manga ensayo, entonces todo el tiempo son sus reflexiones, incluso como se van publicando primero en internet de manera periódica,
2: sí.
3: Entonces también, por ejemplo, tiene interacción con sus propios lectores conforme antes de que se publique en físico su obra. Y es eso, aborda sobre todo sexualidad, depresión, salud mental. Puede tocar temas muy fuertes también, pero creo que es un tipo de obra que vale mucho la pena explorar también.
2: Muy bien. ¿Y del autor que nos mencionabas también, más allá de esta recomendación que nos hiciste?
3: Pues él tiene mucha, mucha difusión. De hecho, se publica aquí en México también su obra. Tal vez su trabajo más famoso sea Uzumaki. Es un autor de terror, aunque también publica mucho, o sea, su terror también tiene mucho humor. Incluso él en su autobiografía, en este libro que les recomendé,
2: ¿sí?
3: Él mismo menciona que a veces pone cosas que él piensa que son graciosas y la gente le dicen que les pareció o que les dio miedo eso. Y en cambio cosas que él piensa que a la gente le van a dar miedo, le dicen que les parecen muy graciosas. Entonces es como muy, muy curioso. Y también me parece interesante ese tema porque al final él mismo reflexiona que el horror y el humor están muy vinculados en cuanto a que los dos giran en torno a la incomodidad. Entonces la incomodidad puede generar o risa o el rechazo, que es en lo que consiste prácticamente el horror. Y más allá de eso, Junji Ito es como una persona muy, muy, muy agradable. Le digo, es como súper humilde. Y probablemente es el autor de terror en formato manga más reconocido.
2: Muy bien, bueno, pues ahí está también esta esta recomendación que nos dejas y un poco hablarnos alrededor de quiénes son estos autores y cómo se van insertando también en nuestra sociedad, que creo que, o en México, ¿no?, que también se lee mucho manga, que ha sido algo pues muy atractivo para las y los jóvenes, sobre todo, aunque claro, pues cualquiera los puede leer, pero pues quizás estas imágenes, esta manera también, digamos, visual que tienen de comunicar es algo que caracteriza al manga, ¿no?
3: Sí, completamente. Y yo también creo que no hay realmente una edad para leer este formato, pero es más fácil llegar al público joven y a partir de ahí también se puede desviar hacia más lecturas para enriquecer la experiencia lectora en general.
2: Muy bien, bueno, pues dejamos estas recomendaciones ahí como todas las semanas en nuestras redes sociales para que quien se quiera acercar, quien hayas generado esta curiosidad, pues ahí están en imágenes estos dos autores, autora y autor, para que quien quiera leerlo, ahí está, sobre todo, pues ahora que se comienzan las clases, más allá de las clases, que también se tenga la posibilidad de siempre, siempre estar leyendo algo que les pueda resultar interesante. Muchísimas gracias. Gracias, Alonso Núñez, que nos acompañas hoy en Prisma RU.
3: Muchas gracias a ustedes.
2: Que estés muy bien. Hasta luego.
3: Igualmente, hasta luego.
2: Alonso Núñez, del equipo de publicaciones digitales de Literatura UNAM. Continuamos.
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2: Bien, nos vamos ahora a Cultura con Tamara Quiroz. Tamara, buenas tardes.
4: Sí, Anira, muy buenas tardes. Qué gusto saludarte y saludar también a las y los que siguen esta transmisión. Esta tarde abrimos espacio a las artes escénicas. Quiero compartirles que Cultura UNAM, a través de Teatro UNAM, se prepara para celebrar la edición número 33 del Festival Internacional de Teatro Universitario, el FITU, que se llevará a cabo del 3 al 13 de septiembre, con una programación que reúne creación escénica universitaria, propuestas contemporáneas del ámbito profesional, formación e intercambio entre comunidades teatrales de México y otros países. En esta 33ª edición, bajo el concepto de ternura radical, el festival propone habitar el teatro como un espacio para repensarse entre los vínculos, el cuidado y las formas de convivencia desde lo sensible, lo colectivo y lo afectivo. Como obra inaugural, el FITU 33 tiene a Caperucita en Manhattan, una obra que es una propuesta de la dramaturga y directora española Lucía Miranda, y es que es una de las creadoras destacadas, más destacadas de la escena contemporánea. Ella lleva al escenario la novela homónima de Carmen Martín Gaite, una figura fundamental de la literatura española del siglo XX y autora de una obra marcada por la exploración de identidad, la libertad y las relaciones humanas. Vamos a escuchar más detalles de esta propuesta escénica en voz de su directora Lucía Miranda.
5: Pues es un orgullo y una responsabilidad. Cuando leí el texto del FITU de este año, ¿no?, y su lucha por la ternura, por poner la ternura encima de la mesa, pensé que tenía mucho sentido que Caperucita en Manhattan abriera el festival, porque es una obra que justamente habla de eso, habla de la importancia de escucharnos, de parar, de estar en libertad con la gente que queremos. Y creo que el FITU respeta mucho todo eso. Yo lo he sentido así en la anterior edición en la que vine como creadora. Me he sentido muy escuchada y eso es difícil de encontrar en un festival de una institución. Mira, Caperucita en Manhattan es, como todos los cuentos, una historia muy sencilla que tiene un trasfondo muy grande. La historia es la de una niña que se llama Sara, que vive en Brooklyn y que ella sueña con Manhattan y con andar por Manhattan sola. Pero su madre no la deja, es muy normativa, la dice todo el rato lo que tiene que hacer, y ella se escapa un día para visitar a su abuela, que es cantante de music hall, y en ese camino se pierde y encuentra a alguien muy especial, que es una anciana que es mendiga y pasea por las noches por las calles de Nueva York, porque en realidad es el espíritu de la Estatua de la Libertad. Y de ese viaje por Nueva York y de ese encuentro con el espíritu de la Estatua de la Libertad pasan muchas cosas. Podríamos decir que es una especie de Alicia en el País de las Maravillas, que transcurre en Manhattan, donde se va encontrando esta Caperucita contemporánea con distintos personajes que la van planteando cuestiones sobre su vida, sobre su cambio, y que, como en Alicia, entra en un mundo de fantasía, de realismo mágico casi.
4: Lucía Miranda es directora escénica de Caperucita en Manhattan. Las funciones serán el jueves 3 y viernes 4 de septiembre a las 8 de la noche en el Centro Cultural Universitario de la UNAM. Y en otra orden de ideas, también quiero compartirles que vamos a hablar de otra propuesta escénica que acaba de estrenar. Se trata de Destino Unipersonal de Media Máscara, que reflexiona sobre cómo dejar ir a lo que amamos, que llega al Foro La Gruta del Centro Cultural Helénico. Y para que nos cuente todos los detalles, le damos la bienvenida a una de las mentes creativas detrás de esta propuesta escénica, Sandra Martínez Nicolini. Ella es actriz y escenógrafa, directora de Pez Errante Teatro, y es creadora, directora e intérprete. Bienvenida, Sandra, ¿cómo estás?
6: Hola, muy bien, muy buenas tardes.
4: Oye, gracias. Pues recientemente estrenada esta obra de Destino, me llama mucho la atención que es una propuesta de Media Máscara. ¿Cómo entender esto desde el teatro? Media Máscara.
6: Ok, bueno, la Media Máscara es un tipo de máscara que deja al descubierto justo la boca, permite que los personajes que se crean puedan articular palabra. La peculiaridad de esta propuesta es que mi personaje emite un lenguaje que no es un lenguaje reconocible, emite sonidos nada más, no hay palabra hablada. Uh-huh. Entonces juego con este recurso técnico, pero con esta peculiaridad de que es una obra silente, sin palabra hablada.
4: ¿Cómo justo dar a entender una historia, sobre todo esta parte de aprender a soltar o de los apegos o el desapego, que es el contrario, justo sin una voz, ¿no? Sin una palabra que se entienda en otro idioma?
6: Claro, bueno, pues a partir de este personaje que se ve en escena, es el único que el público percibe y que se hace acompañar de otro coprotagonista que es invisible, uh-huh, pero que se escucha. Entonces, a partir de estos dos personajes, del recurso de la música en vivo y del trabajo corporal, es que voy narrando, describiendo la historia, Y bueno, es eso, a través de la corporalidad que voy generando códigos para que el espectador vaya formulando la anécdota.
7: Que vaya siendo testigo, claro. Y en esta anécdota vamos a conocer a Trini. ¿Cómo construiste este personaje y sobre todo de estos ejes temáticos? Porque creo que, bueno, el teatro siempre es un espejo, ¿no?, de nuestras realidades. Y este es, creo, que tiene que ver mucho con la condición humana.
6: Bueno, Trini está inspirada en una diosa mexica que se llama Tlazolteotl. Investigando sobre esta diosa, en algún momento encontré un mito, que es un mito fundacional. Uh-huh. Entonces me inspiré en el mito y fui construyendo ciertas imágenes. Y en el camino de la creación fue aterrizándose el tema y develándose lo que a mí me interesaba, ¿no?, de esta inquietud de trabajar con este personaje. Y bueno, ya en el global quedó el acento justo hacia esta, pues, mirada de los vínculos de la relación humana, ¿no?, y los apegos.
7: De cómo vamos tejiendo estas redes, ¿no?, justamente.
6: Sí.
7: En estos hilos que nos van conduciendo en la vida. Muy bien. Sandra, ¿quiénes te acompañan en escena? Félix Bailón es una pieza clave que es también coprotagonista, ¿no? Él es diseñador sonoro y también ha estado en otras propuestas. De hecho, también fue nominado a Mejor Diseñador Sonoro por una obra en Los Metro. ¿Cómo fue trabajar, pues, justo estas atmósferas sonoras para que vaya acompañando toda la historia con él, con Félix?
6: Sí, ha sido muy rico. Bueno, Félix y Kilan, Lanchino, ellos ya han trabajado en proyectos anteriormente, tienen ya también una forma de comunicarse. Félix ya ha estado justo acompañando procesos de teatro con máscara. Uh-huh. Entonces eso ha hecho que sea como muy, muy sencillo, ¿no?, el podernos pues eso, fusionar para esta creación. Bien, pues Félix es una pieza fundamental, justo porque da vida a este otro personaje. Uh-huh. Entonces, no solo compone la atmósfera que permite reforzar lo que no está dicho por la palabra, él va complementando el trabajo corporal y pues eso le da el sonido a el ave, que es con quien Trini va dialogando. Uh-huh. Y que permite que veamos esta relación, que aunque no está el personaje, Félix va respondiendo con el sonido, ¿no? Y es ahí donde el público puede asociar la presencia del pájaro.
7: Qué importante, ¿no?, esta presencia. Oye, Sandra, platícanos. Bueno, eres también fundadora de Pez Errante Teatro. ¿Cuáles han sido los objetivos de esta compañía y cómo también se fusionan con esta propuesta escénica?
6: Pues mira, es un proyecto de reciente conformación que encabezo yo y que pues incluye estas búsquedas personales. En esta ocasión, Destino, pues tiene como invitados a Félix y a Kilan. Uh-huh. Y la búsqueda de Pez Errante, pues es esto, poder explorar desde el territorio de la máscara, del territorio de la voz, con esta peculiaridad de poder compartir con creativos a pesar de la distancia geográfica, ¿no? Mi lugar de residencia es en Chiapas, en Tuxtla Gutiérrez. Entonces, pues eso, estamos combinando territorialidades y visiones estéticas y eso es lo que busco con este proyecto de Pez Errante.
7: Qué bonito lugar el que habitas.
6: Muchas gracias.
7: Así es. Oye, para la gente que nos esté escuchando y que quiera conocer más de Destino y también de esta propuesta que conjuga la parte sonora y que no hay palabras y sin embargo hay un lenguaje y sin embargo hay una comunicación, ¿cuáles son las coordenadas? ¿Cuándo se están presentando y a qué hora?
6: Sí, bueno, estamos ya terminando, ha sido una temporada muy cortita, nos quedan 3 funciones, estamos en el Foro La Gruta, en el Centro Cultural Helénico, las funciones van a ser el viernes a las 8, el sábado y el domingo a las 6 de la tarde, y pues eso, aprovechen porque pues es una oportunidad, ya que yo estoy al sur del país. Uh-huh. Y pues ahorita se dio el espacio para poder venir aquí a compartir en la Ciudad de México.
7: Enhorabuena por ello. Esperamos que también Destino llegue a otros escenarios, a lo mejor de otras latitudes o de tu tierra natal o bueno, donde ahorita estás habitando. Mientras tanto, nos vemos en Avenida Revolución, en el número 1500, en el Foro La Gruta del Centro Cultural Helénico. Sandra Martínez Nicolini, creadora, directora, intérprete, actriz y escenógrafa, muchas gracias por acompañarnos esta tarde.
6: A ustedes muchas gracias por el espacio y pues nada, los esperamos.
7: Nos vemos en el teatro. Muchísimas gracias.
6: Gracias.
7: Deyanira, que tengan muy buena tarde. Gracias.
2: Gracias, Tamara. Gracias aquí a la invitada. Y ya casi nos despedimos. Tenemos algunos minutos. Y bueno, pues lo vamos a dedicar a esta efeméride del día de hoy, porque un día como hoy, de 1967, el gran músico David Bowie publica su sencillo Love You Till Tuesday, que es, pues, Te Amo Hasta el Martes, y justamente, pues, habla de un romance que, pues, podría esperar amor eterno, pero dura solamente un par de días, hasta el martes, un día martes como hoy, o quizás hasta el miércoles. Con esto nos despedimos a nombre de todo el equipo. Gracias, gracias Denis, Emanuel, Patti, Nayeli, Michelle, Enrique, aquí en los micrófonos, Javi también, que ahorita salió. Y aquí en los micrófonos se despide de Yanira Morán. Lo esperamos mañana en punto de la 1 de la tarde con más información aquí en Prisma RU. Hasta mañana.

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2: Antoni Gaudí,
3: arquitecto catalán.
2: 2026.
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4: 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Si no, este se desequilibra.
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4: Originalidad es volver al origen. Antoni Gaudí.
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7: Mi primer contacto con la música del compositor estadounidense Eric Whittaker fue a través de su famosa pieza Lux Aurumque, que presentó de manera muy eficaz y muy espectacular en un enorme coro virtual con un trabajo de grabación y edición realmente espectacular. Eric Whittaker nació en 1970 en Reno, en Nevada, y es especialista sobre todo en música coral. Su estilo está basado en una combinación de armonías muy dulces y ciertas disonancias. Vamos a escuchar precisamente Lux Aurumque, o Luz Dorada, de Eric Whittaker con los Eric Whittaker Singers.

Nuestro compositor de hoy, Eric Whittaker, estudió en la famosa escuela Juilliard allá en Nueva York y entre sus maestros destacados tuvo a John Corigliano. Escuchen ustedes enseguida El Arrullo de la Foca de Eric Whittaker con el grupo Voces 8.

Gracias a su música coral, Eric Whitaker se ha hecho acreedor, entre otros reconocimientos, al famoso premio Grammy. Además, colaboró con el gran compositor de música de cine Hans Zimmer en el soundtrack de Piratas del Caribe, Mareas Misteriosas. Escuchen ustedes enseguida Sing Gently, de Eric Whitaker, en interpretación de Voces 8.

0: Aquella primera versión que escuché de Lux Aurumque, pieza con la que inicié este programa, había sido grabada por 185 voces, editada en 243 tracks, y las voces habían sido grabadas por una cantidad monumental de cantantes en 12 países distintos.
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7: Las 15 horas con 17 minutos en Radio UNAM. Les saludamos con gusto en este martes 1 de septiembre de 2026. Radio UNAM difunde a través de los 96.1 frecuencia modulada estereofónica. Estamos transmitiendo desde nuestras instalaciones en Adolfo Prieto 133, en la Colonia del Valle, en la Ciudad de México. Les saludamos en los controles técnicos, Emanuel Silva, en la continuidad de Enrique Pacheco. Soy Elizabeth Rojas, en ausencia de mi compañera Susana Antonia, a quien le enviamos un cordial saludo. A usted que está del otro lado de la radio, le invitamos a seguir en sintonía a lo largo de esta transmisión. Iniciamos la música, este periodo musical, escuchando a Agustín Barrios Nitsuga Mangoré, nacido en Paraguay en 1885. Escucharemos el preludio Opus 5, número 1, y Choro da Saudade. Y de Regino Sainz de la Maza, nacido en España en 1896, escucharemos Petenera. Interpreta en la guitarra Steve Kostlink, en el disco editado por el sello Naxos en 1999.

Las 15 horas con 29 minutos en Radio UNAM. Acabamos de escuchar de Agustín Barrios Nitsuga Mangoré, Preludio Opus 5, número 1 y Choro de Saudade. Y de Regino Sainz de la Maza escuchamos Petenera. Interpretó en la guitarra Steve Kostelnik en el disco editado por el sello Naxos en el año de 1999. Le recuerdo que estamos a través de internet. Síganos en www.radio.unam.mx. No olvide que están a su disposición el 55-5623-3281, que es el correo de voz. Tenemos un correo electrónico radio@unam.mx y en Instagram búsquenos como @radiounam. Vamos a hacer una breve pausa y regresamos para escuchar a Astor Piazzolla.

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0: Hola, hola, bienvenidos, bienvenidas, ¿cómo están? Estamos en un episodio más de Ya Oíste. Yo soy Génesis Sainez y hoy tenemos un tema muy peculiar, un tema que puede pasarle a cualquiera, nadie está exento. En la cocina, en el trabajo o incluso en tu casa, en la calle, que son las famosas quemaduras. Y vamos a hablar sobre qué hacer en un momento difícil que está, porque muchos entramos en pánico en ese momento, es como de, ay, se está quemando, está pasando algo, pero no, a esto nos viene a acompañar nuestro querido doctor Oscar Reyes, jefe del servicio de urgencias. ¿Cómo está, doctor?
4: Hola, buenas tardes, bien, gracias, aquí, gracias por la invitación.
0: Ay, muchas gracias a usted por acompañarnos. Esto se va a poner bueno, porque estamos en una temporada donde justo puede haber muchas, muchas quemaduras, pero vamos a empezar sobre qué son las quemaduras, doctor.
4: Bueno, las quemaduras prácticamente son lesiones causadas por agentes físicos externos, principalmente sea fuego directo, líquidos calientes. Existe también las quemaduras por corriente eléctrica y en menor medida, pero también existen las quemaduras químicas. Entonces, Básicamente son lesiones térmicas, básicamente.
0: ¿Cómo son los tipos de quemaduras, doctor, que le han llegado?
4: Bueno, las quemaduras se clasifican, puede ser por, como ya mencionamos, por el tipo de agente que la ocasiona, que ya mencionamos que puede ser por fuego directo, le llamamos por escaldadura, quiere decir por líquidos calientes, quemadura química y quemadura eléctrica. Esa es una clasificación que es de acuerdo al agente físico que lo ocasiona. Y para nosotros como médicos es muy importante clasificarla de acuerdo a la profundidad o la gravedad de la lesión.
0: Okay.
4: Hay varias clasificaciones. Conforme van pasando los años, se han creado varias clasificaciones. La más usada o la que está más en boga es la que le divide en primer grado, segundo grado y tercer grado.
0: Sí.
4: Ajá, eso es de acuerdo. A nosotros como personal de la salud nos funciona mucho para determinar la gravedad de la lesión y a la vez de saber la gravedad de la lesión, saber si el paciente requiere ser tratado en un hospital o puede ser tratado en su domicilio. La quemadura de primer grado es la que comúnmente cuando vamos a la playa y nos asoleamos.
0: Lo bronceadito acá.
4: Esa es una quemadura de primer grado. Obviamente, pues como la mayoría de la gente sabe, pues no es necesario ir al hospital para tratar ese tipo.
0: Incluso hay gente que se broncea por gusto, ¿no?
4: Exactamente. Y es algo irónico, pero las quemaduras de primer grado son dolorosas precisamente porque afectan las capas superficiales de la piel, que se llama epidermis, y es ahí donde están los receptores del dolor.
0: Ya tocamos el de grado 1.
4: Primer grado,
0: ya ven. Nos vamos con el de segundo grado.
4: Okay. Sí, el de segundo grado, ya estamos hablando que ya la quemadura es más profunda. De hecho, la quemadura de segundo grado se divide en superficiales y profundas.
0: Ajá. Okay.
4: El segundo grado ya afecta capas más profundas de la piel, en este caso la dermis. Y este tipo de quemadura es muy importante porque la recomendación es que sí se tenga una atención médica, que ya son más profundas a diferencia de las de primer grado. Uh-huh. ¿Cómo los vamos a identificar? La piel se pone rosa y las famosas ampollas o flictenas.
0: Ajá,
4: ya
0: sí.
4: Es una característica de las de segundo grado que ya van a cursar con ampollas. Ajá, entonces este tipo de quemaduras, la sugerencia es que sí se vaya a alguna atención médica, a diferencia de las de primer grado.
0: Sí, sí me ha tocado ver, no me ha pasado, pero sí me ha tocado ver que el aceite creo que es lo más común que vemos, que les cae en la piel e inmediatamente como que empieza a salir la ampollita, o sea, obviamente entre el movimiento y todo, de que te arde, me tocó ver que a mi mamá le salió una enorme. Pero no entendía, o sea, yo en mi mente es como, ¿cómo es que sale o por qué salen las ampollitas? Es como media de protección de la piel o por qué se da?
4: La mayoría de las quemaduras de segundo grado, como bien mencionas, está ocasionado por líquidos calientes, ya sea aceite, agua hirviendo, o también por objetos calientes como el clásico, la plancha, la secadora.
0: Yo con mi plancha del peine.
4: Entonces, la ámpula o ampolla, como se le conoce, aflictena, no es otra cosa que se sale líquido de la piel y se acumula ahí. De hecho, más adelante vamos a ver que cuando ya las quemaduras son más extensas, algo que daña mucho al paciente es la pérdida de líquido o de volumen, que le llamamos nosotros.
0: Okay.
4: Ajá. Aquí también es importante mencionar, ya cuando entramos a una quemadura segundo grado, nosotros ya a nivel médico, es muy importante la extensión de la quemadura. ¿Estás de acuerdo que no es lo mismo que te, como bien mencionas, que te quemes una área pequeña de tu mano a que te quemes, por ejemplo, todo el tórax, ¿no? O todo el pecho.
0: Sí. Pero pasemos a la de la quemadura de tercer grado, que esa es la última de la escala, sí, por así decirlo.
4: Es la más grave. Por lógica, pues la profundidad es mayor. Aquí es cuando el paciente inclusive ya tiene exposición de hueso, exposición ósea, cuando ya se quema tendones, ya se queman como músculo. Obviamente, pues son pacientes que se exponen a corrientes térmicas o están mucho tiempo expuestos, sobre todo cuando hay fuego directo, ¿no?
0: Claro.
4: Y desafortunadamente muchas de las veces el tratamiento es quirúrgico. Muchas veces inclusive si una extremidad está muy afectada, inclusive puede requerir amputación. Entonces ya es una quemadura pues ya más grave, ¿no?
0: Y hay una pregunta que me gustaría hacerle, porque creo que todos necesitamos saber esas acciones rápidas. Que en dado caso, no sé, estoy en mi casa y veo, o sea, para poder ayudar y también para saber qué hacer yo, ¿no? ¿Qué hacer cuando estás en ese momento que no estás obviamente en el doctor o en lo que llegas? ¿Cómo tratarlo o hacerlo inmediatamente, una quemadura?
4: La principal recomendación es no aplicar ninguna sustancia a la quemadura.
0: Ni la famosa clara de huevo.
4: No, ni hay veces que le ponen antibiótico en crema, tampoco se sugiere. Clara de huevo, algunas cremas como el tepezcohuite, el aloe. Entonces, la sugerencia es no aplicar nada de eso. Tampoco agua fría. Mucha gente, pues la lógica muchas veces llegaría a pensar, pues si se quema y está caliente,
0: claro,
4: pues échale agua fría, ¿no? Sin embargo, no. Sí se sugiere, obviamente, que se lave la herida con pura agua, pero que el agua sea tibia o templada.
0: Ok. Uh-huh.
4: Tampoco se recomienda poner hielo.
0: ¿Y, por ejemplo, el agua es en contacto directo o como suavecito?
4: No, directo.
0: Directo, uh-huh.
4: Ok. Ajá, entonces, y después taparla con un apósito antiadherente, o sea, evitar que no sea un apósito que se pegue en la piel y, obviamente, pues que esté limpio, ¿no?
0: Claro, principalmente.
4: O sugerencia que esté limpio. Y si la quemadura sí se ve que tenga ampollas o todo sugiere que sea de segundo grado, pues sí se sugiere que vaya a atención médica.
0: Y lo que hoy nos comparte, doctor, es muy, muy importante, porque hay cosas que ni siquiera sabemos, o sea, podemos decir que es muy como de, ay, no me va a pasar, o nada más me quemé tantito, pero lo dejamos a la desidia y son cosas que se pueden complicar. Nos ayudó a desmentir muchos mitos. Uh-huh. Muchas gracias. Y pues, sin más por el momento, yo le agradezco mucho que nos haya acompañado. Espero que se le haya pasado muy bien.
4: Sí, al contrario, gracias a ustedes.
0: Y pues nada, Estel Lovers, la verdad es que yo estoy muy, muy agradecida. Muchísimas gracias, doctor, por esta compañía, por compartir información tan valiosa. Yo soy Génesis Sainz, fue un gusto tenerlos aquí. Muchísimas gracias, nos vemos en el próximo episodio. Adiós.

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4: Continuamos con la programación musical de este martes 1 de septiembre de 2026. Radio UNAM difunde a través de los 96.1 frecuencia modulada estereofónica desde Adolfo Prieto 133 en la Colonia del Valle, en la Ciudad de México. Transmitimos con mucho gusto para usted. Le ofrezco nuestras vías de comunicación, el correo de voz 55 56 23 3281, el correo electrónico radio@unam.mx, y en Instagram estamos como @radiounam. Seguimos con la música. Escucharemos ahora al compositor nacido en Argentina en 1921, Astor Piazzolla, con el Romance del Diablo, Buenos Aires, Hora Cero y Liber Tango. Interpreta el ensamble Tango for Four con Mika Barninen en el acordeón, Kale El Coma en piano, Jaco Cusisto en el violín y Jan Westman en el contrabajo. Disco editado por el sello Finlandia Records en el año de 1999.

0: Acabamos de escuchar de Astor Piazzolla Libertango, Buenos Aires, Hora Cero y Romance del Diablo. Interpretó el ensamble Tango for Four con Mika Väyrynen en acordeón, Cale Elkuma en piano, Jaakko Kuusisto en el violín y Jan Vestman en el contrabajo. Disco editado por el sello Finlandia Records en el año de 1999. Continuamos con nuestra programación musical. No olvide que estamos a través de internet. Le invitamos a que nos siga a través de nuestra página electrónica en www.radio.unam.mx. Vamos a hacer una pausa. Le invitamos a escuchar nuestro corte informativo, después la serie Derecho a Debate en Vivo y después regresamos con más música.
1: Secreto, José María Muñoz Quirós. No hay tiempo, ni color, ni espacio para vivir. No hay precipicio vano, ni hay destino insalvable. No hay olvido en la codicia que invade con mi ser todos los firmes derroteros del cuerpo. No hay caminos en tus labios, no hay ni siquiera valor. Tan solo me hago brisa en ti y renazco y me alejo. Y reconstruyo el mundo donde habitamos el oficio de vivir sencillamente. No hay tiempo, ni color, ni espacio para vivir. Secreto, José María Muñoz Quirós.

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1: La resistencia antimicrobiana no tiene una solución única.
2: El libro La resistencia a los antimicrobianos, una visión horizontal, presentado por el Programa Universitario de Investigación sobre Riesgos Epidemiológicos y Emergentes, muestra diferentes aspectos de esta situación. A decir del doctor Samuel Ponce de León, coordinador del PUIRE, este no es solamente un problema de antibióticos.
3: Este libro nos obliga a ampliar la mirada, nos lleva al agua, a los ríos, a las plantas de tratamiento, al suelo, a los manglares, a la producción de alimentos y a los ecosistemas. Y después nos devuelve al hospital, a las bacterias que producen algunas de las infecciones más difíciles de tratar, a la vigilancia epidemiológica y finalmente incluso a las posibilidades que ofrecen nuevas herramientas como la inteligencia artificial.
2: Para Radio UNAM, Dulce García.
1: Inicia la Convención Internacional a 25 años de Durban.
4: Si bien se han alcanzado ciertos avances normativos e institucionales, también es verdad que persisten las estructuras de exclusión y en ocasiones han adaptado nuevas formas, más complejas y menos visibles de dominación. Por lo que la Convención Internacional a 25 años de Durban nos ofrece la oportunidad de reflexionar sobre esa distancia que aún puede existir entre los compromisos asumidos y las realidades que enfrentan millones de personas. Así lo señaló Sonia Venegas, directora de la Facultad de Derecho de la UNAM, durante la inauguración de dicha convención organizada por el Programa Universitario de Estudios sobre la Diversidad Cultural y la Interculturalidad en coordinación con el Consejo Latinoamericano de Ciencias Sociales y el Grupo de Trabajo Afrodescendencias y Propuestas Contrahegemónicas.
5: A 25 años, el legado de Durban nos recuerda que la lucha contra el racismo y la discriminación no pueden reducirse a la promulgación de normas o a la creación de instituciones, ya que es necesario revisar las estructuras, escuchar las experiencias de quienes padecen cotidianamente la exclusión y reconocer que las desigualdades no operan de manera aislada, sino que se entrecruzan y se sedimentan.
4: Para Radio UNAM, Virginia Sánchez Machuca.
1: Nacional. La presidenta Claudia Sheinbaum presentó su segundo informe de gobierno. Ofreció un balance en materia de programas sociales, estrategias de seguridad, finanzas, salud, educación, infraestructura y otros temas. Pidió a los servidores públicos comportarse con sencillez y humildad. Advirtió que la cuarta transformación debe mantenerse alejada de las excentricidades, lujos y gastos innecesarios.
6: Hemos ejercido el gobierno con honradez y austeridad republicana. Tenemos claro que los recursos públicos son del pueblo y deben ejercerse para su beneficio. Los servidores públicos tenemos la obligación de comportarnos con profunda responsabilidad, pero al mismo tiempo con sencillez y humildad. Durante estos 23 meses hemos cuidado cada peso. No hemos comprado vehículos de lujo ni destinado recursos públicos a gastos innecesarios.
1: Cultura. El Museo Universitario Arte Contemporáneo de la UNAM presenta su programa de exposiciones para el segundo semestre de 2026.
7: Memoria, ecología política y la experimentación sonora son algunos de los ejes conceptuales que atravesarán las exposiciones del MUAC durante esta temporada. El ciclo abre con dos obras del reconocido artista y cineasta alemán Julian Rosenfeld. La pieza Manifiesto de 2015. Se trata de una instalación de video multicanal en 13 pantallas que protagoniza la actriz australiana Kate Blanchett. Esto será en la Sala 9 del 5 de septiembre al 6 de diciembre. Y como parte de la programación del Festival Internacional de Cine de la UNAM, se proyectará la pieza Euforia de 2022. Esto será al aire libre en la explanada de la Espiga del Centro Cultural Universitario el 14 de noviembre a las 7 de la noche. Además, a partir de octubre, las salas 4, 5 y 6 del MUAC se destinarán de forma permanente a la exhibición de su colección artística. Para mayor información pueden consultar la página y las redes sociales del MUAC. Para Radio UNAM, Cristina Godínez.
1: Hasta aquí el corte. Buenas tardes. Le informó Cindy Pérez Ramírez.
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1: Claudia Sheinbaum, segundo informe, Gobierno de México.
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0: Antoni Gaudí, arquitecto catalán, 2026, 100 años de su fallecimiento. Juan Eduardo Sirlot, autor del legendario Diccionario de Símbolos, poeta y crítico de arte, fue quien más escribió sobre nuestro artista catalán. Es famoso su libro El Arte de Gaudí, reeditado en este 2026 por Vaso Roto Ediciones, como una forma de recordar el centenario del fallecimiento del arquitecto catalán. El Gaudí que nos presenta Juan Eduardo Sirlot es el creador por excelencia, alguien capaz de detener la inercia repetitiva de la tradición y plantear una arquitectura desencadenada, es decir, una arquitectura que avanzando desde el origen no se detiene hasta su conclusión.
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1: Hola, ¿qué tal? Muy buenas tardes. Bienvenidas, bienvenidos a Derecho a Debate. En la cultura de la legalidad participamos todas y todos. Mi nombre es Elías Hurtado y como cada martes les agradecemos que nos sintonicen por el 96.1 FM Radio UNAM, a nombre de Diego Guerrero, nuestro conductor. Les damos la más cordial bienvenida y el día de hoy vamos a platicar de un tema interesante. Vamos a hablar de comer para competir, nutrición, rendimiento y riesgos en el deporte. Y para ello me voy a permitir presentarles a la esencia de la Universidad Nacional, es decir, sus alumnos. Y el día de hoy tengo como invitada en los micrófonos de Radio UNAM a Leida Alavés. Está aquí en los micrófonos de Radio UNAM acompañándonos. Así que, querida Leida, por favor, bienvenida a los micrófonos de Radio UNAM. Bienvenida, que podamos platicar un tema por demás interesante. Y hoy vamos a tener una invitada especial, así que te pido, por favor, que la podamos presentar.
2: Muchas gracias, maestro. Pues es muy interesante este tema. De verdad, estamos muy emocionados por poder llevarlo hoy. Les presento a ustedes. Estamos hoy con la maestra Jacqueline Ávila Meléndez, maestra en Nutrición Deportiva y Ciencias de la Salud, coordinadora del equipo multidisciplinario de deporte competitivo de la Alcaldía Iztapalapa, capacitadora de atletas y entrenadores deportivos en el Instituto de Deportes Ciudad de México, asesora en selectivos nacionales y detección de talentos. Mucho gusto, maestra.
3: Hola, ¿qué tal? Mucho gusto, muchas gracias por la invitación. Un placer estar aquí con ustedes.
1: Pues bienvenida, querida Jacqueline. Muchas gracias por aceptar esta invitación a los micrófonos de Radio UNAM. Ha sido Derecho a Debate un espacio en el que pues aterrizamos diversos temas y hoy quiero que tengas muy presente que toda la gente, los radioescuchas que nos están acompañando con esta programación, pues tenemos muchas dudas, particularmente sobre qué está pasando con la nutrición deportiva, qué pasa sobre todo en el ecosistema del alto rendimiento. Y en eso creo que tú eres nadie mejor que tú para que nos puedas platicar, pues en principio, qué tenemos que entender realmente por la nutrición deportiva. Hoy escuchamos mucho a los atletas que de verdad pues hay gente que se cuida. En general pensamos siempre que el atleta de alto rendimiento se cuida mucho, pero creo que hay una distinción importante en los deportistas de alto rendimiento y sobre todo en aquellos que son parte de la élite del deporte de alto rendimiento, y eso muchos de ellos aseguran que se debe también a la buena alimentación que tienen. Así que platícanos primero qué es la nutrición deportiva, de qué va esto y pues un poco que la gente pueda saber ¿de qué estamos platicando en esta tarde?
3: Sí, claro, con gusto. Justo lo principal es entender qué es la nutrición, ¿no? En este contexto, ¿no? Muchas veces pensamos que solamente es, pues, prácticamente consumir lo que nos dicen, ¿no? Seguir un patrón alimentario. Pero pues la nutrición va más allá, ¿no? Ese todo el estudio es esta ciencia de la ingestión, absorción, distribución de todos los nutrientes. Y justo hablando en cuanto a la nutrición deportiva, es precisamente, llámese deporte competitivo, llámese deporte de élite, llámese deporte recreativo, pues siempre va a haber una rama dedicada a todas esas etapas. En la nutrición, en el deporte, es fundamental tener las bases fisiológicas para que nosotros podamos a su vez acompañar no nada más en una competencia, sino en el entrenamiento, en la competición, en una fase de descarga, en un reposo. Tenemos que nosotros de alguna manera manipular los nutrientes precisamente para cada tipo de deporte y para cada tipo de deportista, porque todo es diferente. Entonces, es una ciencia, es muy bonito, pero hoy es muy complicado por lo mismo. Entonces, no es nada más hacer un plan alimenticio, sino ir llevando al atleta, al competidor, precisamente en todas estas etapas, ¿no? Importante mencionar que, pues, por lo menos hoy en día ya se le toma un poco más de importancia precisamente a la nutrición, puesto que muchas veces nada más se quedaban como en el entrenamiento y era lo más importante, ¿no? Entonces ahorita ya se sabe que gracias a una nutrición nosotros podemos mejorar, optimizar todo lo que es rendimiento y pues lo más importante, ¿no? Tratar de retrasar la fatiga, evitar lesiones, etcétera.
1: Y ahí es donde creo que radica lo más relevante que podemos platicar hoy, ¿no? Creo que Luego hacíamos burla con Aleida, ¿no? Me decía, no, es que te cuidas tú, Elías, pero me dices, te ahorras las azúcares, pero luego te comes unas enchiladas, unos chilaquiles, y esto pues te lleva a, obviamente, pues tener una ingesta calórica importante, ¿no? Entonces me dice, te cuidas de los azúcares, pero bueno, de repente te comes ya algo como mucho más calóricamente cargado en este caso, ¿no? Y un poco creo que eso es lo que quiero que empecemos a platicar por ahí, ¿no? Entender cómo el atleta de alto rendimiento, y sobre todo el de élite, sí marca una diferencia importante con esto, ¿no? Querida Jackie, que digas un poco, que nos expliques un poco. Yo leía las notas sobre el famoso término ahora que le llaman el Red S, ¿no? Un término en inglés que, o en un anglicismo que se ocupa mucho, que es básicamente una deficiencia, ¿no? Es una deficiencia energética relativa, ¿no? Dentro del deporte, ¿no? Así se le llama, Relative Energy Deficiency. Y es un poco que nos expliques y que nos digas, pues que por lo que yo entiendo sin ser el especialista realmente, pues es un problema evidentemente que no es necesariamente una mala dieta, o sea, puede ser que el atleta lleve una buena dieta, pero puede ser una dieta que, si bien aparentemente saludable, no es calóricamente la suficiente para el gasto energético que pueda tener un atleta. ¿Esto pasa?
3: Sí, claro. Entendamos que todos los deportes tienen una ingesta excesiva de un gasto calórico, ¿no? Independientemente de qué deporte sea. Muchas veces, por composición corporal, en cada tipo de deporte se da mucho esta deficiencia, ya que muchas veces no se adecua un adecuado cálculo calórico, en el cual, si nosotros ponemos un ejemplo, no va a ser lo mismo una persona, una población normal recreativa, sí, a un atleta de alto rendimiento, donde pues ya prácticamente su vida es dedicada al deporte, ¿no? Entonces ya entrena 2-3 veces al día y prácticamente ese gasto calórico se eleva impresionantemente. Nosotros necesitamos como mínimo 30 kilocalorías por cada kilogramo de masa libre de grasa. Entonces, muchas veces en nuestros atletas se quedan cortos. Esa deficiencia es la que se queda corta, porque es lo que nosotros necesitamos para mantener todos nuestros sistemas. Entonces, muchas veces esta deficiencia se da. Anteriormente era la triada de la mujer atleta, ¿no? Que precisamente era una deficiencia, ¿no? Osteoporosis, amenorrea y un trastorno de la conducta alimentaria, que en este caso es la anorexia. Sí. Pero ahorita ya se sabe que se pueden aparecer estos padecimientos sin necesariamente estén los tres juntos, ¿no? Entonces, se llega a dar mucho esto en deportes de apreciación, ¿no? Como para dar el peso, como gimnasta, patinaje. Entonces, llega a pasar mucho esto de que se empiezan a, de alguna manera, restringir tanto las calorías, sí, que caemos en esa deficiencia. Y pues lo primero que tenemos cuanto a ahorrar ese gasto calórico es precisamente pues a las hormonas, la generación de las hormonas. Y si en cuanto a mujeres, hablando no nada más en los hombres, pero en cuanto a mujeres, pues pega mucho en lo que es el periodo, ¿no? Entonces, todo eso, todas esas deficiencias se van acumulando y hemos tenido casos de atletas que a los 20 años ya tienen osteoporosis, precisamente por eso, por no tener una buena programación, planeación y planificación de lo que es esa ingesta calórica.
1: Que justo creo que por ahí va, ¿no? El tema del red es que son, digamos, esas, los efectos que han generado sobre este tipo de marcadores, dígase huesos, inmunidad, obviamente, metabolismo de hierro, cosas que les generan muchos problemas a los atletas. Aleida, estás en los micrófonos de Radio UNAM, adelante.
2: Me parece muy interesante lo que comentan, y justo estaba pensando ahorita que se dio tema a la cantidad de ingesta calórica que tenemos. ¿Qué nos diferencia de un atleta de alto rendimiento? Ya decía usted que es la cantidad de veces que se entrena en un día, ¿no? No en la semana. Pero todos tenemos un conocido que le gusta el ejercicio. Y yo creo que hablar de estos temas en la idea de dirigir a las personas a complementar sus ejercicios también con una alimentación podría ser lo que nos haga llegar a más deportistas, ¿no? O sea, no, un deportista no se va a crear conforme a las oportunidades que le des, sino como la información que le puedas proporcionar y construya su propia narrativa del deporte. En esa idea, usted cuando recibe a un deportista, ¿qué es lo que le da como primer primera iniciación. O sea, si yo quiero iniciar como una deportista de alto rendimiento, ¿qué serían las primeras recomendaciones que me podría hacer?
3: Ah, okay. Fíjate que tu pregunta es muy interesante. Cuando hay un deportista, ¿no?, de alguna manera, de, ya que está perfilado a ese alto rendimiento, pues es el centro, ¿no? Prácticamente es el centro. Nosotros somos los actores, llámese nutriólogo, llámese fisioterapeuta, psicólogo, etcétera, ¿no? Entonces, pues muchas veces nos damos cuenta de que le falta ese acompañamiento, ¿no? Entonces, este acompañamiento es muy importante, es indispensable, porque generalmente, pues, no nada más son eso, ¿no? Son varios actores, pues, la familia, ¿no? Que todo se acomode para que pueda de alguna manera a llegar, ¿no? Nosotros, yo les comentaba que hay mucho talento, ¿no? Entonces, prácticamente, pues nada más es impulsarlo, darle las herramientas que nosotros necesitamos. Por parte de la nutrición, pues sí tenemos que hacer una evaluación importante e integral de todo, de cómo está una química, hacer frecuencia de alimentos, historia clínica, saber qué está consumiendo, qué come, qué no come, todos sus horarios, todo es importante, porque muchas veces a qué se dedica, si estudia, si trabaja, cómo pasa la mayor parte de su tiempo, porque así nosotros vamos a poder tener una mejor evaluación. Posterior a eso, pues ya se le hace como su cálculo. En cuestión de nutrición deportiva, no nada más es quedarnos ahí en el consultorio, sino es implica precisamente ir a los entrenamientos, observar a tu atleta, ver si suda, si no suda, en qué momento en qué momento se le acaba la energía. Entonces, para poder brindarle una evaluación integral, ¿no? Y ese acompañamiento y monitoreo, que es lo que de alguna manera necesita. Entonces, hablando específicamente de alimentación, pues ya un deportista de alto rendimiento ya necesita unas cantidades, ¿no?, mucho más grandes de energía, específicamente de carbohidratos, ¿no? Porque los carbohidratos, en este caso, pues son uno de los actores principales, porque son precisamente los que nos van a aportar la mayor cantidad de energía, ¿no? Y nos damos cuenta que también muchas veces es lo primero que restringen, ¿no? Okay. Entonces, eso puede llegar a mermar bastante el rendimiento.
1: Yo quería, fíjate que Jacqueline, que quería preguntarte, porque seguramente la gente que nos está escuchando se lo preguntará de la misma manera que yo. Pero hoy existen, por ejemplo, se hablaba muchos años en el deporte, ¿no?, en general, de los pesos ideales, ¿no? Digo, salvo aquellas disciplinas o deportes en donde sí el peso termina siendo una categoría o una referencia, un marcador importante para que puedas competir. ¿Hoy existen pesos ideales para competir o es una idea ya superada? Da igual el peso, nos enfocamos más en el tema de la masa, ¿no? O sea, ¿en qué se centran ustedes como profesionales de, obviamente, de la nutrición, para decir que un atleta está en óptimas condiciones de competir?
3: Sí, mira, el peso anteriormente se notaba mucho, ¿no? Precisamente se guiaban mucho por el índice de masa corporal, hoy en día obsoleto, precisamente porque entendemos que un atleta de alto rendimiento pues indica o tiene mayor masa libre de grasa, ¿no? Sí. Esto implica precisamente que es todo exactamente que implica nuestra composición corporal, excepto la grasa. Entonces, un deportista de alto rendimiento pues tiene mayor porcentaje de masa libre de grasa. Claro. Entonces, tenemos que hacer una evaluación de la composición corporal, porcentaje de grasa, porcentaje de músculo, porcentaje de agua, tejido óseo, etcétera, precisamente para optimizar y mejorar esa masa libre de grasa. Entre más porcentaje de masa muscular tenga nuestro atleta, más energía, más vamos a poder almacenar. Y en deportes de categoría de peso, ¿no? En este caso, deportes de contacto, ¿no? Como box, a lo mejor taekwondo, karate, etcétera. Pues aquí sí prácticamente se rompe la regla, porque sí nos basamos mucho en el peso. Que precisamente cuando nosotros los llevamos, lo que tratamos de hacer es que sus pérdidas sean pérdidas saludables, que se pierda porcentaje de grasa, para evitar un corte de peso.
1: Okay. Que ahí es donde está lo interesante, ¿no? Y digo, salvo ahorita lo que pueda sumar también a la conversación, Aleida, hacerle entender también, por ejemplo, a la gente que utilizar sustancias, ¿no?, en el deporte competitivo, utilizar sustancias para una reducción, de peso, etcétera, etcétera, pues podría estar considerado o habría que tener cuidado para los atletas de que no caigan en un supuesto de pues una alguna conducta indebida, ¿no? Ya sea de consumo de sustancia prohibida o la utilización de un método prohibido. Que esto, pues sí está previsto en un Código Mundial Antidopaje, ¿no? Que hay una autoridad global en el mundo, ¿no? Que tiene su sede en Canadá, que se llama la WADA, ¿no? O la Agencia Mundial Antidopaje, y que entonces de ahí la relevancia de lo que tú estás diciendo, de acompañar con una profesional que entienda nutrición, que entienda bien en cómo pueden bajar a lo mejor ese peso, específicamente para las disciplinas o los deportes que así lo exigen, sin caer en un supuesto de el consumo de una sustancia prohibida o la utilización de un método prohibido, ¿no? Aleida, adelante.
2: Justo como comentan en este momento, me surge mucho la pregunta. Alguna vez participé, bueno, no participé, acompañé a un evento en nuestra alma mater de la UNAM a una competencia en la que se basaba por pesos. Y me comentaban que tienes que tener un periodo de que te secas y tienes que comer. O sea, a mí sí me interesaría un poco que nos explicara cómo funcionan las dietas para la competencia, ¿no? O sea, cómo se debe de preparar un atleta previo a, o a un partido incluso, ¿no? Porque sí cambian mucho sus regímenes alimentarios en periodos muy cortos, dependiendo el resultado que al que quieran llegar, pero es algo muy específico, muy disciplinado, y me gustaría saber un poco más el contexto de cómo se lleva a cabo.
3: Sí, claro. De hecho, retomando un poquito el comentario de Elías, les puedo decir que el 90% de los atletas que llegan es siempre, ¿qué me tomo? ¿Qué suplemento necesito? O sea, sí. No es que como, no. Uh-huh. Es qué suplemento necesito para perder peso, para mejorar rendimiento, etcétera, ¿no? Entonces, como bien dice, pues no podemos recetar indiscriminadamente, ¿no? También basándonos en estas listas de las prohibiciones. Uh-huh. También tenemos lo que es el AIS, que es el Instituto Australiano uh-huh. del Deporte, donde justo por clasificaciones nosotros nos guiamos y nos basamos para poder, si lo necesita el atleta, poder mandar algún tipo de suplemento, ¿no? Y en este tipo de deportes, ¿no? Precisamente o específicamente deportes de combate, se da mucho precisamente este corte de peso, que prácticamente es una deshidratación.
2: Justo.
3: En donde, pues, nosotros ya de la perspectiva, ya organizándonos y planificándonos bien, toda la nutrición que nosotros podemos manipular siempre va basada con su plan de entrenamiento del atleta. Okay. Precisamente okay. Porque dependiendo del volumen de las cargas, nosotros podemos saber en qué semana se encuentran, en qué periodo, mesociclo, se encuentran, precisamente para nosotros programar también esas cargas de alimentos. Cuando es una competencia, ¿no? Es precisamente el periodo al cual, al finalizar tu macrociclo, entonces de alguna manera se empiezan a planificar y a manipular los macronutrientes, ¿no? En este caso los carbohidratos, las proteínas, los lípidos. Llámese un deporte de contacto, de combate, pues aquí lo que se busca es generalmente dar el peso, ¿no? Entonces, nosotros como nutriólogos, de alguna manera tratamos de hacer esa pérdida saludable, que no se tengan que deshidratar, pero muchas veces los competidores no llegan, sí, deshidratados, y al dar el peso, pues rebotan 5 hasta 6 kilos, o sea, nos ha tocado que rebotan, ¿no? Entonces, por eso hay también el proceso de la deshidratación, ¿no? Que hay todavía malas prácticas que tenemos que ir erradicando poco a poco, sí, ¿no? Claro. Se ponen a hacer ejercicio con el traje, con el sauna, no comen, o sea, prácticamente nos ha tocado de que no comen 1, 2, 3 días, no toman agua, el chicle. Entonces, son cosas que tratamos de alguna manera concientizar, brindándoles educación también. Precisamente para que se llegue a una pérdida de peso saludable, ¿no? Y no mermar ese rendimiento. Si, por el contrario, son deportes de resistencia, ¿no? Aquí se programan cargas de carbohidratos. Entonces van gradualmente de menos a más, precisamente para que un día antes todavía de la competencia nosotros estemos planificando esas cargas de carbohidratos, y se dan en diferentes tipos, como sólidos, líquidos, tipo de geles, etcétera. Entonces todo se va planificando, pero sí, siempre es importante de la mano del entrenador.
1: Pues estamos platicando de comer para competir, hablamos sobre nutrición, rendimiento y riesgos en el deporte, así que los invitamos a que nos sigan en las redes sociales de Derecho a Debate.
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1: Bien, pues estamos aquí platicando sobre nutrición, rendimiento y riesgos en el deporte. Tenemos una especialista en la materia, a la maestra Jacqueline Ávila. Y un poco habíamos llevado la conversación sobre todo a esta parte de que hoy existe hasta una deficiencia, ¿no? Y existe ese famoso síndrome del Red S, lo decíamos hace un minuto, incluso el Comité Olímpico Internacional se ha pronunciado al respecto. Es básicamente hacerle entender a la gente que existen atletas de alto rendimiento que pueden llegar a tener deficiencias, ¿no? Y ya lo decía ahorita la especialista, pues al final se causa también por un mal acompañamiento en la parte de la nutrición. A veces el atleta busca tener los mejores resultados y lo decía, se orillan a preguntar como qué se tienen que tomar para que eso se pueda lograr, pero pues nos decía un poco este acompañamiento de que todo viene a la nutrición. Están los micrófonos de Radio UNAM, me acompañan en esta tarde Aleida Ojeda, así que por favor, cuéntanos, Aleida.
2: Pues la plática está muy interesante y justo me surgió una duda antes de seguir en los temas de la alimentación. Hace rato usted mencionó el tema del acompañamiento emocional, ¿no? Entendamos que este acompañamiento se puede dar en el núcleo principal, como es la familia, los amigos, la escuela, un entorno más próximo a nuestras actividades cotidianas, y también entiendo de parte de aquellos que están involucrados en el entrenamiento. Pero usted, ¿cómo concibe el tema del acompañamiento emocional o la salud emocional en atletas de alto rendimiento?
3: Sí, claro, la salud mental es de suma importancia. Podemos tener casos del atleta que está de alguna manera con todos sus siguiendo su plan alimenticio, haciendo sus cargas debidamente, entrenando, durmiendo, pero hemos también tenido casos en los cuales a la hora de la competencia se paraliza, ¿no? Uh-huh. Entonces, pues no sabe manejar, no sabe gestionar estas emociones, ¿no? Si no hay una siguiente prueba, ¿no? Si no hay un resultado deseado. Entonces, si la salud mental es aquí también importante, es fundamental que también se lleve el acompañamiento, porque como lo comentábamos, ¿no? El atleta es como nuestro centro, uh-huh, y nosotros somos los actores que fungimos alrededor de él y todos precisamente dándole ese acompañamiento. Entonces ahorita la salud mental es fundamental, ya que muchas veces pues a lo mejor el talento está, uh-huh, ¿no? Las herramientas están, uh-huh, pero Sí pasa mucho o muy seguido en los cuales sí son temas a lo mejor de perspección de la imagen corporal, justo, ¿no? Todo ese tema que engloba el estereotipo, el somatotipo, ¿no? Sí. Entonces, sí es bien importante llevar ese acompañamiento precisamente porque sí puede afectar de alguna manera al atleta, ¿no? Y creo que no nada más hablando de alto rendimiento, sino que en general
2: van de la mano, ¿no?
1: Uh-huh. Claro que sí. Y aquí me gustaría sumar un poquito, ahora vámonos del otro lado, ¿no? Sentidos opuestos, busquemos ahora deportes, por ejemplo, en donde necesitas proteína, necesitas músculo. Naturalmente se tiene la idea en donde dices más proteína es igual a más músculo, ¿no? Uh-huh. O eso pareciera, o al menos así lo vendemos. Pero ¿qué pasa, por ejemplo, con esos atletas, Jacqueline, que ya cubrieron sus necesidades proteicas? Y luego, ¿qué consiguen ellos, por ejemplo, tomando más proteína? Y lo pongo el contexto, obviamente, de pensemos en el caso de alguien que se dedique, por ejemplo, a halterofilia o que se dediquen a estos en donde realmente tienes que mostrar, pues, sobre todo la fuerza que tienes. Tenemos, obviamente, atletas jóvenes que toman 2 o 3 batidos diarios de proteína porque creen que pues esta proteína equivale automáticamente a que van a generar más músculo, pero ¿en qué momento ya deja de aportarles una ventaja, ¿no? Y con esto, pues lo que quiero es un poco referenciarle a la gente que nos está escuchando, ¿no? Que nutrición deportiva no es necesariamente también un sinónimo de suplementación deportiva, ¿no? Porque pareciera que a veces se confunde mucho con que el atleta de alto rendimiento está suplementado todo el tiempo, ¿no? Que nos hables un poquito más sobre esto.
3: Claro que sí. De hecho, la mayoría de las personas, la mayoría de los atletas en general, tienen unas dosis excesivas de proteína. Como bien dices, antes se pensaba que entre más proteína, más músculo, más no es mejor, ¿no? De hecho, nosotros necesitamos una cierta ingesta de proteína, precisamente, ¿no? Para, pues, de alguna manera, para activar esa síntesis de formación de proteínas. La vieja escuela, justo en este tipo de deportes, ¿no? Nos decía que entre más proteína íbamos a consumir, pues más ganancia muscular íbamos a tener, ¿no? Entonces, hoy en día ya se sabe que no, ya la evidencia nos dice que 2.8 gramos por kilogramo de peso, ya incluso es una ingesta elevada de proteína, ¿no? Entonces, aquí lo que pasa, más que nada, que empiezan a tomar excesivamente dosis de proteína precisamente con el fin o con el objetivo de ganar masa muscular, pero muchas veces lo que necesitan es carbohidratos, ¿no? Porque carbohidratos, como ya sabemos, es la principal fuente de energía. Entonces, repletan sus reservas de proteína y se quedan cortos de carbohidratos, ¿no? Okay. Entonces, por eso muchas veces se estancan. Entonces, si tú metes una dosis adecuada de carbohidratos, pues vas a tener ese rendimiento, y no nada más eso, sino que vas a tener ese objetivo, ¿no? Que es ganar masa muscular. Entonces, no necesitamos tal cual, igual, lo mismo, 90% de las personas que consumen o que exceden en sus dosis de batidos de proteína, ni siquiera lo necesitan, ¿no? Muchas veces les quitamos la proteína cuando vienen a consulta y aumentan mayor masa muscular, precisamente con solo nada más la alimentación de su plan alimenticio, ¿no? Con las dosis exactas. Entonces, se sorprenden, pero justo es eso, ¿no? Que también los atletas se den cuenta que no siempre necesitamos la suplementación, ¿no? En cuanto a suplementación de proteína, pues muchas veces es precisamente por la practicidad, ¿no? Que vas de un entrenamiento a otro, o del trabajo a la escuela, entonces son cortos tiempos, ¿no? De traslado en donde se puede sugerir la proteína, pero sí, muchas veces ni siquiera la necesitamos, y lo único que vamos a hacer es estar, pues, prácticamente desechándola por la orina, en el mejor de los casos. Ya si hay algún antecedente en cuanto a renal, pudiera ser que sí llegue a afectar, pero nada más es si tuviésemos un antecedente.
1: Sí. Y que ahí creo que había algo delicado, que justamente ahorita estaba leyendo la referencia aquí en las notas que traigo para el programa, y decía un poco que colocábamos a ciertos suplementos de rendimiento con evidencia sólida para situaciones y protocolos específicos. Me sorprende que, por ejemplo, veo que en el esquema de un atleta alto rendimiento, estaba revisando el atleta, en este caso a Novak Djokovic, por ejemplo, pero decía, consume creatina, cafeína, betalanina, nitratos, jugo de betabel, bicarbonato de sodio y glicerol. Y dice, por ejemplo, en cambio, tenemos productos que ya son mucho más populares o que han sido históricamente populares por los atletas, ¿no? Cetonas, carnitina, curcumina, colágeno, probióticos. Y estos los engloban en un grupo B que le llaman. Eso está ahí categorizado por la autoridad, y ponen evidencia emergente que requiere más investigación. Entonces, obviamente, pues a ver, estamos ante la industria, digamos, multimillonaria que vende todos los productos que se puedan imaginar, cuando la lista de suplementos que tienen de verdad evidencia fuerte para mejorar el rendimiento de los atletas es pequeñita, ¿no? Entonces, ¿qué hace el atleta con esta información? Y ahorita pues les plantearé una pregunta que me están llegando por aquí por mensaje para que la podamos plantear en la mesa, pero me gustaría que nos hablaras un poquito más de esto, sobre todo de esos suplementos. Realmente sabemos que hoy han avanzado, ¿no? Ya sea la cafeína, que sí vemos que la consumen mucho antes, o precompetitivos, etcétera, etcétera. Esos, en tu experiencia, ¿son mucho más eficaces que los otros que mencionaba o no?
3: Sí, los suplementos, exactamente todos los suplementos que acabas de mencionar, los que se consumen, Son los que están avalados por el Instituto Australiano del Deporte, están en la clasificación A, que justo esta clasificación es la clasificación más alta en el que se le puede dar a un suplemento, porque ya se evidenció que no tiene efectos Exacto. adversos y que sí realmente puede mejorar el rendimiento a dosis efectivas, ¿no? A dosis Exacto. personalizadas. Y los otros suplementos que están en clasificación B, que son evidencia emergente, se siguen estudiando, pero aún no hay una evidencia concluyente, ¿no? En cuanto a suplementos, si pudiéramos mencionar, o sea, que se puede rescatar bastante bien, que es la creatina, en este caso el monohidrato de creatina, en el cual pues tiene más de 500 estudios evidenciando su rendimiento, y no solo eso, ¿no? Sino que pues también mejora la calidad muscular, mejora las funciones mentales, cerebro, cogniciones. Ahorita se están utilizando muchos protocolos precisamente para enfermedades como son epilepsias, como es Parkinson. Entonces, la creatina, si pudiera ser el suplemento ahorita que es el que mayor efectividad ha demostrado y que en deportes justo de alto rendimiento, pues nos llega a funcionar en casi la mayoría, ¿no? Precisamente por esa mejora en cuanto al rendimiento, al igual que la cafeína, ¿no? Sí. Y si lo vemos, son suplementos que son baratos, que son accesibles de alguna manera. Entonces, recordemos que no todo es para todos, ¿no? Uh-huh. Y no por eso pues vamos a empezar a consumir suplementos, siempre de la mano de un profesional de la salud, en el cual pues si realmente sabemos si lo necesita o no lo necesita, ¿no? La betalanina es como si fuera el bicarbonato de sodio, entonces ayuda un poquito a neutralizar la acidez muscular. Entonces, de alguna manera, pues va a retrasar esa fatiga, ¿no? Al igual que son los nitritos que vienen del jugo de betabel. El jugo de betabel también es excelente, ya que es el precursor del óxido nítrico, ¿no? Entonces, ese óxido nítrico es el que vasodilata las venas y arterias, entonces va a haber un mejor flujo de oxígeno. Entonces, también puede de alguna manera utilizarse estos suplementos que están en la clasificación A. Uh-huh. De manera planificada y estructurada, dependiendo del deporte.
1: Ok, perfecto. Pues ahí creo que, Aleida, ¿alguna pregunta que quieras traer?
2: Sí, justo, con todo lo que comentan, me surge una pregunta que creo que también es muy contemporánea a estas nuevas investigaciones y visiones del deporte, y es, ¿un deportista de alto rendimiento puede ser o puede tener su dieta basada únicamente en plantas? Más allá del tema de las proteínas animales, también por un tema de accesibilidad, ¿no? Como bien comentaban hace un rato, a veces la proteína se recomienda porque hoy en día también es muy fácil conseguir proteína. Pero también ya empieza a haber nuevas versiones de suplementos alimenticios veganos y así. Entonces, ¿es recomendable? ¿Cuál podría ser un pro y un contra de una dieta basada en plantas para un atleta de alto rendimiento?
3: Ok, buena pregunta. Fíjate que me han preguntado mucho constantemente eso, ¿no? Porque hay algunos atletas en los cuales, pues sí, tenemos, dependiendo la religión, a lo mejor, los gustos, etcétera, el tema de accesibilidad, como bien lo mencionas, sí, pues tratar, ¿no?, de modificar su dieta en cuanto al tipo de proteína, ¿no? La diferencia en cuanto al tipo de proteína, la proteína vegetal y la proteína animal, es precisamente la calidad de la proteína, ¿no? Entonces, en cuanto a recordemos que la proteína está compuesta de aminoácidos. Entonces, tenemos aminoácidos que son esenciales y que son no esenciales. Los no esenciales se les llama así porque nuestro cuerpo los puede producir. Y los esenciales son los que de alguna manera tenemos que obtener de los alimentos.
2: Okay.
3: Entonces, las proteínas animales son de alto valor biológico o de alta calidad porque tienen en su composición todos los aminoácidos, llámese esenciales y no esenciales. Y las proteínas de origen animal, pues se les llama de bajo valor biológico, precisamente porque tienen algún tipo de aminoácido limitante. Uh-huh. Entonces, ese aminoácido limitante, pues hace que no podamos a lo mejor ocupar al 100% esos aminoácidos. Entonces, cuando nosotros tenemos un consumo específico, alguna cantidad de proteína por comida, pues nosotros, nuestro organismo, lo que se busca es activar la síntesis proteica, ¿no? Entonces hay una vía que se llama mTOR y activa esa síntesis proteica, que solo se activa adecuadamente o se potencializa cuando tenemos todos los aminoácidos, llámese esenciales y no esenciales, ¿sale? Entonces, y no nada más eso, sino que la obtención de alimentos de origen animal, pues no solo viene la proteína, sino viene bastante las vitaminas, los minerales que no muchas veces no podemos obtener nada más de las plantas. Okay. Entonces, ¿se puede lograr? Sí, pero es mucho más difícil y las necesidades energéticas crecen hasta un 30%. Entonces, cuesta un poco más de trabajo. Tenemos proteínas que son de alta calidad y son muy accesibles. La mejor proteína en este caso es el huevo, ¿no? Okay. Entonces, el huevo y la leche.
1: Yo tengo tachi, hombre.
3: ¿Por qué?
1: No como nada de huevo.
3: No, justo, o sea, el huevo lo podemos incluso desayunar todos los días y es una proteína de alto valor biológico todavía más. Tiene en su composición todos los aminoácidos, todavía más que las carnes, llámese rojas o blancas. Y es una proteína muy accesible.
1: Yeah. Fíjate que tengo un comentario importante. Digo, nos hacían llegar una pregunta por acá con el tema del bicarbonato de sodio, ¿no? Se ha escuchado y hay gente que ahora lee mucho acerca del bicarbonato de sodio. Dicen, pues todos lo tenemos en la cocina. Y justamente me preguntaban desde mi grupo, desde mi clase de Derecho Deportivo, que dicen, como suplemento de rendimiento, ¿no? Obviamente, ponen aquí, que es un dato muy específico, pero ponen un sistema de amortiguación del pH. Y la pregunta ¿es cierto que algo que tenemos en esta cocina, en nuestras cocinas, como puede ser el bicarbonato de sodio, puede utilizarse para mejorar determinados esfuerzos de alta intensidad? ¿Esto funciona, el bicarbonato de sodio, o no?
3: Sí, claro. Funciona. El bicarbonato de sodio es prácticamente cuando nosotros hacemos, como bien lo dice el comentario, una actividad de alta intensidad.
1: Okay.
3: Pongamos el ejemplo de si estamos en el gimnasio, ¿no? Entonces, haciendo un ejercicio de fuerza, llega un momento en que tú no puedes acabar esas, a lo mejor, 15 repeticiones, ¿no? Cuando llegas a la repetición 14, 15, de hecho se dice, ¿no? El lactato, ¿no? Se empieza la acumulación del lactato. Entonces, nosotros obtenemos o estamos obteniendo esa energía que viene de la glucosa. Entonces, de alguna manera, ese rompimiento de esa glucosa, que en este caso es la fuente principal de energía en nuestro músculo, genera ese metabolito, lactato, y el lactato hace que baje el pH intramuscular. Entonces, es cuando sentimos que nos quema, sentimos esa acidez, ¿no? Caliente, cuando ya no nos permite de alguna manera continuar con esa técnica o acabar, ¿no? De la mejor manera esa repetición. Entonces, el bicarbonato de sodio justo es un amortiguador que cuando nosotros lo consumimos, dependiendo la dosis y el tiempo, viaja a músculo, ¿no? Por torrente sanguíneo viaja a músculo y precisamente neutraliza ese pH. Entonces, de alguna manera nosotros podemos a lo mejor sacar esa repetición extra, ¿no? Y pues prácticamente mejorar nuestra técnica, ¿no? Uh-huh. Entonces, ese bicarbonato de sodio, tal cual el que compramos, el que tenemos en casa, entonces lo podemos entrenar en dosis bajas, tarda aproximadamente como una hora y media más o menos, dependiendo de la persona, en hacer su efecto, que precisamente lo necesitamos en el músculo, ¿no? Entonces, tarda un poquito, pero sí se tiene que entrenar porque hay personas que les causa malestar. Entonces, igual volvemos a lo mismo, que vengan de la mano, porque sí hay muchas personas que lo quieren usar y les llega a causar ese malestar, esa inflamación. Entonces, se puede utilizar, pero primero se entrena. Todos los suplementos siempre se deben de probar en los entrenamientos, jamás en una competencia, jamás, sí, precisamente por lo mismo, porque no sabemos cómo vamos a reaccionar.
2: Pues todo lo que comenta verdaderamente va disparando más curiosidades. Por ejemplo, pensando en que el deportista o la deportista en este sentido viene de un proceso elaborado al momento de competencia o de jugar un partido, ¿qué tanto afecta la salud intestinal de la persona primero para el proceso y después ya como un estilo de vida de deportista? O sea, ¿ustedes también revisan o dan continuidad o estas mismas dietas ayudan incluso a la salud intestinal de las y los deportistas?
3: Sí, claro. De alguna manera nosotros tenemos que precisamente adaptar la dieta no solo al deporte, sino también a los gustos, si hay algún tipo de enfermedad, lo que comentábamos, la accesibilidad. Todo esto se tiene siempre que optimizar. Tiene uh-huh. que haber una buena y una mejor absorción de nutrientes. Uh-huh. Entonces, la idea es siempre cuidar la salud primero, para que haya una buena ingesta y absorción de nutrientes. Entonces sí se llega a cuidar también mucho ese tema, ¿no? Precisamente que dependiendo los deportes, también cuando son cargas muy grandes de carbohidratos, pues igual llega a afectar un poquito precisamente, ¿no? Como esa salud. Entonces justo tenemos que estar cuidando, manipulando, monitoreando, ¿no? Precisamente con bioquímicos, signos, con síntomas, para precisamente de alguna manera ir apoyando en esta salud intestinal, ¿no? Nosotros recordemos que tenemos lo que es la microbiota intestinal uh-huh. y justo es para una ese compuesto, ¿no? De bacterias hay tanto benéficas como que no son tan buenas. Okay. Y pues la idea es precisamente también tratar de optimizar esa microbiota intestinal dependiendo el tipo de alimentos, que se puede hacer de manera natural, pero también tenemos la opción de lo que son los probióticos, ¿no? Entonces sí. sí se cuida mucho esa parte, porque independientemente de lo que se consuma, pues llega a haber muchas ocasiones en las cuales pues ya cae pesado, hay malestar, hay inflamación. Entonces no podemos arriesgarnos a que nuestro atleta en una competencia llegue a tener ninguno de estos padecimientos.
1: Fíjate que yo quería preguntarte, Jacqueline, estaba escuchando la pregunta que hacía Leida y quiero complementarla un poco sobre cómo ahora la gente consumimos esto en redes. Digo, la realidad es que también todos los atletas y en general la gente tenemos tanta información con redes y demás que uh-huh. todos pensamos que estos procesos, estas dietas, estos métodos, los podemos nosotros equiparar. Creo que rescato algo importantísimo que decías tú, es pues, siempre acompañado de un profesional y obviamente haciendo programas específicos para la persona, ¿no? Ahí me gustaría entrar un poquito, porque de repente escuchamos ahora mucho del famoso ayuno intermitente, ¿no? ¿Cuántos atletas? ¿Si realmente es bueno, no es bueno, no? Pero es ayuno intermitente más los atletas de élite, sí tienen una correlación. Y en esa misma pregunta es, en estos nuevos métodos que existen, han salido ya muchos atletas, hoy sí me toca ver muchos atletas, específicamente en el fútbol, que tienen las famosas dietas paleolíticas, ¿no? Que es una locura, ¿no? Pero bueno, a grandes rasgos, lo comentamos con la gente, no consumen legumbres, ¿no? No puedes consumir nada de garbanzos, no puedes consumir, obviamente, lentejas, no consumen queso, no consumen leche, yogures, trigo, nada de harinas, pero eso sí, comen mucha carne roja, mucha comen carne. Pollo, comen tocino, etcétera, etcétera, ¿no? Entonces, que entremos un poquito ahí y antes de que entremos a eso, vamos a pasar a la última y nos vamos.
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1: Bien, esta es la última y nos vamos. Habíamos hecho esta pregunta de los nuevos métodos. Ayuno intermitente, dietas paleolíticas, esto... ¿Es viable? ¿No es viable?
3: Ok, recordemos que esas son estrategias, ¿no? Todo lo que son las dietas son estrategias nutricionales. No nos debemos de casar con ninguna, con ningún tipo de dieta, lo que es el ayuno intermitente. De alguna manera tiene su origen y efecto para personas específicamente para la pérdida de peso, ¿no? Uh-huh. Dietas paleo, como lo habías mencionado, pues justo se tiene o se buscaba regresar, ¿no? A nuestros antepasados, a cómo era la alimentación de los antepasados, en los cuales pues hay muchos alimentos en los cuales se llegan a restringir, ¿no? Y así te puedo mencionar más, ¿no? Como la dieta sí. cetogénica, etcétera, ¿no? Entonces, más que nada aquí lo que se busca es ¿Qué le funciona a mi atleta? ¿Qué le funciona a mi deportista? ¿No? Uh-huh. Pudiera ser esa estrategia como la ayuno intermitente, dependiendo los tiempos, pudiera ser funcional. Eso justo lo que nos los va a dar es el mismo atleta, ¿no? Lo que les comentaban, tenemos que adecuarnos y adaptarnos a sus gustos, a sus tiempos, a sus horarios, sí, y tratar de modificar un poquito o mejorar sus hábitos alimenticios. Pero sí, lo recomendable es como no casarnos con ningún tipo de dieta, y si llegara a ser una herramienta o una estrategia, pues igual que vaya debidamente acompañado.
1: ¿Algo más con lo que quieras ir cerrando esta charla, querida Jacqueline?
3: Bueno, pues primero para agradecerles el espacio. Uh-huh. Quedan, me imagino, igual muchas preguntas en el aire, pero pues lo sí, más importante, ¿no? O sea, darle la importancia que se merece a la nutrición. Las redes sociales están invadidas de mitos, ¿no? Sí, sí, de recomendaciones, etcétera. Entonces, pues que busquemos una fuente de alguna manera que sea fidedigna, que sea profesionales de la salud, y pues hablando de deportista de alto rendimiento, pues que pues les puedo decir sin temor a equivocarme que es la base para que también podamos alcanzar los objetivos de un atleta, ¿no?
1: Pues muchísimas gracias por haber estado en los micrófonos de Radio UNAM. Aleida, ¿algo con lo que quieras cerrar?
2: Bueno, yo agradezco compartir el espacio con ustedes. Verdaderamente quedé muy feliz con todo lo que platicamos. Me gustaría ocupar este espacio igual para aquellas personas que nos hayan escuchado, que vean todas las aristas que implica ser atleta, y que más que nada es un poco de disposición interna. También hay que buscar opciones en todos lados, y que tenemos que construir nuestra propia versión, ¿no? O sea, bien acompañada, pero también no creernos que todo lo que vemos va a ser como el eje central de un deportista, ¿no? Todos somos diferentes, todos vamos a llegar a diferentes metas y puntos, y siempre mejor acompañados de nuestro entorno, de especialistas. Y bueno, pues muchísimas gracias, estuvo muy enriquecedora esta plática.
1: Pues les agradecemos que nos hayan sintonizado, los invitamos siempre a leer la columna invitada en El Heraldo, obviamente a visualizar esta de Te Hablo Derecho, ¿no? Un programa más que tenemos. Los agradecimientos siempre van para Radio UNAM por aceptarnos, por abrir este espacio. Nos quedamos con muchas preguntas, querida Jacqueline, creo que tendrás que regresar algún día que nos pueda seguir platicando de esto. En la coordinación tuvimos a Georgina Esquiafino, comunicación y difusión estuvo Benjamín Sánchez, en la operación técnica nos acompañó Emanuel Silva, como siempre nuestra producción Alejandra Matamoros. Mi nombre es Elías Hurtado y como cada martes les agradecemos que nos hayan sintonizado aquí en Radio UNAM. Esto fue Derecho a Debate.
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0: Libros de la minificción.
7: La narrativa breve en México.
8: 1810-1816.
7: Tomos 1 y 2. Autor Alfredo Pavón.
9: Anécdota. Anónimo. A un sacerdote que le parecía cantaba muy bien y lo hacía de perros, lo oyó cantar una mujer cierta ocasión y se echó a llorar. Persuadiéndose el tal que con la suavidad de su voz la había excitado a devoción, la esforzaba mucho más y se desgarraba a puro grito, y ella más se deshacía en lágrimas. Preguntóle, en fin, movido de curiosidad, ¿por qué lloraba? Y le respondió:
10: Yo, señor, soy aquella infeliz mujer a quien los días pasados le mató el lobo su asno. Y cuando os oigo cantar, me viene a la memoria mi burro, pues cantaba verdaderamente lo mismo que vuestra merced.
9: Oído lo cual, se retiró avergonzado y menos lleno de vanidad.
11: La mayoría de estos textos narrativos
8: son anónimos porque en su época no se tenía la presión de firmar con el nombre, incluso se usaba mucho el seudónimo. No había, como actualmente, la necesidad de la autoría de tener una presencia personal, sino simplemente era el interés de colaborar en la creación de un sistema de ver el mundo como es la narrativa. Por eso es que la mayoría

Funde a través de los 96.1 frecuencia modulada estereofónica, transmitiendo desde Adolfo Prieto 133 en la Colonia del Valle en la Ciudad de México. Recuerda que estamos a través de internet, síganos en www.radio.unam.mx. Escucharemos a continuación a William Grant Steele, primer compositor afroamericano que gozó del reconocimiento de la música académica. Nació en Estados Unidos en 1895. Escucharemos su Sinfonía número 1 afroamericana de 1930 en sus cuatro movimientos. Primero, Anhelo, Moderato Assai. Segundo, Tristeza, Adagio. Tercero, Humor, Animato. Cuarto, Esperanza, Lento con Risoluzione. Interpreta Fort Smith Symphony, la Orquesta Sinfónica de Fort Smith, Arkansas, dirigida por John Jeter, disco editado por el sello Naxos en el año 2009.

Acabamos de escuchar de William Grant Steele la Sinfonía número 1 afroamericana. Interpretó la Orquesta Sinfónica de Fort Smith, Arkansas, dirigida por John Jeter, disco editado por el sello Naxos en el año 2009. Recuerde que estamos a través de internet, síganos en www.radio.unam.mx. Le ofrezco nuestras vías de comunicación, el correo de voz, donde usted nos puede llamar, dejarnos un mensaje con todos sus datos, nombre, teléfono y correo electrónico para que sea atendido. Este correo de voz es el 55-5623-3281. Si prefiere escribirnos, hágalo a radio@unam.mx, que es el correo electrónico, y también nos puede seguir a través de Instagram, buscándonos como @radiounam. Seguimos con la programación musical de este día. Escucharemos ahora a la pianista y compositora estadounidense nacida en 1887, Florence Beatrice Price. Escucharemos su concierto para piano en un movimiento de 1932. Interpretan Geneva Canegg Mason en el piano y la orquesta Shinnecket, dirigida por Leslie Sugandrajaraj. Disco editado por el sello Decca Universal Music en el año 2023.

0: Acabamos de escuchar el concierto para piano en un movimiento de Florence Beatrice Price. Interpretaron Geneva Canek Mason en el piano y la orquesta Chineke, dirigida por Leslie Suganar Darag, disco editado por el sello Decca y Universal Music en el año 2023. Les recuerdo que estamos a través de internet. Síganos en www.radio.unam.mx. Yo me despido en este momento deseando que tenga una excelente tarde en compañía de los suyos, por supuesto, en compañía de Radio UNAM. Quédese con nosotros, siga disfrutando de nuestra programación en los controles técnicos. Continúa con usted mi compañero Emanuel Silva. En la continuidad se encuentra Alba Martínez. Soy Elizabeth Rojas, en ausencia de Susana Antonia, a quien le enviamos un cordial saludo. A usted que está del otro lado de la radio, le invitamos a escuchar en unos momentos más la serie Hipócrates 2.0. Quédese con nosotros. Gracias. Buenas tardes.
1: 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Palabras que tumban estereotipos de género. Doble jornada laboral. Se refiere a que durante su jornada laboral, la mujer, además de trabajar, piensa y se preocupa por la organización de su ámbito doméstico y familiar.
2: La doble jornada laboral implica la suma de cargas o de trabajos, por ejemplo, aquellos vinculados al empleo, a la familia y el hogar. La doble jornada laboral está ligada a la falta de corresponsabilidad entre hombres y mujeres, en donde son las mujeres quienes asumen la carga del hogar, el cuidado de los hijos, el trabajo doméstico, y esto implica en sí mismo una desigualdad de trato. La doble jornada laboral está sustentada en la desigualdad histórica y estructural hacia las mujeres, en donde a las mujeres se les han asignado estereotipos ligados al trabajo del hogar y al cuidado de los hijos, de tal suerte que los varones han desatendido la corresponsabilidad con estas tareas. Ello ha implicado que las mujeres asuman estas dobles cargas de trabajo o incluso, en muchas ocasiones, una triple jornada laboral. Es decir, que las mujeres, además de estar inmersas en el ámbito laboral, en algún trabajo, en alguna empresa, tienen que asumir tareas propias del trabajo doméstico o del cuidado de los hijos, lo que implicaría entonces una doble o triple jornada laboral. Esta doble jornada o triple jornada laboral es una desigualdad de trato y por ende es discriminatorio hacia las mujeres. Rosario Arrambide González, directora del Instituto de Derechos Humanos Ignacio Yacuría.
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16: Hola, ¿qué tal? Bienvenidos a Hipócrates 2.0. Yo soy Mauricio Rodríguez, los saludo con muchísimo gusto como cada semana. En el programa de hoy vamos a hablar sobre el cuidado de las infancias, una tarea pendiente. Justamente tendremos una conversación con el doctor Saúl Arellano del Programa Universitario de Estudios del Desarrollo, detonado esto por un libro que acaban de publicar, que acaban de presentar la semana pasada en la Filuni. Vamos rápidamente a escuchar su cápsula curricular y regresamos para iniciar la conversación.
17: Saúl Arellano Almanza es licenciado en Ciencias de la Comunicación, Filosofía y Derecho, maestro en Sociología y Teoría Crítica y doctor en Economía, Pobreza y Desarrollo Social y en Teorías Estéticas. Es profesor en las Facultades de Ciencias Políticas y Sociales y de Economía.